0: locutor de Valentina Márquez, en Comodoro Rivadavia. ¿Puede ser? Le pregunto a la gente que nos está escuchando desde allá, si es la 102.5. Desafiando el destino. Me cuentan por dónde sale Radio Popular en Comodoro Rivadavia, o por lo menos en la zona. Porque bueno, me comentan que estaban escuchando eso los chicos. Mira vos. En la gira de Valentina Márquez, ¿qué se escucha? Radio Popular. Sigo esperando algo que no existe. Hola Conra, somos Ulises y Johnny. Estamos trabajando en la panadería Maranata. Somos de Recreo Catamarca con un tema de desacatado. ¡Saludo, Conra!
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0: Che, terapia para tres. Me da pie para leer el mensaje que me mandó mi querido amigo, que digo amigo, hermano, Juan Pedro Juaneda. Mándale un saludo a todos los psicólogos en su día. En especial a mi compañera de vida, Sol. Ah, bueno. Ah, bueno. Papito querido.
1: Y lo sé.
0: Saludito entonces para todos los psicólogos, que siempre nos viene bien, que trabajan con mucho amor, que nos dan mucho cariño.
1: Confesión de pasión.
0: Bueno, acá Juan Pedro dice en especial para mi compañera de vida Sol. ¡Ay, papu! Tengo algo más de Maximiliano Muro del sábado. Tengo algo más, pero en un ratito. Ahora me toca presentar al artista de esta semana. Que anoche no presentamos nada, pero lo presentamos hoy, el Turco Julio.

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0: Ayer recién hablé con alguien de Conmebol, que ellos creen desde Conmebol que la justicia no va a fallar en contra de que el partido se juegue en Maracaná. Ahora, si esto pasa, como vos decís, ya tienen una decisión tomada, porque tampoco pueden seguir esperando. Ya termina siendo papelonesco. Pese a que no tenga acá una decisión de Conmebol en el medio, lo que hay que contar es que sí o sí tienen que definir estadio.
1: Bueno, estemos atentos porque puede ser la noticia más allá del partido, por supuesto. La noticia del día, si es que llegase a jugarse la revancha entre Boca y Vasco da Gama en Paraguay. En Paraguay.
2: Sí, señor, de hecho.
1: Yo estoy tentado a decir que Boca sería local de nuevo. Lo que pasa es que la disposición de las entradas será como si se jugase en Vasco y a Boca en Brasil, y a Boca le darían 4.000 nada más.
2: Sí, de hecho, en este momento está brindando declaraciones el presidente. No sé si estará allí en la bombonera de Vasco da Gama, y está hablando de acto de cobardía si el partido se juega en Paraguay.
0: Pero además, Fer, fíjate que vendieron 70.000 localidades para el Maracaná. ¿Cómo hacen 70.000 personas para tomar su vuelo y bueno, e ir a otro estadio? Que es... además no tenés un estadio con esa capacidad.
2: El tema,
0: ¿no?,
2: es que si Conmebol toma esa decisión, ya eso será un problema de Vasco da Gama, como resuelve el tema de la venta de las entradas.
1: Bueno, estamos muy atentos a lo que pueda llegar a ocurrir. Cuenta regresiva para Boca Vasco da Gama en la bombonera, con el aliento del público de Boca, que sirve como banda sonora para matizar la espera del gran partido de ida por la semifinal de la Copa Sudamericana.
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3: Boca ganó 31 de los 55 partidos que jugó como local ante equipos brasileños por torneos internacionales. Acumula un invicto de 10 encuentros enfrentando a equipos de Brasil en esta condición. Vasco ganó 3 veces en la Argentina. En la Mercosur 2000 le ganó a River 4-1 y a San Lorenzo 2-0. Y en la Supercopa 97 lograba su primer triunfo en nuestro país, 3-2 frente a Racing. Vasco registra 8 partidos sin ganar por torneos internacionales en nuestro territorio, con 5 derrotas y 3 empates.
4: Ya se fueron los equipos al vestuario, terminaron la entrada en calor, en un rato reingresarán para enfrentarse Boca y Vasco da Gama, quienes acompañan al árbitro chileno Piero Massa esta noche en la Bombonera.
5: El asistente 1 es José Retamal, el 2 Carlos Poblete, el cuarto árbitro Matías Riquelme, en el VAR José Cabrero y el asistente del VAR es Juan Serrano.
4: Pero cómo, el cuarto árbitro se llama Riquelme, esto no puede ser, es una vergüenza. Es una vergüenza esta dirigencia. Esperando por el partido. Es una broma, ¿no? Pero
5: Leo, tenés el Vasco Arrobarrena contra Vasco da Gama y tenés Juan Román Riquelme y en este caso Matías Riquelme en el VAR.
4: Bueno, y el próximo viernes estará Román Riquelme en la defensa de Talleres de Córdoba también, ¿no?
5: Claro.
4: Que seguramente
6: viene,
4: jugará.
6: Viene Riquelme, vuelve Riquelme en la Bombonera.
4: Claro, claro.
6: Che, y Saldivia, me cuenta el amigo Claudio Bustamante, ha sido compañero de Carlos Palacios en Colo Colo.
4: Mirá qué dato.
6: El central de Vasco da Gama.
4: Y esperando por Boca Vasco da Gama en Radio La Red del Borrador de Hugo Balazone, al aire de la radio líder del fútbol.
6: Bueno, la gran cuestión es con qué prontitud mueve la pelota Boca en el medio. Se sabe que Paredes, con su pase largo, con su pase conceptual, con su impronta, abrevia caminos. Y yo digo que Boca tiene, lo dijo el propio Arrobarrena el viernes, lamentándose por la lesión, tiene que suplir la ausencia de Paredes con buena elaboración de juego. Lo puede hacer con Alarcón, Delgado más Palacios, si este se involucra a darle agilidad a la cadena de pases de Boca. Lo que le puede pasar a Boca, con esta característica, con este corte de medio campo, es volverse un equipo lento, es tornarse un equipo previsible. Eso sería un error, primero porque no le permitirá a los de adelante moverse a los espacios, y después porque el rival, que va a venir a cerrarse y a salir rápido, donde tiene en ataque sus mejores argumentos para dañar, pero que defensivamente no es tan fuerte, Vasco da Gama, se puede sentir cómodo. Lo peor que le puede pasar a Boca en el partido es no molestar a su rival desde el vamos, es no agilizar la tenencia, moviéndola a los costados, profundizando con sus laterales, sobre todo con Lozano, que en el recorte hacia adentro encuentra gol. El gol de Lozano en el Morumbí no es casual. Es producto de alguien que cuando metes la diagonal hacia adentro tiene poder de daño, tiene poder de fuego. Por supuesto que las miradas, hoy los reflectores van a estar sobre Ener. ¿Cómo se mueve Ener en el espacio reducido? Porque al estar cerrado Vasco, también a Robarena habrá pensado, che, este no es un partido para Merentiel, que no le gusta estar en el área. Boca necesita a alguien que esté en el área sin impacientarse. Y Valencia es capaz de eso, de esperar agazapado su chance. Veremos cómo lo alimenta Boca, veremos si el pibe Flores será capaz de ponerle algún centro en la carrera, de si Blanco, sobre todo por el otro costado, por la izquierda, será capaz también de darle alimento. A no olvidar que uno de los goles de Valencia en Rosario frente a Racing fue producto de la asistencia de Palacios. Palacios también tiene un pie sensible para que Valencia pueda marcar hoy. Pero, insisto, así como es una decisión que trae cierta polémica, será hoy muy observado en el Valencia y sabe que tiene una misión por delante clave: reemplazar a quien hace goles. Él tiene en su bagaje, en su mochila, un repertorio goleador enorme. Y en Boca lo supo demostrar en tan solo 15 minutos.
4: Los aportes de Hugo Balazone, se mueve la bombonera al son de los gritos de los hinchas de Boca. Aparecen los suplentes del equipo Xeneize. Repasamos para los que recién se enganchan con la transmisión de Radio La Red, la formación de Boca Juniors dedicada a la memoria de Federico. Se cumple un año y medio de su partida y aprovechamos y también se la dedicamos a su papá Ricardo Fidalgo, a Pablo Vargas, nuestro amigo de los Juegos del Sur de Miami, fanático de Boca también. Así va Boca esta noche, Martín Arévalo.
7: Y dedicado también a Pablito Aguirre, Eduardo Vicerne y a todos los hinchas de Boca que nos escuchan a lo largo y a lo ancho del mundo. La camiseta número uno la tiene Álvaro Montero, el 17, Leandro Lozano, 2, Lautaro Vilolo, 42, Jagger Herrera, el 3, capitán esta noche, sin Paredes, sin Merentiel, Lautaro Blanco, 25, Santiago Acacíbar, 15, William Alarcón, 18, Milton Delgado, 7, el chileno Carlos Palacios, 19, el pibe Maravilla, Leonel Flores, 30, Ener Valencia.
4: Y repasamos la formación también de Vasco da Gama con Fabio Vallejo.
8: El arquero es el 1, Leo Jardín, 96, Paulo Enrique, el 4, Adán Saldivia, 30, Robert Redar, 66, Cuyabano, el 5, Santiago Sosa, 23, es el capitán, Thiago Méndez, con el 22, el otro argentino, Alan Lescano, 28, Axel Ferreira, 19, Bruno Duarte, y el 11, Andrés Gómez, el equipo de Vasco da Gama.
4: Esta es la banda de Boca, esta es la banda sonora del martes por la noche. Escuchate si sos Xeneize.

camisetas amarillas para los muchachos de Boca. Aparecen también con camperas blancas y negras los futbolistas de Vasco da Gama, con nuestros compatriotas Santiago Sosa, Alan Lescano, con Facundo Colidio, que por supuesto no puede jugar en la Copa Sudamericana. Se va armando todo para el comienzo del partido. ¡Qué gran abrazo que se están dando Álvaro Montero y Carlos Andrés Gómez! Colombianos ellos. Así aparecen los equipos. Están en el terreno de juego. Está Boca. Está la radio.

0: de cada uno de los hinchas de Boca que se ilusiona con este equipo, con la final de la Copa Sudamericana y con una noche Hugo Balazone de Copa más.
1: Impresionante recibimiento para Boca. La de gente que hay, ¿eh? Hay gente por los escalones. Hoy vino todo el mundo aquí a la Bombonera. Hay un huequito, por supuesto, para darle espacio y para hacer pulmón. Con este Vasco da Gama, veremos qué es. El año de Vasco da Gama ha sido muy oscilante. Bueno, como el de Boca, ¿no? Arrancó mal, cambió hasta de dueños. Está gente del Palmeiras, de la familia de Leila. Por eso ha podido llevar jugadores argentinos en este tramo. Y veremos en qué contexto viene a jugar la Bombonera, sabiendo que la permanencia en el Brasileirao también le pesa.
0: Gritan mucho los hinchas brasileños también, ¿eh? ¿Cómo gritan, cómo gritan? Están dejando la garganta esta noche en aquella popular cabecera alta que da al Riachuelo. 4.000 aproximadamente están los protagonistas en el terreno saludándose diplomáticamente. Escuchen. ¡Santa Boca!

0: listos para la batalla. Los jugadores de Boca se sacan las camperas. Boca, vestido como marca su historia. Los muchachos de Brasil parece que tienen frío porque todavía siguen con las camperas. Van a saludar hacia una cabecera que da el riachuelo, donde en la parte alta están sus simpatizantes. Boca posando para la foto. Espera su turno, encabezado por su capitán Thiago Méndez, el de los botines azules, Vasco da Gama. Boca ya está desperdigado por el terreno de juego. Está Piero Massa esperando por los capitanes en la mitad de la cancha. El rosarino Lautaro Blanco, el capitán de Boca, esta noche ante las ausencias Martín de Paredes y de Merentiel, que está en el banco.
1: Absolutamente, Boca llega a este partido, Leo, con 17 encuentros invicto. No pierde desde el 30 de julio el partido con O'Higgins, el partido que Boca termina ganando en los penales. Yo creo que si a cualquier hincha de Boca, Hugo, Leo, nosotros hace tres meses le decíamos que iba a jugar una semifinal de Copa Sudamericana y le preguntábamos por el 11 titular, ni loco acertaba este equipo. Porque este equipo tuvo un montón de traspiés, un montón de ausencias, un montón de cachetazos que hicieron que Boca pierda futbolistas clave. De hecho, el central titular hoy, que es Herrera, jugaba en la reserva. Estaba Pellegrino, estaba Ayrton Costa antes que él, ni hablarlo de Aranda, ni hablarlo de Paredes hoy, ni hablarlo de Merentiel. Muchas ausencias y un equipo que siempre se sobrepuso a cada piedrita que le puso el destino en el camino.
2: Desde la llegada de Robarrena, lo que ha procurado el Vasco es elevar niveles en la segunda línea, en ampliar el plantel. Hasta hace un mes, Boca no consideraba a Alarcón, por ejemplo, estaba Belmonte adelante, ¿cierto? Y Palacios, que estaba volviendo de una lesión, era una opción, siquiera a Velasco, a una alternativa de Velasco, que era suplente de Aranda. Ha tenido que estirar el plantel a Robarrena, ha buscado variantes, le ha dado juventud, le ha dado identidad a Boca. Hoy vos ves a Boca y sabés que intenta dominar los partidos, que asume la iniciativa, que busca atacar con profundidad, que llega con mucha frecuencia al arco rival, que achica espacios defensivos. Conceptualmente, el Boca de Robarrena está claro. Por supuesto que tiene el desafío de ratificarlo en este contexto más estresante, de más presión, donde llegan las instancias decisivas.
1: Y hay dos futbolistas, Hugo, Leo, que hoy juegan el partido más importante de Boca en los últimos tiempos y estuvieron a punto de salir en este mercado. Uno es Alarcón, que estuvo cerca de ir a jugar a Atlanta United con Martino, que jugó poco durante el año, que no había tenido buenos partidos, pero que con la decisión de Belmonte se le abrió un hueco y hoy es titular. Y el otro jugador también chileno, Carlos Palacios, que estuvo a punto de volver.
0: Están los muchachos de Boca ya bordeando el círculo de la mitad de la cancha. Lo propio están haciendo los brasileños para el minuto de silencio en la previa de concientización en contra del racismo y la discriminación. El árbitro Piero Massa, el chileno, en el medio de los futbolistas, los hinchas que cantan. Y en un ratito nos preparamos para Boca Vasco da Gama. Comienza en la Bombonera el juego que más nos gusta y mejor jugamos los argentinos.
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0: Los hinchas de Boca que se acuerdan de la Conmebol. Los protagonistas que ahora se van desparramando, desperdigando por el terreno de juego frente a la pelota. Bruno Duarte tendrá que mover. Vasco da Gama, vestido como marca su historia, camiseta blanca, banda en diagonal negra. Tocará la primera pelota del partido. Bruno Duarte ajusta su cronómetro. El árbitro Piero Massa. Nosotros el nuestro, el de Radio La Red, la radio líder del fútbol. Ya está jugando Boca ante Vasco da Gama, partido de ida, semifinal de la Copa Sudamericana. Lo vivís en Radio La Red. Está jugando y sale del fondo el equipo brasileño. Lo toma el arquero Jardim.
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0: Corre Cuyabana, no llega y lateral para Boca en la mitad del terreno. Va a poner la pelota en movimiento el uruguayo. Leandro Lozano.
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0: Intenta por afuera llevársela a Gómez, rompe juego, bien parado Dilolo, queda lejos de la jugada Valencia, gana con golpe de cabeza, la va sacando Renan, rumbo a la mitad del terreno, insiste Boca, adelantándose con Dilolo, se recuesta sobre la derecha Dilolo, mano a mano con Gómez, el puntazo de Dilolo, la peina Valencia, Valencia la entrega para Palacios, corre Palacios, se da vuelta Palacios, por adentro acompaña Valencia, la filtra para Valencia, Valencia aguanta de espaldas a la marca, va Valencia, llegó al fondo el buscapié, encuentra el botín de Saldivia, la sacó Saldivia, arremete Delgado, la saca violentamente del fondo, Renan no lo pasó bien, Vasco da Gama.
2: Buena de Ener sobre la derecha, Palacios va por ahí, Boca insiste.
0: Insiste Boca, el rugido de su gente que lo empuja, hay lateral en la defensa para Vasco da Gama.
2: Flores a la izquierda, Palacios tirado a la derecha, del medio hacia la derecha, Ener va y viene.
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0: Lescano la pierde con Delgado, levantó Delgado, golpe de cabeza de Saldivia, cobra altura la pelota, el balón impulsado adelante, se cayó en la mitad del terreno Sosa, recupera Flores para Boca, va Flores por la izquierda, mano a mano con Paulo Henrique, Flores la mandó al fondo para Blanco, por el medio Palacios, el buscapié, encuentra el botín, la sacó desesperadamente Saldivia, Saldivia para Adson, Adson la picó para Paulo Henrique que le erró la pelota lateral para Boca.
2: Bajo presión, el Vasco tiene dificultades en la salida, hay un Boca en de arranque.
0: Hiciste Boca el lateral de Blanco, la mandó al fondo para Valencia, marca dando el paso adelante Saldivia, lateral para Boca en la ofensiva.
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0: 2 minutos y medio, lateral en el confín del terreno, desde la punta izquierda lo va a tomar el capitán rosarino que tiene Boca esta noche, Lautaro Blanco, va para Valencia, viene para Blanco, la toca atrás, rebota en Adson, saque de costado para Boca, en ataque.
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0: Escapó Blanco, el centro de Blanco, el buscapié, la saca Sosa por un costado. Ataca, ataca, ataca incesantemente Boca y ahora con Flores. La domina como puntero por la izquierda Flores. La perdió con Adson. Nace la respuesta de Vasco da Gama. Escapó a la marca de Blanco, la tira adelante para Duarte. Marca Zagre Herrera. En tres cuartos de campo rival, la toca para Blanco, la pica para Valencia. Valencia como win. La domina Valencia, Valencia para Flores, Flores para Valencia. Corta Saldivia. La entrega para Capitán Méndez. Méndez que sale jugando, se le va la pelota a Adson. Saque de banda para Boca.
2: Lo arrebata Boca al Vasco, No lo deja salir, Sosa hundido entre los centrales.
0: Saque de costado para Boca en ataque, lo va a tomar el Blanco, se arrima Delgado, la pide Palacios, por el otro lado Ascacíbar, merodeando el área en el Remberto Valencia, se suma Alarcón al ataque, todavía no hace el lateral Blanco, ahora sí, para Alarcón, el chileno retrasa el juego ligeramente, tocándola para Herrera, Herrera sale por el fondo con su arquero Alvarito Montero.
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0: Corre por esa pelota y no llega Ascacíbar. Cierra atento en la marca. Renan. Renan la manda para Sardín. La salida por el fondo con el uruguayo Alan Saldivia. La pisa y devuelve para su arquero Sardín. Va para presionarlo. Valencia. Inmediatamente la saca Sardín. Vestido de verde, color esperanza. Para Robert Renan. Renan la manda para Sosa. El argentino devuelve para Renan. El zurdazo de Renan. Largo envío para Gómez. Pica habilitado Gómez. Va a quedar mano a mano con Zagre Herrera. Gómez le hizo un sombrerito a Herrera. Pasó a borde de área. La levantó. La corre Bruno Duarte en el confín del terreno. De puntero por la derecha. Bruno Duarte se cierra por afuera, la pide Paulo Henrique, la tocó Lescano al área, surge Herrera, rechaza violentamente Flores, el remate de Bruno Duarte, tapó Montero, lo tuvo Bruno Duarte, tapó Montero abajo y contra el palo derecho con ambas manos tiró la pelota al córner.
2: Indecisión de Boca en el primer ataque de Vasco y un buen remate cruzado de Bruno Duarte, se metía contra el palo, gran estirada de Montero.
0: Tiro de esquina para Vasco da Gama, arco que da el Riachuelo, qué bien que estuvo el arquero de Boca, qué cerca que estuvo Vasco da Gama, va para pegar el ex jugador de Gimnasia y Esgrima La Plata y Argentinos, Alan Lescano, de zurda, desde la punta izquierda, por lo tanto la pelota se va a abrir en el área, esperan Bruno Duarte, Robert Renan, que es altísimo, por atrás de todos el capitán Thiago Méndez, el córner de Lescano abierto, pasado, rechaza Blanco, la tomó Adson, le pega Adson, rebotan a Ascacíbar, lucha Méndez, gana Ascacíbar, deriva para Milton Delgado, responde Boca con Milton Delgado, la toca por abajo para Palacios, desembarca en terreno rival, va Palacios, la pierde y sale jugando Fernando Gómez, Carlos Andrés Gómez, el colombiano, trota la cancha, descargó al medio para Méndez, Méndez para Hudson, Hudson pierde, Virte con todo Delgado, la saca Alarcón, traba Lescano, cobra altura la pelota, el golpe de cabeza de Acacíbar, rechaza Sosa, lateral para Boca.
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0: ¿Sabes qué me sorprende, Hugo? Que tanto Hudson, bueno, ahora Hudson va por la derecha, pero recién estaban tanto Hudson como Gómez por la izquierda. Bueno, ahora se corre, ¿ves?
2: Sí, se mueven permanentemente, pero se anima a jugar con tres delanteros, Vasco, ¿eh?
0: Sí, sí.
2: Es 4-3-3 el esquema, sus centrales flaquearon en el primer ataque de Boca, pero se nota que su potencial lo tiene arriba.
0: 0-0, 6 minutos, lateral en la ofensiva. Lo hace Paulo Henrique, la mandó al área para Bruno Duarte. Gana Herrera, resuelve sacando de media vuelta Blanco, la peinó Valencia. La va a buscar a Acacíbar, primero Sosa, el argentino que juega en el equipo brasileño. La tocó para Cuyabano, Cuyabano para Sosa, Sosa más atrás. La salida con Renan.
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0: Al ataque Paulo Henrique, lo presiona Flores, escapó a Blanco también, se viene Paulo Henrique, uy uy uy, qué peligro, la mandó para Hudson, está en el área, enganchó, escapó, rebota en Herrera, la corre Hudson, Hudson evita que se vaya por última raza, insiste Hudson, corta Delgado, generoso, la toca más atrás para Blanco, rebota la pelota en la marca de Paulo Henrique, hay lateral, no, hay salida, sí, saque de arco para Boca.
2: Le dio ciertas licencias Boca a Paulo Henrique para crecer, lo corrió de atrás Flores, lo dejó crecer. Vasco da Gama tiene buen costado derecho.
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0: La maneja en la retaguardia de Boca Di Lolo, combina con Herrera, los chicos de la saga, los chicos de Boca Predio. Herrera la filtró rumbo a la mitad del terreno para Flores. Cae Flores, falta de Paulo Henrique, tiro libre para Boca en la mitad.
4: Boca versus Vasco da Gama en Brasil. 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
0: Día inolvidable para Lautaro Martínez, a pesar de la derrota, Fernando García.
2: Claro, porque marcó la tercera dopilleta en la temporada. Inter perdió con Brujas como local, 4-3.
0: Ataca por la izquierda Gómez, amaca el cuerpo levemente Gómez, Gómez para Santiago Sosa, la pisa y la saca más atrás para el uruguayo Saldivia, la maneja en la mitad del terreno.
2: Amonestado Delgado.
0: ¡Apa!
2: Ahora la primera, muy, muy finito el árbitro, ¿no?
1: Sí, pero la sacó al toque la tarjeta, ¿eh? Dio la falta amarilla.
0: Claro, porque le pegó sin pelota.
2: Sí, pero exagerado para mí, ¿eh? Exagerado.
0: Bueno, bueno.
2: Lo del árbitro con Milton Delgado.
0: 8 minutos, hay tiro libre entonces en la mitad de la cancha. Claro, la vio Balazones porque yo seguía la pelota, el juego estaba por acá. Y Delgado innecesariamente también, ¿no?
2: Le raspó, sí, bien amonestado.
0: Te digo, por esto lo expulsaron a Advíncula una vez.
2: Le raspó el talón.
0: No digo que sea para expulsión, ¿eh? Pero una vez lo echaron a Advíncula por esto, ustedes recuerdan.
1: 8 segundos.
0: Claro, hay tiro libre. Ya ejecutó de inmediato el capitán Méndez. Méndez la toca para Renan. Altura de la raza central. Escapó a la marca de Valencia. El pase frontal para Gómez. Levanta a Gómez. Se la lleva Cuyabano. Cuyabano. El buscapié. Encuentra el botín de Herrera que rechaza bien plantado. La va a buscar Valencia. La peinó Valencia. Recupera Renan. Se viene Vasco da Gama. 9 minutos del primer tiempo. Partido de ida. Semifinal de la Copa Sudamericana. En la Bombonera. La domina el argentino Lescano. Lescano presionado por Palacios. Combina con Paulo Henrique. Devuelve para Lescano. 3/4 de campo rival. Trota la cancha transversalmente Lescano. Lescano retrasa el juego entregándolo para Sosa. La frena y avanza para adentro Sosa. La tira por afuera para Renan. Con cuánta gente que atacan los brasileños. Va Renan contra Acacíbar. La abrió para Cuyabano. Cuyabano adelante. Corta. Herrera que aparece en el sector de Di Lolo. Herrera la tocó mal adelante. Recupera Cuyabano. Corre, corre. Se va con pelota y todo de la cancha. Gómez se enoja con Herrera, después con Di Lolo, con la vida, se enoja Gómez, hay salida para Boca.
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2: De ese Boca que avasalló en el comienzo, a este Boca con dudas ahora.
0: La sacó Lozano para Valencia, al piso va, no la puede sacar bien Renan, le queda Valencia y al córner la termina sacando Sosa. Tiro de esquina para Boca, desde la punta derecha, 10 minutos del primer tiempo, alentado por su público, va Boca, arco de la casa amarilla, presuroso el chileno Alarcón para levantar el córner desde la punta derecha, la cabeza de Alarcón, estará pensando en la cabeza de su compatriota Palacios, en la de Valencia, en la de Flores, porque no en la de Herrera, tal vez en la de Di Lolo, quizá en la de Ascacíbar, que está muy solo en el punto del penal. Si sos de Boca, levanta el volumen de la radio. Alarcón, el centro abierto, arriba intenta Di Lolo, la bajó, Valencia no llegó, la toma en el área, se prepara para pegarle y no puede Di Lolo. Ahora Di Lolo abrió para Flores, rebota en Adson, la toma Flores, Flores la tocó atrás para Lautaro Blanco, la pisa Blanco, amaga un centro, no encontró el hueco para meter la pelota en el área, se pone de frente al arco, la tira atrás, aparece Lozano, el uruguayo, levantó al área para Alarcón, saca Cuya, mano con golpe de cabeza, recupera para Boca Palacios, va Palacios sobre la derecha, por afuera se le ofrece como descarga a Lozano, el toquecito atrás para Milton Delgado, que hacía el relevo, Delgado para Zaguer Herrera, que volvía, vuelve sobre su paso Herrera, la manda atrás para el arquero Montero.
2: Explícame cómo Boca, que estaba amontonándolo en el área a Vasco da Gama, terminó atrás con su arquero, la resolvieron mal, ¿eh?
0: El pelotazo de Montero, que después se resbaló, la cruza para Flores, corre Flores, pone la cabeza a Pablo Enrique, pero la toma Flores, acompaña por el medio, Valencia por afuera, maniobra Flores, escapó Flores, la adelantó, falta, falta, lo tocaron, tiro libre, peligroso para Vasco da Gama, corresponde bueno, a Boca, que corre para que
2: claro,
0: Piero Massa le saque tarjeta amarilla.
2: Boca lo rodea el chileno, porque ya es la segunda falta que le cometen a Flores.
0: Claro, la falta de Pablo Enrique, ¿eh? Para él piden amarilla, se detiene el partido en un ratito, tiro libre, lindo tiro libre para Boca, Pablo.
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0: Tiro libre para Boca, qué buena posibilidad se le presenta en la noche de la Bombonera. Arco de la Casa Amarilla, la pelota en diagonal. Sí, la referencia es el arco que en el primer tiempo ocupa Leo Jardim. La barrera en la puerta del área. Tomarán el área de Vasco da Gama por asalto. Herrera, Di Lolo, Ascacíbar, Flores, Enner, Remberto Valencia, dos candidatos para un tiro libre. Williams, Alarcón y Lautaro Blanco, el diestro Alarcón, el zurdo rosarino. Lautaro Blanco que levanta la mano derecha recordando una jugada preparada en la semana. 12 minutos, de arriba Boca busca el primero. 0-0 con Vasco da Gama. Toma distancia Blanco, entrecierra los ojos, calcula el ángulo de tiro. Blanco, el centro con rosca pasado arriba, Zaguer Herrera. No pudo Herrera, le quedó la pelota para el remate a Di Lolo, no pudo tampoco Di Lolo, traba Valencia, Ascacíbar le rebotó, la saca Adson, rebota en Valencia, en la mano de Valencia, tiro libre y es para el equipo visitante.
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0: ¿Cómo se vive por el lado de Boca, Martín Arévalo?
1: Y el Vasco no se sienta. Vos sabés que habla mucho con los volantes, Leo. Mucho con los volantes.
0: El cambio de frente de Renan para Pablo Enrique. Corre Pablo Enrique, la baja Pablo Enrique. Pablo Enrique contra Flores, lo deja virtualmente eliminado. 4 metros en terreno de Boca, va para Bruno Duarte. No puede, Lescano, recuperó Delgado. Y se viene Milton. Milton Delgado combina con Palacios. Palacios en terreno propio. Rebota en la cabeza de Pablo Enrique. La peinazón luego para Pablo Enrique. Pablo Enrique al medio. Buen anticipo de Delgado. Va Boca con Delgado. Delgado, 3 dedos adelante para Flores. Le marca el pase por afuera Palacio, la mandó al medio para Valencia, la pierde Valencia, le queda Lescano, la pisa Lescano, aguanta la embestida de Valencia entre tres, la picó para Adson con la cabeza, la toca al medio para Lescano, gana de arriba, Ascacíbar para Flores, encara Flores, al piso Lescano sin falta, y desde el piso tocó para Adson, todo esto en terreno brasileño, salió bien con Sosa, que abre sobre la izquierda y se viene Cuyabano entregándola para el capitán Thiago Méndez, va Méndez por afuera, Cuyabano por adentro, Gómez mantiene la pelota Méndez, Méndez que la toca para Cuyabano de zurda, entregó atrás para Méndez, Méndez levanta el centro al segundo para nadie de Vasco da Gama, la deja correr Blanco, lateral para Boca.
2: Boca tiene que apurar, que el Vasco está impreciso con la pelota.
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0: La maneja Alarcón, modifica el perfil de salida, jugándola para Lozano, la para con el pecho el uruguayo de Boca. Lozano sale jugando por el fondo con Di Lolo.
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0: 0-0 en la Bombonera, levantó Di Lolo, la tiro para Lozano, pica habilitado Lozano, corre, no llega, no puede llegar. Saque de banda para Vasco da Gama en defensa.
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0: asoma la nariz en la mitad del terreno Lautaro Blanco, retrasa el juego tocándola para Zaguer Herrera, sale Boca.
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0: Se equivocó Lozano y después se comió un caño de Méndez y abrió para Cuyabano. Quita con golpe de cabeza Zaguer Herrera. Le queda a Thiago Méndez. La jugó de primera y mal. La toma para Boca Flores. Corre Flores. Déjela correr Flores. Flores se hace de la pelota. Lo encara Paulo Henrique. La pisa. Cambia de perfil. Levantó para Palacios. Salta y corta Cuyabano con golpe de cabeza. Pero la toma para Boca Lozano. Lozano juega por abajo para Palacios. De 8 Palacios. Retrocede Palacios para obtener visión periférica. La domina Palacios. Palacios está pergeñando la próxima jugada. La tiró para Lozano. Lozano entre dos para Azcacíbar. Atrás. Otra vez para Palacios. Por el otro lado Flores. Por adentro Valencia. Mantiene la pelota Palacios. Palacios para Azcacíbar. En las proximidades del área. La mandó al fondo para Lozano. Lozano de primera coloca al centro. Entra Valencia y arriba es Jardín. El número uno se quedó con la número 5.
2: Ah, qué bien que dejó el arquero, ¿eh? Porque era una buena de Boca elaborada por la derecha con Palacios, con Azcacíbar, con Lozano.
0: Falta de Azcacíbar en contra de Gómez. El árbitro no la cobró. Iba Boca con Palacios. Tres cuartos de campo iba al Palacios. El toque cortito adentro para Delgado. Acompañado por Blanco. Se mueve Palacios. La pelota para Blanco. Blanco trepa por la izquierda. Se planta ante la presencia de Adson. La sacó para Flores. Se arrima peligrosamente al área. Escapó la marca de Lescano que después le quita. Le quitó bien Lescano. Lescano se arrima a la mitad del terreno. Le roba Blanco. Iba para Alarcón. Insiste Boca 0-0. 16 minutos del primer tiempo. Alarcón tocándola para Dilolo. Dilolo frena repentinamente. Combina con Zaguer Herrera, Facundo Herrera se viene sobre el sector izquierdo, la deja cortita para Lautaro Blanco, la adelanta Blanco, Blanco la picó, la mandó al fondo para Milton Delgado, acá aparece como puntero por la izquierda, pasó Sosa, la tiene Delgado, atrás para Azcacíbar, zurda, tiró, rebotó en Renán que estaba paradito donde no tenía que estar, digo pensando en el hincha de Boca, se salvó Vasco da Gama que ahora sale rápido de contra con Gómez, el colombiano atraviesa la mitad del terreno, la mandó cortada para Bruno Duarte, para mí estaba adelantado para Bruno Duarte, bueno, acá estaba adelantado pero se equivoca el asistente porque tiene que aplicar el delay de bandera que no aplicó.
2: Sí, se apuró en levantar la bandera, ¿eh? Salvo que tenga muy clara perspectiva de que estaba en posición adelantada y estaba en offside.
0: Sí, pero igual.
2: Pero sí. También en la... Esto provino, este ataque de Vasco da Gama, de una réplica fugaz, luego de un...

0: Thiago Méndez. Thiago Méndez para Lescano. Lescano atrás, sale jugando con Saldivia.
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0: Gracias a la gente de Prensa de Boca, qué bien que nos atienden acá, Balazone. La domina Santiago Sosa.
2: Le diste un vaso, te trajeron 10, sí. Una docena te trajeron.
0: Sosa que tiró para Saldivia, la pisa Saldivia desde la mitad de la cancha atrás para su arquero Leo Jardim.
1: Y sí, 12. 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
2: Ha inspirado Navarrito, muy bien.
0: Bueno, cobraron una falta en contra de Santiago Sosa en la mitad del terreno. Tiro libre para el gigante de la colina.
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0: Va Cuyabano, Cuyabano para Atom, levantó para Cuyabano en el área. Primero Montero, se jugó el pellejo. El arquero de Boca, qué gran jugada de Cuyabano. Buscó la descarga, luego entró al área y por poco no llegó. Estuvo atento el arquero de Boca.
2: En muy profundo por afuera, bajo la gama, También soltó a su lateral izquierdo, a Cuyabano. Está muy atento el arquero colombiano Montero.
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0: La salida de Boca con Dilolo. Camina Dilolo. Dilolo para Delgado. Delgado toca para Dilolo. ¿Qué dice Balazone? ¿Cómo lo ve?
2: Hay mucho emparejamiento en el medio. Quedan 3 contra 3. Por eso Palacio se va sobre un costado, sobre una banda, buscando salirse de esa zona de congestión. Pero es un partido muy táctico,
0: Se viene Boca traído por Ascacíbar, la tocó para Palacio, devuelve para Ascacíbar, la deja correr para Lozano, barre Cuyabano, la corre Gómez, anticipa y se le va la pelota por un costado a Milton Delgado, ahí lateral y corresponde a Vasco da Gama.
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0: Se cae Gómez, la pelota para no ser menos también se cae de la cancha. Hay saque de manos para Boca en terreno propio.
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0: Uy, la perdió Dilolo, recuperó en el fondo para Boca, menos mal para Boca. Delgado, Delgado para Montero, coloca por alto a la izquierda para Lautaro Blanco. La baja presionado por Hudson, aguantó bien Blanco, se cierra en terreno propio. Se la punteó Hudson, mete con todo Sosa, deriva la pelota para Paulo Henrique. De 7, Paulo Henrique, por adentro le marca el pase, Lescano, barre con todo, bien jugándose el pellejo Alarcón, la corre Paulo Henrique, rechaza Blanco, pega en Paulo Henrique y Blanco gana un saque de arco para Boca.
2: Pide una mano bajo la gama, Alarcón barriendo abajo.
0: No, pero no, y por las dudas saca rápido Montero, la tira para Valencia, corre Valencia, corre Valencia, de nuevo dice el árbitro, de nuevo dice el árbitro, hay salida para Boca.
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0: Bataglia está en el banco de Boca, Martín. Ahora, pará, se viene Gómez, Gómez la tiró al medio, arremete Thiago Méndez la filtró para Lescano, por suerte no llegó Lescano, se salvó Boca, la saca Blanco, Blanco para Flores, la deja correr, lo deja virtualmente eliminado a Paulo Henrique, trepa atrás a la diagonal, por adentro la pide Valencia, la se va Flores, Flores le pegó por arriba del arco, por encima del travesaño subió el balón, bajaron los aplausos, aunque no está tan conforme Valencia que abre los brazos como diciendo, ¿por qué no me la tiraste a mí? Hay salida para Vasco da Gama, la hizo bien Flores, puso de pie la bombonera.
2: La primera de Flores estupenda, dejando correr para desairar a su marcador, pero le hacía la diagonal de 9 a 11 Valencia. Era pase al ecuatoriano.
0: Te preguntaba por Rodrigo Bataglia, Martín, si está en el banco.
3: Sí, tiene la camiseta número 6.
0: La saca Saldivia, la rebota Lescano, la pone en el pecho de Sosa. Sosa para Thiago Méndez, atrás para Renan.
1: Boca versus Vasco da Gama en Brasil. 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
0: La maneja Vasco da Gama en la mitad del terreno con Renan. Renan la entregó al medio para Sosa, de primera para Renan. Renan, altura de la raza central. Va Renan. Renan se cierra. Mantiene la pelota Renan. La cruzó para Lescano. La adelantó Lescano. La toca en cortada. Marca Zagre Herrera. Pedía falta. Desesperadamente la pedía Gómez. Hay un rechazo y lateral para el equipo brasileño.
2: Boca tiene problemas en el retroceso. Y Vasco lo ataca mucho por afuera.
0: Sosa la rebotó atrás para Robert Renan.

0: Es dueño de la pelota en este tramo del partido. El Vasco da Gama, 0-0 con Boca.
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0: Paso por el sector de Vasco da Gama con Fabio Vallejo.
2: Sabía, Leo, que vi varias veces al director técnico Pedro Manuel moviendo las manos al estilo de toquen.
0: La maneja Boca con Herrera. Herrera atrás para Dilolo. La tiene Dilolo, espera en la mitad del terreno. Vasco da Gama ahora se desprende y presiona Bruno Duarte. El toque atrás de Dilolo para Montero, el arquero colombiano. La pisa, se la lleva para atrás. Levanta la cabeza, el balón siempre por abajo. Mantiene la pelota Montero. El arquero cruza el remate a la mitad del terreno para Lozano. Lo peinó Lozano a cualquier parte. Lateral en la mitad para Vasco da Gama.
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3: Termina siendo un partido cuesta arriba para Boca, ¿eh? Está permeable atrás, está con dificultades para controlar también el medio. En la recuperación tienen problemas.
0: Y no hay nada peor que dejarle la pelota como se la ha dejado a Vasco da Gama. Lescano para Thiago Méndez, devolvió para Lescano. Lescano que la entrega para Gómez. Gómez para Cuyabano, corre Cuyabano. Lo cierra, viene en la marca cayéndose Dilolo. Recupera, abierto por la izquierda. Gómez se prepara, el centro cerrado. Hudson cabeceó, gol. Vasco da Gama, Hudson de cabeza, el más chiquitito cabeceó el centro desde la izquierda y la cabeza de Hudson la metió en el ángulo izquierdo de Montero, que se quedó parado 24 minutos del primer tiempo en la Bombonera. Qué golpazo para Boca. Vasco da Gama le está ganando 1-0, gol de Hudson de cabeza.
3: Justo le veníamos diciendo de las dificultades defensivas que veíamos en Boca, sobre todo por el costado de Lozano. Lozano falla, Dilolo pierde saliendo a cruzar y en el centro, sin marca, se metió anticipándolo a Jagger Herrera, Jackson, para un cabezazo al costado potente. Se van a la pausa de hidratación. No está jugando bien Boca, No está bien con la pelota y cuando la pierde tiene problemas.
0: Tremendo el gol porque es justo Martín Arévalo antes de la pausa de hidratación.
4: Duda, Leo, por eso ahora Robarrena va a transmitir un poco de tranquilidad, la típica del Vasco, que queda mucho tiempo, que esto se saca adelante, pero claramente recién lo marcaba Hugo, Boca le estaba dejando la pelota al Vasco da Gama, con Lescano que juega bárbaro y con futbolistas que se empezaban a encontrar, así que ahora va a bajar a dar de vuelta y las indicaciones del Vasco que van ahora para Carlos Palacios.
0: Pausa de hidratación, Pablo Navarro.
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0: Repercusiones después del primero de Vasco da Gama con Fabio Vallejo.
2: Aprovechó el banco de suplentes con Pedro Manuel, su director técnico, para dar indicaciones. Claro, muchísimos festejos. Ahora, Leo, vos lo dijiste, el más chiquito de todos. Y sí, Hudson Ferreira, 1,70 m.
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0: 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Saca adelante Dilolo, Dilolo para Valencia, corre Valencia, va Valencia, va Valencia, va Valencia, cierra de media vuelta, la saca Renan, recupera para Boca Lozano, al ataque Lozano, la mantiene Lozano, Lozano al fondo, el centro de Palacio, Valencia que no llega, la saca Lescano, pero había posición adelantada. Tiro libre para Vasco da Gama.
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0: la salida del fondo con Renan, movete, Zeneise, movete, gritan los hinchas de Boca, el pase para Sardim, el arquero sale jugando con Robert Renan, con gol de Hudson, que mide 1,70 m de cabeza, la clavó en el ángulo, Vasco da Gama le está ganando Boca, partido de ida, Copa Sudamericana, Saldivia abrió para Pablo Enrique, Pablo Enrique zafó de blanco en terreno propio, la tocó para Sosa, la pisa y la saca, la levanta para Renan.
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0: La tiene Bruno Duarte, entró al área, lo bloquea bien Herrera, la captura Álvaro Montero, el arquero de Boca. Repasamos información con Fernando García.
3: En el River para jugar mañana frente a Sarmiento, vuelve Almada, falta definir quién sale, Pereira o Galván.
0: La posee Alarcón, Alarcón que combina con Herrera, sale Boca desde el fondo, pierde 1-0 con Vasco da Gama. 28 minutos tenemos el primer tiempo, Herrera, levantó Herrera para Flores, corre Flores, no llega, saque de banda para Vasco da Gama. ¿Cómo lo ve Barazón?
3: No, está descontrolado Boca, porque está permeable atrás y no está claro con la pelota, nadie asume el liderazgo de Paredes. Este equipo sin Paredes no tiene salida.
0: Saque de costado, Paulo Henrique pondrá la pelota en movimiento.
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0: Hudson cambia de frente con mucho espacio, Vasco da Gama, le dijimos con Balazone, si les dejás a los brasileños manejar la pelota, te van a complicar, y lo está complicando a Boca. Vasco da Gama le gana 1-0, pasa por Sosa, la pisa Sosa, Sosa para Renan, Renan que descargó al medio para Lescano, se le vuelta al ex jugador de Argentino, Lescano el bolivarense, abrió sobre el costado izquierdo para Méndez, se viene para atrás, Thiago Méndez, cae Thiago Méndez, ahí, lateral, la deja correr Cuyabano, es para Vasco da Gama porque hubo un desvío.
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0: Cobró la falta anterior en contra de Thiago Méndez. En la mitad del terreno el tiro libre. Salvo ejecutó el capitán de zurda Thiago Méndez para Renan. Renan para Thiago Méndez. Thiago Méndez al medio para Sosa. Sosa atrás para Renan.
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0: La tiene Blanco, salió airoso, una situación complicada ante Hudson, falta después en contra de Delgado en la mitad del terreno, tiro libre para Boca que no encuentra la pelota y pierde 1-0.
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0: La toma Palacios en la puerta del área, va Palacios, levanta el centro, saca Saldivia con golpe de cabeza, la rebota Bruno Duarte, recuperó Di Lolo, la pone en el pecho de Lozano, devuelve para Di Lolo, la manda al fondo para Lozano, de 7 Lozano, el luguazo, levanta el centro, entra Valencia, la bajó con golpe de cabeza, entra Blanco, tiró por arriba, a la bandeja del medio, la tiró Blanco, ahí saque de portería para Vasco da Gama.
3: Pero al menos fue un intento de Boca de recuperar algo de ataque, un centro muy alto que Valencia la bajó para atrás y llegó muy exigido Blanco, por eso el tiro alto.
0: En la Champions perdió el Napoli, que lo ganaba ante Villarreal, Fernando.
3: Sí, con el gol de Rahmani a los 8, pero terminó ganando el equipo español 3-1.
0: Y Boca pierde 1-0 con Vasco da Gama, lo vivís en Radio La Red. 31 minutos del primer tiempo, anticipó Di Lolo, Di Lolo para Lozano, Lozano ante la marca de Gómez, la tocó para Palacios, Palacios al medio, para Larcón, otra vez para Lozano, sale jugando por el fondo con Di Lolo, se apoya en su arquero Montero, de un lado lo tiene Herrera, del otro a Di Lolo, cruza el remate sobre la mitad del terreno para Leo Flores, gana Saldivia con golpe de cabeza lateral para Boca.
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0: Herrera la frena y la saca para Alarcón, baja para hacerse de la pelota el chileno, se arrima lentamente a la raza central, entre dos, la tocó para Palacios, Palacios se da vuelta, Palacios presionado de cerca por Renan, la mandó más atrás para Sagre, Herrera, Facundo que la deja para Palacios, se hace dueño de la pelota el chileno, gana Vasco da Gama 1-0, la abrió para Lautaro Blanco, la pincha y la toca para Flores, Flores amaga soltarla para Palacios, prefiere primero atrás para Delgado, 3 metros en terreno rival, se viene para atrás Milton Delgado, hace un rodeo, mantiene el balón Delgado, la juega por abajo a la izquierda para Palacios, por afuera Blanco, para adentro Valencia, viene primero para Flores, con el taco la regaló, con el taco Flores la regaló para Méndez, Méndez abrió para Gómez, avanza el colombiano, lo persigue desesperado Lozano, lo encara a Di Lolo, sigue con la pelota abierta por la izquierda, Gómez, Gómez entre dos para Thiago Méndez, 3/4 de campo de Boca, Thiago Méndez al medio para Santiago Sosa, se arrima al área, la tocó para Hudson, autor del único tanto del partido, si no le sale le va a pegar, la mandó al fondo para Pablo Enrique, Pablo Enrique no encontró el hueco para meter la pelota en el área, ahora sí, de zurda levanta el centro, segundo palo, saca de zurda, Lozano, la dejó por ahí, la toma Cuiabano por arriba del arco, el remate de zurda de Cuiabano. El pibe Flores, que es un proyecto de crack, tendrá que aprender que algunos tacos no se hacen en determinadas situaciones.
3: Se mandó un macanón. Ahora, el devenir de esa jugada tuvo muchos defectos en Lozano, Lozano está muy urgido allá, muy mal en la marca. El costado de Inolo Lozano es una tentación para Vasco.
0: Sale Boca con Alarcón.
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0: Di Lolo que camina la cancha transversalmente, la toca atrás para su arquero Álvaro Montero.
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0: La saca Montero para Di Lolo, le rompa.
3: Es un desconcierto Boca atrás.
0: Se fue por un costado, además se había rebalado Di Lolo.
3: Di Lolo tiene partidos fatales, Di Lolo tiene partidos fatales. Este pinta para ser fatal.
0: Cómo se extraña Paredes. Ahí lateral que hace Cuiabano para Thiago Méndez. Thiago Méndez al medio para Sosa. Otra vez para Thiago Méndez. De primera para Lescano. De una levanta Lescano para Hudson. La peinó para Lescano. Lescano se viene para atrás, presionado por Herrera. La tocó para Sosa. La pone Sosa para Cuiabano. Cuiabano abrió para Gómez. Va Gómez de zurda al centro, al área. La saca Di Lolo. La toca adelante Pablo Enrique, pero se la regaló a Palacio. Palacio la entrega para Valencia. Corre Valencia por la derecha. Va mano a mano con Valdivia por adentro, le pide el pase de Flores, la tiene por afuera Valencia, encara Valencia, Valencia la tiró para Ascasíbar, entró al área y al córner Sosa, y lo defina para Boca.
3: La hizo muy bien en diagonal para encontrarse con Ascasíbar, arrancó un solo y metió un recorte ante tres para Boca ganar este córner. Mirá cómo se festeja un córner, viene mal la mano para Boca.
0: 34 minutos del primer tiempo, córner para Boca que pierde 1-0 con Vasco da Gama. Desde la punta derecha vendrá el centro de Williams al arcón, al primer palo Ascasíbar, el centro con Rosca, arriba intentaba Valencia, la sacó Bruno Duarte, después le pegó a la tribuna Lozano, lo mal que le pegó Lozano. Saque de arco para Vasco da Gama.
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0: Thiago Méndez la va tirando atrás para Renan. Salió Renan, la mandó mal al medio. Recuperó Delgado, se viene Delgado por adentro. Va Delgado la punteó para Valencia. Anticipa Sosa, le queda Ascasíbar y otra vez Sosa. Qué bien Sosa. Sosa para Bruno Duarte. La tiró de primera y de memoria para Pablo Enrique. Pablo Enrique al fondo para Bruno Duarte. Retrocede rápido Herrera. Ganó Facundo Herrera. Salió airoso el pibe de Boca. Aplaudido por la platea. Se da vuelta y lo habilita a Alarcón. 1-0 está perdiendo Boca con Vasco da Gama. 35 tenemos del primer tiempo en Radio La Red. La maneja Palacios. Palacios la juega por abajo a la derecha para Lozano, mira de reojo el área, se mueve Ascasíbar, se prepara Palacios por el medio, Valencia, el pase atrás para Di Lolo, en la raza central Di Lolo para Alarcón la sacó levemente atrás para Sagan Herrera, Facundo Herrera cruza la mitad del terreno, insiste Boca, busca el empate, todavía no lo encuentra, la cambió Herrera, entre dos la toca por abajo a la izquierda para Blanco, amaga un centro, no lo concretó, llegó al fondo, ahora sí, el centro de Blanco, Sardín la saca con el puño, entraba Ascasíbar, le quedó a Lozano, va Lozano, Lozano se prepara para pegarle, él busca pie, encuentra el botín de Lescano que la sacó y la toma para la contra Gómez. Arriba ganó con golpe de cabeza Delgado para Di Lolo para Delgado. Delgado se prepara para mandar el centro, la tiene Delgado, se frena repentinamente, descargó al medio para Ascasíbar a 30 metros del arco, la deja para Palacios, abrió otra vez para Delgado tocó para Lozano atrás para Palacios, se perfila para meter el centro, va Palacios para Delgado vuelve sobre sus pasos, se da vuelta, la mandó atrás para Alarcón, la frena y la saca Alarcón para Lautaro Blanco, abierto Flores, la tiene Blanco la va poniendo para Flores lo encara a Pablo Enrique, escapó por afuera, gana bien con mucho oficio Pablo Enrique se le pone de frente a Flores, la picó bien para Hudson presionado, la pisó y encara, la tiene en terreno propio, la manda para Bruno Duarte, buen anticipo de Alarcón para Ascasíbar al borde del área para Flores, la saca Pablo Enrique y se viene de contra, atacan dos, defienden dos, se viene Bruno Duarte perseguido desesperadamente por Ascasíbar, cruza la mitad del terreno, se da vuelta, se está rearmando Boca en el fondo, el pase para Hudson, lateral, se equivocó, lateral para Boca.
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0: Empujado por su gente, va Boca por el empate, la domina Palacio, la tira sobre puerta de área, saca Thiago Méndez, arriba Facundo Herrera, con golpe de cabeza, recupera Gómez, que es muy rápido, barre Palacio, rebota en Gómez, largo rebote, la cubre Montero, el arquero de Boca.
3: Asume riesgo Boca, empuja, con poca inspiración, con mucha voluntad, pero los riesgos son quedar muy desnudo en el medio.
0: 37, primer tiempo, 1-0, está perdiendo Boca en la Bombonera con Vasco da Gama, gol de Adson Ferreira. Di Lolo, levantó Di Lolo sin sentido, Di Lolo, a la distancia se la regaló a Sardín, paso por el sector de Boca con Martín Arévalo.
4: Bueno, el Vasco lo que le pide a Carlos Palacios es que siga la jugada, porque claro, toma la posición de Paredes, conduce, pero pide que continúe en tres cuartos porque es necesario.
0: ¿Qué pasa con el árbitro Fabio Vallejo, que habló con Jardín y ahora pide que ingresen los auxiliares y detiene el partido?
2: Claro, porque el arquero tenía la pelota, pero le solicitó al árbitro que no se siente bien, por eso la atención médica, el árbitro lo permitió y ahora van a ver qué es lo que tiene el arquero.
0: 38 minutos del primer tiempo, gana Vasco da Gama con gol de Ferreira, 1-0 derrota Boca, Adson Ferreira.
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0: Por poco no fue penal. No fue penal, ¿eh? Ese puñetazo que mete el arquero Jardín casi impacta a Azcacíbar. De hecho, después cae mal.
3: Quedó choqueado.
0: Y por eso sigue dolorido y el partido detenido.
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0: Lo siguen atendiendo a Leo Jardim, el arquero de Vasco da Gama, que gana 1-0 ante Boca, con tanto convertido por Adson Ferreira. 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Se va a reanudar el partido con una salida del fondo para el gigante de la colina.
1: 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Boca versus Vasco da Gama en Brasil. 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
0: Sale del fondo Saldivia, eleva Saldivia, la corre Adson, va contra Herrera, Herrera la para con el pecho y después con la cabeza, se recuesta sobre la izquierda, eleva para Blanco, de primera Blanco para Milton Delgado, la tiene Delgado, va Delgado, la toca por abajo a la izquierda para Flores, corre Flores, cierra Saldivia, primero Flores, se va con pelota y todo afuera. Se asustó. No,
3: está muy apurado
0: la presencia
3: el pibito,
0: de Saldivia.
3: Al pibe le hizo mal la selección, ¿eh? Scaloni, mamita, como más Mascherano alguna vez acá con Zenón. Se nublan cuando vuelven de la selección estos pibes, ¿eh?
0: En un partido casi sin situaciones, la que tuvo la aprovechó Vasco da Gama y le ganó 1-0 a Boca, el lateral de Pablo Enrique para Adson. La manda adelante, se cae Bruno Duarte, la toma para Boca, Herrera. Herrera se adelantó hasta la mitad del terreno, la deja cortita para William Alarcón. El chileno va sobre la raza central, jugándola por abajo a la derecha para Lozano. Lozano mano a mano con Gómez, descarga al medio para Casi, que no llegó. Y la roba Bruno Duarte, y va Bruno Duarte, pero está rodeado de camisetas de Boca, no puede ir muy lejos. Le tira un caño a Herrera, no hay falta. Y corta Di Lolo, la toca para Lautaro Blanco. Responde Boca, comenta Balazón.
3: Decí que está bien Jagger Herrera. Boca necesita un 5. Creo que es Bataglia, necesita un 5 ya.
0: Traslada Milton Delgado para Boca en terreno propio. La manda atrás para Di Lolo, sale para presionarlo Gómez. Di Lolo la tira sobre la mitad del terreno, anticipa Cuyamano. La regaló Di Lolo, iba Cuyamano. Cuyamano la manda para Gómez. La anticipó y la tocó por un costado Di Lolo. Que se toca con él mismo.
3: Los partidos donde a Di Lolo se le ven las costuras, ¿eh? Estos son los partidos donde Di Lolo, vos decís, y bueno, en lo vernáculo del campeonato argentino le da, en otras alturas no le da.
0: Gómez, la tiene Gómez, en el confín del terreno, falta de Lozano, porque se le iba Gómez, lo manoteó Lozano, y le queda un tiro libre bárbaro a Vasco da Gama, que le gana a Boca 1-0 sobre el final del primer tiempo, me decía Martín.
4: No, te iba a decir que Rodrigo Bataglia no juega desde el 7 de diciembre del año pasado, o sea, 10 meses. No veo que ingrese en un partido tan caliente.
0: Está en el piso Gómez. Cuando se reanude el partido habrá un tiro libre peligroso para Boca que corresponde a los brasileños.
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0: Ojo con este tiro libre, todavía está en el piso Gómez. Se prepara para pegarle Lescano, Alan Lescano, nuestro compatriota que juega en el equipo brasileño. Desde la punta izquierda, cerca del banderín del córner, la cabeza de Lescano. Estará pensando en la cabeza de Renan, que es muy grandote. Está en la media luna para pescar un hipotético rebote Adson, autor del único tanto del partido. Pierde Boca, 42 minutos del primer tiempo. Toma poca distancia Lescano, dos hombres en la barrera de Boca, Palacios y Azcacíbar. al segundo palo va Thiago Méndez. Linda posibilidad, se le presenta a Vasco da Gama. Levanta de zurda Lescano, abierto. Le quedó la pelota a Saldivia, Saldivia de zurda le pegó. Un rebote, Bruno Duarte de chilena por arriba del arco, Bruno Duarte. De chilena por arriba del arco, Bruno Duarte. Que pide penal, pide falta Bruno Duarte. El árbitro va corriendo. Quiero más y dice, no se haga el pícaro, levántese, no me complica el partido. De salida para Boca, lo tuvo Bruno Duarte de chilena.
3: Los rebotes son de Vasco, Qué mal que marca Boca en el área.
0: Y sale rápido Boca con Lozano, el uruguayo. Desembarca en terreno rival, adelante la espera. Valencia se aproxima a Azcacíbar, va para Azcacíbar. Rodeado, falta de Bruno Duarte, tiro libre para Boca en la raza central.
1: 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Leo.
0: La tiene para Boca Palacios, se da vuelta a Palacios, le marca la posición con el brazo derecho a Valencia, va para Blanco, la manda al fondo para Flores, va Flores, Flores enganchó, lo deja en el camino a Hudson, la tira adelante, y va a entrar al lado, lo ha agarrado, el tiro libre. Y amarilla para Hudson, Fabio Vallejo. Buena posibilidad para Boca, Balazones.
3: Acá le hizo bien Flores de espaldas, Ganó y cuando entraba al área lo faulearon, lo tomaron, a ver si Boca de arriba empareja lo que no puede por juego.
0: Yo no sé qué protestan los brasileños, pero protestan y mucho. Hay tiro libre porque fue falta de Hudson en contra de Flores que se metía en el área, Hay tiro libre para Boca. A los empujones Valencia con Thiago Méndez. Valencia no tiene que entrar en esta. Valencia tiene que estar focalizado en el área, su hábitat natural, e ir a buscar este centro. Uno de los últimos, tal vez el último del primer tiempo del partido, que Boca está perdiendo 1-0 con Vasco da Gama con gol de Hudson, el recientemente amonestado. Se pelea Alarcón también. Están picando el partido los brasileños y los de Boca no son inteligentes porque entran. También va a copar la parada Palacios. No es inteligente lo que hace Boca. Boca tiene que ejecutar cuanto antes el tiro libre. Se acomoda Palacios para levantar en el confín del terreno desde la punta izquierda. Hay tres candidatos para una pelota, dos chilenos, Alarcón y Palacios, el otro rosarino, Lautaro Blanco. Gran posibilidad para Boca, estará de empate en la cabeza de Ener Valencia, en la de Herrera, en la de Azcacíbar, porque no en la de Flores, que toma aire para picar al primer palo. Atención con Dilolo, bastante descuidado Dilolo, bastante descuidado. En la media luna se queda Lozano, toma carrera Alarcón, lo molesta Gómez, se le pone delante de la pelota Gómez a Alarcón, que se lo saca de encima de un empujón. Vendrá el tiro libre de Alarcón, lo va a cerrar el tiro libre Alarcón desde la punta izquierda, la pelota paralela al área, toma carrera Alarcón. Cerralo chileno, cerralo, que tal vez lo complicás a Leo Jardim, el arquero que está desesperado contra el primer poste, ordenando la barrera que está en el área, compuesta por dos jugadores, la barrera por Gómez y Hudson. Vendrá el tiro libre de Alarcón, Alarcón le pegó, responde con golpe de cabeza, la sacó Paulo Henrique, la toma Lautaro Blanco, otro centro de Blanco, aparece Lozano, cabeció, fuera, apareció como de ninguna parte Lozano, de pica al suelo, la pelota se fue no tan lejos del palo izquierdo, pero la tenía controlada Jardín. Saque de portería para los brasileños.
3: Qué flojo tiro de Alarcón, qué flojo tiro de Alarcón, sin potencia, era un buen remate, una buena perspectiva para el chileno, y en el rebote apareció allá por detrás Lozano.
2: Se va a jugar hasta el minuto 50.
0: 45, gana con golpe de cabeza Dilolo, la busca Azcacíbar, la encuentra Renan, la peina mal, lateral para Boca en la mitad. Repasamos información con Fernando García.
5: Hoy en la Champions ganó el equipo de Michelis en Leipzig, 1-0 al PSV Eindhoven, ganó el equipo de Simeone al Atlético de Madrid, 2-0 al Manchester United.
0: 46 minutos del primer tiempo en la Bombonera, partido de ida, semifinal de la Copa Sudamericana. Vasco da Gama le está ganando 1-0 a Boca, que traslada la pelota a través de Herrera. Herrera cambió de frente, la entrega para Palacios, abierto Palacios, mano a mano Palacios con Bruno Duarte, se viene para atrás, mantiene la pelota Palacios, la toca para Dilolo, Dilolo en terreno Xeneize, el cambio de frente para Facundo Herrera, abierto por la izquierda Blanco, por adentro Valencia, se mueve Azcacíbar, se adelanta Palacios, levanta Herrera para Palacios, gana Saldivia, con la cabeza para Paulo Henrique, engancha Paulo Henrique, lo dejó desparramado a Flores, la tiró a la mitad del terreno, anticipa Lozano, se la lleva Lozano, va Lozano, levantó y corta Sosa, y Sosa que sale jugando con Cuyabano, se da vuelta y lo enfrenta a Azcacíbar, la levantó sutilmente Cuyabano para Sosa, devuelve para Thiago Méndez, atrás para Renan, la salida del equipo brasileño ahora con su arquero Jardim.
3: El cambio para el segundo tiempo en Boca tiene que ser Merentiel por Alarcón para mí.
0: La tiene la mitad del treno Hudson, gana Vasco da Gama 1-0, lo vivís en Radio La Red, la radio líder del fútbol. 47-50, primer tiempo, la pelota pasa por Hudson, la va jugando para Renan, Renan la puede tocar otra vez para Hudson, se adelanta, lo deja en el camino a Valencia, la abrió para Thiago Méndez, devuelve para Renan, lo apura Valencia, Renan Barán atrás. Inmediatamente tocó para su arquero Jardim.
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0: Bruno Duarte mete un taco rosa en Herrera, lateral en la mitad del terreno para Vasco da Gama.
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0: Se la lleva Lescano, va Lescano, levantó Lescano para Cuyabano, adelante está esperando el colombiano Gómez. Cuyabano, el toque rasante al medio para el capitán Thiago Méndez, tira para Sosa, devuelve atrás para Renan. Renan que se arrima a la raza central, la pisa Renan, lo apura Valencia, lo deja virtualmente eliminado, desembarca en terreno Xeneize. Renan, Renan y la apertura para Thiago Méndez. Thiago Méndez entre dos para Hudson. Hudson la entrega para Cuyabano, con el taco la tira adelante, marca Lozano, le cae a Valencia, le rebotó a Valencia, recupera Gómez, le va Gómez, la tiró en cortada, dio justo el paso adelante Lolo, abrió la pelota para Lozano, rebota en Gómez, hay lateral para Boca en la salida, pasó por el sector del Xeneize con Martín Arévalo.
4: Bueno, ahora habla Arruabarrena con Diego Marquic, con el profe Roberti, veremos si hay alguna modificación del segundo tiempo.
0: 48 de 50, está perdiendo Boca, pero ataca por la izquierda con Blanco, el capitán, todavía en terreno argentino, desplaza la pelota al medio para Palacios, Palacios se da vuelta, cruza la mitad del terreno, tres dedos levantó para Flores, anticipa Paulo Henrique, levantó deliberadamente la pelota, la peina Thiago Méndez, le cae al Lescano acompañado por Bruno Duarte. Lescano retrasa el juego ligeramente entregándola para Cuyabano. Cuyabano otra vez para Lescano, el argentino que juega en el equipo carioca. Se viene Lescano sobre la mitad del terreno. 1-0 está perdiendo Boca, 48 minutos y medio. El toque para Renan, cruza la mitad del terreno. Renan la pone para Cuyabano. Cuyabano frente a Alcacíbar, que termina tocando por un costado. Saque de banda para los brasileños y por el lado del gigante de la colina, que se cuenta Fabio Vallejo.
2: El director técnico Pedro Manuel con las manos hacia abajo, diciéndole, ya termina, ya termina.
0: El frentazo de Lozano, arriba, le rola al cabezazo Delgado, la regala Flores, cierra Renan y le cae a Paulo Henrique, presionado por Blanco, llega primero Paulo Henrique, la toca por un costado de Blanco, va a buscar por el otro, pero es muy rápido Blanco, se rehace Blanco, traba y pierde, revienta Herrera por un costado, lateral en la ofensiva para Vasco da Gama, 49 minutos Martín.
4: Boca tiene amonestado Delgado, si Alarcón lo va un poquito fuerte, lo expone al otro volante, ¿eh?
0: Y en Vasco da Gama, amonestados, ¿a quién tenemos? A Hudson, ¿no?
2: El único, el autor del gol.
0: El lateral justamente para Hudson. Descarga para Paulo Henrique, rebota en Blanco, pero la toma Hudson. Llegó al fondo Hudson, gana Delgado. Dio el paso al frente Delgado. Zurdazo de Delgado. Anticipo de Saldivia, le pegó mal a la pelota, se va por un costado. Saque de banda en terreno propio. Lo apura Flores. Flores para Azcacíbar. Azcacíbar para Flores. Flores se viene para atrás. La pisó y la perdió. Y después comete falta. En contra de Paulo Henrique, tiro libre para Vasco da Gama, tres cuartos de campo de Boca.
3: Totalmente mareado por la fama de la selección argentina, el pibe. Le han hecho mal convocarlo a la selección. Le han hecho mal.
0: 49-50, el árbitro no deja que se patee el tiro libre, da por terminada la primera etapa, Piero Massa, flojo, flojito, primer tiempo de Boca con poco, le está ganando Vasco da Gama 1-0 con gol de Hudson. No ha tenido situaciones de peligro Boca, si mal no recuerdo, no ha tenido, no ha tenido.
3: Un tiro de Azcacíbar tapado y bloqueado.
0: Sí, se ha terminado el primer tiempo, partido de ida, semifinal de la Copa Sudamericana en la Bombonera y por Radio La Red, con gol de Hudson Ferreira, Vasco da Gama le está ganando a Boca, se bajó el telón del primer tiempo.
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3: Muy flojo primer tiempo de Boca en una semifinal. La ausencia de Paredes hoy se volvió indisimulable y el Vasco tiene que rearmar, ¿eh? Le pesa mucho el partido a Alarcón, le pesa el partido a Palacios. Está muy mal defensivamente. La saga central, sobre todo Di Lolo, muy errática. Y Lozano, por allí entró Vasco con un centro y un chiquitito de 1,70 m le cabeceó. Y Vasco da Gama le gana bien a Boca 1-0.
0: El adelanto de lo que será el comentario de Hugo Balazone en Radio La Red del primer tiempo, que Vasco da Gama le gana 1-0 a Boca. Se van los protagonistas para el entretiempo con ellos, respectivamente Martín Arévalo con Boca, Fabio Vallejo con Vasco da Gama, y eso va a desembarcar en la información deportiva de Fernando García.
4: Leo, Boca ya está camino al vestuario. Arruabarrena el primero en meterse en el túnel. Esperan Bray, Figal, Peregrino, Borosito, Acosta, Braida, Bataglia, Joaquín Ruiz Villa, Ángel Romero, Milton Jiménez y Miguel Merentiel.
2: Por el lado de Vasco da Gama también, todos metidos dentro del vestuario. Había una publicidad que decía: poderoso el chiquitín, 1,70 m, autor del gol. Adson Ferreira, el único amonestado en el equipo brasileño. En el banco, el arquero Daniel Fusato, luego José Luis Rodríguez, Danilo Das Neves, Lucas Pitón, Correa, Jair Rodríguez, Moreira, Inestrosa, Brenner, Freitas, Pereira y Ramón de Souza.
5: 5 goles para Adson en esta Copa Sudamericana. Antes le había marcado 2 goles a Barraca Central y 2 a Olimpia de Paraguay. Está a 2 también del máximo anotador que tiene el certamen, Salomón Rodríguez de Montevideo City Torque.
0: Nos ponemos al día con lo más importante que está ocurriendo en la jornada a través de la red informativa y Daniel Lanzanacar.
7: Hora 22:22 minutos en Buenos Aires, temperatura 15 grados, humedad 80%, cielo parcialmente nublado. Títulos de la red informativa: el Papa descansa tras la operación por cáncer pulmonar. León XIV se encuentra ahora en su habitación tras los 90 minutos en el quirófano en el que le extirparon tejido pulmonar cancerígeno. Tras conocerse el diagnóstico, crece la preocupación en el gobierno por su visita a la Argentina. Por ahora, la Casa Rosada mantiene el cronograma previsto entre el 8 y 11 de noviembre. Inflación, vivienda, agua, electricidad, gas subieron 3,1% e impulsaron el índice general. Educación 3%, comunicación 2,5% y salud 2,4%. Alimentos y bebidas no alcohólicas 2% fueron los rubros que más empujaron el índice de septiembre de 1,9% informado por el INDEC. Estudiantes ocupan la Facultad de Filosofía y Letras, es en el marco de la previa de la marcha general que se va a realizar este día jueves multisectorial al Congreso Nacional. Reclaman, entre otros puntos, que el gobierno cumpla con los fondos para las universidades. China manifiesta su firme apoyo al reclamo argentino por Malvinas. El gigante asiático lo reiteró en las Naciones Unidas a través de su embajador. Quinielas en nocturnas, ciudad 3072, bonaerense 1234. Pronóstico para mañana: lluvias a la mañana, nublado el resto del día, mínima 13, máxima 20. Ahora en Buenos Aires, temperatura 15 grados, humedad 80%, cielo parcialmente nublado. Fueron los títulos de la red informativa.
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Sudamericana. Vasco da Gama con gol de Adson Ferreira. Le está ganando 1 a 0 a Boca. Y en Radio La Red es el momento del análisis, del comentario, de la opinión. En la radio líder del fútbol es el momento del tipo de la radio, el que te ayuda a entender el juego. Hugo Balazone, que analiza la primera etapa del partido que está perdiendo Boca.

0: inesperable sucedió. Que Boca sin paredes casi que no tenga sentido. Que no tenga poder de salida, de organización, nitidez, claridad. Porque encima, lo que perdió Boca fue compostura en su defensa. No es cómo atacó, que atacó poco, sino lo mal que defendió ante las embestidas de Vasco da Gama. Con un Lozano extrañamente desbordado, con un Dilolo que tiene de estos partidos, yo no recuerdo un mal partido de Dilolo así tan expuesto como aquel de Huracán. Digamos, bajo tensión y en partidos muy calientes, Dilolo hace agua. Jagger un poco mejor, Boca trota por Alarcón y por Palacios, mete en exceso por Milton, amonestado a los 8, y divaga por Ascacíbar. Y adelante, Ener espera y desespera, y Flores juega aturdido por haber tirado una pared con Messi. En consecuencia, Boca llega a una semifinal de Copa, jugando tal vez de los peores partidos del ciclo Robarrena. Y no solo porque no está Paredes, aunque todo podría explicarse solamente desde la ausencia de Paredes. Pero vi un equipo que arrebató en el comienzo, sin profundidad, que buscaba tirar centros, porque la idea de tener a Ener fijo allí en el área es tirarle centros, pero le quedaba muy lejos la zona de ataque cuando había espasmos, cuestiones esporádicas de un Lozano lanzado, de un Blanco lanzado, sin apoyatura en Flores. El medio, cuando perdía la pelota, se descontrolaba, y Vasco, que tiene lo peor atrás por sus centrales, que han sido poco exigidos por el ataque de Boca, mostró buen poder de salida con Lescano cerradito por el costado derecho, con buena profundidad de Paulo Henrique y de Cuiabano, del lateral izquierdo, que enloqueció a Lozano pasando, y por un equipo astuto que se aprovechó del desorden de Boca para progresar y para ensancharse. En esa profundidad consiguió, a los 24 minutos antes de la pausa para hidratarse, que una mala salida de Dilolo sobre el costado derecho y un desborde de Lozano, que queda mal parado, llegue a un buen centro de la izquierda, astutamente captado por Adson Ferreira, que mide 1,70 m, que se le aventajó a Jagger Herrera y que define contra un palo. Lo gana Vasco da Gama desde los 24. Después Boca fue puro nervio, no supo ni pudo, necesita modificar. En el medio necesita resolver lo que Alarcón no puede, y en ataque necesita más compañía para Ener Valencia. ¿Será el tiempo de Merentiel o será el tiempo de Villa? Pero Boca tiene que arriesgar. En eso de arriesgar, o lo da vuelta o la serie se le puede acabar hoy. Pero los riesgos merece correrlo, porque el primer tiempo fue de una insinuación no concretada y de un desorden inusitado que precipita la catástrofe.
1: Comentario de Hugo Balazona, el tipo de la radio, el que te ayuda a entender el juego del primer tiempo del partido que Vasco da Gama, con gol de Adson, le está ganando 1-0 a Boca. Gran abrazo a ese crack histórico de los murciélagos, gran goleador, Silvio Velo, que está escuchando Radio La Red junto a su familia. Recordame, Martín Arévalo, los suplentes de Boca. A ver con qué cuenta Arruabarrena para cambiar la ecuación del partido que está perdiendo. Así aparecen justamente los suplentes de Boca, Martín.
2: Ahí, sí, ahí. Perfecto. Quiero ver al Vasco caminando y ver si entra alguien. 2, 4, 6, 8, 10, 11, 12. No, por ahora no ingresa ninguno. Esperan Leandro Bray, Figal, Pellegrino, Gorosito, Costa, Braida, Bataglia, Joaquín Ruiz, Villa, Romero, Milton Jiménez y Miguel Merentiel, el profe Roberti, esos cinco conitos al lado de la cancha, la entrada en calor que hacen para este segundo tiempo, y yo creo que van a salir los mismos 11, Leo.
1: ¿Pasa, Hugo, que el único que te puede equilibrar el mediocampo, que le puede dar más posesión a Boca, es Bataglia, que hace 10 meses que no juega? No hay otro.
0: Lo que te puede dar Bataglia en su experiencia es orden.
1: Pero es el único, ¿eh?
0: Es compostura de eje. Boca perdió eje. Sin paredes no tiene eje, no tiene centro.
2: Sin cambio, Leo.
1: Ahí está el pique corto. Antes del segundo tiempo ingresa Boca al terreno de juego. Estamos esperando por Vasco da Gama, Fabio Vallejo.
3: Sí, muy de a poco, Leo, están ingresando los suplentes. Todavía no aparece el cuadro titular. Vamos a ver si tiene algún cambio. Yo calculo que no en el equipo de Pedro Emanuel.
1: Después del partido seguirá Hugo Balazone con su fútbol 910. Mañana, ¿cómo viene la jornada, más allá del partido entre Sarmiento y River, Fernando García?
4: Bueno, se va a jugar el partido de ida de semifinales de esta Copa Sudamericana entre Atlético Mineiro y Montevideo City Torque. Esto será a las 7 de la tarde con arbitraje del colombiano Carlos Betancourt. Y mañana se juega por la Copa Libertadores Fluminense-Palmeiras. Esto será 21:30, arbitraje de Facundo Tello. Recordemos que Estudiantes juega el jueves, también 9:30 de la noche, frente a Flamengo en La Plata.
1: ¿Qué se sabe del partido revancha entre Boca y Vasco da Gama? Del escenario, digo.
4: No, lo que te comenté en la previa, que en Brasil están manejando que si no hay una definición en las próximas horas con respecto sí o no al Maracaná, la Conmebol le comunicó, según los colegas brasileños, a Vasco que el partido se tiene que jugar en Paraguay.
1: Está ganando Vasco da Gama, derrota a Boca 1-0 en la Bombonera, tiene que mover el Xeneize, que en el segundo tiempo irá contra el arco del Riachuelo, atacará sobre el de la Casa Amarilla Vasco da Gama, si te escucho.
2: Te decía que hablé con alguien de Conmebol y me decía que ellos creen que la justicia va a fallar a favor para que se juegue Maracaná.
1: Movió Boca, comenzó el segundo tiempo.
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1: La posee el arquero de Boca en sus dominios. Montero para Herrera. Sale a presionarlo Hudson. Abrió Herrera para Blanco. El rosarino se arrima a la raza central. La tocó adentro para Milton Delgado. Milton Delgado todavía en terreno propio. La juega por abajo para Flores. Por afuera la puede tocar para Blanco. Se viene por adentro Lionel Flores. Encara el chico de Boca predio. La pierde con Hudson. Le rebota Méndez y la saca Paulo Henrique. Al medio para Méndez. Méndez para Sosa. La abrió para Gómez. Por afuera Cuyabano. La pisó y la toca Gómez para Cuyabano. Cruza la mitad del terreno. Estamos llegando al primer minuto del segundo tiempo. La devolvió para Gómez. Es rápido el colombiano, barre Di Lolo, la saca Di Lolo, se recupera Cuyabano, el toque al medio para Thiago Méndez, 10 metros en campo de Boca por la izquierda, Méndez el capitán para Lescano, Lescano para Méndez y este saldrá para Renan.
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1: Paulo Henrique la tiene siempre Vasco da Gama. Hace un rodeo y lo deja en el camino a Flores. Se viene en diagonal. Paulo Henrique se pone de frente al arco, pero lejos del arco. La cambió del frente para Cuyabano. Apunta Cuyabano. Uy, uy, uy, le va a pegar Cuyabano. El centro saca. Di Lolo con golpe de cabeza. Va por el rebote. Y la saca Casibar. Le quedó a Lescano. La dejó correr para Hudson de zurda. Le roba la pelota. Hudson. Le queda Blanco. Responde Boca. Blanco para Delgado. Maniobra y gambetea temerariamente en la puerta de su área. Levantó la pelota para Flores. Buen anticipo de Renan. Recupera Lozano. Lozano adelante. Largo, vivo. Flores le dice, tíramela al pie. El balón es recogido por el arquero Jardín.
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0: Lozano le dice a Flores, pibe, eso no se hace. Lo encanó Flores.
1: La se evacuía a mano. La misma tónica del primer tiempo. La pelota de Vasco da Gama. Rechazó Di Lolo, le rebotó a Lozano. Barre al arcón. La corre Di Dilolo y aguanta Dilolo, evitó que se vaya por un costado. En el piso quedó Gómez, pide atención Gómez, la maneja Sosa desde la mitad de la cancha, atrás para Sardín.
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1: Si la tiene siempre bajo la gama, en algún momento va a ser el segundo.
0: Ahora,
1: ¿eh?
0: ¿Cómo el Vasco no cambia, no? ¿Cómo no modifica este Boca? Que languidez en la Bombonera. Se le está yendo la serie en este partido, ¿eh?
1: Vasca Sibar pierde Boca 1-0 con Vasco da Gama. 3 minutos del segundo tiempo. 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El balón para Lozano, le tira un caño a Gómez. Descargó para Flores. Recostado sobre la derecha. Flores. Flores. La adelantó Flores. No se le va la pelota a Flores. Ahora sí se le fue. ¿Pero qué te pasa, nene?
0: Horror este chico hoy, ¿eh?
1: ¿Qué te pasa, hijo?
0: No, pero está. Lo tienen que calmar. Porque obviamente es inevitable, Leo, que se te vuelen los patos.
1: Ahí lateral que hace Cuyabano, la manda atrás para Renan, lo presiona Valencia, que ha tocado poquito y nada la pelota, no le ha llegado casi. Cambia de frente el arquero Jardim, levantó para Pablo Enrique. Pablo Enrique va contra Blanco, que salió lejos a buscarlo. Pablo Enrique atrás para Lejano, rodeado de camisetas de Boca, lo bien que salió. La tiró para Thiago Méndez, atacan tres y defienden tres, y un cuarto que vuelve desesperado y es Alarcón, se viene contra el área. Méndez la abrió para Gómez, va Gómez por adentro, Bruno Duarte. Gómez escapó, llegó al fondo, el buscapié, encuentra manos, las de Montero.
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1: La metíamos a Flores, la perdía con Cuyabano. Para mí le quitó sin falta. Y Piero Massa se apiadó del pibe y le cobró tiro libre para Boca. La salida del fondo con Alarcón, la toca para Delgado. Eleva para Lautaro Blanco, desembarca en terreno rival. La tiene Blanco contra Adson. Frena repentinamente, la vuelve a tocar atrás para Milton Delgado. 4 minutos del segundo tiempo. El pase al medio para Alarcón. Todo esto en terreno argentino. El tiro atrás para Dilolo. La juega Dilolo para Flores. Flores lo encara a Cuyabano. Escapa por afuera Flores. La lleva Flores. Barre Cuyabano, lateral para Boca.
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1: Lo manda al fondo para Casíbar, al área, para Valencia. Saca a Thiago Méndez. Cerró con lo justo y descargó inmediatamente para Lescano. La pisa Lescano. Lescano cae. Falta de Valencia. Tiro libre para Vasco da Gama en la salida. 1-0 pierde Boca.
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1: Se adelanta para pegarle Robert Renan en este tiro libre para Vasco da Gama del fondo.
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1: Boca no reacciona, la tiene Renan, Renan en la mitad del terreno, Renan marcado por dos, la toca por abajo a la izquierda para Cuyabano, cruza la mitad del terreno, al piso va Lozano y toca por un costado.
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1: Cuyabano la tiró para Lescano, puerta de área, al piso fue Alarcón y complementa Dilolo para Valencia. Arriba, pierde con Sosa, falta de Sosa y tarjeta, ¿eh? Para Sosa, que levantó la pierna y lo empató Valencia, el árbitro lo amonesta Fabio Vallejo.
3: Es el segundo en Vasco da Gama, el primero había sido el autor del gol, Adson Ferreira.
0: Es una acción donde Sosa le pierde de vista la pelota, todo Boca lo rodea pidiéndole revisión. Veremos si lo llama desde el VAR a Piero Massa.
1: No le llega a pegar en la cara.
0: No le impacta.
1: Es como que justo se da cuenta y baja la pierna. Para mí está bien la amarilla. Para mí. No sé, Fernando, sí. ¿Qué pensamos mismo,
7: no.
1: Hugo?
7: Coincido con vos, Leo. Aparte no lo ves, claro, no lo ves a venir a Valencia.
1: Para mí está bien la amarilla, tiro libre y para Boca en la mitad del terreno, pierde 1-0 y alienta a su público.
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1: 6 minutos, el tiro libre lo hicieron para Casíbar, abrió para Flores, Flores mira de reojo el área, le pica por el segundo para los Palacios, el tiro al arco de Flores, a las manos de Jardim, creo que quiso mandar un centro, la pierde Thiago Méndez, después se rehizo, hay falta de Lozano y sale Lescano, abrió, marca Lolo, cuando se se metía Gómez, lateral para Vasco da Gama.
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1: Y la mano que hace el lateral para Carlos Gómez. Corre el colombiano Gómez. Marcó Di Lolo. Se adelantó Di Lolo. La salida Di Lolo del primer cruzó ahorita del terreno. Di Lolo con el balón dominado. Di Lolo la tira al medio. Rebota en los tacos de Diego Méndez. Y recupera Pablo Enrique. Va Pablo Enrique para el equipo brasileño. La tiene Pablo Enrique. Qué rápido que es. Entre dos adelante. Al piso fue Alarcón. La dejó para Herrera. Responde Boca. La va entregando para Palacio. Palacio cruza la mitad del terreno. Le marca el pase Lozano. La pelota para Lozano. Va por adentro Lozano. En Lozano falta. De Cui a Habano. Tiro libre para Boca. La pelota va a ir al área.
0: Empujado por su público. Boca intenta disimular sus carencias de juego. Buscando adelantarse. Buscando avanzar.
1: 8 minutos ya del segundo tiempo en la Bombonera. Arco del Riachuelo. Empujado por el rugido de su gente. Va Boca. El tiro libre cortito de Palacio. No sé por qué no la tiran al área. Un tiro libre para tirarla al área. La jugaron para atrás. Va para Alarcón. Viene para Delgado. Delgado atrás para Alarcón. Acompañado por Herrera. Por la izquierda Blanco. Por el otro lado Lozano. Se mueve a Casiba. La pelota primero para Palacio. Se da vuelta el chileno Carlos Palacio. Palacio. Cortito al medio para Alarcón. Se juntan los chilenos de Boca. Retrasa el juego tocando para Herrera. Herrera otra vez atrás para Di Lolo.
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1: La perdió Delgado, la robó Tiago Méndez. Para Gómez, entra al área Gómez. Marcó Di Lolo, Boca está jugando para que le hagan el segundo gol. La va sacando Lozano. Lozano para Milton Delgado. Milton Delgado aguanta la embestida del Escano. La adelanta Delgado, se arriba a la raza central. La tiró para Valencia, anticipa Sosa, cobra altura la pelota. La peina Flores, cabezazo de Sosa. Arriba es Casíbar al medio. La regaló y le queda Tiago Méndez. La abre para Pablo Enrique. De primera Pablo Enrique para Bruno Duarte. De memoria para Pablo Enrique. Escapó a Herrera, entró al área Pablo Enrique y le pegó afuera. Se lo perdió Pablo Enrique. Boca está jugando para que le hagan el segundo.
0: Está para el cachetazo Boca. Sale descoordinado Javier Herrera. Estuvo a punto de cometerle penal. A lo que perdió este muchacho. Perdió el segundo.
1: Contesta Boca con Lozano. Lozano la tira adentro para Alarcón. Se lo perdió increíblemente Pablo Enrique, que le ganó en velocidad. Lo pasó como un dibujito animado a Herrera. La maneja Alarcón. Alarcón coloca por alto a la izquierda para Blanco. La va a buscar el Rosarino. La baja en el empeine zurdo Blanco. Blanco contra Bruno Duarte. No encuentra el hueco. Ahora sí. Metió el rebate al arco. Pegó en el palo. Pegó en el palo. El rebote para Lozano. Pégale, nene. Lozano la abrió para Flores. El centro de Palomita al córner. La termina mandando Sosa. Pegó en el palo, el centro de Blanco. Todos esperaban un centro. Al final festivo, el arco se salvó de milagro. Vasco,
0: una locura. El centro mejor planteado y gestado por Blanco. Casi llegó el gol de Boca de casualidad.
1: Córner para Boca. Flores para levantar de la punta derecha. 10 minutos del segundo tiempo. El córner abierto de Flores. Arriba ya Herrera. El cabezazo de Di Lolo con los puños. La sacó Jardim. La pelota se va por un costado. Lateral. Sigue Boca del banderín del córner. Va para tomarlo Lozano.
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1: El lateral lo hizo Lozano para Flores. Toca la pelota Cuyabano por un costado. Otro lateral para Boca que parece despertarse. Después de la clara situación que desperdició Vasco da Gama. Pierde Boca 1-0. 10 minutos del segundo tiempo. Semifinal de la Copa Sudamericana. Partido de ida. Ascacíbar levantó el centro. Mal hecho. Quita Sosa con la cabeza. Arriba Delgado. La va a buscar Valencia. Corta con la cabeza Sosa. Marca Delgado. Le queda Lescano. Y quedaron huecos en el fondo de Boca. Y pica libre por la derecha Pablo Enrique. Iba para Pablo Enrique. Cruza la mitad del terreno Pablo Enrique. De 7 Bruno Duarte. De 9 Adson. Se arrima al área. Pablo Enrique combina con Bruno Duarte. Bruno Duarte atrás para Lescano. Lescano se da vuelta. Se aposa en Saldivia. El uruguaso la frena. La toca para Sosa, devuelve para Saldivia. Saldivia de 8, de memoria para Lescano. Se da vuelta a Lescano, la rebota para Saldivia. Saldivia atrás, para el arquero Jardim.
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1: La tira Tiago Méndez adelante. No llega Bruno Duarte, la captura Montejo.
0: Se vienen dos cambios en Boca, Martín, ¿eh? Dos.
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1: va Lozano, Lozano que la toca para Alarcón, iba Boca con Alarcón, Alarcón la mandó para Palacio, de primera para Casíbar, había falta en contra de Palacio, pero mantiene la pelota Casíbar, la toca para Valencia, en la puerta del área Valencia, falta, falta, que no dice el árbitro, y se viene Adson, Adson la tira atrás para Pablo Enrique, para mí había falta anterior en contra de Palacio, y ahora sale Lescano, Lescano, y otorgando la ley de la ventaja, el árbitro lo termina perjudicando a Boca, y la toma por la izquierda Gómez, y viene Gómez acompañado por Lescano, cuántos huecos que hay en el fondo de Boca, amaca el cuerpo, en las inmediaciones del área, la tocó atrás Carlos Gómez para Thiago Méndez, va para Adson, viene para Cuí a mano, 10 metros en terreno nacional y se la toca atrás para Renan, 12 minutos pierde Boca 1-0, segundo tiempo en la Bombonera, va Vasco da Gama con Thiago Méndez, la

0: Sí, sí.
1: Se fue el arcón silbado, ¿eh? Es flojito partido del arcón igual, ¿eh?
0: La salida de Dilolo. Dilolo combina con Facundo Herrera. Facundo Herrera va lentamente, con paso tranquilo para no despertar la atención rival hasta la mitad del terreno. La suelta atrás para Dilolo.
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0: Herrera levantó para Villa, la primera que tiene el colombiano, mano a mano con Pablo Enrique, escapa por afuera Villa, al córner Pablo Enrique, ya ganó un córner Villa, tiro de esquina para Boca, desde la punta izquierda, se enoja Pablo Enrique porque intentó simular una falta, la simuló de hecho, pero el árbitro no compró, hay córner para Boca, desde la punta izquierda, o tiro libre para Boca, cobró el árbitro, tiro libre cobró para Boca, ¿no? Protesta Pablo Enrique, la pelota la tiene entre sus manos, la acomoda Villa, cobró tiro libre porque cuando fue al piso simulando la falta, Pablo Enrique la arrastró con la mano, es como un córner corto, tiro libre para Boca, levantará Lautaro Blanco en el área, Valencia, Herrera, Dilolo, Ascacíbar, Flores, en la media luna por si hay algún rebote, están Lozano y Palacios, a ver si Boca empata en esta, levantará el centro de zurda Blanco, arco que da al Riachuelo, toma distancia, Blanco de zurda, el centro abierto, arriba Dilolo, cabeceó, la saca con la cabeza Renan y después complementa de media vuelta sobre el costado derecho el jugador Pablo Enrique, le rebotó a él y hay córner para Boca que viene por el empate. Blanco se acomoda para pegarle desde la punta izquierda y de zurda la cabeza de Blanco, el ejecutante, estará pensando en la cabeza de Valencia, libre por atrás de todos está Flores, al primer palo va Herrera, el centro de Blanco, arriba, cabezazo de Herrera, afuera, lo tuvo Herrera, lo tuvo en sus rulos Herrera, le quiso cambiar el palo al arquero Jardim, se fue cerca del palo izquierdo.
1: Se le niega su primer gol en Boca, Jagger, Boca es empuje en el segundo tiempo, no le pidan fútbol, pero ese empuje gana en amplitud, un cambio que para mí debió ser en el entretiempo.
0: Recuperó Valencia, la dejó para Blanco, la toca para Valencia y para Villa, viene Villa, Villa y el centro, resta con golpe de cabeza Thiago Méndez, Ascacíbar de zurda, lo débil que le pegó Ascacíbar, se fue cerca del palo derecho pero la tenía controlada Jardim.
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0: La va a buscar Bruno Duarte en ataque, anticipó Herrera y sale con balón dominado, Delgado, Delgado para Boca, tres cuartos de campo rival, la abre para Blanco, anticipa Pablo Enrique para Hudson, atrás, las va soltando para Saldivia y este para su arquero Jardim, el tiro potente y alto del arquero, retrocede para impactar con golpe de cabeza a Ascacíbar, el frentazo de Ascacíbar, el anticipo de Cuyabano, rechazó mal Cuyabano y le queda la pelota a Villa, encara Villa, Villa entra al área, pégale Villa, le pegó, tapó el arquero con el pecho, lo tuvo Villa, aplaudido en su intervención más importante hasta acá, tiro de esquina para Boca, va Blanco para pegarle, va a Boca, alentado por su gente, pierde 1-0, 16 minutos del segundo tiempo, toma distancia Blanco para levantar el tiro de esquina desde la punta izquierda, el córner abierto de Blanco, el golpe de cabeza la saca Bruno Duarte, le queda otra vez a Blanco y meta otro centro, no más, el centro de Blanco, rebota en Hudson, lateral para Boca, lo apura Blanco, Blanco para Villa, mira de reojo el área Villa, Villa, levantó el centro, la saca Bruno Duarte a la carrera, recupera Milton Delgado en la mitad del terreno que hacía el relevo, atención porque lo presiona Gómez, la toca entonces casi que obligadamente atrás Delgado para el arquero Montero.
1: Entró bien Villa, entró profundo y filoso allá por la izquierda.
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0: Villa que domina, baja para hacerse la pelota Villa, adelante Palacios, se mueve Valencia, por la derecha Lozano, continúa con la pelota Villa, Villa para Valencia, Valencia la pierde, no es la noche de Valencia todavía, pero con los goleadores, nunca se sabe, Pablo Enrique la adelantó, zafó de la marca de Valencia, la toca al medio, anticipa Herrera, Herrera que la toca por abajo a la izquierda y se viene Valencia, atrás la espera Villa, la toca por afuera para Blanco, por adentro le queda Valencia, la toca para Valencia, entra al área Valencia, va Valencia, se cayó, no hay falta, lo cubrió bien Saldivia, atrapa Jardim, se fue cayendo solo Valencia.
1: Ojo partido de Valencia, urgente en cambio, o convive con Merentiel o es inexorable la salida del ecuatoriano.
0: Repasamos información con Fernando García desde el estudio mayor de Radio La Red en la calle Gorriti al 5500.
3: En Estudiantes de La Plata, Castro y Correa a disposición para enfrentar a Flamengo.
0: La toma Cuyabano en la salida, Cuyabano para Thiago Méndez por el sector de Boca que se cuenta Martín Arévalo.
4: Que por ahora el bajo está parado, mira Merentiel de costado, habla con Diego Marquín, pero en cualquier momento se va a venir el 9.
0: Pierde Boca 1-0, 18 minutos, la tiene Flores, Flores, falta de Cuyabano, tiro libre para Boca, desde la punta derecha, se prepara también una variante en Vasco da Gama.

0: Fabio Vallejo, en un rato me vas a contar. Habrá tiro libre para Boca en la mitad.
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0: Roja para Gómez. Roja bien ganada porque protestó, lo amonestó y el loquito fue y lo prepió y lo empujó al árbitro. Bien expulsado Gómez, se queda con 10 Vasco da Gama porque estaba picando el partido desde hoy. Excelente Piero Massa en la decisión.
2: No, pero un disparate lo que hace, ¿eh? Un disparate lo que hace Andrés Gómez. Lo empuja al árbitro.
0: Pasa que muchas veces los árbitros permiten estas cosas y está mal que las permitan. Por eso está bien echado. El colombiano Gómez se queda con 10 Vasco da Gama y tiro libre para Boca en la mitad de la cancha y se vienen cambios en el Xeneize.
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0: Tiro libre para Boca, no se quiere ir Gómez, ¿eh?
2: No recuerdo un hecho así en el fútbol profesional, ¿eh? Porque él, a ver, Gómez primero se le interpone a Escacíbar. Escacíbar se lo saca de encima.
0: Bien ganada la amarilla por claro, no guardar la distancia reglamentaria.
2: Exactamente.
0: Y después de eso, le protesta al árbitro, lo empuja al árbitro y se ganó la roja, está perfecto. No sé si la viste, García, ya.
3: Sí, doble amarilla y la roja.
0: La primera por no guardar la distancia reglamentaria.
3: Claro, y después porque el árbitro, obviamente, que lo empuja Massa.
0: Lo empuja al árbitro. Lo que pasa es que ahora Vasco da Gama va a picar el partido. Gómez todavía no se fue de la cancha. Es insólito. Gómez no se fue de la cancha. Se va a renovar el partido con un tiro libre para Boca que irá al área, Pablo.
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0: Todavía no se va Gómez, va Valencia, lo trata de empujar. Esto es insólito, ¿eh? Esto es insólito. No se va Gómez, sigue protestando Montero, con el que se abrazó afectuosamente antes del partido.
3: Gómez hace la seña que lo vea al VAR.
0: ¿Pero qué quiere que vea al VAR? Si está bien expulsado. Está bien expulsado. Pasa que habitualmente los árbitros no expulsan por esto.
2: Se enoja el árbitro porque el jugador no quiere salir.
0: Claro, va al costado.
2: Y le dice al técnico, sacalo porque no sé cómo manejar esto.
0: Bueno, ahora el mismo Saldivia le dice, su compañero uruguayo dice, tómatelas. Y se viene Merentiel para la cancha, Martín.
4: Miguel Merentiel,
0: 21 minutos del segundo tiempo, insólito lo de Gómez, ¿eh? Insólito, ¿eh?
2: Es un personaje este Gómez.
0: No, insólito. Pero es esto, ¿eh? Habitualmente los árbitros se hacen los onzos y no echan por estas situaciones, Fernando, pero no me dejes mentir, creo que estuvo perfecto
3: el
0: árbitro.
3: No, lo empuja al árbitro. Yo no sé si Gómez quería retratar allí lo que había sido la jugada con Escacíbar por el tiro libre, pero al árbitro no empuja. Está bien la amarilla.
2: Se viene el cambio en Boca.
0: Sí, se fue. 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Esta es tu noche, esta tiene que ser tu noche. Vendrá el tiro libre para Boca. Villa se prepara para levantar desde la punta derecha. 21 minutos y medio del segundo tiempo, con Boca perdiendo 1-0, con 10 Vasco da Gama, cuando se va Hudson en Vasco da Gama, Fabio.
4: Sí, estaba molestado, el autor del gol se retira para que ingrese con el número 3, Danilo Das Neves.
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0: Vendrá el tiro libre para Boca, desde el costado derecho, tiro libre para el empate de Boca, arco del Riachuelo, dos candidatos para una pelota, ahora queda uno porque se aleja de la posición del ejecutante Delgado, levantará Sebastián Villa, va Villa, poca distancia para el colombiano, el centro de Villa, Escacíbar que no puede, responde Bruno Duarte con la cabeza, la toma Blanco abierto por la izquierda, Blanco tendrá que meterla otra vez en el área, el centro de Blanco al área, Jardín la sacó con el puño, la toma Villa, la dejó para Lozano que la juega por abajo. abajo para Flores. Flores levanta el centro al área. Saca Renan con la cabeza. Recupera Villa para Boca. 3-4 de campo rival. La mandó al fondo para Flores. Flores mano a mano con Cuyabano. Escapa por afuera Flores. Frena repentinamente. Aguanta la embestida de Cuyabano. Falta de Cuyabano. Falta de Cuyabano. Tira un caño. Escapa Flores. Llega al fondo. Lo bloquea Cuyabano. La saca Cuyabano. Había falta en el comienzo de la jugada. Recuperó Delgado para Boca. Con 10 lo aguanta Vasco da Gama. Le gana 1-0 Boca. 23 minutos del segundo tiempo. Delgado la jugó para Villa. Se acomoda para meter el centro. Villa la metió para Valencia. Valencia cabeció mal. Cabeció mal porque saltó antes Valencia. Es como que se mantuvo en el aire. Mantenido por Tuzán. Hipnotizado por Tuzán. Pero puede fallar. Y falló. Fue inmejorable. Le erró al arco con la cabeza Valencia.
2: Y estaba habilitado, ¿eh? Y era una buena perspectiva ese centro para un cabezazo más filoso y más profundo de Valencia.
0: Qué buen centro de Villa. Se detiene el partido, pausa de rehidratación. 23 del segundo tiempo, complicada la noche para Boca. Pierde 1-0, pero está con 10 Vasco da Gama.
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0: Balance a esta altura del segundo tiempo en la pausa de rehidratación. ¿Cómo lo ves, Hugo Balazone? Boca pierde 1-0 con Vasco da Gama. 24.
2: Boca es fervor y empuje. Solamente eso. El fútbol no está, pero tiene más área y tiene mejores costados. El ingreso de Villa le dio otra profundidad al equipo y Boca ha tenido chances, ¿eh? Un remate de Villa tapado por Jardín, por el arquero, y este cabezazo de Valencia, claro.
4: Hugo.
0: Sí, querido. Sí.
4: Y lo que son los momentos en el fútbol, ¿no? Porque cuando Leo relataba el ingreso de Pablo Enrique al área, con ese gol errado creció Boca, a partir de ahí cambió Boca.
0: Y ahora tendrá que aprovechar, además, Boca, la expulsión de Gómez. Se va a reanudar el partido con un saque de portería para Vasco da Gama, que ganó 1-0 con gol de Hudson, que tampoco está en el terreno.
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0: Bueno, che, le dicen a Das Neves, ¿no? Dice nuestro amigo y colega.
2: El querido Lucho Basilveira, un genio, ¿eh?
0: Un genio. ¿Cómo lo queremos? ¿Cómo lo queremos? La domina Álvaro Montero. Álvaro Montero en la salida para Boca. Está ganando Vasco da Gama 1-0.
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0: La posee Milton Delgado en 26 minutos. La juega por abajo a la izquierda para Lautaro Blanco. La frena y la saca para Villa. Villa retrocede, se pone de frente el arco, pero muy lejos del arco, en la mitad del terreno, se recuesta sobre la izquierda, la tocó otra vez para Blanco, acompañado por Villa, en el área Valencia, se va cerrando lentamente Blanco, Blanco la toca para Delgado, la frena y cambia de frente para Dilolo, adelanta la tropa, Boca ataca con mucha gente, 26 minutos, pierde 1-0, va para Lozano, viene para Flores, en el confín del terreno se da vuelta Flores, Flores gambetea, escapó, lo deja en el camino a Cuyabano, también a Renan, se viene Flores, pisa el área Flores, va Flores, Flores, Flores, se toca al medio, entra para pegar la Casibar, tiró, pegó en el travesaño, pegó en el travesaño el remate de Ascacíbar. Se vuelve a salvar Vasco da Gama. Jugadón de Flores.
2: La hizo bárbara Flores por la derecha. Enganchó, fue hasta el fondo. No es la noche de Boca, ¿eh? Ascacíbar rompió el travesaño. Se sigue moviendo todavía. El tiro de Blanco, el centro de Blanco al palo. El tiro de Ascacíbar al travesaño. Boca está por elefantes.
0: Pero falta mucho y se lo ve mejor a Boca y con 10 Vasco da Gama, aunque gana 1-0 el equipo brasileño.
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0: la lleva Blanco para Boca, Blanco para Villa. Villa vuelve sobre sus pasos, se apoya en Facundo Herrera, todo esto en terreno argentino. La va entregando para Di Lolo, se adelanta Di Lolo, cabeza levantada, pechito erguido, la pelota siempre por abajo, la va sacando para Lozano, Lozano para Di Lolo. Di Lolo 3 metros en campo del gigante de la colina. 1-0 gana Vasco da Gama. Ataca Boca contra el arco del Riachuelo, la mantiene por la izquierda Lautaro Blanco, Blanco para Villa. Villa puede tocarlo otra vez para Blanco, se prepara en el área Valencia, escapa por afuera Villa, Villa la toca al área para Blanco, marca Thiago Neves, la saca Thiago Méndez, dije Thiago Méndez, el capitán, la perdió Lescano con Valencia, Valencia de enganchó Villa, va Villa, va Villa, Villa le pegó por arriba, lo que se perdió Villa, lo que se perdió Villa. Boca no puede perderse tantas situaciones de gol, le pegó por arriba del arco el colombiano.
2: Increíble, ¿eh? Parecía falta, se quedó parado el hombre de Vasco da Gama. Ah, no se puede creer lo que perdió Villa. Otro Villa la define cruzada. Lo que es estar bajo de autoestima, ¿eh? No le sale nada a Boca esta noche.
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0: Se la lleva Sosa, Sosa la toca por abajo, corta, volviendo sobre su paso bien Flores, gambetea y escapa Flores, sale de cuatro, adelante, la espera Lozano, la tiene atrás Flores, toca atrás, toma ubicación adelante, desprende para Di Lolo, Di Lolo combina con Milton Delgado, Delgado acompañado por Blanco, se da vuelta Delgado, Delgado rasante, la toca a la derecha para Flores, cruza la mitad del terreno, 28 minutos del segundo tiempo, con 10 Vasco da Gama, pierde Boca 1-0, va contra el arco del Riachuelo, lo vivís en Radio La Red, el balón por Herrera, Herrera que la toca por abajo a la izquierda, trepa Blanco abierto, espera Villa, va por afuera Blanco, Blanco la tocó, llegó al fondo Blanco, el buscapié, cruzó todo el arco, cruzó todo el arco, no pudo ver el pie tampoco Valencia, de milagro se acaba de salvar Vasco da Gama.
2: No se puede creer esta, no se puede creer, no quiere entrar, tres tipos en el área chica y ninguno la empuja, les pasa por sus narices a los tres, a Merentiel, a Ener y a Flores, ese centro de Blanco, de no creer.
0: Da tiro de esquina el árbitro, desde la punta derecha tendrá que levantar Flores, está el caer ahora, el empate de Boca, toma carrera Flores, 1-0 está perdiendo Boca, con 10 lo aguanta Vasco da Gama, el córner de Flores abierto a Casíbar que no llega, responde con golpe de cabeza Saldivia, recupera Lozano, abrió para Flores, Flores se acomoda para mandar la pelota otra vez al área, Flores escapó por adentro de zurda, levanta el centro, Herrera cabeceó, se lo pierde Herrera, lo cerraron justo a Herrera, lo cerraron y se la mandaron al córner, lo tuvo Herrera.
2: Oh, cuánta atención, Piden saque de arco. Bueno, lo va a corregir el VAR, esto, ¿no?
0: Sí, sí, lo corrigió. Dan saque de arco para Vasco da Gama, ¿no? ¿O no?
2: Sai me parece que marca en línea.
0: No, no, da saque de arco, Sale del fondo Vasco da Gama.
2: Mirá vos. Che, lo que erró Boca, Boca erró tres consecutivas. Erró tres consecutivas. Ascasíbar al travesaño, la de Villa por arriba y esta que es imposible.
0: No, y la de Valencia de cabeza.
2: Pero imposible de errar esta, Leo, porque el centro de Blanco al rastrón, Merentiel no se tiró. Era lanzarse hacia adelante. No se puede creer cómo. Ah, bueno, se lo desvía alguien a Merentiel. Y en el desvío quedaron fuera de línea los tres.
0: Hay lateral que va a tomar Cuyabano. Cuyabano en la mitad del terreno. Cuyabano para Bruno Duarte. Bruno Duarte atrás. Corta Flores. Flores atrás para Herrera. Uy, quedó corto el pase. Recuperó Lescano. La entrega por abajo para Las Neves. Va Cheche. El centro al área para Bruno Duarte. La toma fuera del área. Bruno Duarte va para presionarlo. Blanco llega primero. Bruno Duarte. Bruno Duarte para Paulo Henrique. Paulo Henrique en el vértice del área. Quiere escapar por afuera. Gambetea por afuera. La toca por un costado de Blanco. Fue por el otro. El toque al medio para Lescano. No puede Lescano. Ahora sí. La manda para Thiago Méndez, hay un rebote, saca con la cabeza Flores, recupera Sosa, se adelanta Sosa, la entrega Sosa sobre la izquierda para Cuyabano, va Cuyabano, zafó de Flores, también de Lozano, entró al área Cuyabano, el centro, saca Herrera de zurda, revienta después Lozano, la va a buscar Valencia, aguanta Valencia con la cabeza, la tocó para Villa y para adentro, puede mandar para Merentiel, mándela para Merentiel, mándela para Merentiel, Villa para Merentiel, encara Merentiel, va a quedar mano a mano con el arquero, lo están rodeando de zurda, le va a pegar media luna, la tocó atrás para Villa, le pegó, rebota en Renan y sale despedida la pelota sobre la mitad del terreno. Recupera Blanco, rebota el Lescano, lateral para Boca.
2: Merece claramente el empate Boca, Lo atropella, es una tromba, no la puede meter, pero merece claramente el empate.
0: Pierde Boca 1-0 con Vasco da Gama, que está con 10, 31 minutos 40 del segundo tiempo. Levanta el volumen de la radio, te acompañamos en Radio La Red. La maneja Villa, en el área está Merentiel. Villa y el centro pasado, muy pasado y afuera. Saque de portería para Vasco da Gama.
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0: Se va Bruno Duarte, aplaudido por los hinchas brasileños, el punta, uno de los que se va en Vasco da Gama, Fabio.
4: Y el otro de Santiago Sosa, que estaba molestado a la cancha con el 55, Gabriel Pereira, y el otro cambio, Brenner.
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0: 32 va a salir del fondo el arquero Leo Jardim.
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0: Montero, que la va sacando para Villa, baja el colombiano, la puede tocar por afuera para Blanco, la va a tocar por adentro, mantiene la pelota Villa, Villa toca atrás y se va para adelante, desprendió para Di Lolo, cruza la mitad del terreno Di Lolo, Di Lolo sacándola para Milton Delgado, Delgado la cambia para Lautaro Blanco, mira de reojo el área, Lautaro Blanco lo encara a Paulo Henrique, escapa por afuera una vez más Blanco, le pone el cuerpo a Henrique, gana Paulo Henrique de media vuelta, recuperó Villa, Villa la toca de primera atrás, quedó corto el pase y la recupera el recién ingresado Brenner, corre Brenner en velocidad, le gana Herrera, que sale jugando por el fondo con Di Lolo.
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0: Va a Boca por el empate, con 10 lo sostiene Vasco da Gama, 34 minutos del segundo tiempo, Casiba levantó la pelota, la deja correr Merentiel, pica por afuera a Villa, primero Saldivia, revienta Saldivia, lateral para Boca.
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0: La baja Lautaro Blanco, insiste Boca, la va tocando para Milton Delgado, tres cuartos de campo rival, te acompañamos en Radio La Red, otra vez va para Blanco, viene para Villa, toca para Blanco, la frena y la saca para Milton Delgado, tres cuartos de campo rival, el pase rasante al medio para Herrera, Facundo Herrera, Herrera, combina Herrera con Flores, Flores la puede tocar para Lozano, prefiere al otro lado, Flores, atrás, para Di Lolo, la frenó Di Lolo, vuelve a empezar Boca, la tiene en su campo Herrera, Herrera para Delgado, Delgado desembarca en terreno brasileño, gana Vasco da Gama 1-0, 34 minutos del segundo tiempo, con 10 el equipo brasileño, avanza por la izquierda Villa, insiste Boca con Villa, amaca el cuerpo levemente, la devuelve para Milton Delgado, se arrima al área lentamente Delgado, levanta la pared con Villa, Villa que la toca a la puerta del área para Merentiel, la rebota para Villa, espera Merentiel, viene primero para Di Lolo, le marca el pase Lozano, Di Lolo por afuera para Flores, por adentro queda Lozano, no puede primero Flores, después sí, lo encara Cuyabano, se frena de golpe, mira para un costado, toca para el otro Flores, para Di Lolo, Di Lolo para Herrera, Herrera plantadito como mediocampista central, con mucha gente ataca Boca, el pase a la izquierda para Blanco, así va Blanco, la mandó para Villa, va Villa, tiene que levantar al área Villa, Villa en el vértice del área, Villa lo encara a Saldivia, Villa atrás para Milton Delgado, va Delgado, levantó Delgado, la tira para Flores, saca con golpe de cabeza Cuyabano, la corre afuera del área Flores, Flores lo encara a Cuyabano, la bajó bien Flores, Flores se escapó por afuera, llega al fondo, le pone el cuerpo Cuyabano, falta de Flores, lucha con Cuyabano, no cobre el árbitro, la sostiene Cuyabano, falta de Flores, se le cayó la pelota de la cancha a Cuyabano, dan lateral para Boca en el ataque frente al área de Vasco da Gama, lo hizo Lozano para Flores, devuelve para Lozano, la toca para Casimar de primera para Lozano, adelante y pierde, y la llama Brenner, Brenner desde el piso, adelante para Lescano, el argentino rodeado de camisetas de Boca, la adelanta y pierde con Herrera que lo esperó de frente, la saca inmediatamente para Blanco, se aproxima al área, Blanco va Blanco, Blanco le pega, le pegó afuera, afuera desde 25 metros el remate de Blanco, saque de arco para Vasco da Gama.
2: Prueba desde afuera, Boca está vencido, Vasco da Gama tiene uno menos, claro, pero Boca no le puede marcar, no le puede marcar y se vienen más cambios en el equipo brasileño.
0: Sí, se deja caer Paulo Henrique, Fabio Vallejo, después de Pablo Navarro, me contás.
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0: Bueno, se va a renovar el partido, me parece que Paulo Henrique no va más, decime Arévalo.
4: No, no va más.
0: Ah, bueno. ¿Y el otro cambio?
4: Bueno, Paulo Henrique y Lescano afuera a la cancha con el número 2, José Luis Rodríguez, y el otro que ingresa es el número 83, Ramón Rique de Souza.
5: Leo.
0: Sí.
5: Fíjate que el Vasco le hace calentar a los otros suplentes que están con el profe Roberti, parece que se van a quedar estos y no cambia más.
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0: La maneja Flores, al ataque Boca, ataca incesantemente Boca, pero pierde 1-0 con Vasco da Gama, que está con 10 jugadores por la expulsión del colombiano Gómez. La maneja Blanco, Blanco y la apertura para Villa, por adentro Blanco, por afuera Villa. Villa retrasa el juego ligeramente, entregándola para Facundo Herrera, la rebota para Villa, de primera la cambio para Di Lolo, arranca por adentro Di Lolo, por afuera guarda Lozano, el pase para Lozano, Lozano de 7, va Lozano contra Cuyabano, retrasa el juego tocándolo otra vez para Di Lolo, en el área espera Valencia, la pelota viene primero para Delgado, tres cuartos de campo rival por el medio, la toca otra vez para Di Lolo. Y Lolo se apoya en Herrera, 37 minutos, se impacienta la gente de Boca porque la toca y no ataca Boca, levantó Villa, saca Saldivia y le queda la pelota a Brenner, el cambio de frente para Cheche, la tiene Das Neves, rodeado Das Neves, la entrega entre dos adelante para Brenner, va Brenner, Brenner que la entrega por abajo a la derecha, corre el recién ingresado Rodríguez, cierra Blanco para su arquero Montero.
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0: Merentiel la bajó, la toma el Sanducero por la izquierda, se arrima al área, el cambio de frente para Flores, gana con golpe de cabeza Cuyabano, ganó Ascacíbar, rebota en Cuyabano, la va a buscar Lozano, Lozano cubre la zona, gana un lateral para Boca.
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0: El cambio de frente de Delgado, Delgado abrió para Blanco, se acomoda para meter el centro de Blanco, entra Ascacíbar, la saca como puede, el recién ingresado Gaby Pereira, el balón sobre la última raza, se va al córner, no se fue, evita que se pase a Merentiel, sí se fue, hay córner para Boca.
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0: Córner corto para Merentiel, al arco, responde con golpe de cabeza Saldivia, le queda Villa, Villa, pégale, Villa para Merentiel, le pegó, tapó el arquero con los puños y sale de contra Cheche Das Neves, rodeado Cheche Das Neves, termina rebotando la pelota y se va por última raza, pegó en Blanco, ahí, saque de arco o lateral, lateral para Vasco da Gama.
2: Qué buena respuesta del arquero de Vasco, que Pipi en el fútbol 910 me dijo que eres malo, es buenísimo este arquero, Pipi.
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0: Rodríguez que hace el lateral, la va a buscar Brenner, la peinó afuera, lateral para Boca, se le termina el tiempo pasa, se mira a los plateístas, nos vamos poniendo tensos, 39 del segundo tiempo, lo pierde Boca, semifinal de ida Copa Sudamericana, 1-0 con Vasco da Gama, grita, ruge el público de Boca, la tiene Delgado, Delgado para Di Lolo, la frena Di Lolo, la abre para Flores, Flores lo encara a Cuyabano, va Flores por afuera, lo corre desesperadamente Cuyabano, se va con pelota y todo afuera, Flores lateral para Vasco da Gama.
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0: La tiene para Boca Di Lolo, Di Lolo que la manda al medio, para Delgado, 3 metros en campo brasileño, rapidito se viene para adelante Delgado, Delgado la toca para Blanco, de 11 espera Villa, el pase de Blanco para Villa, Villa acompañado por Blanco, en el área aguardan Merentiel y Valencia, la tiene Villa, Villa contra Rodríguez, escapa Villa, Villa para Blanco, Blanco la tocó al medio, vértice de área para Delgado, Delgado llega al fondo, se le va la pelota por última raza, hay salida, lo cubrió bien Brenner, es para Vasco da Gama que gana el partido 1-0.
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0: Se va Ascacíbar en Boca, Martín Arévalo.
5: Se viene el 11, Ángel Romero afuera, 25 Santiago Ascacíbar.
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0: La salida de Boca rápida con Lozano, 41 ya a Balazone.
2: Bueno, arriesga todo el Vasco, Más no se puede arriesgar.
0: Y pierde Boca 1-0 en el partido de ida de la semifinal de la Copa Sudamericana. La toma Angelito Romero. Romero, el toque rasante al otro lado para Herrera. Herrera avanza por la izquierda. Herrera, que la toca por abajo para Villa. Atrás la puede entregar para Blanco. Viene para Blanco, la frena y la saca para Herrera. Con mucha gente lo busca Boca. Con 10 lo sostiene Vasco da Gama. Arco del Riachuelo. La tiene Romero. Romero apenas levantó para Flores. Flores mira de reojo el área. No se anima a mandar el centro porque no encuentra el hueco para mandarla al área. Rasante al medio para Delgado. Delgado a 30 metros del arco. La juega por abajo para Blanco. No puede Blanco, pero sí. Villa, va Villa, Villa en el confín del terreno, Villa contra Rodríguez, escapó Villa, gambetea Villa, Villa para Blanco de primera, coloca el centro, arriba se prepara Valencia, va Valencia, el golpe de cabeza de Flores, la saca desesperadamente el recién ingresado Pereira y la toma para Boca en la mitad del terreno de Lolo.
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0: Flores y el centro, con la cabeza la termina sacando Gaby Pereira por un costado, casi se va al córner pero rebotó en el palito que sostiene el banderín, ahí lateral para Boca en la ofensiva. Niesa le sale a Boca, pierde 1-0 con 10, aguanta los trapos Vasco da Gama, se nos termina el partido, 42-42 del segundo tiempo, la tiene Herrera de primera para Ángel Romero, se hace dueño de la pelota Romero, devuelve para Herrera por la izquierda Blanco, la pelota para Blanco, tiene que mandar el centro Blanco, la tiene Blanco, Blanco mano a mano con la marca de Rique de Souza, el centro de Blanco, no llega a Valencia, la saca a Das Neves y corta con golpe de cabeza posteriormente en el fondo Cuyabano, marca con todo y Lolo, no hay falta, se cae la pelota de la cancha y lateral para Boca porque rebotó en Das Neves, el lateral de Lozano para Dilolo, la tocó otra vez para Lozano, Lozano no se animó a meter el centro, la tira para Delgado a 30 metros del arco, Delgado, Delgado levanta la cabeza, la pelota por abajo, la saca para Blanco, Blanco se acomoda como para tirarla al área, Blanco y la apertura para Villa, Villa para Blanco, Blanco la pisa, Blanco la toca al medio para Ángel Romero, el paraguayo Romero, mira el área, levanta el centro, entra Merentiel y el arquero, Jardim. Merentiel esperaba, el que se tiró fue Flores, ni Merentiel ni Flores atrapó Jardim.
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2: Sigue insistiendo Boca, el gol no llega, pero mete muchos centros, y ataque.
0: Delgado iba para Merentiel, corta en el fondo, casi haciéndose Saldivia, mete con todo, en la mitad del terreno Romero, le queda la pelota a Merentiel, Merentiel para Blanco, Blanco para Romero, Romero levantó, pica habilitado Lozano, pero no llega, saque de arco y es para Vasco da Gama, por lo menos, 7 minutos más tendrán que adicionar con todo el lío y la actuación que hubo de Gómez cuando lo echaron. 44 ya tenemos del segundo tiempo, gana Vasco da Gama 1-0.
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0: Me va a reponer Jardim, sí.
5: La serie agarró Barrera y De Marquín para los centrodelanteros de Boca al área.
0: Arriba intentaba y no podía Rique de Souza, la saca de Herrera, rebota Andas Neves, la toma Álvaro Montero.
2: Mira, con 3-9 Boca, porque Romero se fue a jugar de 9 con Ener y también Merentiel saliendo un poquito.
0: Se la lleva Blanco, levanta Blanco para Flores, justo dio el paso adelante. Renan, rechazó de zurda Renan, la va a buscar Dilolo desde el fondo, se viene Boca traído por Dilolo.
2: Lo flojo que es Renan y Boca no lo apuró en toda la noche.
0: 44 minutos y medio, se la lleva Dilolo, se viene Boca traído por Dilolo. 44 y medio, segundo tiempo, pierde Boca 1-0 con Vasco da Gama. Con 10 Vasco da Gama por la expulsión del colombiano Gómez. La maneja por la izquierda Herrera, Facundo Herrera, partido de ida, semifinal de la Copa Sudamericana. 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Vuelve a pasar la pelota por Dilolo, amaga un pase a la derecha, prefiere al otro lado para Facundo Herrera, la adelanta Herrera, Jagger Herrera, mira de soslayo el área, la entrega otra vez para Dilolo, arriba los de abajo, Dilolo y el toque para Delgado, Delgado para Ángel Romero, no la mete en el área, Boca se impacienta a su público, Romero la mandó al fondo para Lozano, Lozano le tira un caño a Cuyabano, Lozano y el centro cerrado, Jardim, que seguro el arquero cuando por atrás será la mía Valencia. 7 y les dije 7 más.
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0: Repone Jardim, 45 y medio de 52. Arriba gana con golpe de cabeza Delgado. Recupera Rodríguez. Va Rodríguez por la derecha. Linda zancada tiene Rodríguez. Va Rodríguez. Zafó de Herrera. Rodríguez se la lleva sobre la derecha. Escapó de Blanco también. Rebota en Herrera. Y la captura Álvaro Montero. Respiramos un poco con algo de información. Fernando García.
2: Sarmiento con bajas para enfrentar a River. Mauricio Martínez suspendido. Ulises Jiménez porque su pase pertenece al millonario.
0: Se la lleva Romero. Romero para Milton Delgado. Milton Delgado lo tiene al ladito. Ángel Romero, la pelota viene primero para Dilolo, atraviesa la mitad del terreno, combina con Flores, va Flores para mandar el centro al área, entra Valencia, va Valencia, va Valencia, gana Saldivia con golpe de cabeza, le queda Blanco, de primera para Villa, Villa la tiene que meter otra vez en el área, se planta Villa, Villa contra Rodríguez, otra vez para Blanco, la pisa Blanco, levanta la pared con Villa en el área, está Merentiel, también Valencia, el toque para Merentiel, levantó y la saca, a la carrera, el capitán capitán Thiago Méndez. La toma para Boca Herrera, 46 minutos de 52. Se nos va el partido, partido de ida. Copa Sudamericana, semifinal en la Bombonera. 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Y viene la pelota para Merentiel. Hace un rodeo Merentiel. Tres cuartos de campo rival por la izquierda Merentiel. El toque corto al medio para Ángel Romero. Ángel Romero para Merentiel. Anticipa y la saca Saldivia. Y viene para Brenner. Brenner atrás para De Sousa. La saca mal Saldivia. La consigue para Boca Herrera. Abre de primera Herrera. Herrera para Flores. Adelante se mueve Lozano, el centro de Flores. Resta con golpe de cabeza Renan. Cobra altura la pelota. Lucha Das Neves con Flores. Primero el de Boca. Aguanta la embestida de Cheche. Das Neves la pone para Di Lolo. Di Lolo sacándola para Milton Delgado. Se nos va el partido. Puerta de área para Romero. Se da vuelta Romero. Coloca por alto a la derecha para Lozano. Atrás espera Flores en el área. Valencia también Merentiel. Lozano para Flores. En las proximidades del área. Escapa Flores. El buscapié encuentra el botín de Renan. Que rechaza de zurda.
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0: Leo. 47 de 52. Traslada Flores. La manda Flores para Herrera. Herrera combina con Lautaro Blanco de 11 Villa. La tira Blanco mal para Villa. Recupera José Luis Rodríguez. Agárrense de las manos. Levanta Rodríguez. Largo envío sobre la derecha. El pique frenético de Enrique de Sousa. Llega primero Blanco. La toca para su arquero Montero. Paso por el sector de Boca Martín Arévalo.
5: Sensacional Blanco, Leo. Para adelante y para atrás.
0: Se la lleva Ángel Romero, libre Villa, Romero para Villa en el área, Valencia por el segundo palo, Merentiel también Flores, la mantiene Villa, Villa y el centro al área, entra Lozano, la corre Lozano, hubo un desvío, hay lateral para Boca cerquita del banderín del córner, desde la punta derecha, el propio Lozano pone la pelota en movimiento, tirándola para Di Lolo, Di Lolo, cortita al medio, la entrega para Merentiel, apunta Merentiel, no le pegues al arco desde ahí, Merentiel que la toca por abajo para Blanco, Blanco se arrima al área, de memoria abrió desesperadamente para Villa, corre Villa, Villa contra Rodríguez, Villa llegó al fondo de zurda, mete el centro, lo bloquea Rodríguez, lo bien que le ganó Rodríguez, la va a sacar Rodríguez, se nos termina el partido 48 de 52, pierde Boca 1-0 con 10 Vasco da Gama, en un ratito, fútbol 910 con Hugo Balazone y toda la muchachada, la domina Herrera, insiste Boca, no se da por vencido ni aún vencido, la entrega para Delgado, Delgado para Merentiel, Merentiel la toca para Blanco, Blanco tiene que mandar el centro, llegó al fondo Blanco, el buscapié, entra Merentiel, tiró, un rebote milagroso, un rebote en Renan, la toma Villa, pegale Villa, pegale Villa, se da vuelta Villa, Villa la toca para Delgado, Delgado levanta el centro al área para Flores, con golpe de cabeza la termina mandando Cuyabano al córner, lo tuvo Merentiel, lo salvó Renan a Vasco da Gama, córner para Boca, no es justo que Boca esté perdiendo este partido, 49 de 52, se nos termina el encuentro, córner para Boca, va a levantar Flores, el centro de Flores abierto, responde con golpe de cabeza, en el fondo, Brenner recupera para Boca Milton Delgado, va Delgado, Delgado combina con Flores, métala otra vez en el área, nene, vamos, el centro de Flores, Jardim arriba que seguro, cuando se paladeaba Herrera, Jardim se quedó con la pelota y se deja caer con la pelota entre sus brazos como si fuera ese, el último gesto de amor de su vida, en el piso Jardim, paso por el sector de Boca Martín Arévalo, se termina el partido
5: en el Vasco, todo desesperado desde el Vasco, Marquín, Roberti, todo le piden a los futbolistas centro y a la olla
4: del lado de Vasco da Gama, desesperado su director técnico Pedro Manuel trata de que sus jugadores no pierdan la calma en estos últimos minutos.
0: En el piso Jardim, bueno, tendrá que adicionar por lo menos un minuto más, y si sigue en el piso, dos, y así sucesivamente, tenemos 50 de 54 para mí, ¿eh?
2: Boca fue una canción desesperada todo el final, ¿eh? Villa, que había arrancado con aquel remate tapado por Jardim, por el arquero, muy buen arquero de Vasco da Gama, ¿eh? Muy buen arquero de Vasco da Gama. Nuestro amigo Pipiño falló en la mirada previa.
0: Repone Jardim, se termina el partido. 50 y medio, tendrán que adicionar por lo menos uno más. La peinó De Sousa. Corta Blanco en el fondo de Boca. La tira para su arquero Álvaro Montero. Una sola vez llegó Vasco da Gama. No, llegó un par de veces, ¿no? Pero bueno, entre las pocas que tuvo, convirtió el gol.
2: Dos claras fueron.
0: Va Flores, Flores escapó, falta de Cuyabano. Tiro libre, el árbitro permite que el juego siga porque la tiene Flores para Boca. Va Flores, se adelanta Flores. 51 de 52, para mí tendrá que adicionar uno o dos más. La regala Flores, corta Méndez, lucha en el fondo Cuyabano. La toca para Das Neves, en terreno propio, va de 10 Das Neves. La tocó al medio para Brenner, hace un rodeo Brenner. Se viene para atrás Brenner, la toca para Cuyabano. Casi la pierde, pero no la perdió con Lozano. Resolvió bien Cuyabano y es un tanque por adentro. Se resbaló Cuyabano, le corta Blanco, va por esa pelota Lozano, queda Lozano en la mitad del terreno, la levantó para Merentiel, la baja Merentiel, Merentiel la puede tocar para Romero, lo tiene por afuera a Villa, por el otro lado a Flores, la mantiene Merentiel, quien la juega por abajo para Blanco, va Blanco para meter el centro, mete al centro, Blanco la toca al fondo para Villa, Villa no se decide a meterla en el área, encara Villa, escapa por afuera, el centro de Zurda, no llegó Valencia y al córner la termina sacando Brenner, no llegó Valencia al córner de Brenner, tiro de esquina para Boca, será la última, 51 y medio, pierde Boca 1-0, se termina el partido, semifinal de ida, Copa Sudamericana, se adelanta Flores, jugada preparada, la pelota atrás, Flores que la entrega para Merentiel, el centro de Merentiel pasado, arriba Di Lolo cabeceó, entra Romero, Valencia, no pudo Valencia abajo del arco, y la sacó Méndez, no pudo Valencia abajo del arco, se la bajó con golpe de cabeza Romero y no pudo Valencia abajo del arco, y tiene una vida más Boca con Merentiel, levanta Merentiel, largo envío para Villa, corre, corre, corre, llega, no pudo llegar, y va a ganar Vasco da Gama en la Bombonera.
2: Dos minutos,
0: va a ganar Vasco da Gama en la Bombonera.
2: Valencia robó una como Cavani aquella noche con Alianza Lima,
0: Sí, acá se la sacaron.
2: Esta de Valencia es como aquella de Cavani.
0: El árbitro lo da por terminado en la Bombonera, celebración brasileña. Se abrazan los jugadores de Vasco da Gama, festejan sus hinchas en la tercera bandeja que da el Riachuelo. En la ida ha ganado Vasco da Gama en la Bombonera 1-0 con aquel gol, en el primer tiempo de Adson. Jugó bastante tiempo en la segunda etapa con 10 jugadores por la expulsión de Gómez y así todo lo pudo aguantar. Siguen festejando los brasileños. La revancha será la semana que viene. Misión complicada para Boca. Dar vuelta a la historia de visitante en la Bombonera. Ha perdido el equipo argentino 1-0. Se bajó el telón del partido.
6: Terminó el partido. Lo relató Leonardo Gentili, lo comentó Hugo Balazone y lo viviste por Radio La Red.
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2: Dura derrota para Boca. Dura derrota para Boca, jugó un mal primer tiempo, desorganizado, desordenado, extrañando a Paredes, con muchos problemas atrás, con un flojo partido de Di Lolo y de Lozano. El empuje del final mereció más premio. Boca al menos mereció empatar este partido. Ahora, un golpe inoportuno, Y un golpe inoportuno porque tiene que ir a remarla a Río de Janeiro. Se le empieza a cerrar el círculo y cada vez tiene menos plantel. Hoy quedó de manifiesto aquello que dijimos alguna vez del recambio de Boca. Hoy tuvieron que jugar Palacios y Alarcón en este Boca. Y la ausencia de Paredes resultó muy importante. Hay aplausos tibios, pero hay rostros de preocupación del público de Boca. Lo vamos a ampliar en Fútbol 910, Leo.
0: Nos vamos desde acá, Fernando García. Lo último que te quede, esta fue la rúbrica de Hugo Balazone de la derrota de Boca. Continúan festejando en el terreno los brasileños de Vasco da Gama.
3: Viene, Leo, primer triunfo en el historial de Vasco da Gama sobre Boca. El Janeiro se pierde un invicto de 17 partidos. El equipo brasileño 7 sin perder. 5 triunfos y 2 empates. Veremos dónde se juega la revancha el próximo martes. Leo, abrazo grande.
0: Abrazo, nosotros nos vamos, el corazón lo dejamos acá. Vasco da Gama le ganó Boca 1-0.

0: Bueno, Pato, si venís a Mendoza, te invito con un buen vino mendocino, te lo merecés por hacer tan entretenida la noche. Hola, Pato, gracias. Es el, la provincia de los vinos, ¿no? Del buen vino, allí en Mendoza.
1: Necesito que me contestes. Mensajes no llegan.
0: Juan Emilio, muy bien el saludito de parte de Roxana. Pato, hoy es un día especial para nosotros, ¿eh? Te lo suplico, pásame el tema clave del amor o vivir sin aire. Ahí está, quiero decirle a que lo extraño y que lo amo un montón de parte de su amor, Mayra. Para mi amorcito Nicolás, con el tema Imagínate. Pareja que es Nahuel, que está trabajando, decirle que todo va a salir bien porque

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Pato, te escucho todas las noches, muy buena la música, muy buena mujer sos. Y te mando un beso a Miguel de Marco Juárez. Gracias, chico, por tantas cosas lindas que dicen hoy. Está bueno decir cosas lindas a la gente, cuando uno siente, ¿no? Verdaderamente, porque viste que muchas veces soy una de esas personas que se queda callada y no dice, viste, cuando vos estás así como... como con cierto sentimiento, agradecimiento, cariño hacia alguien. Está bueno decirlo. Claro, está bien, me encanta. Bueno, gracias, Pato, si venís a Mendoza... Ah, ya está. Bueno, no sé qué me van a invitar en Marco Juárez, porque acá si voy a Mendoza me van a invitar un vino. Si voy a Marco Juárez, ¿qué van a invitar?

0: alcanzaron un martes 13 en Córdoba. Desafiaron la mala suerte y ya preparan las valijas. Se llaman Mati y Noemí, de 21 años. Fueron la única pareja que dieron el sí en la capital. Un flechazo internacional en California, una propuesta imprevista y el cruce del Atlántico detrás de una historia que venció al mito. No, ya quedó en el pasado eso. Pero igual, viste que una sola pareja dio, se casó, digamos, en un día como hoy. El amor nació en Estados Unidos.
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0: Se conocieron apenas hace 7 meses en San Francisco, California. A ver, este es el caso contrario a lo que decíamos recién. Julieta Prandi con Emmanuel Ortega. Claro, estuvieron 6 años de noviazgo y duraron 21 días. Acá 7 meses y van a durar, qué sé yo, toda la vida, ojalá.

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0: Buenas noches, Pato, el saludo desde Villa Dolores, Córdoba. Sergio, te puedo invitar papitas fritas por acá, ¿eh? Bendiciones, muy linda tu voz, bien. Me gusta, bien saludable. La vida bien sana, como yo, ¿sí? Qué lindas son las estrellas en el cielo, pero tu voz es hermosa en la tierra. ¿Para qué querés ser estrella si vos sos mi bella? Bueno, algo así, ¿sí? No la entendí muy bien, pero bueno, entendí el piropo. El temita de Gary, me digo y rey, me voy. El Marco Juárez te puede invitar unos buenos salames y unos buenos fernet, jaja. Bueno. Nada de agua que nos vamos a oxidar, ¿no es cierto? 8 de diciembre, Pato, yo me casé el día de la Virgen y eso me saludó de los cuernos y el divorcio, Patito. Claro, o sea, claro, ¿qué le vas a esquivar un martes 13?
1: No se baila, no se baila.
0: Amiga, hola, pásame la carretera, Julio Iglesias. Bueno, ahora el chico llega. Yo no pongo lentos ni latinos. Pongo cuarteto. Eso se llama cuarteto manía. Pero ahora comienza Adrián Gómez y Luciano. Luciano, portate bien, Luciano. Me voy. Chau,
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0: Las palmas arriba, bien arriba. 3

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0: Buenas noches, buenos días, buenos días, buenas noches. Bienvenidos al programa que aterriza por las noches de Córdoba, el país y el mundo. Aterriza porque somos la mezcla justa de ATR y risa. ATR, está la TR, te hace bien, y la risa hace que todo, sea más pulenta. Hacemos este programa. Hay que reírse. Hacemos el programa en la noche de hoy. En controles y descontroles, el señor Luciano Luchito Alegre.
1: Gracias, papá. Gracias. Que Dios te bendiga.
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0: En la musicalización, Diego Barrios Durán.
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0: Y uno de los protagonistas principales de este programa, el asadito.
1: Hagamos una
0: carnicería. 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Y en la dirección artística, Dayana Terradas.
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0: En aportes humorísticos, chistológicos y tonteriles de la curvalación al mundo, el señor Ricardo Mario Alberto.
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5: Hola, Ricardo.
0: Buenas noches, soy Ricardo Mario Alberto. Ricardo por parte de padre, Mario Alberto por Kempes.
6: Hola.
0: ¿Qué hace, pa? ¿Todo pulenta? Y dice que había dos chetas. Dos chetas estaban en la playa, ¿viste? ¿Viste que a esta altura del año se van de vacaciones los que tienen filo? ¿Viste? Ustedes los secos se van todo en enero, febrero. Se amontonan todo ahí en la playa, ¿viste? Los ricos, ¿viste? Que se van ahora, se ven en octubre, noviembre, ¿viste? Primero día de diciembre, vuelven todo bronceadito. Hace marzo, en abril, ¿viste? Vuelven todo bronceadito. Oh, no, y esos son los que tienen mucha guita. Se van en agosto, ¿viste? Y vuelven bronceados. Y si no, estuve en el mar Mediterráneo. ¡Ay, oh, viste!
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0: Che. Viste vos, Julio, estás viendo si el camino de la alta cumbre está abierto para llevar a los chicos a ver la nieve.
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0: Estaban dos chetas. Una recién llegaba de Punta Cana. Le dice una a la otra: ay, María Pía, dice, qué flaca que estás. Sí, callate, dice, callate. Bajé 5 kilos de la angustia, porque descubrí que mi marido me engaña con otra. No puedo ni comer, ni beber, ni nada. Ay, ¿y por qué no te divorcias? No, quiero bajar 3 kilos más.

0: Ordóñez, desde Ordóñez, provincia de Córdoba. Ordóñez, una vez actué ahí en unos carnavales en Ordóñez. Mira vos, qué lindo recuerdo, che. Señoras y señores. Ah, me gustó el chistecito de Cheta. ¿Te gustan los chistes de chetos? Dice que venía un cheto. Dale, dale, mándale, mándale. Venía el cheto. Manejando su yate. Venía, oíste bien. Con el timón ahí del yate, la musiquita, el palo, ahí todo. Punchi, punchi, punchi. Y en un momento, viste, en un río muy caudaloso, viste. Y vos, con el yate así. Y en un momento ve que había, ¿cómo se llama? Había una piedra, viste. Y dice, oh, no, voy a encallar, voy a encallar. Dice, entonces pega un timón, hace un golpe de timón. El ¿cómo se llama? El yate se inclina un poco y el cheto se cae. Se cae el agua. Y en ese momento que estaba en el agua, empieza a nadar como para retomar el coso. Y se da cuenta que estaba todo rodeado de cocodrilos. Y se queda ahí, viste, nadando, y estaban todos los cocodrilos alrededor, así. Y mira el cheto y dice, qué buena onda, boludo. Hasta los salvavidas son la ghost. ¡A jugar con las canciones! Hola chicos, muy linda la radio. Hace unos días la empecé a escuchar. Dice Mica, bienvenida Mica. Saludos para Emilio de parte de Roxana, que lo amo mucho. Pásale el tema Broche de Oro. Oh, y si estoy escuchando con mis dos bebés en la cama. Saludos a mi marido Claudio, que hoy le tocó guardia. Saludos grande, Viviana. Qué lindo esto, ¿no? Escuchar la radio con los dos niños en la cama ahí, mientras el marido está laburando. Unidos a través de la popu, ¿te das cuenta? Jugando con las canciones. Señoras y señores, a partir de este momento, uno de acá, uno de allá. Uno de acá, un tema de cuarteto. Uno de allá, uno que nada que ver con el cuarteto. Uno de acá, uno de allá. Uno de acá, Banda 21, Mi Primavera.
1: Dale, ponelo.
0: Y ahora alguno me va a decir, pero eso no es un cuarteto, no importa. Ustedes entienden, que uno de acá, uno de un grupo de cuarteto.
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0: Con estos friazones que hace, hoy me preguntaba yo, ¿dónde estará mi primavera?
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0: ¿qué friazón que
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0: hizo?
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0: Hola, fachero, acá de guardia en Maitenes. ¿Cuándo me vas a hacer ganar el asado? Te escucho siempre, vivo ahí a dos cuadras de la Revolución de Mayo. Ponete las pilas. Así que porque viví cerca te tienen que ganar el asado, mira vos.
3: Así tenés que ser rápido,
0: ¿no? Hola, Negrito, muy lindo programa. Mándamele saludos a Jorgito Margara del Cabezón.

0: Hola, Pulenta, hay chistes malos y después están los tuyos, dice. Saludos desde Malagueño. Anótame para el asado, dice Juan Pablo.
1: Ese es tan malo que es bueno, ¿viste?
0: Está bueno el chiste de los chetos, está bueno, ¿no, Ricardo?
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0: ¿Me puede decirme quién es? Le voy a romper la...
1: Nah, está bien, tiene derecho a pensar que los chistes son malos. Mi primavera. Hay gente que ha edificado una carrera en base a los chistes malos. Si no, pregúntale a la red.

0: Está linda la radio, acá está lista la cena. Salieron empanadas de jamón y queso.
1: Chiquitita del papi.
0: Bien, Mechi. Mándale saludos a los chicos del turno noche del aeropuerto. Estamos limpiando a full los aviones de parte de Diego Toledo. Mira, están limpiando los aviones.
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0: ¿Cómo se limpian los aviones?
3: Tienen para rato ahí.
0: Es jodido alcanzarlo los aviones. Se limpia un avión. ¿Sería igual que limpiar un bondi? Yo he visto cómo limpian los bondis. Viste que en los talleres, los ¿cómo se llama? En los galpones, viste, de las compañías de colectivos, los ponen a punto los colectivos ahí y, bueno, lo lavan, le pasan la hidrolavadora, se limpia los baños, todo. ¿El avión se limpia igual o hay algún tipo de precaución que hay que tomar extra, además de...? No sé, eso pregunto en serio. ¿Cómo se limpia un avión?
1: ¡Aguanté!
0: Los vidrios, por ejemplo. Viste que tienen como doble, triple vidrio. Viste que es como un plástico así curvo. ¿Cómo se hace? ¿Se le pasa así nomás un trapo con...? No lo sé. ¿A la rueda le pasan silicona? Banda negra. No sé, Luchito, no sé. Hola, la Popo. Quiero participar por el asado. Soy de Toledo, mi nombre es Fabiana. Los escucho siempre.

Decirle al Juan Pablo ese que encima que critica los chistes, quiere asado, dice Mateo, que no sea tan caradura. Saludo para Juan Emilio de parte de Roxana, que lo amo. Bueno. Estoy haciendo la lista para los temas pedidos.

0: Quisiera pasarle el tema de qué locura, pero me acuerdo de ti para Luis, que es el amor de mi vida. Y siempre lo será. ¿Y por qué lo tengo que nombrar a Luis y a vos no? Pregunto. Menos mal que hay muchos Luises. En este momento hay señoras que están con Luis. Dices, no serás vos ese, ¿no? Yo, dicen. Está Luis con un mate. Está con el mate, Luis, así. ¿Qué? ¿Qué? Dice, ¿yo qué?
1: A mí me va a agarrar un infarto.
0: Ay, te adoro. Me estaba re durmiendo y me hiciste tentar mal con el chiste de los cocodrilos, dice Sidenia. Hola, pulentazo, feliz noche. Uno de acá, banda 21. Mi primavera, uno de allá. Ella es tan cargosa, llueve.
2: Muchachos, le aviso que mañana está planificado. Por lo planificado que está de lluvia para mañana, le aviso.

0: Ay, por favor, que me ayude.
1: Hola genios, saludos a todos, somos S, Mari, Lucy, de Pelle. Acá dando vuelta como cocho meado, dice. Dando vuelta como cocho meado, dice, escuchando lo mejor a pleno.
2: Hola.
1: Se escribe Pelle, con doble L, Pelle. No, no es lo que decís vos. Ay, te juro que me gusta, que no me gusta escuchar la radio, pero con mi mamá es imposible, dice. Pero solo me gusta escuchar cuando estás vos, Ricardo Mario Alberto, sos un capo, dice. Escúchelón, escúchelón.
3: Ponte la pila, pulentón.
1: Hola a toda la popu. Che, mucho audio, mucho mensaje. Los chicos de KPM esta semana nos tocó turno noche. Saludos, muy bueno el programa. Aguante, taller, dice Víctor. Soy Pablo, mandale saludos a mi mujer.

Hola, Pulenta, se puso la 10 la bruja, hizo los calelones que se hizo. Ahora me toca cumplir a mí, Javier de Capdevila de Horizonte. Bien ahí, Javier. Uy, esto no termina en el programa hoy. Esto termina en mimitos y caricias antes de las 2 de la mañana. Mirá lo que son esos canelones.

día, Flor Cataldo, de su sobrina mía. Espero que ganemos el asado, así podemos comer en su cumpleaños. Bueno, ahí me pasa los datos y todo. Un saludo para el Loco Friki, un saludo para la Luján, la mujer de mi compañero Pablo, te escuchamos siempre. Hola Adrián, estoy de adicional hasta las 7, noche 2 de 2. Uno de acá, uno de allá, uno de acá, Maggie, hola, ve, uno de allá, The Police, So Lonely. ¿Quién lo pidió esto?

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0: temazo, hace mil años no lo escuchaba, dice Jorge.
1: ¿Viste? La verdad que excelente tu conducción.
0: No, simplemente lo que hago es leer los mensajes de ustedes, nada más. Hola, carepollo, mi señora se quedó sin gas para cocinar.
2: Hola.
0: Déjame mandarle un saludito a los muchachos que le llevaron la garrafa a domicilio. Lo mejor de todo es que si la pusieron, según ella, dice que dura un montón, así que súper agradecido con los chicos del gas. No puedo tirar el emprendimiento de los chicos porque no sé cómo se llaman.
3: Así que se la pusieron a esta hora.
4: Parece una garrafa.
0: No te haga el pícaro, no te haga el pícaro, friki. Le pusieron la garrafa.
3: ¿Y si estoy hablando?
5: Le voy a

0: So Lonely, tan solo uno de acá. Escuchó esto, escuchó esto. Adrián Lucho, buenas noches. Vamos de festejo, pero el festejo con vino. Uno de acá, dice Alfredo de Alén, la mona. ¿Quién se ha tomado todo el vino?
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0: No era Instituto del Quemado hoy, pero qué lindo, qué lindo, qué lindo, qué lindo. Sí, sí, sí. Viste, son los temas esos que no los pide nadie, pero cuando los escucho, les digo, escucha, escucha, escucha.
2: Pero qué, ¿qué está tomando el vino esta noche?

0: ser una tres cuartos, Luchito, ese no es cualquier vino, ¿eh? Oh.
1: Le hizo un héroe al amigo. Che, loco, dice, ¿vos sabés qué, qué posición sexual produce los chicos más fieros? No, ni idea. Pregúntale a tu mamá, boludo.
0: No, no, no, no, no, no, no.

0: mensaje que me voy a pelear con mi marido por tu culpa. Mándale un saludo a Dodi de parte de Laura, decirle que lo amo. Para él. ¡Oh! ¡Qué temazo que está pidiendo! Ahí vamos con ese. Uno de acá, la Mona Jiménez, quien se ha tomado todo el vino. Uno de allá, acá dijo el muchacho, vamos a festejar con vino. UB40, red wine, tinto vino.
1: ¿Cómo se llama la canción que acabamos de escuchar?
2: The name of song.
0: The name of song is red wine.

Dice, la limpieza del avión. Se saca la basura de los bolsillos de los asientos, se aspira, se limpia los baños. Los baños, Galey dice, acá es como la cocina del avión y todo eso se hace entre 5 o 10 minutos. Solamente se limpia el interior. Por fuera hay un chico que está en la nube, le dice, maestro, ¿le limpio? Le levanta el limpio para ver. Así lo... Estaba el gallo con el yankee, estaban peleando. Sí, gallo, pues nosotros tenemos los mejores inventos. Y el yankee dice, no, nosotros tenemos los mejores inventos de la humanidad. Sí, sí, gallo, pero nosotros... Nosotros hemos inventado el limpio parabrisas. Eso sin el limpio parabrisas, o sea, los aviones no podrían volar. ¿Qué tiene limpio parabrisas? No sé, el chiste es así. Dice, está bien. Ustedes los yanquis lo pusieron del lado de afuera, pero lo inventamos nosotros.

0: veces hola, tan malo que es bueno, ¿viste?
1: Hola, Pulenta, acá trabajando de sereno, encerrado como perro malo en Catamarca, dice Álvaro. Che, quita de Dios, la Maggie, qué buena que está, dice Gonzalo. Pulenta, faltaba el mejor programa de la Popu, los mejores choferes de la cuata yendo para Corral de Bustos. El negro y el enano maldito, abrazo grande, papá, tenés que hacer el programa de lunes a lunes.
2: ¿Y por qué no manejas vos de lunes a lunes?
1: ¡Friki!
2: ¡De mierda!
1: ¡Che, che! Uno de acá, uno de allá. Uno de allá. UB40, red, red wine. Uno de acá, la barra. Eran dos locos. ¿Qué se llamaban? Dos locos de amor, así, ¿no? No eran dos locos que se llamaban, eran dos locos de amor. Solicitado por Paola. Uno de acá, uno de allá, jugando con las canciones.

0: Vaya, por favor, léeme. Le pongo en el WhatsApp, me mando, demanda WhatsApp, me canso, demanda WhatsApp, no lo lee nunca.
1: ¿Qué más?
0: No te enojes. No te enojes, Eddie. Ahí te acabo de leer. Hola, soy Alejandro, estoy trabajando, puedo pasar el taxi de Arjona. Raúl desde Tucumán, a ver qué dice Raúl desde Tucumán.
2: Sí. Muchas gracias por darme la bienvenida. Les hago el aguante desde la mañana hasta la tarde y cuando trabajo la noche así.
3: Sí, sí,
2: buenísima,
3: sí,
2: buenísima la radio.
0: Gracias, hermano, muchas gracias. El Jardín de la República. Hola, soy Tere de Buenos Aires. Uno de acá, agujito de oro, uno de allá, perdiendo mi religión. Saludos, muy linda radio. Sí, este también lo pidieron. Lo pidió Paola. Losing my religion, perdiendo mi religión. Arriem. Dale, tranquila, Paola, ya. Uno de acá, la barra. Eran dos locos que se llamaban. Uno de allá, losing my religion. Arriem.

0: Hola, Adrián querido, recién llegamos a casa con mi señora, venimos del cine. Ayer nos ganamos las entradas, así que gracias, loco, gracias, friki, gracias, Radio Popular. Estamos muy agradecidos por el regalo, vimos la película de Brad Pitt y su perro, un personaje, ese Brad, dice un abrazo, gracias, loco, por brindar alegría al pueblo humilde, dice Toro. Gracias, hermano, gracias, señor. Se ganaron las entradas al cine, están chochazos, fueron, la pasaron lindo.
1: Gracias, le agradezco infinitamente.
2: Sí. ¿Cómo salió tu señora con Brad Pitt?
0: Bueno.
2: Tenés que lo buscar esta noche, pa.
0: Basta.
2: ¿Vos os pareció a Brad Pitt? Gracias.
0: Hola, Adrián. Somos los choferes del Coata Córdoba. Tenemos el mejor maletero, el número uno, Diego Leandro de Hernando.
2: Mira, Leandro de Hernando, mira cómo rima. Lo tiene el otro maletero que es Angulo de la Loma, de Loma, Loma del Mirador.
0: Hola, Pulenta, saluda a mi hermano Francisco, que le gusta escucharte y vuelar a Friquilandia. Dice, bueno.
2: Podríamos hacer un parque temático, ¿no?
0: Uno de acá, uno de allá. Deme el mensaje que me voy a pelear con mi marido. Saludos a Dodi, de parte de Laura. Decirle que lo amo para él. Uno de acá,

0: no
1: qué rápido que se pasa el tiempo, Luchi.
2: Cada sueño se torna posible.
3: Se me pasó volando este programa, ¿eh?
2: ¿Viste? Solo contigo las horas pasan.
4: Chau, chau, mijo.
1: No, no nos fuimos todavía. No te apures, pirulo.
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6: Hola, hermano. Friki también es Brack, pero Brack olor a ti. No te incules, Friki.
7: Ya, te tuvo contando.

0: Buenas noches, la locura.
1: Hola.
0: Acá Calefón de Marco Juárez. Acá Luli se le dice la hormiga negra porque cuando llega el hueco se le cae el palo.
1: Mira vos, la hormiguita. ¿No querés hacer el programa? ¡Qué bozarrón que tiene!
2: Mira.
0: Buenas noches, la locura.
2: Ay, se me dilató la pupila.

0: Saludos desde Boston. Mucha lluvia, dice Marcelo.
1: Hola.
0: Mira vos. Desde Boston, Boston. Una vez charlando con una chica de Boston. Qué raro que no me miraste raro. Que no me escuchaste. Una vez conversando con una señorita oriunda de Boston.
2: Sí.
0: Le pregunté.
2: Sí.
0: Where do you come from? ¿De dónde sos? ¿De dónde venís? Y ella me dijo, Boston. Boston, digo, ¿qué ciudad será Boston? La pronuncian así los yanquis. Boston, dice. Boston. Pero si se escribe con dos O, ¿por qué no puede decir Boston? Boston, dice. Boston. Boston, me dice. Ah, bueno, Boston, listo, me callo en la boca, dijo.
3: Shocking boogie.
0: Uno de acá, la Mona Jiménez, solo contigo.

0: del susto y también curo de los cuernos, de las astas.
1: Ah, mira.
0: Como quieran decirle, si sos o fuiste goleada, goleado. O...
2: ¿Cómo tengo que hacer? ¿Le tengo que pasar los datos? ¿Cómo es?
1: Muy fino, Luchito, claro, por los astros. La curander, qué mente avanzada la tuya. No, no me da, a mí esta hora no me da.
0: Hay un mito que dice que no, que ser goleado no tiene cura. Sí tiene

0: recién volvida en el Uber de San Vicente, te veníamos escuchando. Dice Santiago. Peliculón el de Brad Pitt. Triste como verla a ella con otro. Pero buena película, me dice. Ah, se ve que es una película triste.
1: Oye, Brad. ¿Qué tienes para decirme? Que tú no eres hijo mío.
2: A ver.
1: Oh, decime algo que no sepa.
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0: Insisto que por lo menos dos horitas más tendría que estar este programa. Me dicen, estamos bien así. Estamos bien. Estamos bien así.
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0: Sí, ese tema que pasaron solo contigo se lo dedico a mi amor Kiki, que está trabajando de encargado en la distribuidora de la Martina de Bani de O'Higgins, dice Janet.

0: Y de esta manera vamos cerrando el uno de acá, uno de allá del día de hoy. 0:44, si no paso, casi medio programa ya. Escucha esto, Luchito.
1: Técnico, ya está ya.
0: Uno de acá, uno de allá, uno de acá. La Mona, che, ¿cómo pidieron la Mona hoy? La Mona, tu modo de amar. Solicitado por Mirta. Un saludo para mi yerno que ayer, 13, cumplió años.

0: Tiene unas ganas de vivir la vida loca acá. Con tu modo de amar.
1: Quiero mandar un saludo para Nube Blanca. Nube Blanca, no trae ni agua.
2: Hay mucho Nube Blanca, viste, que los asados. No, paso a saludar nomás. Si te quieren comer, no lo sacan más de ahí. Ni agua trae.

Estaban dos viejos amigos, ¿viste? Dos viejos que eran amigos de hace muchos años. Y vino uno y le dice, che, loco, sí que me cambiaron el audífono. No sabes de qué me pusieron, tiene Bluetooth, inalámbrico, está pulentazo. Y dice, no sabes, pero está impresionante. Dice, yo con el otro escuchaba más o menos. Y dice, con este escucho todo clarito, perfecto. Capa, sí, dice, muy bueno. ¿Y cuánto te salió? Son las 2 menos 10.

de Amar la Mona, uno de allá, pedido por Mirta para su yerno que cumplió años, Thalía, Amor a la Mexicana. Y de esta manera vamos cerrando el Jugando con las Canciones del día de hoy y largo la segunda palabra clave para el asado. Mándame la palabra. ¡Asadazo! ¡Asadazo! Nombre completo, últimas tres del documento. Al mensajero de la Popu y al 351-519-9915.

0: Hola, chicos. Dice Cecilia. ¿Saben cómo le dicen a mi amigo? Perchero de rancho. Puro cuerno, ¿no? Hola, soy Gonzalo de Brinkman. Te estoy esperando en la cama con mi amor Lucía Beatriz. Pásame un temita de la mona, pero estoy lejos de Brinkman. No, está esperando que pase el tema. Joaquín, abrazo grande.
1: Es lamentable.
0: Hije de la curandera, por favor, me piden acá.

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0: Seguimos en la noche más pulenta. Saludos para Sabrina Ramírez de parte de Leandro Medina. Gracias por estos 28 años juntos. Te amo mucho. Quería escuchar el tema de Ulises Bueno. Ay, Dios. Y en otro de... Ay, se cortó el mensaje. Se cortó el mensaje. Buenas noches. Dice, hola, pulenta. El mejor momento. Ay, no. No, no, no, no puedo leer esto, no, no, no. Me dice, para un cuerno truco, me dice Luchito. Para un cuerno truco. No, no, no. De ninguna manera.
1: Léelo, dale.
0: No, no, no.
1: Pero no. Dale, léelo.
0: No, no, no.
2: Engañar está muy mal. La infidelidad también.
0: Hola, pulenta. El mejor momento de cuerno truco. No digas mi nombre. Es cuando sale con tu suegra y está mejor que la hija. No, no, no, no, no, no. Amigo. Habiendo tantas mujeres, tenés que venir a buscar dentro de la familia. No, no, no, eso no se hace. Puede terminar muy mal eso.
3: Qué basura.
2: Si los ojos no ven.
0: Dicen que Dybala cuando va a la... Basta, basta. Andate de acá. Friki, chao. Estás con tarjeta roja. Chao, tarjeta roja. Si van a querer que Friki cuente chistes, ya después voy a dar una palabra clave y le voy a poner una multa. Porque esto que dijo es una barbaridad. Lo digo por experiencia propia, dice. Lo peor es que no sé qué hacer. Y ya hiciste lo que... ¿Qué querés que te diga?
2: Engañar está muy mal.
0: Nunca me lees los mensajes. Participo por el asado, me dice acá. Emanuel. Mira vos, podría haber mandado algo más peor. Ay, te acabo de leer un mensaje, una queja. A Friki le dicen circo pobre porque tiene una sola carpa en casa y encima la usan todos, dice. No, andate vos. Andate, ahora aguántatela. Te vas para allá, sale. Cérramele la puerta del estudio. Andate para allá, andate. Hola, Adrián, buenas noches. Acá en Barrio Comercial con mi esposa Carla, que está haciendo alfajores artesanales para el domingo. Y yo cocinando una salsa con fideos. Si podés, pasarte un temita de sabroso, algo viejito, dice. Gracias. Hermoso el programa. Saludos de Busi y Carla. Mira, ella está haciendo los alfajorcitos artesanales. ¿Cómo hacen con la mezcla de olores ahí? ¿Por qué se está haciendo los alfajorcitos artesanales? Supongo yo que debe haber aroma a vainilla. Porque todas las coberturas de chocolate, todas esas cosas, tienen ese aroma a vainilla. Y él está cocinando salsa con fideos. Entonces se mezclan los... Yo hago así, no sé si tengo ganas de comer algo dulce o algo salado. Estarán en dos lugares distintos. ¿Cómo hacen con la mezcla de aromas? Yo soy muy jodido con los aromas. A mí me pasa, por ejemplo, si yo estoy comiendo, estoy almorzando, merendando, lo que sea, y alguien se pone a pintarse las uñas cerca mío, no, no, no, es muy invasivo el olor de, y el quita esmalte ni hablar. Me tengo que darle el algodoncito, me dice, con esas cosas, estoy comiendo, se me mete todo el olor ese de quita esmalte en la nariz, estoy sintiendo el olor de una milanesa, así, ay, qué rico, lo que me voy a comer. Así es, basta, andate de acá. Ah, ese es mi lado odioso, decís vos. No sé si odioso. Ponelo el lado odioso.

0: Adrián, ponete algo de Germain. Ando manejando en Didi, no pasa nada, me dice David. Dice Adrián. Bueno, ahí abrí juego yo con eso, ¿no? A mí me pone muy odioso que mientras estoy comiendo o tiren desodorante de ambiente, por ejemplo. Viste, vos estás ahí, tenés una milanesita, un asado y lo que sea que estés comiendo. Sentís los aromas, viste, es un ritual. Viene alguien, tira desodorante de ambiente, olor a lavanda. ¿Por qué no lo tira después que terminemos de comer? ¿Qué tenés que tirar ahora el desodorante? Me molesta la mezcla esa de los aromas. Que te matan el aroma de la comida. No, es a la hora de comer más que nada. O por ejemplo, pero bueno, eso es inevitable.
1: ¿Por qué ese odio?
0: Uy, Adrián dice a esta altura, dice con olores, sabores, gusto, le doy igual, dice todo, dice Iván. No, y si yo estoy comiendo rabas, mi marido se fue, dice Elena. Claro, ¿ves? El marido dice, no, ¿qué estás comiendo? Eso, ese olor no, bolda.
2: Lo siento, tu marido no va.
0: ¡Basta! ¡Andate para allá! Dice Friki, no me podés dejar con la duda de Dybala. ¿Qué pasó con...? No. Friki quiso hacer un chiste desubicado, como diciendo que Dybala tiene que hacer un esfuerzo muy grande para no mirar a la suegra. Eso es. Pero es un desubicado, por eso lo eché y por eso le dije que no puede entrar al estudio.
2: ¡Arrímeme!
0: No, te dije que te quedes allá. Muy buenas noches, la radio.
3: Tiene que ver con esto de convertirse en abuela, ¿no?
0: Buenas noches, la radio está muy buena. A Friki le dicen zapato de vidriera, porque adentro está el otro. Muy bien, Manuel, desde Catamarca, muy bien.
4: Sacando.
0: Muy bien.

0: demasiado.
1: Mi lado odioso, Adrián. Dice, cuando prenden un cigarrillo, cuando terminan de comer, para, ándate afuera, todavía estoy comiendo, dice Gabriel. Eso también.
2: A mí no me molesta que coman mientras yo fumo.
1: ¿A vos no te molesta que coman mientras vos fumás? Este Lucho, ¿dónde se ubicaba eso? Generalmente suele pasar en los asados. ¿Viste cuando pones una mesa larga, así, y dice, estamos al aire libre, dice, y te prenden un pucho y te lo ponen al lado tuyo, así. Te tiran todo el... ¿Por qué no te vas más lejos a fumar? Estoy comiendo.
3: Ay, como te odio.
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1: Hola, Pulenta, buenas noches. Volvimos al turno nocturno. Excelente programa, Chuave, de Metalúrgica Roma. Mira, ¿te extrañábamos, Chuave? Adrián dice, mi lado odioso. Me molesta que le hagan el primer trago a una gaseosa chica.
2: Es un toque.
1: No, qué toque. A mí también. Yo me compro una Coca-Cola. La dejo acá. Saco una de la maquinita acá. Esta. Esta gaseosa. Está cerrada. Vení vos, me la abrí. ¿Le toma el primer trago? Toma, tómatela toda. No la quiero. ¿Quién me venía a tomar el primer trago?
2: No, para mí.
1: Ahora, si yo le hago el primer trago, después te digo, ¿querés un poquito? Te convido. ¿Cómo me va a tomar el primer trago? El primer trago es el que tiene más gas. Después va perdiendo el gas.
2: Eso te gusta el gas, man, no es gaseosa.
1: Me gusta la gaseosa, por eso se llama gaseosa. Si no tiene gas, no es gaseosa, es un jugo.
0: A veces soy muy mal.
1: ¿Me podés dejar de discutir, Lucho, por favor?
4: Acá te jodes con eso.
1: Acá están los alfajores artesanales que hice. Los armaba mientras mi marido Uzi cocinaba. Los tallarines están riquísimos. Gracias, Adrián. Soy Carla, dice, me manda la foto. ¿Cuánto sale una bandejita de esas? Qué rico que se ven, che. Adrián.
5: 50 mil pesos, tío.
1: No son 50 mil. Jere dice, mi lado odioso es que se hacen los extranjeros, dice, son más indios que los indios. Pero ellos dicen, ay, mi abuelo vino con Colón en el barco. Razón friki, dice Emiliano, el esfuerzo que debe hacer. No, chico, no. Primero que la señora de Dival es una hermosa mujer. Y segundo. No, Lucho, acá me dice que el talento que tiene la suegra de Dival es este. Arrollador.
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1: Déjalo contar.
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7: Por el bullying.
1: Déjalo contar un cuento friki. Dice, anoche se cortó la luz y no pude escuchar el del final. Dice Diego de Luque. Encima te perdiste el de anoche. Voy con la segunda palabra clave. Dije ya la segunda palabra. Asadazo. Asadazo, nombre completo, últimas tres del documento. Adrián, mientras te escucho. Dice, me encanta el programa. Soy de San José, de la Dormida. Raquel. Me manda la fotita. Ah, está pintando. Está pintando. Qué lindo. Un cuadrito, Raquel. Mira. Sos paisajista, mira qué hermoso cuadro, che. Algún día, cuando no labure tanto, me voy a dedicar a pintar. Me gusta mucho la pintura, pero no tengo tiempo. No, a mí me encantaría. Saludos para los enfermeros del Hospital Córdoba, para las enfermeras del Hospital de Niños, de parte de Víctor. La palabra es asadazo. ¿Querés las entradas para el cine? Tengo un par de entradas para el cine. Mándame la palabra. Dino, porque para los cines Dino de Ruta 20. Dino de Alto Verde. Y tengo una camiseta a elección de cualquiera de los clubes de Córdoba, de los cuatro clubes de Córdoba, ¿sí? Escuchame, ¿me habían pedido algo de sabroso?
8: Dale, ponelo.
1: 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De Belgrano Talleres, Instituto o Racing de Córdoba. Mándame ya mismo la palabra camiseta. Camiseta, nombre completo, últimas tres del documento al 351-519-9915.

0: están? Soy el coquito de barrio, mi bolera, acá estoy revocando y yo estoy haciendo un bolseado.
1: Tengo un amigo que hace bolseado.
0: No. Un tiburón, yo quisiera comerte. Estoy haciendo un bolseado toda la noche de albañil en mi casita, 2 horas de mi noche con tu programa. Ah, qué grande coquito, está haciendo, pero su casa. Claro, se ve que labura todo el día y a la noche dice, bueno, ahora le toca a mi casita. Bien ahí, coquito, me manda la foto. Qué lindo que está quedando, papá. Felicitaciones, vamos. Adrián, déjalo friki que cuente un cuento. No, friki está sancionado. Hola, pulenta, soy Leito, acá estamos raspando la olla con el Uber, no hay nada en la calle, me dice. Recién también me escribió un Didi desde... no me acuerdo de dónde era, no era de acá de Córdoba. Y también me dice, uff, todo Patricio. Adrián dice, ¿esas canciones no las cantaba Lisandro? Me dice, preguntan acá. Fabio. Año tras año... la cantaba Lisandro, sí. Esta versión en vivo la canta Wally.
2: Me alegra
0: muchísimo. Sí, ya sé.
2: Me alegra muchísimo y me hace muy feliz esa dupla.
0: Desde La Pampa nos mandan mensajes, che, a ver.
3: Hola chicos, ¿cómo están?
0: Hola.
3: Buenas noches, soy el Tincho.
0: Hola Tincho.
3: Desde acá de Tuay, La Pampa. Bueno, les escucho todas las noches y la verdad que la paso bomba mientras laburo. Y escuchaba recién lo que hablaban de los olores y la verdad que yo tengo un serio problema. Soy como un perro. Tengo un olfato, ¿viste?
0: Mira, sí.
3: Y siento todos los olores y aromas y puedo describírtelos a cada uno. No, pero a veces es lindo y
0: sí.
3: A veces no.
0: Sí.
3: Porque
0: sí.
3: Sentís cada olor.
4: Anda, bañate el soquí, olor a pata.
0: ¡Sí! Vos sabés que yo tengo... bueno, pasa que también miré el tamaño de mi nariz. Y encima mi olfato le hace honor al tamaño de la nariz. Entonces yo por ahí digo, che, hay olor a... y sí. Y capaz que los otros lo sienten a los 10 segundos, 15. ¿Sí? Con esta naricita. Hola, crack, te cuento que desde que te descubrí en la radio... cambie, irme a dormir con el tele prendido. No, le estamos choreando audiencia a la televisión, Luchito. Desde que te descubrí en la radio, cambie, irme a dormir con el tele prendido por la radio prendido. Muy bueno el programa, dice, me cago de risa antes de dormir. Saludos a Friki, participo por la camisetita de Belgrano. Adrián dice, no hay nadie en la calle. Me dice, da miedo, me dice Lucas acá. No me digas. Qué bárbaro, che. Acá me está mandando fotos Gaby también. Me dice, mira cómo está la calle, me dice.
1: ¿Qué arrancó la pandemia? No,
0: arrancó digo la pandemia, no. Che, Adrián, lo mismo yo acá, aprovecho para laburar y arreglar la casita. Mira, está arreglando el techo, que tiene manchas de humedad. Bien Augusto también, bien Augusto.
1: Augusto, te descuidaste, chabono.
0: Claro, te echa una habitación. Sí. Hola, dice, saludos a mi familia de la localidad de Obispo Trejo, Ruta 17. Soy Tonquito Calderón. Pasamos un tema del Loco Amato y déjalo, friki, que cuente un chiste. Bueno, 1:18. Si quieren
2: déjalo,
0: que friki,
2: un chiste al friki.
0: Si quieren que friki cuente un chiste, me tienen que pasar. Me tienen que mandar un mensaje con la palabra payaso. Payaso.
5: No sea payaso.
0: Sí, payaso al 351-519-9915.
2: Sí.
0: 351-519-9915. Me mandas la palabra payaso.
6: Perdón por molestar.
0: Si entran 600 mensajes de acá, ¿sí?, hasta el final del programa.
6: ¿Sí?
0: Sí, te olvidé la guarrada que dijo. Mínimo son 600 mensajes la sanción.
1: ¡Aguanta! Eso porque son de talleres, vos.
0: ¡Basta!
1: Los técnicos le duran menos que la prandi casada. ¡Basta!
0: Hola amigo, acá laburando como siempre, haciéndole el aguante todas las noches a full en la panadería desde Calera. ¡Saludos! entendés la palabra payaso. Payaso, no hace falta que pongan nombre, nada, porque no es por un concurso. Simplemente es, si entran 600 mensajes que digan la palabra payaso, Friki va a contar un cuentito. Si no...
7: Bueno, y lo mandamos, gracias.
0: No, no, pero en serio, me hace poner odioso, Friki, me hace poner odioso. Mi lado odioso. Recién leí a uno que decía, me molesta que me hagan el primer trago de una gaseosa chica. El que sigue. Luquitas. Me molesta que me quieran hacer hablar en mis cumpleaños.
8: La palabra para el público.
0: Este es momento incómodo, ¿viste? Cuando se juntan todos los amigos y dicen, bueno, que lo cumpla. A ver, una palabra del cumpleaños. No quiero hablar. Quiero hablar. Dale, dale. Corta la música, corta la música. Habla, Luquita. No sé, gracias por venir.

0: ¿Nunca lo entendiste? Y es un momento emotivo. Emiliano, Emiliano dice la verdad, no anda nadie en la casa. Lo que pasa es que la gente se ha creado viendo Disney. Entonces, todos quieren hacer de todo un momento emotivo. Entonces dicen, que nos cumplas muy feliz en este momento tan especial, decinos unas palabras. Entonces la gente espera que vos te plantes y digas, gracias, porque mi vida sin ustedes no sería vida.
1: ¡Qué lo parió!
0: Yo que he recorrido tantos caminos. Yo que he recorrido tantos caminos y he descubierto lo bueno y lo malo, lo lindo y lo feo, lo dulce y lo amargo, y el amor de todos ustedes. ¿Qué sería de mí sin ustedes en esta noche tan especial? Gracias, gracias, gracias. Me queda corto porque es más que agradecimiento lo que tengo. Lo que tengo es orgullo. Lo que tengo es fe. Lo que tengo es creer nuevamente en la humanidad. ¿Viste? Y vos decís, que diga una palabra.
2: Hablan como vos.
0: El 95% de la gente los mira, todo dice, ninja lo ve. ¿Viste? No quiere, no, la gente no le gusta hablar en los cumpleaños. Adrián dice, mi lado odioso es cuando estás comiendo y hay uno que se pone a hablar y encima cosas sin sentido, dice Fabio. Y cuando te pones a comer y viene tu pareja y te empieza a contar todos los problemas. Hombres y mujeres, Vete, vos estás, venís muerto. Yo estoy reventado. Tengo, ¡ay, qué rico! Vamos a comer. Listo, vas a hacer el primer bocado. Che, viste que aumentó la cuota del código. Para, déjame terminar de comer.
3: La puta madre.
0: Che, déjame terminar de comer. Soy Walter de Argüello. Me enferma que me alumbren con la linterna en los ojos. Me pone re loco. Que la gente con la que te codias anda con linterna en la mano todo el tiempo.
2: Que un fantasma igual.
0: ¿Sabes cómo le dicen a Friki? Feta de queso, porque se lo come dobla. Ah, mira vos, claro, la feta de queso se dobla para comerlo, claro. Recorriste caminos por la curvalación vendiendo cobre, dice acá. No sé. No, me están agregando frases para la... Para el... ¿Cómo se llama? Para el discurso de cumpleaños. Adrián, mi lado odioso cuando me sacan el pan, que me separe para mí en la comida. Un saludo para Flor, Chicho y Piquito. Sí. Ponen una bandeja con pan. Vos sabés que en tu casa el pan dura 10 segundos. Entonces agarras un bollito y te lo dejas al lado de tu plato. Y como ya tenés previsto, hacen todo. Se acabó el pan. Vos te dejaste el bollito que es tuyo. Vos no le tocas el pan a nadie, pero este es mío. Y viene alguien y te lo manote.
4: Me atoré con pan.
0: Me atoré con pan. Hola Adriana, acá te estamos escuchando en la fábrica Frucor, soy un capo. Y si mándale saludos a Juan Bruno, Ramón Figueroa, pásame un temita de la mona. Adrián, hacete una sección del programa que se llame Costumbres antes de dormir. Te cuento que mi psicóloga amiga tenía la costumbre de que quería que se le aparque el pedacito para que pueda dormir. O sea, quería estar enchufada para conseguir el sueño, pero vos sabés que si no te mueves se desinfla. Y me decía, bueno, no entiendo. Bueno, me decía, no te muevas, ya me estaba durmiendo. No entiendo esto, che. Saludos desde Leones, Córdoba, dice Lucas. No entendí el significado del... Máquina, mi lado odioso es que mi novia me pide que la busque en el trabajo justo media hora antes de jugar al fútbol. Dice Lucho que si querés la busca él. Pregunta si trabaja muy lejos, me pregunta Lucho acá.
3: Sí, aguantamos, otro.
0: Saludos para mi amigo Lulo, que está enojado porque perdió Boca. Qué pena, Lulo. A Boca le fue como el bueno. Voto para que Friki cuente un cuento. Manden la palabra payaso. Payaso, loco, dice mi lado odioso, dice Diego. Es cuando me mastican como chancho en el oído. Oh, ¿y en el cine? En el cine, cada vez está más maleducada la gente en el cine. Porque toda la vida se comió en el cine. Pero ahora vos te tenés que aguantar, te tenés que fumar, que atrás venga la familia. Comen, hacen ruido cuando comen. se sacan selfie con flash,
2: charlan,
0: hablan, le dan el celular al más chiquito que no mira la película, entonces le ponen, viste, Bartolito era un gallo, bájale, hijo de... bájale el volumen. Y entre medio vos querés ver la película de Brad Pitt y llorar, ¿viste? No se puede.
1: No, está muy buena.
0: Qué gente maleducada.

0: Adrián, mi lado odioso, Ricardo. Los que te dicen amigo, hermano, querido, mi loco, y si no te quieren de verdad. Hermano querido del alma, mi capo, vive, te doy un abrazo, te va. Hace dos pasos y son un piloto, este no sabe lo que. Ahí nomás te sacan el cuero, ¿viste? No, no, yo también. Yo soy enemigo de eso. Adrián dice, amerita una sección de terror porque es martes 13. No, no, ya está, chico, no. Adrián, no está ni el loro en la calle. Se gastaron todo el fin de largo. Pásame algo de Maxi Artista, dice Ever Tatu. Mira, acá me manda la foto. Uy, chico, ¿en serio? ¿Está desolado? ¿Ves? Todos los que me mandan fotos de los Uber, de los taxis, de los... me mandan fotos por donde andan. ¿En serio, eh? Mi lado odioso. De esta manera vamos cerrando. 1:27. Mi lado odioso dice que cuando estén cuando están comiendo muerdan el cubierto. Ah, bueno. Pero hay gente que es extremadamente odiosa con eso. Hay gente que está comiendo y si el que está al lado hizo... ya miran feo, como diciendo, estás haciendo ruido, estás, ¿no? Si alguien está cortando la comida y con el cuchillo te hizo un ruidito contra el plato, así, ¿viste ese ruidito que hace así? Empieza, no hagas ruido. O sea, hay gente que es extremadamente odiosa también a la hora de comer, ¿no? Adrián, mi lado odioso es cuando prendo un cigarrillo y me piden una seca. Muy lindo el programa, me cago de risa mal, dice Raúl. A veces estoy muy mal llevado. Más payaso sos vos, Adrián, de limitarlo a friki a contar chistes. Ese es mi lado odioso, dice Janet.
1: ¡Dictador!
0: Sí. Saludo para mi papá, el loco Marro de Leones. El señor Orlando Marro y para mi hermano Caniche. Dice Lucas. Porque tú eras mi todo, yo solo una más. Porque tú ibas corriendo y yo me quedé atrás. Adrián, buenas noches. Pasa mi audio, porfa, dice. Porfa, porfa. A ver. ¿Qué dice el audio? ¿Sale o no sale? ¿Ah?
2: Adrián, buenas noches.
0: Hola.
2: Le quiero mandar un beso grande, grande al amor de mi vida, a Lucía, que está privada de su libertad. Que sepa que acá estamos afuera, esperándolo, y que sepa que acá lo esperamos.

0: Adrián dice, mi lado odioso es que venga una mujer, mayormente lo veo en ella. Dice, viene haciéndose princesa. Dice, pero viene masticando chicle con la boca abierta. Ay, Emiliano, tampoco puede ser tan odioso. Así, ay, es linda, pero mastica con la boca abierta.
1: Es linda, mastica con la boca abierta.
2: La verdad es que tenemos un mismo perfil estético moral.
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0: aro, aro, aro. La mujer del carpintero se fue con el ayudante porque dice que su marido no se arrucha como antes.
1: Enviado por Fer.
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1: Pulenta, pero qué gran programón. Te pido para Luchito, haceme una gauchada. El tema Ave de Cristal por los Jarcas. Samba de amor en vuelo, ponete, dice Gustavo.
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1: Desde Nueva Italia, te escucho siempre, participo por la camiseta, dice Raúl. Ya voy a renovar las palabras claves de los tres concursos.
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1: ¿Quieres ganarte el asado para seis personas? Mándame ya mismo la palabra parrilla. Parrilla, nombre completo, últimas tres del documento. Excelente chacarera, yo bailo folclore, me dice Raúl. Luchito, por favor. ¿Vos bailas folclore también?
0: Yo bailo rap.
1: Cállate, friki, ándate. No estás autorizado a entrar. La gente tiene que mandar. Tiene que mandar la palabra payaso para que friki pueda contar un cuentito al final del programa. ¿Largo las palabras claves? Ave de cristal.
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0: mañana está planificado, planificado que está de lluvia para mañana.
1: Víctor me manda una fotito acá también, chile. ¿En serio estamos? No, los muchachos que andan manejando me mandan fotos. Se ha guardado todo el mundo. Se ha guardado todo el mundo. Los Jarcas son los autores de La Lambada. El tema Llorando se fue es de los Jarcas.
0: Sí, sí, sí.
1: Originalmente, ya, después sí. Los brasileños la chorearon. Los hermanos Hermosa. Bolivianos ellos.
2: ¿Se hace un gol en Luguita?
1: No, no, Lucho, no. Le ganaron un juicio a Kaoma, que era el grupo brasilero, que hicieron La Lambada, que los tipos le habían puesto Lambada de nombre, y el tema era Llorando se fue.
3: ¿Qué me dice usted?
1: Y ahora lo siguen haciendo grandes artistas brasileros, pero el tema se llama Llorando se fue, y figuran ellos como autores, pero no sé, los millones de dólares que deben haber cobrado de regalías.
4: Yo pensé que era de taller este.
1: No, Dios santo.
5: Hola, buenas noches. Quería mandar un saludo.
1: Ah, ya lo pasamos, ya lo pasamos. Muy bueno el programa, hermano. Felicitaciones, saludos desde Junquillo. Adrián, escuchándote desde el laburo, mandando saludos a todos los chicos de Vidrios Piace, turno noche, sector DBH, el Negro Toro. Saludos para los muchachos de la vidriería, che.
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1: Quiero enviarle un saludo a mi compañero Bruno. Siempre que estamos en el turno noche, esperamos tu programa, nos reímos mucho. Es lo único más divertido de estar laburando el turno noche. Abrazo, payaso, payaso. El de ayer del cura estuvo tremendo, dice.

0: se va.
1: ¿Querés ganarte el asado para 6 personas? Me quedan los últimos 15 minutos de programa. Últimas palabras claves. Mándame la palabra asadito. Asadito. Nombre completo, últimas 3 del documento. ¿Querés las entradas para el cine de los cines Dino? Mándame la palabra Dino. Dino, como los cines. Dino, Dino. Nombre completo, últimas 3 del documento. Y si querés la camiseta de tu club, mándame la palabra fútbol. Fútbol. Nombre completo, últimas 3 del documento. El número 351. 519-9915. Repito, 351 519-9915.

0: monos. Te habla el mejor maletero. Mi lado odioso.
1: Sí.
0: Cuando va viajando y se sienta una mujer al lado tuyo y bajo el teléfono escuchando los videos, ese es mi lado odioso. En sus ojos me vuelvo a
1: enamorar. Las señoras grandes, o los señores grandes son los que escuchan muy fuerte los videos, ¿viste? Vos te sentás en el bondi, viaje de larga distancia. O sea, ay, me voy a acomodar, voy a dormir. Y se sienta un viejito, una viejita al lado y empieza... ¿Viste? Están los videitos así, no, te querés morir. Decir, disculpe, ¿le puede bajar un poquito? Sí, sí, disculpe. Y si le bajan, le bajan un poquito nomás. Y escuchas, ¿viste? Los videos.
2: El perrito más bonito de todos los perritos. ¡Ay, qué bonito!
1: Pues mira, me ayudó de perrito las viejas, ¿viste?
3: Manda este mensaje a tus contactos y recibirás una bendición.
1: ¿Viste? Ahí está, este es el tema original.

Adrián, esta foto de Cofico. Mami, ahorita es la estación de servicio, ahí en Cofico. Bueno, también es martes a la noche, digámoslo también. Miércoles a la madrugada. Tampoco en Nueva York, esto para que esté todo lleno de autos. Pero, che, en serio, no hay un alma en ningún lado. Mi lado odioso, participar todas las noches y nunca gana nada, dice Viviana. Hasta los arreglos le chorearon los brasileros, impresionan.

0: Piso. Te escucho todas las noches, menos los viernes, porque estoy de Franco. Yo también.
1: Hola, Ricardo.
0: Hola, ma. Te escucho desde San Francisco, estamos trabajando en el turno noche. Un saludo para Gustavo, que me carga con Boca. Y él es de Independiente, no puede cargar a nadie. Saludos.
2: Bueno,
0: Rubén. Tendría que hacer un concurso de camisetas para los que estamos lejos. Yo de La Rioja, y si soy Omar, saludos, capo. ¿Cómo podríamos hacer, che?

0: falta el cardito dando vuelta, así como en las películas de cowboy, así que cruza así por escena. Adrián, mi lado odioso es que mi vecina... No, escucha esto, con esto hay que cerrar el estadio, Luchito. Mi lado odioso es que mi vecina le hace escena de celos al marido, a los gritos. Pero cuando él se va de viaje lo pasa como alambre caído. Ah, dice, ¿para qué hace tanto lío? ¿Para qué hace tanto lío? Bueno, eso es un cuerno truco. Eso es un cuerno truco. Tenerte a vos todo el tiempo pensando en cómo demostrar tu inocencia, cuando en realidad la que no es inocente es la otra persona. Eso es un cuerno truco.
1: Qué basura.
0: Entonces te dicen, ¿de dónde venís? Pero si demoré 5 minutos, yo quedé 5 minutos, que soy estúpido yo. 5 minutos. Todos los días llega acá hasta la 1. Mira ahora qué, 1:15. Bueno, pero sí, hasta que guarde el auto, hasta que... Sí, claro. A ver, mostrame el teléfono. ¿Cómo te voy a mostrar? Ah, me estás escondiendo algo. Hace un quilombo bárbaro. Entonces, el guaso queda con sensación de che. A ver. ¿Tendré algún olor en la ropa, algo? ¿Qué tenés ahí? Nada, ¿qué es eso? ¿Me rasqué acá el cuello? Sí, claro, te va a rascar el cuello. Es un chupón, ¿eso te crees que soy estúpida?
2: 5 minutos y nada más.
0: Claro, eso le dice guaso. 5 minutos, nada más, me demoré. Entonces vos te quedas nervioso, porque decís, che, pero yo no hice nada. Pero hay algo en vos, un mecanismo de autodefensa que hace que digas, che, no quiero hacer nada que la haga pensar mal. Entonces vas derechito, ¿viste? Vas derechito.
3: Sí.
0: Y la que no va derechito es ella, o él, ¿viste?
3: ¿Qué pasó? ¿Qué pasó? ¿Te voy a

0: ¿Querés que Friki cierre con un cuento? Me tenés que mandar la palabra payaso. Payaso.
1: Sí. Todo anda en reversa, la palabra volver. La verdad me da pereza y más aún.
0: Adrián dice, es la primera vez que escucho el término cuerno truco.

0: Agustín me manda una foto también donde es esto en circunvalación. Papá. Si no habrá explotado una bomba atómica y nadie nos dijo.
1: Sí, aguantamos otro.
0: Che, Adrián dice, odioso es ir con un amigo al boliche. Vos te levantas una mini, como él no engancho, si quiere ir. Encima es dueño del auto. Ah, si me voy, pero pará, si me la onda. No, me voy. Me voy. Hola, te escucho desde Puerto Natales, Chile. La primera vez que los escucho. Escucho al Conra, después me desconecto y ahora voy a seguir escuchando porque la radio hasta ahora está buena. Dice, soy Nicolás.
2: ¡Saludo grande, Nicolás, pues!
3: ¿Qué más quieres de mí? ¿Qué quieres decir? Te doy 5 minutos.
0: Se metió con taller y no lo dejé contar el chiste, dice Emilia.
3: Dices que no tengo nada más que hacer. Bueno. Si te saludas,
0: soy Ever desde Londres. ¿Por qué no sortean una camiseta del Arsenal Football Club? ¡Ah! Oh, ¡está en Londres, lo va!
4: ¿Qué te parece?
0: Bien ahí. Ever, forever, dice. ¿Qué hora es? Ay, espera que me miro el Big Ben. Dice, ¡ah, güey! Tan carteludo. O sea, mira qué lindo, estás en Londres, che. No, dice, pero Londres, provincia de Catamarca. Dice, hay una ciudad que se llama Londres en Catamarca, ¿sabía? Acá Lucho me pregunta si está nublado. Viste que dicen que hay mucha niebla en Londres. Excelente programa, saludos, pollo. Quiero participar por la camiseta, el asado y las entradas para el cine. Haceme la gama, soy Walter. Che, nos queda nada de tiempo. La Nati de Recreo va dedicado para mis hermanitos. Un tema porfi de mi Damián Córdoba.

0: puteana. Dice Boca, otra vez de vacaciones en Río de Janeiro. No, bueno, chicos, no. Che, te escucho todas las noches. Dice, es cierto, no hay un alma en la calle, ni que martes 13 fuera lunes. Dice, espero ganar el asado para mi vieja el domingo. Saludos, programón, dice Maico. Tendría que hacer un programa de ¿qué te molesta de tu señora? Así los vagos pueden desahogarse. Dice, sí, viste, están enojados los muchachos. Ahora, cuando yo diga ¿qué te molesta de tu marido? Aguárrense, ¿eh?
1: Desde que me dejaste,
0: Adrián, mi lado odioso es que festejen Halloween y no el día de la tradición, dice Emiliano.
2: Sí.
0: Mi respuesta a eso es, el día de la tradición tampoco es 100% nuestro, porque tocamos con guitarra criolla y la guitarra criolla vino de España. No la creo el Inca Uctutubi, vino de España. Y Halloween tampoco es yanqui. Halloween viene de Europa también, o sea que el festejo de Halloween es tan europeo como la guitarra criolla que nosotros tocamos folclore. No hay que ser tan odioso, che. A Friki le dicen mueble nuevo. No puedo decir esto, Jere.
2: ¿Por qué?
0: Porque todavía tiene olor a cola. No. Adrián dice, mi lado odioso es lo que se pegan en el pecho por Argentina en los partidos, que el que no salta es un inglés, qué sé yo, pero después dicen baby shower, outfit, barber shop, dice.

0: Nos vamos, nos vamos, nos vamos, nos vamos. Las entradas para el cine son para Omar Gabriel Sosa, 714. Omar Gabriel Sosa, 714. Tenés que pasar a buscar tus entraditas para el cine por acá, por Alvear 139. La camiseta es para Noelia Marcela Castro Paz, 019. Tenés que retirar tu camiseta por F14 Indumentaria La Rioja 12. Y me queda Friki, ¿se habrá ganado el derecho de contar el chiste? Te queda la última chance para mandar la palabra payaso. Y te queda la última chance para participar por el asado. Mándame la palabra asado. Hicimos este programa en la noche de hoy. En controles y descontroles, Luciano Luchito Alegre.
1: Gracias, le agradezco infinitamente.
0: No, no, te agradezco a vos, te agradezco a vos. Si no fuera por ti. Quiero mandar un saludo a Daniel Romero de parte de su mujer Ceci. Le dedico una canción de Leo Matioli, Te Robaste. Adrián, pasemos un tema de Maximiliano Artista. Dice, ¿no querés ser el presidente del Princeso Fútbol Club? Me preguntan acá. Oh, Dios, es mi ex, que no dejó que tuviera otra novia. Señor Friki.
2: Sí, le mando un saludo. Tengo un amigo que es muy parecido a Luchito. Le dicen inspector de Sadaic. Si no está en el boliche, está en el baile. Me queda tiempo por uno cortito nomás. Decía una vieja noche.
0: Bueno. Ya doy el ganador del asado.
2: Dice, mamá, mamá, ¿me puedo comer ese árbol? No, hijo, los árboles no se comen. Ah, porque anoche escuché. No, no, no, no. Anoche te escuché en la pieza que decía, qué rico tronquito.
0: ¡No! ¡No, no! ¡No, Friki! Chao, nos vamos, nos vamos. No, basta, andate, chao.
2: Claro, pues la madera, él pensó que era un tronco, un árbol.
0: ¿Y qué era?
2: No importa, después te cuento.
0: Nos fuimos. Siguen entrando palabras asados. Ya está, chicos, estamos con tiempo cumplido. Saludos a la chica de la maternidad provincial. De parte de Cruz, ganador del asado. Dale, te quedan los últimos 10 segundos para que me mandes la palabra asado. Va, 10 segundos. 10, 9, 8, 7, 6, 5, 4, 3. Listo. Ganador del asado. Ganadora. Roxana Mariela Peña, 418. Roxana Peña, 418. Tenés que retirar tu asadito por Carnicería Don Feliciano, Avenida Revolución de Mayo, 1294. Señoras, señores, gracias. Nos volvemos a encontrar mañana en similares circunstancias. Un programa como este, un poquito peor. Chau, hasta

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0: cosas.
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0: Nos vemos. Muchísimas gracias.
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0: Muchas gracias.
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0: Qué plata. Lindo. Muchísimas gracias, che.
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0: Con todo el respeto, gracias Jesús.
1: Un aplauso gracias. Fuerte para Nero, sé que se ha llegado bien ahí.
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0: este momento que me hicieron vivir. Gracias y felicitaciones a todos. Qué hermoso.
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0: fuerte aplauso para Maxi, para Maximiliano, el artista.
1: Muchísimas gracias, Trulala. Gracias.
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0: Gracias.
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0: bien, atención muchachos.
1: Sí.
0: Tiene tres títulos mundiales, el boludo del año. Y ahora fue por el cuarto, quiere romper, quiere ser el mejor del mundo, el rey de los boludos.
1: ¿Pero qué pasó?
0: Lo perdió.
1: ¡No! ¿Y por qué?
0: Lo perdió

0: Muchas gracias.
1: Hacemos una más. Olvídate.
0: ¿Cómo hacemos?

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0: 5 de la mañana, 7 minutos en la República Argentina. Señoras y señores, queridos amigos, bienvenidos a una nueva edición de la primera mañana de la radio. ¡Arriba la popu! No podíamos cortar, tremendo enganchado de la Pepa con qué locura, por eso lo dejamos que siga. Minutos más, minutos menos, pero acá estamos, no cambia nada. Buen día. ¿Alguna novedad novedosa por el barrio? ¿Cómo anda todo? ¿Qué tal pasaron el martes 13? ¿Bien? Bueno, buen día. Habilitamos línea de comunicación. Mensajero Plus de la cadena popular, chat en vivo de YouTube, 3515-1999-15. Se lo digo de vuelta, señora, como el chatarrero que pasa por el barrio. WhatsApp, línea directa, 3515-1999-15. Juntos hasta las 6 de la mañana. ¡Arriba la popo!
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Bueno, queridos amigos, buen día. Hacemos el repaso de títulos esta hora. Comentándoles que tenemos 12 grados 5 décimas a esta hora en la ciudad de Córdoba. El cielo se encuentra cubierto. Para hoy esperamos una máxima de 20 grados, inestable durante toda la jornada. Atención a esto, lluvias aisladas durante la madrugada y lluvias, perdón, y tormentas fuertes y aisladas durante la mañana, tarde y noche. 12 grados a esta hora de temperatura. Rige la alerta amarillo por tormenta para la ciudad de Córdoba. Para la tarde y noche de hoy, tengan en cuenta este dato. Bueno, títulos para comentar. El Vaticano informó que el Papa León XIV pasó una noche tranquila tras la cirugía para extirparle un tumor maligno del pulmón. Le diagnosticaron un adenocarcinoma y se profundizan las dudas sobre su viaje a la Argentina. La cirugía fue considerada exitosa, pero hay incertidumbre sobre los tiempos de recuperación, teniendo en cuenta que tiene previsto llegar al país el 8 de noviembre, como parte de la gira que también incluye visitas al Uruguay y al Perú. La inflación de septiembre fue del 1,9% según el INDEC, acumula una suba del 23,6% en lo que va del año, mientras que la variación interanual llega al 33,4%. Una familia de cuatro personas necesitó 1.632.000 pesos en septiembre para no ser pobre y 738.690 pesos para no ser considerada indigente. La justicia detectó giros de dinero de la FIFA y camioneros al Chiqui Tapia y un depósito de 620 mil dólares en efectivo. Además, el fiscal Gerardo Policita pidió un exhorto en la causa por enriquecimiento ilícito para saber por qué la FIFA le envió casi 200 mil dólares. En medio de todo esto, Tapia viajó a Suiza en avión privado para asistir a una reunión de la FIFA. Javier Milei viaja rumbo a Washington con una agenda que incluye un premio empresarial, un acto contra el antisemitismo y la gala de la herencia hispana. Se trata de su visita número 19 a los Estados Unidos, en la que buscará profundizar la alianza estratégica con Donald Trump y atraer más inversiones. El Banco Central aceleró la compra de reservas, pero el riesgo país volvió a acercarse a los 600 puntos. La entidad sumó divisas mediante operaciones en bloque y llevó las reservas cerca de los 50 mil millones de dólares. Tras el aluvión, el Niño volvió a golpear en Santiago de Chile, provocando la voladura de techos, inundaciones y granizo como nieve. Una tormenta anegó calles, generó destrozos e inundó edificios este martes en la capital del país. Tras el ciberataque a los supermercados en Francia, ahora temen por la seguridad del metro, los trenes y hasta de los ascensores. Especialistas en ciberseguridad señalaron que el hecho marca un punto de inflexión por la magnitud de sus consecuencias en la vida cotidiana. Claudio Barralier, el principal acusado por el femicidio de Agostina Vega, será indagado este viernes en una investigación paralela por el hallazgo de fotografías y otros archivos que contendrían material de abuso sexual infantil.

0: Los títulos para comenzar esta mañana, atención, hoy están cobrando jubilaciones y pensiones que no superen el haber mínimo y asignación familiar por hijo, universal por hijo, documentos terminados en 3. Asignación por embarazo, documentos terminados en 2. Pensiones no contributivas, documentos terminados en 6 y 7. Atención, Barrio General Paz, habrá corte de luz de 8 a 11:30 en forma parcial por poda sobre red aérea de media tensión. Atención, Los Olmos Sur, habrá corte de luz en forma parcial por mantenimiento en red aérea de 8 a 12:30. Barrios La Salle, El Refugio, Villa Solferino, Los Nogales y Argüello, habrá corte de luz en forma parcial de 13:30 a 17:30 horas. Policía de la provincia informa, circular con precaución. Autopista Córdoba-Rosario, Provincial E91, Nacional 36, Provincial 17, Nacional 8, Córdoba-San Francisco, Autovía 19, Provincial E88, Autopista Córdoba-Carlos Paz y Altas Cumbres por lluvia. Lo que tenés que saber antes de salir de casa.
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0: Buen día, 5 de la mañana, 24 minutos en este miércoles 14 de octubre. 351-519-9915. Línea directa de WhatsApp con la cadena popular. ¿Cómo estamos? La ciudad. Bienvenido. Buen día, Ulises. Terminando la guardia en las altas cumbres. Hoy nos sorprendió una nevada. Con razón está tan frío, che. No es tan un abrazo muy grande.
1: El momento tiene sentido, es un movimiento.
0: Me cuenta Nahuel que está laburando con la aplicación, siempre al ritmo de la popular. Un abrazo grande, buen día.
2: Estamos escuchando la popular. Qué lindo. La jornada, poner un tema de guacho.
0: Bueno.
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0: Te mando

0: Dice, ¿cómo Hola. Te va? Buen día.
1: Buen día.
0: Te habla el amigo Velázquez, en Capilla San José.
1: ¿Cómo anda, amigo Velázquez?
0: Espero que algún día llegues por acá y te invito a comer un matambre a la pizza o un buen asado. Ah, que andes bueno. Bien, amigo. Suerte. Sí.
1: Bueno, gracias por la invitación.
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1: Vamos con la Pepe, querido. Que vengan esos éxitos y esos clásicos.

Bailando con tu sombra, Abel Pintos en la Pepe. ¡Qué lindo! Está lloviendo. Se viene un tormentón. Pero que sea una tormenta de vino. Los nombradores del alba.

bailando, señoras y señores. La PP, la Peña Popular de cada mañana, cerrando con un solicitado. ¿Cómo anda Jorge Rojas? ¿Qué dice? Buen día, buen día, buen día. 351-519-9915. Línea directa de WhatsApp con la cadena popular. Las lágrimas negras cerrando la PP.

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Córdoba, buen día país, bienvenidos a esta hora en la ciudad, 12 grados la temperatura, con un cielo algo nublado, 92 el porcentaje de la humedad. Viento del sudoeste a 8 kilómetros por hora, para hoy esperamos una máxima de 20 grados, inestable durante toda la jornada, lluvias aisladas y tormentas aisladas y fuertes durante la mañana, tarde y noche, alerta amarilla para la tarde, noche de hoy. Buen día. Y me parece que el señor Sol, por lo menos hasta el día viernes, no va a aparecer por Córdoba, impresionante la cantidad de... cómo están teniendo mucho trabajo las lavanderías, los lavarrap. Las lavanderías, ¿viste? Claro, porque no se puede secar la ropa en la casa. Entonces, los que viven en los departamentos, la ropa color humedad, cosa fea, ¿viste? Bueno, repasamos temperaturas en el país. En la ciudad autónoma de Buenos Aires, queridos amigos, 14 grados de décimas, esperan 20 grados de máxima y chaparrones durante la mañana. En Santa Fe, 14 grados una décima, esperan 21 grados para el día de hoy, lloviznas y chaparrones. En Santiago del Estero, 14 grados dos décimas, esperan 22 grados de máxima, con lluvias y lloviznas. En Tucumán, 13 grados 9 décimas, esperan 16 grados de máxima, con tormentas aisladas, lluvias y chaparrones durante casi toda la jornada. ¿Vos por dónde andás? ¿En qué parte del país estás escuchando? 3515-199915. Espero tu mensaje. Hasta las 6 de la mañana junto a ustedes. Buen día y arriba la popu.

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0: Uli. Buen día.
1: Buen día.
0: Carlos Rivadera, el Club de los Gráficos.
1: Hola, Carlitos. ¿Todo bien?
0: Vamos ya al trabajo.
1: Un abrazo
0: buenos
1: grande.
0: Buenos días.
1: Buen día.
2: Hola, Ulises. Buenos días, Ulises.
1: Buen día.
2: Acá estamos terminando la jornada, Ulises. Un saludito para la gente de Villa Boedo ahí, terminando de laburar el aplicación Uber.
1: ¿Cómo no?
3: ¿Qué va a comer?

0: Sí, te habla Juan, el panadero.
1: ¡Hola!
0: Escúchame, ¿por qué no pasa algo de los monguitos que son viejos y dicen, acá están diciendo que no existen esos conjuntos?
1: ¿Cuál? De la mañana, 48 minutos. Buen día. Arriba la popu.

0: hasta las 6 de la mañana. Bueno, muchos mensajes por acá en el YouTube. Me cuenta Antonella que en Madrid tienen 19 grados a esta hora. Buen día, Ulises, gracias por tu compañía. Un abrazo de San Juan, soy Jorge. Está Rita, que nos desea un bendecido día para todos, ya por salir a trabajar en este miércoles. Me gustaría escuchar un tema del Rey Pelusa. El Rey Pelusa es el cuartemazo de hoy. Hola, Uli, equipo, saludos, bendiciones. El Chano de la Ponderosa, zona rural de tránsito, un abrazo. Ah, terminando la guardia en las altas cumbres. Está la Marcelita Hernández allá en Río Tercero, lo de Pilar. Está Lorena que nos pide algo de Jorge Rojas o el Loco Amato, que ya pasó Jorge Rojas. Está Teresa que nos da el saludo de los buenos días también. Hoy volví, Ulises, amigo. Te cuento que no me dejaban escuchar la popular. Estamos trabajando en la panadería. Saludos a Diego Lescano. Estamos a full en Chepes, La Rioja. La familia Brusoni, la Ponderosa TR, el kiosco de Fiat. Para Luciana Rodríguez, alias La Zapito de la Panificadora IMM, le mandamos un saludo. Somos cuartel. Los reporteros de Brickman, algo del indio Lucio Rojas, agenda. Arriba la popu, alegría y corazón, somos cuarteto. Buenos días, acá estoy por ir a trabajar en Altagracia, soy pintor. Habría que sacarle... No, bueno. El amigo Armando, un abrazo grande. Muchos, muchos mensajes a través del 3515-1999-15. Vamos, vamos, que ya hace tarde. Tenemos que presentar el cuartemazo esta mañana para Delia Clara. Que nos escuchen allá en Ayacucho. Un abrazo muy grande. Lluvia en todos lados, me cuenta Clarita. Clarita y compañía, un abrazo. Para Miguel, el chofer del Fonobús, que va para Agua de Oro, un saludo. La ciudad despierta. Por el día del chofer interurbano, de parte del Tito, un abrazo grande. Dale, vamos, vamos, que se viene el cuartemazo, vamos,
1: la
0: vamos.
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0: La música de Pelusa y un tren a las 5, cuartemazo de hoy del año 1985. A la gente de Altagracia que va desde Cruz, para la gente de Altagracia de Cruz del Eje, desde América, provincia de Buenos Aires, para Marcela de Río Tercero, para los chicos de Parque del Virrey de Altagracia, un abrazo. Buen día, acá full con el pan casero para el temonazo, un tema de la Mona en Carlos Paz, le dice Omar. Soy Sandra del Bosque, saludame a Chuli que está en camino al aeropuerto de regreso a Buenos Aires. Hermoso el programa de San Juan, también con alerta por tormentas, pasaron un tema de Maná, un abrazo. Camino a la chamba, me cuenta Mercedes también a través del WhatsApp 3515 1999 15, línea directa de la Cadena Popular.
1: Hola, Luli.
0: Hola.
1: Gracias, papá. Buen día.
0: Buenas.
1: Buen miércoles para toda la audiencia, la Popo.
0: Buen día, buen día.
1: A todos los madrugadores.
0: A toda la gente.
1: Muy buena jornada para todos.
0: Excelente.
1: Saludo a tu mamá, Uli.
0: Gracias.
1: Danieli.
0: Te manda.
1: Bueno, contento que esté mejorando, che.
0: Te manda muchos saludos.
1: Fuerte abrazo, papá. El Tecla.
0: Ayer me dijo.
1: Arriba, Uli, por un temito de Damián Córdoba, papá.
0: Bueno, ayer me dijo mandale muchos saludos, dice el amigo.
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0: ¡Nos vamos, nos vamos!
3: ¡Vamos! Va, va, va, va.
0: Señoras, señores.
3: ¡Vamos!

0: Y ahora sí, nos vamos. Un abrazo grande para todos. Quien les habla, mi nombre es Ulises Llanos.
1: Hermano mío.
0: Que tengan todos una excelente jornada. Un siguiente miércoles. Nos encontramos nuevamente mañana a las 5 para juntos hacer Arriba la Popu. Chau, chau. Hasta mañana.

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6 de la mañana, 3 minutos en toda la República Argentina. Es miércoles, ya estamos a mitad de semana. Y la temperatura en Córdoba capital, 11 grados a esta hora, 92 el porcentaje de la humedad, con el cielo nublado. Pronóstico de que hoy va a llover poco y nada. Veremos mañana y pasado, sí, así, todo hasta el domingo. Y la semana que viene también llueve. Pronóstico, por lo menos, la máxima para hoy, 19 grados.

saludo cordial, abrazo gigante para toda la gente que escucha, que nos hace el aguante. Gracias por estar ahí, por acompañarnos cada día, cada mañana en esta historia, en este viaje que recorremos juntos hasta las 8 de la mañana. Simple, fácil, ya sabés, a través del mensajero podés hacer todo lo que quieras, a través del YouTube, a través del WhatsApp de la Popu, nos mandás mensaje de voz, mensaje escrito, saludo, opinión, pregunta, pedido, todo, todo. Acá estamos. Nos leemos, nos escuchamos, nos comunicamos, hacemos este ida y vuelta entre ustedes y nosotros. ¡Vaya!

0: Vamos arrancando con un panorama informativo, como siempre, algunos títulos, los más importantes, los más destacados. Y ya venimos con la otra agenda. Dale, bro.
1: ¿Qué pasó con Boca? La gente se pregunta, señora.
0: Y jugamos mal. Creo que no nos merecimos perder. Puso tres delanteros en el segundo tiempo. Arruabarrena hizo todo. Pero bueno, listo, perdimos. Dale, mamón de dale. Si pasa en el fútbol como en la vida. A veces ganas, a veces empatas. Y hay que bancarse las cargadas, está bien, sí. Ya está, ya te conté, ahora viene Coco y te va a contar todo lo que pasó, dale.

0: Al mundo pendiente de la salud del Papa. La operación fue por cáncer de pulmón. El Vaticano confirmó que León XIV tenía un cáncer de pulmón. Es un tumor maligno que le fue extirpado. La cirugía duró 90 minutos. Concluyó positivamente. La intervención abre dudas sobre su viaje al país. El Papa tendrá un periodo de cuidados posoperatorios de una semana. Según estimaciones de los médicos, las perspectivas de recuperación son muy altas en estos casos. Anoche en el gobierno argentino aseguraron que están abiertos a modificar, de ser necesario, la agenda de su gira sudamericana que abarca Argentina, Uruguay y Perú. Adenocarcinoma, el tipo de cáncer más frecuente. Puede desarrollarse en los pulmones sin provocar síntomas durante sus primeras etapas. Los médicos dicen que la recuperación del Papa puede ser lenta. La inflación subió levemente al 1,9% por el ajuste en las tarifas y los colegios. En lo que va del año, el índice acumula una suba del 23,6%. La variación interanual, es decir, de septiembre a septiembre, llega al 33,4%. En agosto había dado 1,7, la más baja en 14 meses. Nueva moda en restaurantes. Publica Clarín en tapa, sacar foto del plato antes de comer. Pero esto es más viejo que mi abuela, chicos. No, no salgo mucho, no voy mucho a los restaurantes, pero cuando voy la gente le saca foto a los desayunos, a los almuerzos, a la cena. Otra encuesta da ganador a Bolsonaro, el candidato opositor. Figura 4 puntos arriba de Lula para el balotaje del 25. Y sí, parece que gana. Blaquier, 15 años de prisión a los asesinos. ¿Se acuerdan? El empresario lo mataron en la moto. Iba en la moto. Le querían robar la moto en la Panamericana. 15 años de prisión. Es la máxima pena del régimen juvenil. El niño se perfila como el más severo de la historia argentina. Sus consecuencias aún son inciertas, pero hay altas probabilidades de lluvias extremas. Bueno, y el deporte, que ya viene Coco, le cuenta todo. Boca, que quedó muy complicado en la Sudamericana. Sin Paredes ayer. Bueno, ya viene Coco, le cuenta todos. Yo me largo a hablar para hacer una especie de terapia, pero perdimos. Dale, buen día para todo el mundo, negro.
1: ¿Qué pasó con vos?
0: Dale.
2: Vamos viendo.

0: sí, estamos arrancando como siempre de la mano de DJ Mamondes con nuestra música, el folclore, a las 6:13. Buen día para todo el mundo, la gente que ya se está comunicando a través del mensajero. Buen día, Turco y equipo. Es cierto, bueno, no sé, no lo sé. Me están preguntando si murió, ya lo averiguamos, una persona, un... Ya, un minuto. Hola, Turco, seguro que ya te habrán avisado, pero estoy viviendo en América. Bueno, acá me están diciendo todo, ¿eh?
1: Sí, es que...
0: Ah, ya está, no, ya está, sí. perdón. No sé si lo tenés vos, Mauricio, Agustina, la muerte del Ronnie Castro.
2: Lamentablemente se confirma. Falleció el Ronnie Castro. 59 años, estaba en un bingo de Morón, se descompensó, obviamente se... Tratarán de establecer las causas de la muerte. Fue el hombre que mantuvo vivo al boxeo durante la década del 90 en la Argentina. Todo el mundo recordará la pelea con John David Jackson en Monterrey, la noche que el Ronnie estaba desfigurado, lo había molido a palos y sacó una mano de la nada increíble para uno de los knockouts más recordados de la historia, no solo del boxeo argentino, sino del boxeo mundial. Fue uno de los grandes deportistas argentinos, campeón del mundo en el 94. Después su vida lo fue llevando por otras facetas, era un personaje, gran contador de anécdotas. A veces se iba un poquito al pasto, pero muy querible, el Ronnie Castro, que falleció a los 59 años.
0: Bueno, ahí está, la gente que estaba preguntando, los primeros mensajes que entraban acá al mensajero de la Popu, preguntando si era cierto que había muerto el Ronnie Castro. Bueno, y nos preguntan acá Carlitos, Majo, Maite, Matilde, Rodrigo, desde La Pampa,
2: panadería más, Turco.
0: Perdón, panaderías más sabores desde La Pampa, escuchando la Popu, y sí, la confirmación. Sí, Mauricio, perdón.
2: No, que decía, ocurrió durante la madrugada, por eso también estaba la prudencia, lógicamente, sí, esperar sí. Para que se confirme que, bueno, lamentablemente falleció Jorge Locomotora, era en su comienzo, después terminó siendo el Ronnie Castro, ex campeón del mundo del boxeo argentino.
0: 59 años, sí, acá también me dice, hola, Turco, seguro ya te habrán avisado, pero estoy viendo América, falleció Locomotora Castro, dice Sergio Lugones, gracias Sergio, un abrazo. Nahuel Ríos, Turco, ya confirmaron que falleció el Ronnie Castro, dicen que se descompensó en un bingo de Morón. Sí, bueno, ahí está la información confirmada desde esta madrugada, cuando ocurrió la noticia, y ahora Cocolo nos está dando los detalles de
2: esta... Se había salvado en una, hace unos 20 años más o menos, había tenido un accidente de auto muy grave, y de ahí queda, no sé si se acuerdan las últimas imágenes, que tenía un brazo un poco como dislocado, sí. Que le costaba moverlo con naturalidad, había chocado, creo que era un Laguna, un auto de ese tipo, un Renault Laguna, contra un árbol, altísima velocidad, se salvó de milagro en ese momento, bueno, y ahora se descompensó en un bingo de Morón.
3: Vamos viendo.

0: 6:17 de la mañana, saludamos al gran equipo que está acá en el estudio mayor de Cadena Popular. Empezamos por ella, que es Agustina Airut. Hola Agustina, buen día, ¿cómo estás?
1: Hola Turco, buen día para toda la audiencia. Me siento rara porque ya había perdido un poco la costumbre de estar en el estudio, así que bueno, voy a estar con ustedes.
0: Ahora sos reemplazante de María Rosa Beltramo. Se nos fue de vacaciones, así que bueno, necesitamos voces femeninas, obvio. Así que bueno, bienvenida acá al estudio mayor, pero en cualquier momento, si hay algo,
1: lista para salir. Tengo la mochila lista.
0: Salir como la batichica rápido en el batimóvil. Hola Adrián Simeone, ¿cómo estás? Buen día.
2: Buenos días, es becaria.
0: Ah, claro, es becaria. Claro.
2: La pasante, tenemos la becaria. Exacto. Sí, yo emboladísimo.
0: ¿Por qué, loco? ¿Qué pasó?
2: Un embole.
0: ¿Qué te pasa?
2: Un embole, 1,9 de inflación. Tú.
0: Pero lo vi a Milei festejando, loco.
2: Sí, no, pero loco. O sea, esto muestra lo fácil que es poner en marcha un mecanismo inflacionario en una economía y lo difícil que es quitarlo. ¿Por qué sigue habiendo inflación?
0: ¿Y por qué sigue habiendo inflación?
2: Ah, ¿te gustó?
0: Me gustó, después me lo contas. Después me lo contas. 1,9 dio la inflación de septiembre, 23,6 en lo que va del año, 33 anual de septiembre a septiembre, del 2025 al 2026. Ya viene Simeone y te lo cuenta. 6:18, mamondes.

0: Paquito, ¿cómo va? Pásame los goles de Boca, por favor. Gracias.
1: Hola, Turco, buen día. Pásame los goles de Boca, por favor.
2: Me encantan las cargadas, forma parte del folclore, del fútbol. Hola, Turco, que tengas una excelente mañana. Pásame el gol de Boca, dice Diego Díaz. Bueno.
3: No hizo.
2: Turco, buen día para vos y para todo el equipo. Acá llueve en San Juan, un abrazo grande para todos. Son lo mejor de la mañana, dice Gustavo Murúa, gracias. ¿Y qué más en el deporte, además de la derrota de Boca 1-0 por Sudamericana?
3: Se quedó sin invicto el equipo del Vasco Arruabarrena. Ahora juega el viernes con Talleres y el otro martes la revancha frente a los brasileños.
2: No, bueno, pero yo te pregunté qué más, además de Boca, y vos seguís
3: metiendo. No, bueno, era para el completar dedo, la información.
2: El dedo, digamos, en la llaga, digamos, ahí.
3: Todavía, dicho sea de paso, no se sabe dónde van a jugar Vasco da Gama y Boca.
2: Pero si ya está todo vendido para el Maracaná.
3: Sí, pero el consorcio que maneja el Maracaná es una historia increíble. Porque al Maracaná, el Maracaná es como si fuera el Kempes, un estadio del estado de Río de Janeiro. Pero lo manejan Fluminense y Flamengo. Y ellos no quieren que juegue Vasco da Gama. Entonces no le quieren prestar el estadio al club. Y por eso está todo este tire y afloje, esta negociación. Algunos decían anoche que podía ir a Paraguay el partido, a Asunción. Es más, el Vasco dijo, no sé, jugaremos en el Maracaná, en Paraguay, en Barranquilla, en donde sea, dijo en la conferencia de prensa. Además de eso, enseguida repasamos algunos títulos del fútbol de Córdoba. Ayer nos confirmó Abraham Rufail que se vienen para Belgrano 4 o 5 recitales al año. Ya van a ver fotos, si es que no las han visto. El campo de juego quedó impecable. Y es mucho dinero para Belgrano la realización de este tipo de eventos. Estuvo Airbag el fin de semana. El tema es que coincida el calendario del fútbol con la posibilidad de traer bandas que puedan tocar en estadios. Y por otro lado, ¿vieron la foto Verón Di Carlo?
2: Sí.
3: Presidente de Estudiantes y de River, respectivamente.
2: Está en la tapa de los diarios hoy esa reunión que hizo mucho ruido ayer porque es un frente opositor a Tapia.
3: Armaron una mesa de trabajo.
2: Oh, wow.
3: Cuando le ponen esos títulos rimbombantes, en rigor de verdad lo que quieren hacer es tumbar a Tapia, digamos, o al menos presentarse como una alternativa a Claudio Tapia, lo cual no está mal, es muy elogiable si los dos clubes entienden que hay que buscar otro camino, pero van a tener que convencer a más gente porque con ellos dos no alcanza.
2: No.
3: Hoy por hoy, Claudio Tapia aparece como muy firme por varias cuestiones, siendo el presidente de la AFA, pero bueno, hizo ruido esa foto de ayer.
2: Ahí están los principales títulos del deporte con Cocolo Mauricio, que ya viene con eso y mucho más. 6:22, es miércoles, está linda la mañana, 11 grados la temperatura.

0: Turco, buen día. Buen día, Turco, ¿cómo andan? Los chicos, toda la radio. ¿Todo bien? Acá les escucho también. Nublado, llovina, por todos lados.
1: Bueno.
0: Muy lindo tu programa, Turco. Que tengas buen día igual.
1: Gracias, delicia.
0: Al tiempo, buena cara.
1: Más vale, más
2: muy
1: vale.
2: Muy bien.
0: Claro. Saluda a todos los chicos de la radio.
2: Gracias, gracias.
0: A todos ustedes. Gracias, Turco. Muy lindo programa, muy linda tu música.
2: Bueno.
0: Es entretenida.
2: Muy
0: acá
2: bien.
0: Te mandamos saludos.
2: Qué lindo. Bueno.
0: Clarita qué y bueno. Luis.
2: Bueno.
0: Les escucho.
2: Sí.
0: Bueno.
2: Bueno.
0: Gracias,
2: no,
0: Turco,
2: nada.
0: Por todo.
1: Bueno. Un beso grande. Gracias, Clarita. Gracias, bueno, Luis. Bueno. A todos ahí en Ayacucho, provincia de Buenos Aires, escuchándolo poco.
0: Sí, con toda la radio.
2: Bueno,
1: me emociona. Saber que nos están escuchando en Ayacucho. También ahí.

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4: Junto con mi compañero llegamos por Melodía, siempre lleno de alegría, se lo digo en la ocasión, yo le tiro un apretón de la pata hasta el cogote, haya un abrazo grandote con formas de un corazón, ¡pacha la mierda! Miércoles 14 de octubre, llegamos a Cadena Melodía, la radio de Marcelo Carletti, ¿cómo le va? Junto a Federico Ávila, Arturo, perdió boca. Junto a Federico Ávila, quien les habla, Ricardo Carrizo y Cadena Melodía, la radio de Marcelo Carletti, le decimos muy, pero muy buenos días.
5: ¿Me podés pasar los goles de Boquita?
4: ¡El sobrino! ¡El sobrino, claro que va viajando! El amigo César Sarmiento, que le mandaba saludos al amigo Fernández. ¡Mierda! César Sarmiento se paseaba en el Valle cuando era comisario. Se paseaba de noche a las 2 de la mañana sin pistolera, guarda. ¡Qué grande! ¿A dónde llega Cadena Melodía con este miércoles 14 de octubre? Lleno de risa y de alegría, claro que sí. La culpa que perdió Boca, ¿sabes quién es? Las tiene las empanadas del Arturo, claro. Hijo de... Hasta el amigo, el vecino mío se reía ayer.
6: ¿Duro? ¿Sortear
4: chancho? No, no sorteamos nada. Si sorteamos el chancho también perdemos. Lo echaron al negrito. ¿Dónde llega Cadena Melodía? No, anda.
7: La gente se pregunta, señora. ¿Qué pasó con Boca, señora?
4: Se fue. Vamos a ver el martes. Winca Renancó 98.7. ¿Por qué lo echaron al negrito? Estaba enojado el negro. Villa Huidobro 104.9. Y en Winca el panadero está de oreja parada como chancho miando, hermano. Viste que el chancho donde no escucha se para. Jovita 99.1. ¿Cómo anda la gente de Jovita? General de Valle 98.1. Serrano 94.5. San Joaquín 95.1. La Uloyo 99.7. Buchardo 99.7. Rosales 94.1. Italo 96.7. Milo 99.1. Qué bien que hablo. 43.32.75. El número del teléfono mío. ¡Ah! Mierda, se fue. 15.59, 15.17. Y arranca la mañana. ¿Dónde llegamos a tanto lugar? Loro, y están todos los viejos esperando. Mierda, se vende un bombeador. Jovita, canal 48.5. Donde Lugo, rojo, seguro lo está mirando. Serrano, canal 48.5. Melo, canal 32.5. Le mandamos saludos al amigo Jesús. Mierda, Juan Cuya, a las 3 de la mañana me mandó un mensaje. Disfrutá de Cadena Melodía con la imagen. Ahora llegamos con la señal más cerca tuyo. Siempre. Claro que sí, miércoles 14 de octubre, se los va al medio octubre, ya el otro fin de semana andaremos por el pago de San Joaquín. Le mandamos saludos al señor intendente de San Joaquín, dijo Guichón, mandale saludos al intendente. Tienes razón, mandale saludos al intendente, por ahí andan malas cosas de las entradas y te paga el intendente. Claro, se vende un bombeador, listo para enchufarlo y empieza a teque. Llamame. 33-32-75, llamame, no sé por qué te lo digo. Porque el dueño debe estar durmiendo. Se vende un bombeador listo para enchufarlo. 43-32-75. Lim. 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Alisado Ramallo, el coque. ¿A dónde andás, coque? ¿A dónde agarró la madrugada? Mierda, estaba lindo esta mañana. Ya se está niblinando. Bueno, según el pronóstico de Jesús, mañana a la tarde abre el sol. Vamos a ver. 43-62-80. ¿Qué va a hacer? Mira, amigo. ¿Quién te dijo? Dice que va a seguir lloviendo. El César Sarmiento. Según el César Sarmiento va a seguir lloviendo. Jesús dice que mañana abre el sol. No sé. ¿A quién cree le don? Nunca lo vi a Dios yo por estos lados. 43-62-80. Ahí ando. Guarda, Fede. Con la bicicleta, viste la grisecita. 43-62-86. Por Dios, Ricardo, se vende un montón de cosas. Cloro, anoche estuve con la Graciela. La Graciela ahora vende patamulo también ahora, claro que sí. Se arreglan bombeadores, se corta pato, se hace pozo negro, perforaciones. 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Vamos a estar todos reunidos ahí, ¿eh? Cualquier cosa, pegame grito. Atmosférico, Labuloyo, Facundo Córdoba. ¿Cómo andás, Facundo Córdoba? Buen día. Todo bien, Facundo Córdoba. De esa

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1: Escucha de lejos los gritos. Vamos, Federico viejo nomás. Mierda, no habló el Arturo Olivera. ¿Qué le habrá pasado? A ver, ¿quién son los que están levantados? Veremos. Bueno, ahí tengo unos encargos de ayer. A ver qué dice, le mandamos saludos al amigo Rubén Barboso. El Juan Cuyo me mandó un mensaje a las 4 de la mañana.
2: ¿Qué pasó con vos?
1: Se fue, en colectivo. Juan Cuyo a las 4 de la mañana me mandó un mensaje. A ver qué decía Juan Cuyo a las 4 de la mañana. Mierda, pero es madrugador, Juan Cuyo, te la mierda.
3: Ya, a ver si te levantaste. Vamos, vamos.
1: ¡Qué grande, Juan Cuyo! A las 4 y 5 de la mañana ya andaba levantado. Rubén Barbosa, no, hay un montón de viejos levantados, ¿no? No, y algunos están durmiendo. Les gusta la cama. Bueno. ¿Cuál? No, ¿te enojado? ¿El Arturo? ¿Te enojado? ¿Te enojado? Pues perdió Boca y le echaron al negrito ese que estaba enojado, el negrito quería pelear. Claro, pero está enojado. Ahora. Arturo, dice Federico que le mandé empanada para el martes que viene que juega Boca de vuelta. No, no, boludo, se me va a enojar. Qué grande el Arturo, buen día negro, ¿cómo está todo? Bien acá, firme como todos los días, no aflojamos por nada, está linda la mañana, por Dios. Saludos para todos, un abrazo grande, amigo. Qué lindo cuando la gente está levantada. Mierda, visto que alguno que duerme. Dejate, jodí, se dejan el bigote. Tuve un encargado que se había dejado el bigote finito y dormía, tapado hasta acá hasta la boca. Sacá la cuenta, vos ponete a imaginar, se tapadito hasta acá hasta la boca y se le veía el bigote. Y eran las 9 de la mañana, no se levantaba, me decía, ¿por qué no me llevó uno más? Encargado de una estancia, sacá la cuenta que el encargado tiene que andar a las 4 y media, 5 de la mañana. ¿Te acordás el amigo Palacio? Me decía, no, hermano, acá en Marisabel, 4 y 10, 4 y 20 de la mañana, allá anda el ruido de la bota corralera. Le mandamos un saludo grande al amigo Palacio. Vamos, Férico, la bulla de la ambulancia Facundo Córdoba, de esa gota domiciliario, Pozo
4: Ciudad. Quiero decir que te feliz, por de nosotros, Boca. Te felicito, Vasco, por de todo,
1: ¿Qué pasó con vos?
4: Abajo, la gama. Bueno, mala mía, me equivoqué, de Vasco.
1: Claro, te equivocaste. ¡Ay, Dios!
2: ¿Qué pasó con vos?
1: Facundo Córdoba, de Sagota domiciliario, Pozo Ciego, Cloaca, Cámara Cética, Sagota de Pileta, 43-58-71. Lo llamaron, como el otro día me estaban llamando uno y me dijo.
5: ¿Van a sortear, chancho?
1: No, pasó el número del amigo Facundo Córdoba, 43-58-71. ¿Sabes? Viene la fineteada grandota, el pago de San Joaquín, 24-25 de octubre.
6: ¡Boca!
7: ¡Ah, pelotudo! Ah, que nos van a echar a la mierda.
1: ¿De dónde lo sacaste, Federico? ¡Ay! ¿De dónde saca eso, Federico? ¡Oh, me hizo mal, boludo! ¡Tanto que ruido! ¡Qué gran Boca! ¿Cómo es Boca? ¡Nos van a echar la mierda!
6: ¡Oh, ¡Boca, Boca, Boca! ¡Va a seguir Boca!
7: Ah, pelotudo, ah, que nos van a echar a la mierda. Va a ser el último día que estamos acá.
8: No, pero pará, boludo.
1: Pisa el programa Auxilio Remolque de Juan Carlos Pelotino. Acá en Milo, el mono de Milo, cualquier lugar del país. Ayer lo vi. Dale. Juan Carlos Pelotino, 59-88-51. Está amargado por lo que perdió Boca, pobre Federico. Está amargado, la empanada trajeron la desgracia. Juan Carlos Pelotino, el auxilio de Melo, 59-88-51. El Patricio, 52-30-01. Y el Mateo, 46-38-98. A ver qué dice la gente. Le mandamos saludos al amigo Daniel Chacón, del cementerio de la Ulash. Un abrazo grande, querido Daniel Chacón, ¿eh? Qué bien, estuvimos. ¿Eh? Daniel, no. Chacón. No, Daniel Chacón, no, me quedé sin meter la pata, no. Chacón viejo, nomás, un abrazo, Chacón viejo. Qué grande, anoche tuvimos ahí, me mandó unas milongas, pobre Chacón viejo, personaje.
9: Hola, buenas noches, Ricardo Carrizo de los Pagos de Melo. Ahí le mandé unas estrofas, que le gusta siempre esas payadas. De acá de la Gulache le manda esas payadas.
1: No,
9: Daniel
1: nadie,
9: Chacón, el que trabaja en el cementerio de la Gulache. Ahí me figura en el Facebook como va. En el WhatsApp como Doña Jovita.
1: Doña
9: como, bueno, cualquier cosa, si quiere poner cualquiera de eso, me da lo mismo mañana.
1: Se
9: lo mando a usted, esas payas como a usted le gusta. Buen payador.
1: ¡Mierda!
9: Así que le deseo todo lo mejor para usted y su familia.
1: ¡Qué grande el amigo Chacón! ¡Qué lindo! ¡Esos son paisanos camperos, no viejos cuereadores! No. Sí, ¡eso, viejo! ¡No, Chacón! ¡Un abrazo grande! ¡Saluda a todos los chicos que están ahí trabajando en el cementerio! ¡Parrillo y comedor el corcel! ¡Abrazo grandote! ¡Del cacho, Lucero! ¡Qué cordel cacho, viejo! Se habremos andado en genética. 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Zulema vieja, nomás y oso azul. Se arranca los viernes a la noche, se arranca, pero dale, hermano. Gracias, Janina, la señora del amigo, del amigo Draconi. Allá me

0: Vean, no había nadie, estaba adentro, se sentía unos gritos, ¿viste? Echa la mierda. A ver qué dice este amigo, me lo mandó el amigo Chacón, a ver, un viejo recitado.
1: Al volver de los potreros después de cada jornada, me apeo bajo la enramada que está junto al monturero. Cuelgo el cuchillo, el talero y a mi flete con cuidado. Del freno lo he alivianado dejando solo el bozal y aflojándole el pejual, lento a bajar el recao. Y sin andar con relajo, a un caballete sencillo le doy vuelta al cojinillo con la lana para abajo. Muestra el recao de trabajo, gastada la cabecera, y aflojando la encimera de estribitos deformados, como dos brazos cansados le cuelgan las estriberas. La encimera va colgada, si el caballete es petizo, el estribo toca el piso con la estribera arrollada. Lo he visto en la paisanada bajar el recao entero, y aunque no es lo que prefiero, igualmente lo describo. Le cruzan los dos estribos contra el basto y bajo el cuero. El basto, matra o pelera es lo próximo a bajarse, y a lo último para orearse al revés, la sudadera. Ya la tropilla lo espera el que está desencillado. Bañe, si mucho a cuidado, y cuando en invierno suelta, solo el pelo le da vuelta con el cabresto doblado. Y después de esa contienda, las sogas colgadas deja con las presillas parejas, que no deformen las riendas. Son cosas que recomienda la gente antigua y campera, y parece que lo oyera a un viejo con su voz criolla. Cuelga el bozal de la argolla pa' no marcar las testeras.
0: ¡Ah, viejo, bravo! Ese que va a estar... ¡Claro! Ese que va a estar en San Joaquín. El amigo Lucas Aguirre con Daniel Mío, los payadores. ¡Qué lindo improvisar sin papeles por delante, ¿no es cierto? Gracias, amigo Chacón, gracias. ¿Qué dice el amigo Eduardo Brancón? Y buen día, hermano. ¡Oh, el nenito ese! Estuvo en San Joaquín el año pasado, el nenito. Claro, también invita para la fiesta. A ver qué dice.
2: No me... ¡Hola, gente! ¿Cómo andan? Hola, bueno, ¿cómo pasaba para invitarlos este 24 y 25 de octubre a la capital de la alegría, San Joaquín, donde vamos a estar acompañando a nuestro amigo Martín Quintero, que van a bajar un montonazo de jinetes, un montonazo de payadores de todo el país, un montonazo de tropillos de todo el país. Los esperamos en la capital de la alegría, San Joaquín. ¡Yuhu!

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1: qué linda propaganda el gauchito Santino. Claro, tuvimos la suerte el año pasado de conocerlo personalmente ahí en el escenario. ¡Echa todo rumbo a San Joaquín, hermano! ¡La mierda que han hecho ruido! ¡Vamos, Martín Choviejo! ¡Han hecho ruido por todos lados, hermano! 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Claro que sí, Guillermo. 351-2384-453. ¡Qué quilombo que hemos hecho con la jineteada! Gracias, Eduardo Viejo, ¿eh? ¡Qué personaje el Eduardo Bracconi, hermano! Buen día, hermano, me dice la Abel Moreira. Abel Choviejo Moreira, qué cosa más campera. Buen día, hermano, claro que sí. Yarda, ayer me decían de Gastón Benítez. Muchos lo conocen a Gastón Benítez. Mirá vos, ya está en la roca hoy. Está en la roca. ¿Cómo era, Federico? Gastón Benítez dice, mira, entró el lunes y ya empezó a capatasear, me dice un amigo ayer. Digo, mira, lo conozco poco, porque vamos a decir la verdad, no vamos a decir que el Gastón Benítez, yo no tengo mucha, pero vamos a decir, mucho acercamiento al Gastón Benítez. Lo conocí hará 6-7 meses, un año, ¿no es cierto, Gastón? No. El más conocido es Catino Benítez. Mierda, y el como el que canta también. Bueno. Y me decía ayer uno, dice, che, Gastón entró el lunes, ya el miércoles empezó a capatasear. Vamos a ver si por ahí lo tenemos en el aire. Se corta el pasto, se limpia patio, se limpia descampado, se sacan platos. Pero viste qué empujón que da para el negocio. El tipo ofrece, no, es para venta. Y hay otro que me pregunta si es el que canta. Le digo, sí, es el que canta, es completo el Gastón. Se corta pasto, se limpia patio, se limpian descampados, se sacan planta, te deja todo limpito, trabajo garantizado. De lo mío,
2: chancletito. Buen día, Gaucho Gritón. Un saludo para mi amigo Esteban, el triciclo Ávila.

0: Ahí te pasé lo que sale hoy de la cocina, el menú del día, las manos de Yanina. No digas que cocina la Betty porque la Betty viene tarde. Se levanta un poquito tarde la Betty. Acá la cocinera es la Yanina.
1: ¡Yanina!
0: Acordate, atiende el Toby. Cualquier cosa, si el Toby pide el refuerzo, salgo yo.
1: ¡Ah! ¡Mierda que vino de atrás, che, y puso todo en orden ahí! Yanina, el Toby, vamos a anotar acá Yanina y el Toby. Así que el Gastón, venite mierda, viste, ahora me está escuchando el amigo que me decía ayer, entró el lunes y empezó a capatasear. Miércoles, menú del día, costeleta de ternera, ¡qué rico, Gastón! Por Dios, ¿cuánto hace que no comemos una costeleta con Federico? De pedo, tenemos las empanaditas, las estamos cuidando para el domingo. Costeleta de ternera, las comió anoche, así le fue a Boca. Y qué justo dijo, voy a comer las empanadas porque... Costeleta de ternera a la riojana. Con puré de papa, no podés ser. Qué bueno, en la Roca España 341. 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Qué grande. A ver, pon el precio todo para ver. ¿Digo el precio, Gastón? Sí. Miércoles, claro. Costeleta de... 10 mil pesos. 10 mil pesos, costeleta de ternera a la riojana con puré de papa. No, qué tremendo el Gastón este, No, hacía falta ahí, así, Betty, hacía falta un hombre así. Claro, te ponen los precios, te ponen todo. El chancletita, Miguel, te limpia el patio, te limpia la vereda, te limpia todo, saca las plantas, todo reloj, anda con las chancletitas puestas. 50-46-45, después le mandamos un saludo también a un amigo que es el chino, que ayer estuvimos hablando. 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Vamos a ver qué dice la gente tempranón que se le van. Qué grande, por Dios, el Pitrola, el otro chico también que conozco bien. Anoche o ayer me mandó un mensaje, a ver dónde está Pitrola. Por acá, ya vamos a leer todo lo que pasa en la noche.
2: Era Ricardo Carrizo, que es de los pagos de Melo, comiéndome un caramelo en una forma certera. Soy del pago de Rosales, me llamo Jorge Macera.
1: ¡Qué grande! ¡Claro! Ahí está, pariente también de Gastón Benítez. ¡Claro! Yo conozco a estos viejos recitadores, improvisadores. ¡Qué lindo! 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Un abrazo grande, querido Vitrola. A ver qué me decía anoche una señora. Agu, hola negro, qué bueno, quiero que me pases un tema de Ramón Fernández, tus ojeras, para mi tío Daniel Rivarola, de parte de su sobrina Agustina Rivarola, y de parte de mis hijos, Juan Becerra, y de parte que de Dylan Becerra, lo quiero muchísimo a mi tío Daniel Rivarola. ¡Ja! ¡Mierda! Que está en campera, bueno, y le mandamos saludos entonces a Daniel Rivarol. ¡Claro! Estas son la gente de la noche. Por ahí le mandamos saludos también a Graciela, y un montón de gente que la mañana, la noche pegan el gris. Buen día, me dice el Pedro Ávalo. ¿Cómo anda, Pedro? Aro, remise el Vasco, viaje corta. No lo vi más, Martín Echeverri, lo habrá tragado la tierra. Distancia, cualquier lugar. A donde usted necesita viajar, llámelo al Martín Echeverri. Llámelo. 59. No aparece ni el Cabezón. Torre también desapareció. Cabezón, el Martín, el Arturo ni habló, está re enojado el Arturo. El Vasco Echeverri, 59-33-22, 59-33-22. Mierda, pero hoy viejo levantó. Roberto Monzón, ¿cómo le va, Roberto? Buen día, Negrito Pampa, ¿cómo anda, hermano? Bien, Roberto, bien y acostumbrado, decía uno. Claro que sí. Buen día, Carrizo, deja... El Federico Elena dice, dejo de cargarlos de Boca, los saluda Elenita la Ulaya, jaja. Bueno, claro, no, arrancamos mal. Señores, sé que está con la radio prendida y escuchando el loco que grita en la mañana y el Federico que los carga. Entre un ratito, espere más o menos un minuto y medio, lo sacamos al Arturo Olivera al aire. Y el Arturo está vendiendo las empanadas. 44-66-97, vende empanada. 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Señores, acá está el Arturo Olivera, el hombre que anoche estaba escuchando el partido y mirándolo al partido. A ver qué dice el Arturo Olivera, porque todos están esperando que abre el Arturo Olivera. Y Federico está sentadito escuchando. Vamos,
3: ¿qué dice? ¿Qué hace, Nero? Buen día. Mierda, aparecieron los pechos fríos, ¿no? Por eso nosotros somos bosteros. Gracias a Dios. Aguante, Boquita. Gallina. Tenía una alegría hoy, el negro putero hoy. Lo ganaron bien, perdimos. Pero nosotros somos boteros, ustedes son pecho frío.
1: Ay,
3: ahora hinchamos a Brasil, ¿eh?
1: Vamos, el negrito.
3: Lo vemos. Negro, vos tocó como el calzón, te da vuelta enseguida.
1: No, no, sortea, se perdió Boca, ¿no? ¿Qué lo parió? ¡Pare de música, Federico! ¿Qué pasó con el Federico?
4: ¡Vamos! ¿Qué pasó con Boca, señora?

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1: Mandamos saludos a un gran amigo, años que no los vemos, che, Gustavo Chimús. Abrazo grande, querido Gustavo Chimús, a donde te encontré, ayer me mandó un mensaje. Claro que sí, a Norma Odriaga también del Pago de Levalle, Jorge Núñez. ¿Cómo anda Jorgito Núñez, Hilda Pereira, Luis Cota Pizano? Y hoy tenemos que hablar con el Luis Cota Pizano un montón de cosas lindas. Che, veremos a ver qué dice acá. Vamos a ver qué dice, se viene la fiesta grande. Se vende el bombeador, nomás, no te olvidé que se vende el bombeador. Anoche llegó un viejo con un bombeador y dice, vendémelo, vendémelo. 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
1: ¡Mierda, viejo campero, che! El Peco Moral, chiquito, cortito como bragueta de nar. ¡Oh, María el Negro del paisano Víctor Pay! Arreglo garantizado rápido y muy buena atención, che, que sí. 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Nomás un abrazo grande, Darío Sánchez. 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Vamos a ver qué dice la gente. Le mandamos saludos al Pedro Mielero, que tempranito me mandó un mensaje. Y claro que fue contento y feliz, me dice. ¡Mierda, está el Gustavo López! A ver qué dice Gustavo López. Buen día, negro, excelente miércoles. Bueno, saludo grande, querido Gustavo López, claro que sí. Un abrazo grande, querido loco. 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Buen día, el hombre que se comió 5 huevos potro, una tripa gorda y un...
3: ¿Se sorteó el chancho?
1: Y un peludo, y se tomó un litro y medio de vino y habla muy piola. ¿Qué
4: hace, Nero? Buen día.
1: Viejo que no.
4: Acá estamos el pique firme, escuchando a usted, hermano, esperando que se le haga de lluvia, se le haga de lluvia, hermano.
1: ¿Cómo llueve?
4: Estamos escuchando.
1: Para colmo, cada vez que llueve con acá con el amigo Federico, tenemos que estar serio, triste, aburrido. 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No, el auto blanco se lo dejé a mi señor, me compré, no importa. 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El Luis, buen día, Luis. ¿Cómo andas? ¿Todo bien, Luis? Qué cosa más campera, Luis.
5: Está mateando con mi amigo, che, mira.
1: ¿Quién era? Ah, un perro.
5: Buen día, Carrizo, querido, buen día. Espero que te encuentres bien, vos, Federico, toda la gente de la radio. Acá está la mañana templadona, no sé qué va a pasar, si va a llover o no, no sé.
1: Ah, Andás a ver.
5: Así que ya estamos por salir para el laburo. Un abrazo grande, que tengan un buen día. Saludo a todas las paisanadas, a todas las chicas, la amiga Pepa, el amigo Arturo. Para Pedrito Ávalo,
1: Flaco
5: Pera, y para toda la paisanada, como es. Para toda la gente de la zona. Remiseros, comisionistas, el amigo Jorge Bufa, y su señora, que capaz que estemos por viajar.
1: Andás a ver dónde
5: se todas las enfermeras.
1: Flor.
5: La gente de la municipalidad, todo.
1: Anotalo en la noche.
5: Están trabajando. Abrazos para todos.
3: Me están mateando con mi amigo, che, mirá. Todas las mañanas.
1: Perrito.
3: Viene, se come sus criollitos y. Y se queda acá conmigo. Todas las mañanas me acompañan, amigo. Un abrazo, negro, querido.
1: Chao, Luis. El pariente.
3: Está tomando unos
1: mates. El pariente mío, el amigo que anda en la camioneta también. Come todos los criollitos que se. Lleva la yerba, el azúcar, todo lo que haga. Mirá el perrito, mirá. Bien, Luis, bien. Viste que algunos viejos camperos. No son camperos, son agrandados. Fuera, perro, mira. Viste, esos viejos no los quiero ni ver. Viste que algunos. Fuera. Con la gomera les tira a los perros, dejate. 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Le mandamos un saludo al amigo, el gringo Coria. Le mandamos un saludo grandote al gringo viejo nomás. Los que andan vendiendo las entradas anticipadas para el 24 y el 25 de octubre. 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Se está vendiendo las entradas anticipadas. 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Va ahí Felipe Rodríguez ya el sábado a entregarle el lechón al Javier para que lo sortee con el número de la entrada. Mierda, se va a mover el país, hermano. La familia Quintero está vendiendo 46, 39, 32. Veraconi 3382, 40, 80, 48. Tela Quevedo, un Buchardo 44, 24, 76. Daniel Pico 43, 54, 07. Y la Marta Pérez, allá la señora El Taco Sosa 3585, 43, 35, 11. Mierda, y está Janina también. Está Janina también. Todos vendiendo las entradas anticipadas para la fiesta grande. Qué fiestón, hermano. Qué fiestón.
6: Se está putaseando el tío Luis. Se está putaseando. Vamos, tío, no.
1: ¿Qué pasó con el tío Luis? ¿Qué pasa?
6: Me faltó la Mari, negro. Me faltó la Mari, que es la que hace las milanesas. Me va a matar la Mari.
1: ¡Mari!
6: Andamos buscando novia, la Mari. Cualquier cosa.
1: Ay, hasta los va a hacer casar el Gastón, ¿eh? ¿Está soltero, Gastón? ¿No está casado? Yo lo conocí casado. El soltero Benítez. Viene a ser como, ¿cómo es el zorro solitario? ¿Cómo es? Federico me manda todo, viste, de allá. Che, ¿cómo se llamaba la chica que me dijiste? Qué tremendo, no. La Mari. La Mari, la que hace las milanesas. Estoy flojo en memoria, no puedo improvisar. La Mari, para colmo, sin novio. Por Dios, Ricardo, matame si no sirvo. Es grande, claro, acá con el Federico estamos en oferta, pero no los quiere nadie. No, oh, no vino más, no se sintió mal. El, ¿cómo era el sándwich mordido? ¿Viste? Nunca más lo vi. Ah, es cierto que vos no conocés, ya te voy a decir quién es. 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Festejando que el amigo Gastón Benito los está escuchando por allá con el Toby, la Yanina y la Mari. ¡Vámonos!
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2: ¡Qué bueno! Le mandamos saludo a la gente de la Estancia La Cautiva, ¿eh? En la zona de Villarrosa, ahí el amigo Johnny Schulte, el amigo Jorge Molina. Jorge Molina, viejo, está vendiendo números, va a hacer un sorteo. Todo vende el número, la reputa, man. Una pala hay que darle, a ver qué, tanta nombre. Che, un abrazo grande a la gente que está. ¡Ah! No me os olviden, denle saludo al Pedro Molina. Todavía está enfermo el Pedro Molina, hace rato que está enfermo. Le mandamos un saludo grande también a Patricia, a la nena, a todos ahí. ¿Eh? Felipe Rodríguez me dice que el Gastón Benítez es bueno para cuidar potranca. ¡Gastón Cho, viejo! Herda, dice el Felipe Rodríguez, decirle que es bueno para cuidar las potrancas, bueno. Mierda, Gastón, le has hecho a todo, hermano. Han alambrado el abuelo José de Mauricio Neto Ruberó, los Pagos Serrano, Manga, Brete, Corrales, Bollero, Tranquera, Tranquerones. Los hermanos Ruberó cada vez son malos. 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A ver qué dice la gente, vamos a ver qué dice la gente. ¡Qué bárbaro, chavo! ¿Verdad que hay viejos anotados acá? Vamos a ver. Eduardo Branconi, ¿qué pasó, Eduardo? Buen día.
3: ¿Qué dice? Ricardo, buen día, hermano, sí. Buen día de vuelta. Sí. Sí, hermano, vos sabés que, bueno, ahí también tiene entrada nosotros, bueno, ya no tenemos más, pero bueno, que llame la gente o que nos encarguen si necesitan, le hacemos el contacto con el resto de los vendedores. En Charlón, en la zona de Charlón, eso tiene Enrique Berna, viste, y en Cautiva también hay, que la señora Marta Lucero, también hay... Hay un talonario ahí, de anticipar. Así que bueno, hermano, buena jornada. Y eras un día, pero hay que encararlo igual, hermano.
2: Abrazo, campero. Chau, hermano, hay que encararlo de viento de frente, claro que sí. Mierda, hay un montón de viejos vendiendo entradas. Pa, que va a estar brava la cosa va de bullo y veo mujeres llorando, hermano. Le mandamos un saludo al Felipe Rodríguez, a la Betty. Claro. 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Los señores Miriam Karen. ¿Cómo anda la gente carena de los pagos de a dónde de Serrano? 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Grande Pedro Mielero, viejo nomás. 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Verdulería Sol, Estanguedo, Rigo, Barrio Norte, vamos a ver qué dice, tengo un amigo acá, muy amigo mío, uno de los grandes amigos, en el boliche La Rubia, mierda, te acordé en el boliche La Rubia, pagué un vino, recité 30 versos y me tomé como 200 vinos, me agarré un pedo como para 200. ¿Cómo andás, Pito Sarmiento? Un gran amigo que los hicimos amigos en el boliche La Rubia, allá en los pagos de General de Valle. Dice que hay muchos que dicen, oh, mi marido es animador, pero no se junta con el borrachaje. No, no, tómate. ¿Qué va a tomar té? Nos ha tomado vino, ¿te acordás? El pilón Trilla, el chincota, el pito. ¿Quién había? Un oso, uno le decían el oso blanco. Pobrecita, cuando yo fui a animar ahí a Levalle, estaban las rubias, ya están mayorcitas, pobrecita. Me dice, ¿te acordás de nosotros? ¿Cómo no me iba a acordar? ¿Para cómo estamos acá en el sur? Y nosotros íbamos al norte allá. ¿Qué? Casi me llegó el canal. ¿Cómo andás, Pito Sarmiento? Buen día.
1: Hola, negrazo. ¿Qué haces, hermano? ¿Cómo andás? ¿Todo bien? Espero que sí, hermano. Que andes bien. Mentira, este taca que trabaja. Mentira.
2: Va
1: mirando más. Y eso del asado, viste que antes te pasaba fotos, sí. Todo eso, se le terminó todo.
2: ¿A vos?
1: Se le terminó la cartera al hombre.
2: Se terminó el yerno también, porque tenía un yerno, tenía, claro que sí. Auspicia, un abrazo grande, Pito, Pito Sarmiento de los Pagos de Leval. Cuántos recuerdos, qué lindo. Después cuando uno llegaba a la jineteada de ¡pa! Los reuníamos todos y los acordábamos tantas cosas. 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Qué grande, pues. Y el Federico está esperando que haga calor para probar el aire acondicionado y no puede. ¿Cómo anda, amigo Balbuena? Qué lástima que no me grabó nada, Balbuena. Pobrecito, mira, le metió, pero no. Se pasa de largo.
4: Buen día. ¿Cómo anda usted? ¿Todo bien?
2: Acá
4: lo estoy escuchando. Métale música, pele unos gritos a Guillermo Escudero.
2: ¡No se vieron más!
4: Al Gonzalo Poli.
2: ¡Es de Boca!
4: Al Más Escudero. Al Piano Embrujado. ¿Qué pasó con Boquita?
2: No sé, ¿qué pasó?
4: Se la llevaron,
2: ¿qué ella? Quilombo con Boca.
4: Se le acabó el jabón a Boquita.
2: No, y el martes lo va a ganar.
4: Ya lo vamos a agarrar, Boquita. Cuando anda calladito. Coge Boquita ese día.
2: Hoy andan mal. Hoy están todos enojados.
4: Se acabó el jabón a Boquita.
2: Pobrecito Boca.
4: Bueno, negro, será hasta mañana, si Dios quiere.
2: Chao, hermano.
4: Salúdalo a todos los boquenses.
2: Gracias,
4: que no hablen, que vaya, se llevan unas viejas, viste. Monero, hasta mañana, si Dios quiere.
2: Chau, Alcide Balbueno, un abrazo grandote, Alcide. Saludos a las gringas de Levallo, lindo las gringas de Levallo. 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Le mandamos salud al Tato Muso también. 68-56-52. ¿Qué cosa más campera? 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Mierda, el otro día hacían cola los viejos, ahí encontré el amigo Fernán. Un saludo grande al amigo Fernán, y encontré un montón de gente amiga. 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Tremendo, un abrazo grandote a todos. ¡Chao!

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1: Gracias al amigo acá, gracias al amigo que nos manda un mensaje. Hay que echarle para igualar a ustedes la mierda que le echan de apuñado. Bueno, un abrazo grandote a la gente ahí que nos está escuchando de Villa Huidobro. Hay que echarle para dar. Es que el Federico pone chacarera, pone milonga, claro que sí. Buen día, negro, ¿cómo andás? Un saludo para el Guille y el Gonzalo que tienen el metegol por nuevo. Y el viejito más bueno, decirle que se calle un rato la boca. Bueno, el amigo Maximiliano Escudero. Este es nuevo, porque empezó con el escudero, no sé quién es el encargado. Claro, y ahora llegó este, no sé de dónde lo sacaron el escudero. Está lleno de escudero. ¿Qué dice la Betty? De mierda, la Roca cada vez está más nombrado acá. De la Betty me dice, buena, negrito querido, bueno. Este es el menú del día, creo que me lo pasó el amigo. Claro, me lo pasó Jatón Medinte, claro, no. 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Mierda, Betty vieja, te vas para arriba. 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Que era un trabajo de herrería. Hoy tenemos que pegarle el grito al amigo David Polanco allá en el Parque Industrial en los Pagos de la Bularre. ¿Querés soldar algo? ¡Qué manera! ¡Qué hermoso! Gracias, David, por la invitación. Ahora está inaugurando todo lo que sea la empresa grande esa, ¿eh? David Polanco te pone, pero ¿sabes qué te hace de todo? ¡Qué barbaridad! Y la gente que tiene muy buen 50-19-01. A ver qué dice la gente, por Dios, tempranón. Hola, Carrizo, ¿cómo le va? Pégale el grito a la gente de Cañada Seca que también lo escuchan por allá por la Torrecita. La Torrecita, se habré hecho dedo ahí en la Torrecita. Che, le tengo que mandar saludo al Chino, que reclama, el Chino de la Bulalle, reclama que por ahí con el hospital, llama al hospital y no le contesta. Le mandamos un saludo a la gente del hospital, le mandamos un saludo. Yo hace mucho tiempo que no voy al hospital y el Chino dice, llamo para que me atienda y no me atienda. Algunos por ahí, si están por ahí, que lo atiendan al Chino, necesita hablar por él en el hospital.
2: Hola, buen día, don Carrizo.
1: ¿Cómo le va?
2: Estamos tomando mate con mi marido acá. Soy Adriana, la señora del Pampa. Póngame una canción linda.
1: Bueno. Parecito, están tomando mate. Con él, usted sí que duerme con un hombre.
2: La podría trabajar en Pampa.
1: ¿Por qué?
2: Bueno, Carrizo, un beso grande para usted.
1: Bueno, gracias, señor, igualmente para usted. Chau, pisa, dando el programa a la cocina. Cuando me largó un beso a la señora, dice Pampa, dice, bueno, ahí no me corta. Tiene razón. 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Chino, un abrazo grandote, querido Chino. Quiero viajar bien cómodo todos los días de Buchardo, la Bulallita, transporte cara de Jorge K. 52-18-43, ayer lo vi acá al menos paseando. ¿A quién
2: me carrizo?
3: Sí.
2: ¿A quién me carrizo?
1: Hay un hombre atrás del micrófono, claro que sí, por ahí estamos equivocados de bola.
2: ¿A quién me carrizo?
1: Ayer lo vi a Jorge Cano en la moto acá en Melo. ¿Qué digo que hacía acá? Mierda, paseaba la señora, guarda con Jorge Cano, 52-18-43. 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
4: ¿Qué pasó con Gonza?
1: Se fue con
4: la
1: el
4: 43. La gente se pregunta, señora. ¿Qué pasó con
1: Gonza,
4: señora?
1: Carlito Ferraresi, 49-19-82. Todo gusto el vino Jorge Luis Bufa, hoy no apareció. Hoy está con ella la, durmiendo el Jorge Luis Bufa, 50-26-12. Levantate, Jorge Luis, aparece el Coqui Quevedo, duerme todo el día con la rubia. 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
5: ¡Boca, Boca! Pelotudo, pero van a echar la mierda. Va a empezar el último día que estamos acá.
6: No, pero pará, boludo.
1: 43-07-25, el Titino viejo nomás. 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
2: ¿A quién me aterrizo?
5: Sí.
1: ¿Qué tal, Joaquín? No me digas el programa. ¡Qué grande!

0: escucha, vos que murió la locomotora, Catro iba a estar en todos los...
1: Locomotora no, el Roña.
0: Se agarra pa' cuello. Va a estar en todos lados. Y hoy son... ¿Qué sé yo quién es Roña? ¿Quién es? ¿El boceador era?
1: ¿Qué, boludo?
0: Roña.
1: La locomotora fue la chica que murió antes.
0: ¡Ah, la grandota!
1: Oliver.
0: Claro, nada que ver. Un abrazo grandote, que les vaya muy, pero muy bien. Estuvimos entreteniendo a la gente con Federico. Federico es el de Nación que me empuja de atrás y me dice esto, me dice el otro, y ahí a dónde arranco. Che, y no te olvides que La Roca te espera. Ahí está Gastón Benítez y están todos los
2: chicos. ¿Fátima Carrizo?
0: Sí. Ricardo Carrizo, Federico Ávila, Federico Ávila, Ricardo Carrizo, Cadena Melodía, los rodios de Marcelo Carletti desde Melo. Yo les digo hasta mañana. Gracias por prestarnos la oreja. Y sigue la programación. Chau, hasta mañana.

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0: 6 minutos, muy pero muy buenos días.
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0: Así de esta manera arrancamos la mañana de Sin Vueltas. ¿Cómo le va, Federico? ¿Cómo anda Vero? ¿Cómo anda Maxi? ¿Cómo anda la audiencia? Aquí estamos arrancando la mañana de este día sándwich, de este día gris, de este día con llovizna, de este día que sigue de la misma manera, ¿eh? Parece que se hace rogar la primavera, se hace rogar los días lindos. Son muy poquitas las horas que por ahí disfrutamos de un rato de viento que despeja algunas nubes y volvemos a ver el sol. Bueno, así estamos, ¿eh? Lo vienen anticipando que va a ser un verano raro, ¿no? Si bien todavía no estamos en verano, pero me parece que estamos anticipando un poco con la llegada también de las lluvias, del famoso niño, ¿eh? Así que bueno, veremos de qué manera se manifiesta. Estábamos viendo las imágenes en el litoral, realmente impresionante, la cantidad de litros cúbicos por minuto que ingresan y que lamentablemente en lugares inundables llega el agua y hace que algunas familias se queden, increíble, porque tienen mucho miedo que cuando vuelven le roban todo, así que eligen quedarse, increíble, viven en el medio del agua. Son los menos, pero algunos se quedan, impresionante. Bueno, aquí estamos en el Día del Costurero, estamos en marcha a través de la gran cadena Melodías, día sándwich, decía día miércoles, claro, sí, día miércoles, después de lo que fue el fin de semana XX, porque el lunes fue feriado, de todo lo que aconteció el fin de semana. Yo no estuve ayer, pero seguramente hablaron de lo sucedido en San Joaquín, de lo sucedido en la localidad de La Bulalle, bueno, de todo lo que ha acontecido a nivel futbolístico. No estuvimos con el programa desde la tribuna, porque fue día de descanso. Y Fede dice que nos estaba buscando y no nos encontraba. Claro, no estuvimos, Fede. Así que, bueno, la idea era tomarnos un descansito también. ¿Cómo estás, Verónica? Buen día.
2: ¿Qué tal? Buen día. Muy buenos días a nuestra audiencia. ¿Cómo están? Buen miércoles para todos. Bueno,
0: ayer, ¿me vas a dejar el mate tan
2: ayer,
0: lejos?
2: El mate te lo dejo ahí. Ayer decíamos, ¿quién se robó la primavera? ¿Viste? Porque no llega nunca más esta primavera que todavía seguimos con temperaturas que están ahí, 13 grados 13 décimas, una temperatura que creo que tenemos esta temperatura por la humedad que hace el 92%. El viento está en calma, la máxima para hoy 18. Bueno, se anuncian tormentas fuertes para la tarde, pero ayer también anunciaron lluvias durante todo el día. Y gracias a Dios nos dio el respiro por la tarde, que salió un ratitito el sol, no mucho tiempo, pero que nos dio un changüí para no tener lluvias en el día de ayer. Veremos cómo sigue la jornada de este día. Bueno, ya la gente ha activado el mensajero porque tenemos en marcha el sorteo del Día de la Madre. Estamos en la semana del Día de la Madre, el domingo justamente es su día. Regalos de Gior Pal, de María Mía, Yanimel, estilo Mari, que nos ha cedido un pack de 40 minutos de cabina solar para que estemos sorteando para alguna mamá. Que en estos próximos días seguro se van a sumar a algunos regalos más. Así que dejamos habilitado el 3385-591517, donde ustedes saben que si mandan mensaje de texto van a estar participando una vez. Si mandan audios, ayer muchos audios, han llegado muchos audios anotándose las mamás, tienen doble chance. Y si pasan por el canal de YouTube, tienen triple chance, o sea, esa mamá va a estar participando tres veces de este sorteo.
0: El requisito es que nos sigan.
2: Que nos sigan, claro, claro. Uh-huh. Desde el canal de YouTube, aquellos que participen, la condición es suscribirse al canal, ¿no? Porque si en un caso, en un supuesto caso, una mamá gana, no está suscripta, o la persona que anotó mamá no está suscripta, se va a estar haciendo el sorteo nuevamente. Así que la condición por el canal de YouTube es que se tienen que suscribir. Bueno, en este caso, por acá, dice, buen día, quiero anotarme para el regalo del Día de la Madre. Valeria de Serrano, gracias, que tengan buen día. Silvana de Coronel Chalone también se anota para sorteo del Día de la Madre. Buen miércoles, equipo, acá estamos escuchando, tomando unos buenos mates. Abrazo enorme, Leo de Buchardo, Leo que deja su mensaje como todas las mañanas. Por acá comunicado que tenemos desde Cooperativa de General Levalle, concurso de precios para la contratación de mano de obra para YPF. La Cooperativa de Electricidad y Aguas Corrientes de General Levalle Limitada informa que se encuentran disponibles en la administración los pliegos para el concurso de precios para la contratación de mano de obra. Los interesados deberán solicitarlo en las oficinas administrativas o por WhatsApp al 3385-469019 en el horario de 7:30 a 13 horas, venciendo el plazo de su entrega el día lunes 26 de octubre del corriente año hasta las 12 horas. Es la información desde Cooperativa de General Levalle. Por acá dice Olga Fiamma de Levalle. Hola, buen día, me anotás para los sorteos, gracias. Y también Romina de General Levalle, que se van anotando, han activado ya el mensajero de la radio para comenzar con el concurso del Día de la Madre. Muchas mamás ayer se estuvieron anotando. Tengo información de Yanimel hablando del Día de la Madre. Aquí en Melo es uno de los lugares que tienen que elegir para ir a buscar el regalo del Día de Mamá. Mucho en lo que es billutería. Ha llegado nuevo, Yanni ahí estaba viendo que tiene pañuelos de seda, tiene mucho lo que es en carteras, bolsos, tiene también todo lo que es en cosmética. Y ahora, a partir de ahora, ha cambiado el horario por la tarde, se extiende media hora, de 16:30 a 20:30 horas. Por la mañana, horario normal, abierto. Y por la tarde hasta las 20:30 horas tiene abierto el local Yanni en Yanimel. Bueno, bien lo dijiste, hoy es el día de la costurera, reconocimiento del oficio de la confección de prendas y la labor textil, así que le mandamos un saludo grande a todas las costureras, le mandamos un saludo muy grande a las chicas del taller municipal de aquí de nuestra localidad. Es el Día Mundial de la Donación de Órganos, Tejidos y Trasplantes. Fecha impulsada para crear conciencia sobre salvar vidas a través de la donación, dentro de lo que son las principales efemérides en el día de hoy, en este 14 de octubre.
0: Bueno, nos pueden encontrar en el canal de YouTube Cadena Melodías Melo, Cadena Melodías Radio, Cadena Melodías TV, Cadena Melodías, Melodías La Bulaye. Nos van a encontrar el logo lila, ahí donde automáticamente ingresan. Y si no, en www.cadenamelodias.com.ar, ahí a la derecha tienen el canal de YouTube, o si no, en el estado de WhatsApp, de nuestros WhatsApp, ahí pueden encontrar para escribirnos directamente, se suscriben al canal y pueden encontrar la posibilidad de triplicar la chance. Somos 346 suscriptores que ya en multitud están ahí presentes en el canal.
3: ¿Qué pasó con Boca?
0: ¿Perdón? Boca perdió anoche.
2: Ah, perdió Boca.
0: Perdió Boca por la Sudamericana, no pudo con un hombre de más durante casi todo el segundo tiempo. El palo, la defensa, el travesaño, no le dejó, muy mal expulsado, mal arbitraje de Piero Massa. Lo raro de todo esto, venía ya barajado tres veces consecutivas en la Bombonera Piero Massa, en octavos, en cuarto, en octavo y ahora en semi. Faltaba que fuera a cabecear anoche, nada más, o patearon penal.
2: Socio.
0: Le van a hacer el socio vitalicio. Muy mal expulsado el jugador. Después yo creo que lo de Delgado meritaba que fuera el VAR y lo revisara. La falta de atrás, por la misma falta Advíncula lo habían echado en algún otro partido, creo que de Copa Libertadores. Y después las chiquititas, para allá. Bien Piero Massa. Así todo, no tuvo la fortuna porque él mereció el empate Boca, más allá de... El primer tiempo jugó muy bien el equipo brasilero, fue superior. Tuvo para liquidarlo en el segundo tiempo, hasta que eran 11 contra 11, fue, se plantó muy bien el equipo normal. De Vasco da Gama.
2: Hizo partido.
0: Le hizo partido, complicado Boca, porque, sin el as de espada.
4: Se le pudió ocurrir hasta...
0: Sin el as de espada, que es Paredes, es un Boca, no digo normalito, pero bueno.
2: Como que se siente desprotegido.
0: Sí, es su figura. Es su figura. Está 1-0 abajo, tiene que ir a buscar el resultado. Nada está dicho, puede ganar, claro que puede ganar, puede dar vuelta a la historia. Lo que no entendí anoche del Vasco, que lo recuerdo.

0: se le complicó con los palos, con las pelotas que no entraron. Flores no tuvo un gran partido, hizo algún desborde a los Flores, pero también estuvo impreciso Boca. Impreciso, yo creo que viene tocado por el efecto anímico de no tener al tipo que en segundos te deja mano a mano un jugador. Bueno, eso no, y no, el Boca no lo tiene, porque Palacio está verde todavía, porque este chico Alarcón, será buen jugador, pero no viene jugando y tiene que adaptarse. Y Ascacíbar para mí no es un 5 de esos que puede llegar a jugar de la manera. Y después, bueno, en la marca los centrales a veces están descoordinados. A veces son buenos centrales. El chico este, Ender Herrera, es probable que sea un jugador de selección. Pero bueno, también es chico, creo que debe llevar 10 partidos. En internacional, o menos. Así que bueno, nada está dicho, pero fue una derrota que, bueno, lo deja a Boca, bueno, sentido, con la obligación de ir a buscar. Claro. No sé dónde se va a jugar. Lo de Piero Massa, bueno, la Conmebol tendría que explicarlo, ¿no? Porque acá, si Beligoyes designa 3 veces el mismo árbitro 3 fines de semana seguido en la misma cancha, lo matan. Acá lo hizo la Conmebol. Tendrá que explicar por qué Piero Massa siempre está, falta que sea Piero Massa ahora en el partido de vuelta. Mal expulsado, perjudicado obviamente. Y
1: ya entraría en la duda, ¿no?
0: Y fíjate que lo saca también a Sosa porque tenía tarjeta amarilla y porque en cualquier momento Piero Massa se mandaba una de Piero Massa. Veremos cómo va a ser la vuelta. Yo, la verdad, me sorprendió. Un equipo que toca, que es paciente.
1: El martes ganamos.
0: ¿Lo da vuelta, Fede? ¿Qué pipa? Ah, no jugó nada.
1: Lo están guardando.
0: El pipa Lescano. Claro, Lescano juega. Claro, tiene varios argentinos. Bueno, entre ellos el Colidio, que River, creyendo que iba a estar en esta instancia, dijo, no, contra nosotros no juega. Y lo mira por la tele. Bueno, eso pasó. Después de eso un pasó. Largo tiempo, perdió Boca. Claro. Perdió por 1-0. En líneas generales, hay que darle la derecha al Vasco, que por el primer tiempo que hizo, se llevó 3 puntos importantísimos. Una victoria que lo obliga a Boca a ir a buscar por lo menos el empate, para después tirar la chance.
1: Bueno, y la información donde nos despertábamos, el fallecimiento de la locomotora Castro, se descompensó en el bingo de Morón. El ex campeón mundial de peso mediano tenía 59 años. El boxeador argentino se encuentra de luto, argentino se encuentra de luto tras la muerte de Jorge Roña Castro, ex campeón mundial de peso mediano de la Asociación Mundial de Boxeo. El deportista falleció este miércoles 14 de octubre a los 59 años tras sufrir una descompensación repentina en las primeras horas de la madrugada. Según fuentes policiales citadas por medios locales, el episodio ocurrió mientras se encontraba en un bingo de Morón. Testigos señalaron que se sintió mal en la sala de juegos y fue retirado en silla de ruedas. Trasladado de urgencia a un hospital de la zona, los médicos confirmaron su deceso. Las causas de la muerte aún no trascendieron y serán determinadas por la autopsia ordenada por la justicia.
0: Bueno.

0: Bueno, dentro de lo que es la historia de Del Roña Castro, su trayectoria también estuvo marcada por adversidades fuera del ring. En junio del 2005 sufrió un gravísimo accidente automovilístico en Puerto Madero, que lo dejó 23 días en coma, con un pulmón perforado y múltiples fracturas. Los médicos le dijeron que se salvó porque estaba acostumbrado a los golpes. A pesar de las secuelas, logró recuperarse y volvió a pelear antes de retirarse definitivamente. Bueno, dentro de lo que es la historia del Roña Castro, que este miércoles sufrió una descompensación conociendo su deceso.
1: ¿Tenía novia?
0: Tenía novia, sí. Mm. Tenía novia, una chica mucho más joven que él, por lo que vi ahí en las noticias.
1: ¿Tendrá hijos, Roña?
0: No sé si tiene hijos. Mucho más chica la...
1: Tuvo también sus recaídas de adicciones
0: también,
1: y bueno, todo es un combo de cosas que bueno la tuvo que pelear afuera del ring y evidentemente no pudo la muerte de Jorge Locomotora Castro.
0: Bien, tenemos que ir a la ciudad de La Baulá, lo vamos a saludar a Maxi en la mañana de hoy. Maxi, ¿cómo estás? Buen día.
2: ¿Qué tal? ¿Cómo están? Buen día para toda la audiencia. Aquí estamos directamente desde la ciudad de La Baulalle con toda la información. Una mañana que ha amanecido con algo de llovizna. Pero bueno, aquí estamos para brindarte toda la información en esta jornada. Vamos a estar viajando a la localidad de San Joaquín porque tenemos muchas noticias. Uno, lo que ha sido su aniversario, festejo aniversario 121, y también sobre la participación del intendente de San Joaquín en la Bolsa de Comercio en la jornada de ayer allí en Córdoba, así que vamos a estar con toda esa información. También vamos a estar viajando hacia General de Valle porque en la jornada de mañana se va a llevar a cabo en General de Valle la Ola Mundial de Luz, encendiendo una vela por la familia, y al finalizar van a hacer una suelta de globos rosas y celestes con un mensaje a sus hijos, ¿no? Esto es por el Día Internacional del Duelo por muerte gestacional, perinatal, neonatal e infantil. Así que vamos a estar hablando con Ignacio Felia en instantes nada más. Este fin de semana se va a estar celebrando el Día de la Madre y el Hotel Colonial tiene una gran propuesta para celebrar el Día de Mamá el domingo allí en el Hotel Colonial. Eso y mucho más vamos a tener en la jornada de hoy como materia informativa en este adelanto de título en la presentación del móvil, así que buen día para todos.
0: Bien, Maxi, buen día para vos también. Estaremos a la espera de toda la información directamente desde la ciudad de La Baulá. Tenemos un audio por acá, Fede, que lo saco.
3: ¿Qué hace, Marcelo? Buen día. ¿Cómo estás? Hermosa mañana, ¿verdad? Solamente un pedido.
1: A ver.
3: Quería ver qué manera, si hay posibilidad de que me pase los goles de Boca de noche. Dedicado especialmente para Ficheri, gracias.
1: No, pero no hubo goles de Boca, no hubo. Bueno, tengo los resultados de los horarios, resultado de la última reunión de la Liga Regional de La Baulalle, 16:30 hora Cautiva recibe Estudiantes, 17 horas Independencia Sporting, 17 horas Sportivo Norte La Lonja, 17 horas Villa Plomo La Baulallense, 17 horas Central Social Melo, también a las 17 horas Newbery San Martín, y también a las 17 horas Huracán Deportivo y Cultural Serrano. Esos son los...
0: Todas las 17 horas.
1: Todas las 17 horas.
0: El horario para este domingo. Bueno, se viene la expo en Buchardo, en el marco de los 122 años de la localidad. Serán el 7 y el 8 de noviembre. Artistas confirmados, la entrada es totalmente libre y gratuita para lo que va a ser este evento. Artistas confirmados, Simón Aguirre, uno de los principales artistas de esta expo. Juguetes Perdidos, Clave Nochera y De Fiesta. Son los artistas que van a estar presentes en la expo de Buchardo en el marco de los 122 años
1: Bien,
0: de la localidad.
1: 7 y 8.
0: 7 y 8 de noviembre.
1: 7 y 8 de noviembre.
0: Donde ya están abiertas también las inscripciones para el segundo concurso de asadoras.
1: ¡Oh!
0: Hasta
1: claro.
0: Ayer estaba viendo, todavía no mandaron la información esa por el contacto, ¿no? Sobre todo, hasta el 30 de octubre están abiertas las inscripciones para que las asadoras,
1: ¿sí?,
0: asadoras vayan y se anoten para participar de este segundo concurso de asadoras en la Expo de Buchardo.
1: Bueno, ahí estamos. 6 minutos de la hora 9. Hoy hay Copa Córdoba. No vamos a estar en pose porque no nos han permitido, no han acatado lo que dice el reglamento. Y bueno, para ir y no tener las comodidades que necesitamos para traer una buena televisación, hemos decidido, le digo a la gente de Winca principalmente y a los hinchas de Nelson, de no viajar. Ya vamos a sacar un comunicado, cuáles fueron las razones, y el destrato que hemos tenido para poder ir a trabajar cómodamente, inclusive pagando los derechos, como dice el reglamento de la Federación, de esta Copa Córdoba. Pero bueno, hemos decidido no
0: estar presente.
1: No estar presente esta noche allá. Así que le deseamos lo mejor para Nelson, uh-huh. y también a sus dirigentes, que han hecho también lo posible para que pudiéramos estar, para que tengamos las comodidades, y también a la gente de la Liga, con Pucheta también, que bueno, van a elevar una carta a la Federación, haciendo entender que no han hecho respetar el reglamento, ¿no? Porque el reglamento permite la televisación siempre y cuando se abonen los derechos. De esa manera el club, que es anfitrión, en este caso fue por sorteo, tiene que garantizar las comodidades a los medios.
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0: Buen día, Vero. Buen día, Cabletti y Fede. Anota a Irma 660 Serrano.
1: Bueno, ahí está anotada Irma, entonces se le agradecemos a Rodolfo por haberse comunicado, dejó el audio. Sé que Irma tiene doble chance para participar de los sorteos. Sorteos que le sumamos y le agradecemos a Guillermo Pistoya de la esquina, que nos ha cedido una camperita de hilo para el sorteo del Día de la Madre. Así que se suma a esta lista. Tenemos premios de Giorpal, María Mía, Yanimel, Estilo Mari, un pack de 40 minutos de cabina solar y la camperita de hilo de la esquina. Además, tengo que contarte, Federico, que este sábado 17 llega el bombazo de Simón a nuestra localidad, un nuevo baile del bombazo en la sociedad italiana. Pero, vamos a tener entradas para regalar. Vamos a tener entradas para regalar para el bombazo, pero hay una consigna, porque ese mismo sábado 17 es el cumpleaños del bombazo de Simón. También. Ese sábado es el cumpleaños de Simón, es el cumpleaños del bombazo. Entonces la consigna que vamos a dejar ya para ustedes y para que vayan averiguando, porque tienen que contestar, es cuántos años cumple el bombazo. Nos van a dejar la resolución de la consigna, con lo que ustedes sepan cuántos años cumple el bombazo.
2: 51,
1: ¿vos decís? Yo no tengo ni idea cuántos años cumple, así que yo no puedo ni acercarle un número porque no sé cuántos años cumple.
2: 48.
1: Bueno, puede ser. Yo no tengo ni idea cuántos años cumple el bombazo. Pero bueno, los seguidores del bombazo deben saber y deben estar actualizados a...
3: 33.
1: ¿Cuánto?
3: 33.
1: Bueno, ahora, ustedes déjennos la edad...
2: El 29.
1: El número de la edad. ¿Cuántos años 29. Cumple Simón? Nombre, los últimos tres números de documento, localidad. A ver, pongan, cumple, el bombazo cumple tantos años...
2: 29.
1: Y dejan sus datos, ¿sí? El bombazo cumple tantos años y dejan sus datos. Pues van a empezar a mandar numerito.
2: 51.
1: Bueno, acá me empiezan a tirar un montón de números. Veremos el viernes a ver cuál es el resultado de 48. Esta consigna. Así que tenemos, por un lado, todo lo que son los sorteos por el Día de la Madre, que 48. Ya hay mucha gente que está participando.
4: Ni te anoté,
1: Federico, porque no te vas a ganar la entrada. Y tenemos la consigna para las entradas del bombazo. ¿Cuántos años cumple el bombazo de Simón?
2: 48.
1: El sábado se cumple años. El sábado es el baile aquí en la sociedad italiana. Acostumbradísimos, como siempre, un esmerado servicio de cantina. El salón va a estar abriendo sus puertas tempranito. Así ustedes van buscando lugar y disfrutar. Supongo que le traerá, todos los que lleguen le van a traer regalos al bombazo. También le va a llevar regalo al bombazo. También, Federico.
4: Ni te anoté, Fede, ni te anoté.
5: Calla, mujer, así lo puedo ver.
1: Bueno, Mirta Bertolino de Serrano se está anotando por el sorteo del Día de la Madre. Yamile Quiroga, Yamile, ¿de dónde sos? Para completar con los datos. 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Por acá, ¿qué dicen? 34 años nos dicen por acá. Los estoy escuchando. De Jovita.
6: No.
1: Mabel, Jorge, por la entrada del bombazo se anotan. 34 años nos dicen.
6: No.
1: Yo no tengo ni idea, hasta que no me informen, yo no puedo ni acercarlos a un número. No sé. A ver, dice, hola Radio, buen día. El bombazo cumple 35 años. María Inés de Melo. ¿No, tampoco?
3: Recordando con mucho cariño.
1: Bueno.
2: 48.
1: 48, dice, va a seguir con el 48, se quedó con el 48, va a seguir.

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Y además sigan participando de los sorteos para el Día de la Madre. Tenemos premios de Giorpal, María Mía, Yanimel, Estilo Mari, que tenemos un pack de 40 minutos de cabina solar. Y se ha sumado a esta lista la camperita de hilo de La Esquina. ¿Cómo es? Es muy fácil para que participen. Se comunican al mensajero al 3385-591517. Si mandan texto van a tener una chance. Si mandan audio, doble chance. Y si se anotan por el canal de YouTube, suscribiéndose, porque en el canal de YouTube la obligación es suscribirse, tienen triple chance. O sea, el nombre de mamá va a participar 3 veces de este sorteo. Y bueno, ahí estamos con la consigna del bombazo de Simón, de las entradas. ¿Cuántos años cumple el bombazo de Simón? Y nos dejás tus datos.

0: Mónica de General Levalle. Si quiere anotar para el sorteo del Día de la Madre, y deja los últimos tres números de documento. Buen día al grupo Todo Bien. Saludos. Tiempo húmedo, dan lluvia para tortas fritas, dice Huguito Rojo en General Levalle. En Jovita, perdón. Ya lo cambié de localidad a Huguito, en Jovita. Hola, buen día. El bombazo cumple 39 años. Soy Rosa de Jovita, dice por acá. Bueno, ahí tiran. Creo que está ahí entre los 30. Porque no han tirado 40 y algo. Debe estar ahí, 30 y pico debe ser que cumple el bombazo. Bueno, tenemos que ir a la ciudad de La Bobleya, vamos a buscar información. Maxi, te escuchamos.
1: Gracias, chicos, así en Estudios Centrales. Mañana, 15 de octubre, es un día muy especial, ya que es el Día Internacional del Duelo por Muerte Gestacional, Perinatal, neonatal e infantil, honrando a todos los bebés fallecidos desde la concepción hasta sus primeros años de vida. Estoy con Ignacio Felia, de General Levalle. Ignacio, ¿cómo te va? Buen día y el gusto de saludarte.
2: Hola, buen día. ¿Cómo te va para vos, para toda la audiencia?
1: Bueno, siempre llegada esta fecha, ¿no? Hacer extensiva la invitación. Bueno, contanos un poco la actividad que tienen programada para este año.
2: Bueno, nosotros ya es el segundo año que nos reunimos en una plazoleta de la comisaría de acá de General Levalle, en donde hicimos un monumento para honrar a todos los bebés fallecidos, justamente desde la concepción hasta los primeros años de vida. Todos los años hacemos la ola de luz mundial, que consiste en encender una vela desde las 19 horas hasta las 20 en todos los países del mundo, de manera tal que esa esté prendida durante 24 horas alrededor del mundo. Uh-huh. Y como para hacer algo distinto, este año pensamos con mi mujer en hacer una suelta de globos con una pequeña notita dirigida a cada hijo, que le diríamos, cómo siguió nuestras vidas acá en la tierra. Uh-huh. Un pequeño mensaje, eso sería algo sencillo, pero es algo emotivo, con mucho significado, así que bueno, eso es lo que haremos este año.
1: Uh-huh. Mañana de 19 a 20 horas en la plazoleta de la comisaría frente al memorial, así en General Levalle. Bueno, aquí se suma, creo, la departamental también, ¿no? En la ciudad de La Bobleya.
2: Claro, claro. Hace un tiempo atrás estuve conversando con, uh-huh, con el comisario mayor Holguín, que está a cargo de la departamental. Él me preguntaba qué era el monumento, le conté y de qué manera se podía sumar desde su lugar la policía. Y bueno, le comenté que en todos lados, así como se hace la ola de luz con las velas, instituciones se suman encendiendo luces rosas y celestes. De hecho, la municipalidad de aquí de General Levalle ilumina su frente. Este año vamos a iluminar la comisaría acá de mi pueblo, y se suma la jefatura departamental. También se va a hacer un toque de sirena, por las dudas que la gente, bueno, los de Levalle más o menos están más empapados con esto, pero por ejemplo en La Bobleya se va a hacer un toque de sirena con los móviles, dando inicio a la ola de luz.
1: Ignacio, ¿podés transmitirle a la sociedad, siendo un papá que también ha perdido a su hija de 30 y pico días, ¿no? Me decía fuera de micrófono, ¿qué es lo que significa para ustedes? Y también, ¿qué es lo que significa para ustedes el acompañamiento de la gente? Digo, primero, en realizar esto, y segundo, en que la gente los acompañe.
2: 32 horas, te corrijo.
1: 32 horas, sí.
2: El camino no es sencillo, uh-huh. No es fácil, se produce el duelo, ese duelo no es algo lineal, en el sentido de que es progresivo, que vas a ir mejorando con el tiempo, a veces tenés retrocesos, tenés estancamientos. Los duelos son a destiempo, no necesariamente apenas fallece un hijo o quien sea, no realizamos en un primer momento el duelo, como que todavía no aceptamos o no caemos en la realidad en la que estamos viviendo. Entonces es algo complejo, hay que ir trabajando mucho. Nosotros, desde nuestro, no sé, mi señora, nuestro lado que nos tocó, que caminamos solo, la batallamos solo y tratamos de ir buscando recursos. Hoy en día, yo no tengo todas las respuestas, pero quizás caminé un poco más que otros padres. Entonces, yo te puedo decir qué me hizo bien a mí y te lo puedo ofrecer. Nosotros hicimos un montonazo de cosas, recurrimos a libros, la caja de recuerdos, que casualmente la tengo acá a mi lado, escritura, grupos de ayuda, psicólogos, son todas las herramientas que fuimos utilizando nosotros para poder salir adelante. No se olvida, sigue doliendo, no pasa, el dolor no pasa, duele siempre. Se vive distinto, pero el dolor siempre está, el recuerdo siempre está. Muchas veces este tipo de duelos son duelos desautorizados por la sociedad, en el sentido de que muchas veces no hay un cuerpo, si se da sobre el primer tiempo de gestación, no hay un cuerpo, no hay un lugar donde ir a llorarlo. Por eso también nosotros tenemos ese monumento que en una palabra representa lo que es, como decir, yo voy al cementerio y tengo mi lugar. Hay muchos padres que no tienen ese lugar, ese cuerpo está. Entonces también después está la frase que utilizan las personas, era chiquito, no te encariñaste tanto, el hecho de ya vas a tener otro, sos papá joven. Muchas veces hay padres que no pueden volver a tener hijos, y con el tema del encariñamiento, que le conociste poco, pero hubiera sido que si hubiera sido, hubiera sido peor si hubiera tenido 10 años. No, el dolor es el mismo. Yo quizás no tengo el recuerdo de haber convivido, pero las ilusiones, la gana de tener mi hija, de con todo el amor que le compramos su cuna, su ropero, su changuito, o sea, pusimos mucho de nosotros, y después nos encontramos con una habitación vacía en donde sabíamos que no la iba a llenar nada.
1: Esto les ayuda, más allá de visibilizar, ¿no?, esta problemática y, bueno, lo vivido, ¿no?, a otras personas le sirve como la experiencia de ustedes para ayudar, para acompañar, ¿no? Pero a ustedes en lo personal, ¿le sirve esta ola mundial de luz?
2: Sí, una forma de demostrar una realidad que existe. Está. Que no está pago, que existe. Sé que hay padres que no quieren tocar el tema, uh-huh. que a lo mejor pasó mucho tiempo, pero así como conozco a esas personas, el año pasado, por ejemplo, conocí a una mujer que tenía una hija, no me acuerdo si de un año, dos años, le agarró una enfermedad y falleció. Y pasaron 38, 40 años hasta que la mujer esta pudo volver, pudo hablar del tema, pudo llorar esa muerte, porque en su momento, por la época, por lo que fuere, no se hablaba, se callaba. Nosotros lo respetamos a eso, pero también para que sepan que si saben de algo que está pasando por esta situación y quieren hablar con nosotros, buscar una contención, estamos.
1: Ignacio, te quiero agradecer. La verdad que hablar ayuda no solamente, me imagino que a ustedes, sino también ayuda a muchísima gente que se entere de que esto existe, de que esta problemática existe y que hay un montón de casos. Así que te mando un abrazo enorme y bueno, reiterar la invitación. Mañana, jueves, digo bien, de 19 a 20 horas, allí en la plazoleta de la comisaría frente al memorial, se va a estar llevando a cabo esta ola mundial de luz. ¿Tienen que llevar velas, globo, quienes te quieren acompañar?
2: Sí, sí, de acuerdo al sexo, rosa o celeste, y si al momento del fallecimiento no sabían el sexo, es un globo blanco.
1: Bien.
2: Una notita y la velita. Eso es todo.
1: Ignacio, muchas gracias. Te mando un abrazo a vos y a toda tu familia.
2: Bueno, muchísimas gracias para vos. Un saludo para toda tu audiencia.
1: Ignacio Ofelia, directamente desde General Levalle, 15 de octubre, Día Internacional del Duelo por Muerte Gestacional, Perinatal, Neonatal e Infantil, honrando a todos los bebés fallecidos desde la concepción hasta sus primeros años de vida. Se unen a la ola mundial de luz, encendiendo una vela por la familia, y al finalizar van a hacer una suelta de globos rosas y celestes, de acuerdo al sexo, con un mensaje a nuestros hijos. Esto va a ser mañana a partir de las 19 horas en la plazoleta de la comisaría frente al memorial.
0: Bien, Maxi, muchas gracias por la información. En un ratito volvemos nuevamente a la ciudad de La Boulaye.

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0: aquí en Sin Vueltas por Cadena Melodías. 14 grados una décima es la temperatura, la humedad del 91%. Está dibujadito ahí el triangulito de alerta amarilla por tormentas. El viento está soplando del este a 4 kilómetros. 18 es la máxima para hoy. Chaparrones en la mañana, tormentas fuertes en la tarde, chaparrones en la noche. Así dice que puede llegar a estar este día miércoles. No sé si será verdad o no será verdad. Federico va a llegar a su casa, se va a acostar a dormir, no se va a enterar más de nada. ¿O no?
1: ¿Qué te importa, yo en tu vida?
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0: acá Yolanda, de que Serrano se anota para los sorteos del Día de la Madre. Dice, buen día, buenos días Cadena Melodías. Participo por el concurso El Bombazo de Simón. Cumple 35 años, se nos está diciendo César de la ciudad de La Boulaye. Por acá, hola, soy de Jovita. Simón cumple 35 años. Rosana deja su mensaje. Buenos días, me quiero anotar para el sorteo de la entrada del baile de Simón. Cumple 35 años. Yo soy Jessica de Serrano. Y también para el sorteo del Día de la Madre, Rosa y Jessica de Serrano. Bueno, por ahí estamos. Acá reaccionan a las publicaciones. Hola, anótame para el Día de la Madre, Susana y Chabela de Buchardo, ambas. Sorteo de del Día de la Madre, Patricia de la ciudad de La Boulaye y Chabela. ¡Y Chabela! Las cosas que me hace decir este hombre. Hola, buenos días. Quisiera anotarme para el sorteo Zulma de La Boulaye, gracias. Zulma para el sorteo del Día de la Madre, supongo, Zulma. Hola, buenos días. Me anotan para el concurso del Día de la Madre, Nati de la ciudad de La Boulaye. Perdón, no puedo atender en estos momentos los que están llamando. Buen día, radio. Cumple 35 años El Bombazo. Mari de Serrano, ahí está Zulma, por el Día de la Madre, está participando, muy bien. Mensajes que van llegando al 3385-591517, participando por ambos sorteos, por el Día de la Madre y festejando, y también participando por lo que son las entradas para el Bombazo de Simón, que tiene consigna. ¿Cuántos años cumple el Bombazo de Simón, que lo va a estar festejando este sábado 17 aquí en nuestra localidad, en el Salón de la Sociedad Italiana? A ver, tenemos un audio por acá, Fede, que dice...
1: Fede, ya que tiene la entrada prohibida Justiniano Pose, estaría para comer cordero, ¿no? Encima estos días así húmedo, lindo agarrarlo porque está la lana mojadita, no se escapa.
0: Bueno, le reenviamos el mensaje, pues ya, porque no está más acá para contestar. Le vamos a reenviar el mensaje, Gastón. Hola, buen día, soy Rosa Suárez de Melo. Me anotan para el sorteo del Día de la Madre. Rosa, déjame los últimos tres números de documento para participar. A ver por acá.
2: Quiero saber si la técnica está ahí en Melo.
0: Está Carmelo, así que aproveche porque son pocos días lo que va a estar en nuestra localidad. ¿Qué decía ahí? Me parece. La revisación técnica está aquí en Melo. Hola, buen día. Anotame para los sorteos Mirna de Buchardo. Acá en Melo está Simón, sí. Acá en Melo, este sábado 17, está en el Salón de la Sociedad Italiana.
1: Simón. Cordero, Federico, cordero.
0: Buen día, Vero, y todos los que componen la radio. Por favor, me pueden anotar para el sorteo del Día de la Madre. Somos de Escobita. Eliana, Marte, Ivana. Muchas gracias, bendiciones a todos. Saludos. Bueno, hay todos anotados. Buen día, me quiero anotar para el sorteo, para los sorteos del Día de la Madre. Leti de Serrano. Bueno, y ahí dejan los últimos tres números de documento. Hola, buen día, me anotan para el sorteo del Día de la Madre. Marisa de Serrano también dejando sus últimos tres números de documento. Mucha gente que va anotándose por acá. María Luz quiere anotar a su mamá para el sorteo del Día de la Madre, que lo anota por nuestro canal de YouTube. María Luz para María Inés.
3: Y ella.
0: Buen día, anotame para el sorteo del Día de la Madre, Soledad de General Levalle. Está anotándose también por el canal de YouTube. Le mandamos un saludo a toda la audiencia que está pasando también y eligiendo Melodías La Boulaye para escucharnos. Ahí está anotada. Ahí está anotada también.
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0: ¿Debe estar triste? ¿Por qué? Porque perdió Boca. Bueno.

0: 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A buscar información, nos vamos a la ciudad de La Boulaye. Adelante, Maxi.
1: Gracias, chicos. Allí en Estudios Centrales nos vamos a la capital de la alegría, San Joaquín, para hablar con el presidente comunal, Daniel Pico. No paran de comentar la gente que va ingresando a las redes sociales de la comuna de San Joaquín y va compartiendo las imágenes de lo que ha sido el festejo del 121 aniversario de San Joaquín. Nosotros con la gran cadena Melodías estuvimos presentes en el acto y bueno, después se pudo vivir una gran fiesta allí en el salón del Vicente Chas, del Club Vicente Chas de San Joaquín, con el flan más grande y bueno, un montón de sorpresas que hubo. Daniel Pico, ¿cómo estás? Buen día, el gusto como siempre.
2: Buenos días, Maxi, un saludo muy grande para vos, para toda la gente de la radio. Bueno, ya en el post fiesta, un poco analizando todo lo que sucedió y contentos, porque, bueno, sinceramente, a pesar del tiempo, recordá que en la semana hablábamos y decíamos que estaba complicado tomar decisiones, y bueno, creo que tomamos las mejores con toda la gente que me acompaña, de haber hecho el acto donde lo hicimos, y en cuanto a la decisión del almuerzo, para que todo estuviera bien, y bueno, contentos, muy contentos, un salón que ya no entraba un alfiler, con la advertencia de que la fiesta crece año a año, ya para el próximo va a haber que pensar, a ver cómo podemos hacer que siga creciendo, y contento, Maxi, por la visita de un montón de amigos, de dirigentes, de gente de la zona que habitualmente viene, gente que vino temprano para el almuerzo y se llegó y se quedó en el acto, digo, como poco usual ir a un acto. Pero bueno, sucede en San Joaquín, la verdad que nos pone muy contentos, nos pone en un lugar que nos acrecenta el compromiso aún, no solo con la gente del pueblo que estaba presente, sino también con la gente que viene a visitarnos. Así que muy contento, agradecido con ustedes que se llegaron, que transmitieron, un montón de gente también nos hizo llegar que a través de Cadena Melodías había estado al tanto de lo que pasaba durante toda la mañana de ese domingo en San Joaquín. Así que muy contento, Maxi. El salón explotado, un asado maravilloso, hecho por unos amigos que siempre me acompañan desde años. Ellos estuvieron esta vez, una vez más, y felices de que con el trabajo cumplido, un asado maravilloso, una carne maravillosa, un postre, un flan, que es un poco el que se renueva todos los años, pero también con otro postre borracho que ya llegó para quedarse, este grupo de Zumba que el año pasado había hecho un hermoso postre borracho, este año lo repitió con una causa o con una advertencia que era el Octubre Rosa, donde también manifestaron y dejaron un texto de cuidado para todas las madres y para todas las mujeres a través de este postre. Creo que pasan un montón de cosas lindas. Y después, bueno, la fiesta, que cuando comenzó con Nati Barraco ya explotaba, la gente ya bailaba, y después con el bombazo se hizo un cierre a las 8:30 de la noche. Es una fiesta que duró de las 12:30 que comenzó a ingresar la gente hasta las 8:30. 8 horas de fiesta, la verdad. Es grandioso lo que pasa, y se pasa el día y no te das cuenta. Después, un agradecimiento muy especial a todos los mozos, todos los chicos que vienen de Serrano, que vienen a colaborar, la gente de San Joaquín, que nos da una mano también, las ensaladas, los chicos de la escuela, los docentes que trabajaron en la cantina esa que nosotros hemos arreglado que ellos hicieran cargo de la cantina, y bueno, y por supuesto sacaron sus beneficios con los padres y la gente de la comisión trabajando hasta último momento. El tema de la coctelera también que habíamos traído con Leo Herbert, también le dio un toque, le dio un color muy lindo. Bueno, un montón de cosas que fueron sucediendo y que hace que un montón de gente, Maxi, muchísima gente trabaje. Y bueno, y se acerque, y seamos un montón para los festejos. Y después, bueno, qué decir de la obra del gas en todas las escuelas, una obra histórica, quedará en la retina de un montón de gente y en el corazón. Esto de que San Joaquín tiene gas en todos los niveles educativos, en el salón de usos múltiples, una calidez y un crecimiento en lo que sería institucional, hace que nos ponga muy felices de haber sido parte en esta parte de la historia del pueblo de la conexión del gas a la red troncal. Así que muy, pero muy contentos. También con la gente de la cooperativa Selco, yo siempre destaco el trabajo que ellos hacen y el poder de escuchar un poco los reclamos y las necesidades y hacer que San Joaquín, el proyecto del parque industrial, sea una realidad a través de la energía eléctrica que ellos dieron la puntada final, que la provincia, a través de la Secretaría de Energía, nos ayuda para que el parque industrial tenga la energía que necesita, con la red troncal y también la red de conexión en los terrenos, la de alta, la de baja tensión, luces en el parque, parece mentira, hoy pasas a la noche y está encendido, parece que un pueblo se insinuara que comenzara a crecer a la par de otro, así que bueno, muy contento, Maxi, es un montón. Si uno analiza fríamente y pone un poco la cabeza en la almohada y piensa, suceden un montón de cosas que para una comunidad como la nuestra es avasallante y la verdad nos pone felices, porque vemos que los vecinos están contentos, vemos que acompañan, vemos que se deslumbran cuando suceden algunas cosas, y la fiesta del otro día creo que fue testigo. Creo que en el momento del flan y del postre borracho tiene que haber habido más de 500 personas, Maxi, entre la gente que trabajaba bien. Estaba explotado el salón, teníamos que pedir permiso, pedirle a los conjuntos, tanto a Nati como a Simón, que tuvieran paciencia, porque la gente quería bailar, pero nos teníamos que reacomodar, sacar algunas mesas. Muy lindo, y bueno, cosas históricas que van adornando el álbum del histórico de San Joaquín, ¿no? Yo creo que estamos en un buen momento, donde la zona nos reconoce, donde el gobierno de la provincia de Córdoba ha confiado en nosotros, y tenemos que dar un respaldo a esa confianza, a esa gestión que medianamente uno hace, que bueno, no siempre sale bien, pero bueno, venimos, te diría, trabajando palmo a palmo con el gobierno de Córdoba, y yo creo que es para nosotros fundamental seguir ahí, porque es donde están las cosas lindas, las cosas que tienen que pasar, y donde están la respuesta a nuestras necesidades.
1: Creo que hubo muchas donaciones, Dani. Digo, vale remarcar, digo, porque para llevar a cabo el almuerzo y demás, se necesita que la gente acompañe, no solamente comprando la tarjeta, sino también donando, ¿no?
2: Claro, a ver, Maxi, nosotros todos decían que la tarjeta era un precio económico. Nosotros tuvimos la suerte de poder conseguir toda la carne para el almuerzo, y claro, también una buena cantidad de los chorizos que se pusieron, pero buena cantidad de los chorizos, y la carne en su totalidad. Eso hace que nosotros no tenía sentido de cobrarnos una tarjeta carísima para que la gente no pudiera ir. Entonces, por eso sacamos la bebida, que la gente la comprara aparte, para que, bueno, las instituciones educativas, jardín y primario, podían sacar el beneficio de venderle la bebida a la gente que venía al almuerzo. Una tarjeta módica, dado a este esfuerzo que han hecho de donarnos dos vaquillonas. La verdad, muy contentos, porque nosotros teníamos toda la carne y eso hacía que todo fuera más fácil, ¿no? Sinceramente te lo digo, no significa a veces hacer tanto esfuerzo para ir, porque al contrario, fue sencillo, fue hacer conocer lo que estaba sucediendo para que en pocos días, te digo, 10 días antes ya teníamos las dos vaquillonas cerradas ahí en lo de Dante Ferrini, para luego, bueno, faenarlas y fue la verdad muy lindo, nos llena el corazón ante tanta generosidad, porque estamos hablando de un costo interesante. Y bueno, así también te decía, los chorizos que se comieron asado, también casi en su mayoría donados, lo que hace que uno trabaje tranquilo, de que uno se dé cuenta que la gente está atenta a lo que nosotros hacemos, nos crea más compromiso, porque los apoyos siempre llegan con un ojo que mira, ¿no? Como sucedió con el parque industrial en su comienzo, la gente creyó y pudimos seguir avanzando. Así que bueno, creo que el mensaje es este, seguir trabajando mucho lo que resta del año, hay proyectos que todavía no se han cerrado, y bueno, siempre estamos dispuestos y con muchísimas ganas de seguir haciendo este San Joaquín en un ámbito muy familiar, haciéndolo cada vez más grande, ¿no?
1: Están asentando las bases para cumplir el sueño de tener un parque industrial para generar mano de obra. Para esto, obviamente, hay que comenzar por los cimientos, y es conseguir el terreno, o los terrenos, ¿no? Dotarlo de servicios y después ir consiguiendo o seduciendo a los inversionistas a que se vayan y se instalen en el parque industrial. Pero también no detenerse con gestiones, y bueno, el gobierno de la provincia de Córdoba está trabajando para que el sur, beneficiado por esta nueva ley, tenga lo que necesita, ¿no?, para poder crecer. Y ayer estuviste en la Bolsa de Comercio, donde hubo muchísimos anuncios que están relelacionados a esto, ¿no?
2: Exactamente, era ante un programa de igualdad territorial que lleva adelante el gobierno de la provincia de Córdoba. Teníamos la invitación para acompañar a nuestro gobernador, al ministro de Economía, a todos los ministros del gobierno de la provincia de Córdoba estaban presentes, donde, bueno, presentaba este proyecto, reitero, de igualdad territorial, y también nos explicaban, y digo que esto siempre uno, para eso tenemos dos oídos, ¿no? Sí. Como decía un gobernador. Tenemos dos oídos y una sola boca, hay que escuchar más y a veces hablar menos. Nosotros ayer fuimos a escuchar y fuimos a preguntar. Nosotros estamos en una instancia de creación del parque industrial, que son los cimientos, estamos haciendo infraestructura. Sin infraestructura nosotros no podemos llevar adelante el parque. Lo que pasa entonces es que teníamos que ayer escuchar lo que decían y después fuimos a hablar con quien correspondía. Tenemos todo el apoyo para seguir adelante, y además ayer ya algunos proyectos fueron presentados, fueron aprobados. Nosotros tenemos que llegar a eso, lo cual nos va a llevar un tiempo. Pero bueno, este proyecto de igualdad territorial, que va a llevar 10 años en la provincia para seguir colaborando con los departamentos del norte y del sur, lo cual es una oportunidad histórica de nosotros igualar algunas. Ayer explicaba el gobernador que ir a trabajar o ir con un proyecto a la zona, por decirte, de Marcos Juárez o la capital de la provincia, es mucho más sencillo. Tenés todo, tenés gente, tenés todo y tenés la posibilidad de crecer quizás más rápidamente, si tu proyecto es viable. Cuando vos apostás a lugares como los nuestros, como San Joaquín, como Serrano, como Jovita, como los que estamos insinuando, o ya un poco más avanzados algunos, es un poco más cuesta arriba. Pero ahí donde está trabajando el gobierno, para igualarnos a nosotros con el resto de los parques industriales, para que los proyectos que tengamos en la zona, los tomemos, los presentemos en el gobierno de la provincia y les den una mano o un espaldarazo para hacerlos reales. Eso es un poco lo que nos explicó ayer el gobernador. Yo tuve la posibilidad de poder charlar con la gente que estaba y de parques industriales, con el ministro de Finanzas y demás. Así que bueno, tengo que mañana, más tardar, ya tengo que presentar el proyecto para el agua en el parque, porque seguramente nos van a dar una mano, como dije los otros días en el discurso, está casi aprobado, simplemente faltan los números finales. Y ya nos quedaríamos nosotros ya en una instancia ya para coquetear con otras cosas, con empresas y demás. Nos pidieron que siguiéramos con el control de la venta de los terrenos, como lo vamos a hacer cuando estén todos los servicios ya en un mes y medio, con todos los servicios ya puestos. Así que bueno, fue una reunión muy linda, una reunión que a veces uno se cierra en el trabajo diario y a veces es bueno ir a escuchar, por eso te decía esto al comienzo, es lo que hicimos ayer, a escuchar, a preguntar y a que nos guiaran. A ver, en el momento que estamos nosotros, ¿qué es lo prioritario hacer? Y creo que vamos por buen camino, elegir infraestructura, porque sin infraestructura no hay crecimiento, y con el gobierno de la provincia de Córdoba, como dice Martín, que gobernar es generar trabajo, creo que tenemos una gran posibilidad de seguir creciendo. Tenemos una virtud muy grande, que es el terreno, al lado de la vera de la Ruta 27, con todos los beneficios. Yo lo escuchaba al gobernador que explicaba que era lo ideal, y nosotros lo tenemos. Para la instalación de un parque industrial. Nosotros lo tenemos. Digo, entonces vamos por buen camino, elegimos bien, los que nos ayudaron lo hicieron mejor, y bueno, lo que nos corresponde ahora es seguir trabajando y seguir gestionando para hacer realidad este parque industrial, que para nosotros es un sueño.
1: Daniel, gracias por este momento que te has tomado para con nosotros. Te mandamos un saludo enorme y bueno, el saludo para toda la comunidad de San Joaquín, que lo que uno puede percibir, y probablemente ustedes desde ahí dentro no se den mucha cuenta, es la gran unión que hay en ese pueblo, así que les mandamos un saludo muy grande. Creo que es la única forma de salir adelante, todos unidos.
2: Es así, Maxi, y yo no voy a dar nombres porque si viste que siempre uno se le olvida de alguien, pero quiero agradecer en líneas generales a toda la gente que se acerca. Yo te lo juro, Maxi, que a veces en el momento de trabajo veo gente que está trabajando que no sabía que venía a trabajar. Bueno, esto depende un poco de la que uno delega y hace que bueno, que los que tienen que tomar decisiones lo hagan, y también no solo te libera, sino te garantiza el trabajo. Así que un agradecimiento muy grande a los mozos, a los asadores, a la gente que hizo la ensalada, a la gente que hizo los postres, a la gente del club, doctor Vicente Chas, que se dio el salón desinteresadamente, un trabajo en conjunto con la comuna brillante, bueno, a la gente en general del pueblo, que algunos colaboraron y no fueron. Así que bueno, creo que de ahí es donde se comienza a crecer y hace que nosotros estemos en un lindo momento histórico del pueblo. Así que gracias, y ustedes que nos acompañan permanentemente.
1: Daniel Pico, directamente desde San Joaquín, post festejos del 121 aniversario y la continuidad del crecimiento de esta comuna de San Joaquín.
0: Bueno, ahí está el jefe comunal de San Joaquín haciendo un resumen de lo que fue la fiesta, felicitarlo por todo el crecimiento que ha tenido San Joaquín en este último tiempo, y que vengan cosas mucho más lindas para la localidad.
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0: por ahí se meten las pestañas dentro del ojo. ¿Viste? Adentro del ojo. Adentro del ojo se meten las pestañas. Federico, Federico. 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Así que sigan participando todas las mamás. Hay muchas mamás anotadas. Y además tenemos las entradas para el baile del bombazo, que va a ser este sábado 17 en nuestra localidad. También festejando el Día de la Madre y festejando su cumpleaños. La consigna: ¿cuántos años cumple Simón? Y nos dejan sus datos. Esa es la consigna para participar por las entradas para el baile del bombazo. Por acá dice Luisina. No sé bien cómo se pronuncia. Yo conozco Luisina, no conozco Luisina. De Coronel Charlone. De Coronel Charlone estaba participando por las entradas. No, por las entradas, por el... No, no sé para qué participa, en realidad. Porque mandó el nombre nomás. Puede participar por el sorteo del Día de la Madre o por... Bueno, si es por la entrada del bombazo, tiene que decirnos, contestar la consigna. A ver, por acá.
1: Buen día, quiero participar por el sorteo del Día de la Madre. Soy Graciela de Jovita. Mi número de documento, 076. ¿Tiene que ser por número de documento o otro dato?
0: No, está bien. 076, la terminación de documento. Está muy bien como ha participado. Buen día, quisiera anotarme para la entrada del bombazo. Cumple 36 años. Norma, Elida. Elida dice que cumple 37. Norma dice que cumple 36. Elida dice que cumple 37. De Buchardo nos están escribiendo. Bueno, alguna de las dos a lo mejor puede llegar a tener razón.
2: 19, hijo. Y todos con la misma, sí, con la misma, pero con diferentes mujeres.
3: Grande, Torito. Gracias, Fede.
0: ¿Por la música? ¿Lo dice César? ¿El Torito? Fanático del toro, César. Buen día para los sorteos del Día de la Madre. Eli de Serrano, por acá. Hola, Vero, soy Pedro Ábalos de Serrano para el sorteo del bombazo. Va a cumplir 49 años, dice Pedro. Bueno, 49 años. Pedro, dejanos los últimos tres números de documento para acá. A ver, Sandra, buenos días. Quiero participar del sorteo del Día de la Madre y quiere donar un arrollado. Muy bien, Sandra de Serrano, Sandra Scarponi, así que sumamos un arrollado a la lista de regalos, ¿eh? Muy bien.
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0: justo lo vi por Instagram. Escriben que quieren escuchar un tema del bombazo de Simón. Bueno, justo veo el mensaje que apareció. Oh, también por Instagram me escriben, mirá, dejando pedidos. Hay que ver si no participan por ahí porque la publicación creo que se compartió. Por acá Pedro deja los últimos tres números de documento. Hola, soy Patricia de Serrano, quiero participar por los sorteos del Día de la Madre. Buen día, radio, pasame. Están acá la gente de la revisación técnica. Están aquí en Melo, así que se pueden acercar.
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0: 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La entrada es libre y gratuita, 20 horas en el salón del Centro Agrario de Serrano. Ven y trae a toda tu familia y amigos y seamos parte de esta gran feria, de esta gran fiesta solidaria. Para bailar toda la noche, la música de Horacio Savi. Habrá servicio de cantina, por supuesto. Sábado 24 de octubre, Bingo Show organizado por la cooperadora escolar Domingo.

la historia que se conoció es que Ricardo Arjona sorprende a taxista mexicano y le regala un auto tras décadas de amistad. El cantante detuvo un taxi en la esquina de la Ciudad de México y ahí inició una relación que se extendió durante años. En Ricardo Arjona regaló un auto a Pocho, un taxista mexicano que conoció hace décadas en Ciudad de México y que después trabajó como escenógrafo en 12 giras del cantante. El encuentro difundido en este octubre de 2026 en redes sociales ocurre en una calle de la capital donde el músico guatemalteco le entrega el vehículo como homenaje por los años de amistad y trabajo compartido. La grabación muestra a Arjona al lado de Pocho, quien llega vestido de manera formal y reconoce que está nervioso. El intérprete se acerca, lo saluda y le dice que la gente no conoce la dimensión de su vínculo. Pocho tiene cara de nervioso, le comenta Arjona al inicio del video. El hombre responde con una negativa breve, mientras el cantante señala que ambos acudieron elegantes al encuentro. El músico explica que volver a México representa una celebración para su equipo. Después dirige el mensaje a su antiguo colaborador. Para nosotros, tú eres una celebración. Arjona relata que conoció a Pocho en la zona donde se realiza el encuentro. El cantante detuvo un taxi en la esquina de Ciudad de México y ahí inició una relación que se extendió durante años. Yo te conocí en esta área hace muchos años, sostiene el intérprete. Pocho evita precisar la fecha y responde que fue hace muchos años. El cantante recuerda que Pocho era taxista cuando se encontraron por primera vez. Después el hombre se integró a las giras de Arjona como escenógrafo. El músico pregunta cuántas giras realizaron juntos y calcula que fueron 8. Pocho lo corrige y dice que fueron 12 giras. Arjona reacciona con sorpresa y responde que esa cifra representa toda la vida. La conversación también recupera un detalle del pasado. Arjona dice que había olvidado el color del taxi que manejaba Pocho y pensaba que era verde. El hombre utilizaba uno de los vehículos amarillos que circularon durante años en la capital. Tras recordar los años que compartieron, Arjona le pide a Pocho que mire hacia una esquina. Ahí se encuentra el auto que decide regalarle. Decidimos hacerte este homenaje y es para ti, le dice el cantante. Pocho guarda silencio durante unos segundos y observa el vehículo antes de preguntar si el obsequio era real. Arjona confirma que el automóvil le pertenece, es un regalo, le responde entre risas. Pocho agradece el gesto y se acerca para conocer el interior del coche. El cantante bromea con la posibilidad de que su amigo le dé un aventón. Después le pregunta si sabe encender los vehículos modernos. Pocho responde que sí y revisa el auto. Relata mucho de lo que dicen ellos.

en Ciudad de México aparece en la historia de la canción del taxi. El regalo a Pocho ocurre en medio de los recuerdos de Arjona sobre su relación con México y en particular con Ciudad de México. El artista ha contado que una experiencia con un chofer capitalino inspiró en la canción El Taxista. Justamente había agarrado otra nota que no hablaba nada, o sea, hablaba del regalo a Pocho. Pero bueno, fue por esto, fue recordando las historias de sus canciones, de sus grandes éxitos, y Pocho fue el taxista que de ahí sale este tema. Son muy largos los que escriben la no hacen un

apostaron toda la conversación de Pocho y Arjona y no llegaron a esto. Y en lo último de la noticia es por esto, que le regaló un auto recordando historias de

0: todo lo que han inspirado en las canciones. No sé, no termina nunca más Ricardo Arjona.
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0: Hay un montón de temas que hay que pensarlos, a ver en qué se inspiró Ricardo Arjona, ¿no? Hola, quiero anotarme para el sorteo del Día de la Madre. Graciela de Serrano, deja los últimos tres números de documento. Hola, buenos días, soy Virginia de Serrano. Quería anotarme para el sorteo del Día de la Madre. Dono una tarta dulce para sortear de Panadería La Gallega. Virginia, nosotros también nos gustan las cosas dulces. Yo mañana tengo que ir a Serrano, si puedo llegar a traer para degustar el... Para degustar el viernes, ¿no, Federico? Acá.
2: Sí.
0: Bueno, agradecerle a Silvina de Panadería La Gallega, que nos ha cedido una tarta.

0: vengo mañana. No, mentira, mentira.
1: Voy a buscar.
0: Sabía que venía, sabía.
1: Una canción.
2: Vamos, voy corriendo.
0: Ya iba corriendo, salía de la clase de baile, iba corriendo a la panadería.
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0: Ah, no sabría decir con exactitud cuántos días va a estar la técnica. No sabría decirle con exactitud. Están acá el Melo. Cuando ellos avisen que se fueron, se fueron. No sé. No sabría decirle.
3: Y bueno, chao, Vero, hasta mañana. Me voy.

0: no entiendo. Por ahí vos manda el mensaje que yo no lo logro entender por qué lo están diciendo. Quiero participar por los sorteos Negra Sánchez de Serrano.
1: Una señal. Una canción. Voy a buscar una señal.
0: Simón cumple 34 años, dice, con muchos signos de admiración. No sé si nos está retando.
1: Bueno. Voy a buscar una señal.
0: Acá hay otro, un audio, a ver qué dice.
2: Hola, buen día. Soy María Teresa Magallanes de Buchardo. Simón cumple 40 años. Gracias.
0: Bueno, Teresa, estamos entre de los 34 hasta los 40 y algo que dijo el señor de Serrano. 40 y pico, dijo también. Estamos entre esa franja de edad. Yo todavía no sé cuántos cumple Simón. Ya me irán a informar para que yo tenga la información y saber cuál fue la respuesta correcta. Bueno, mucha gente que está anotando a las mamás que se están anotando por los sorteos que tenemos en marcha, también se anotan por el canal de YouTube. Ahí voy a actualizar. A ver a dónde había quedado. Anotá a Claudia Ceballos de Levalle. Dice, hola, buenos días. Quiero anotar para el sorteo a Leticia Fenoglio. Hola, Vero, me anotás a mi mamá para el sorteo. Ofelia Reineri, gracias. Yo también me anoto. Gladys, que tengan una linda mañana. Hola, buen día. Quiero participar por el sorteo del Día de la Madre. 003, no sé si es Alicia, porque el usuario es Alicia, no sé si será la misma que se quiere anotar para el sorteo del Día de la Madre. Hola, quiero anotarme para el sorteo del Día de la Madre. Deja los últimos tres números de documento, pero faltaría el nombre también. Hay un usuario que es Karen, pero no sé si es Karen la que se está anotando. Traten de poner datos completos porque no sabemos quién.

¿Va a venir al baile? ¿Va a venir al baile? Si te regalan entrada al bombazo, vení. Y claro, venía a festejar. Venía a festejar el cumpleaños con él. Claro. A ver, Simón, que alguien le avise. Bueno, no sé si Simón escucha la radio, pero que alguien le avise a Simón que le regale una entrada a Federico, que aparte le pasa siempre los temas, haciendo difusión de su música,

0: volver a buscar información, nos vamos nuevamente a la ciudad de La Boulaya. Adelante, Maxi.
1: Bueno, gracias chicos, allí en Estudios Centrales vamos a saludar al gerente de la cooperativa eléctrica de Serrano, Nelson Juan, porque bueno, la cooperativa ha lanzado este beneficio para los asociados, una bonificación transitoria de 40 kilowatts para todos los usuarios residenciales. Nelson, ¿cómo estás? Buen día y el gusto en saludarte.
2: Hola Maxi, un gusto estar charlando nuevamente con vos. ¿Cómo te va?
1: Bueno, contanos un poco sobre esta iniciativa dispuesta por el Consejo de Administración para ayudar, ¿no? O para paliar esta situación económica.
2: Sí, mira, desde el Consejo actual de la cooperativa venimos viendo que por un lado la situación económico-financiera de la cooperativa es buena, por diversos factores, pero es buena. Todos los proyectos que nos hemos propuesto en los últimos años se están llevando adelante con el aporte del socio, obviamente, a través de la cuota capital, pero a su vez viene quedando como un remanente por más que nada el servicio eléctrico, ¿no?, que es el fundamental, la columna vertebral de la cooperativa. Entonces, viendo y siendo muy austeros, la verdad, en los últimos años la cooperativa tiene un perfil de mucha austeridad, decidió hacer algún análisis de cómo devolver al asociado. ¿Por qué? Porque por un lado veíamos, Maxi, con total honestidad, que en todas las reuniones hacemos una presentación de las disponibilidades financieras, y por otro lado también hacemos un reportecito de las posibles suspensiones de servicio, y entonces notábamos que había una contraposición. Puedo decir, cómo puede ser que a lo mejor a la cooperativa en conjunto le esté yendo bien y que en definitiva les va bien a los socios, pero hay un determinado porcentaje de usuarios, de vecinos, que a lo mejor no la está pasando realmente bien. Entonces, ¿cómo hacer para devolverle algo a la gente y cómo identificar a quién? Es muy difícil digitalizar o con el dedo decir a esta persona sí porque lo necesita por tal y cual razón. Eso es lo más complejo. Tenemos fiel testimonio de los subsidios o nacionales o provinciales que no muchos son bien direccionados. Entonces, bueno, simplemente el Consejo de Administración decidió que el corte lo íbamos a hacer en el usuario residencial, que 90% tenemos medidores como casa de familia, y sí iban a quedar afuera los que tienen categoría, por ejemplo, combinada, cuando en un domicilio a su vez funciona un local comercial, que también hoy hay muchos, ¿no? Entonces, bueno, se hicieron números y se ha decidido que el primer escalón, que es de 80, bueno, el 50% del primer escalón del cuadro tarifario homologado por el ERSEP se le sea bonificado transitoriamente a todos los usuarios residenciales. Esto se inició en el periodo mayo, cuya facturación se emite los primeros días de junio, y estamos llegando a el periodo septiembre, cuya facturación es la que está ahora saliendo a la calle. El total de lo que se ha vuelto al asociado en estos 5 meses llegan a casi 55 millones de pesos, Maxi.
1: Es un número muy importante y viene para paliar esta situación, ¿no? ¿Cómo lo ha tomado el asociado, Nelson?
2: Para serte sincero, Maxi, hemos tenido devoluciones, pero no son tantas. ¿Por qué? Porque creemos que la gente recibe la factura el 90% de manera digital, por WhatsApp o por mail.
1: Sí.
2: Pero hay un gran porcentaje que solamente mira el número final a abonar. Claro. Esta es la realidad, digamos. Por ahí puede ser por falla propia de las instituciones cooperativistas, que no tenemos una llegada al asociado, o que la información por ahí no es la adecuada, por eso hay que hacer un poco de mea culpa, ¿no? Pero no ha habido una devolución masiva del socio diciendo qué bien o qué bárbaro la cooperativa está devolviendo esa parte de dinero. Esa es la realidad. Pero bueno, el usuario que sí chequea y mensualmente verifica su liquidación de servicios públicos, su factura, ve que se la detallamos en un ítem, en un rengloncito dentro de la parte de energía eléctrica, obviamente, con la bonificación de acuerdo a la categoría de cada usuario.
1: Nelson, bueno, agradecerte por la noticia. La verdad que es como decías vos, ¿no? Por ahí esta falla comunicacional, y nosotros por ahí hacemos también un poco de mea culpa y nos ponemos a disposición para informar este tipo de noticias que sin duda algunas les caen bien a cada uno de los usuarios. Y bueno, ahora que se enteran, les va a caer mucho mejor.
2: No, bueno, se entera, pero imagínate, Maxi, que después de 4 o 5 meses. Pero bueno, bienvenido sea, y te agradezco a vos porque me consta, y lo digo a tu medio, que siempre estás al pie del cañón y me has intentado por ahí realizar algunas entrevistas y por ahí mis tiempos me juegan en contra y demás. Pero bueno, el agradecido soy yo también de parte de la cooperativa y del Consejo de Cerrar.
1: Nelson, te mandamos un saludo enorme y estamos a disposición,
2: Muchas gracias, Maxi.
1: La palabra de Nelson Juan, gerente de la cooperativa eléctrica de Serrano. Bueno, esta bonificación transitoria de 40 kilowatts para todos los usuarios residenciales dispuesta por el Consejo de Administración, que ha representado durante sus primeros 5 meses un retorno total de 54.788.938 pesos en beneficio directo de cada uno de los asociados de la Cooperativa Eléctrica de Serrano.
0: Bien, Maxi, toda la información que llega directamente desde nuestro móvil en la ciudad de La Boulaye, cuando decidas, volvemos nuevamente. 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Porque si no, ya les digo que nos pueden dar un regalo para el Día de la Madre. A ver, si están escuchando, te van a mandar un mensaje, Federico, y te van a decir, agreguen a Único a la lista de regalos para el Día de la Madre. Espero que estén escuchando la radio y que tengamos ese mensaje. Hablando de listas del Día de la Madre,
3: no me va a contestar.
0: Agradecemos a Ricura Serrano, que también se suma a la lista de regalos para el Día de la Madre. Así que hacemos un repaso. Giorpal, María Mía, Yanimel, Estilo Mari, que nos ha cedido un pack de 40 minutos de cabina solar. La Esquina, una campera de hilo. Tenemos el premio de Conexión VIP. Sandra Scarponi, que nos ha cedido un arrollado, que es de la localidad de Serrano. La Gallega Panadería, una tarta dulce, también de la localidad de Serrano. Y el premio de Ricura Serrano. ¿Que van a comer cosas dulces? Van a comer.

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0: La inflación de septiembre fue del 1,9%. La inflación volvió a ubicarse en el centro de la agenda económica argentina. El INDEX informó que el índice de precios al consumidor aumentó un 1,9% durante septiembre. La suba acumulada en los primeros 9 meses del año llegó al 23,6%, mientras que la variación interanual fue del 33,4%. Entre los rubros con mayores incrementos estuvieron vivienda, educación y alimentos. Incertidumbre por la visita del Papa León XIV a la Argentina. La salud del Papa León XIV generó preocupación por su posible visita a la Argentina, prevista para noviembre. Aunque la planificación oficial todavía no fue modificada, la decisión final dependerá de su evolución médica y de las indicaciones de los profesionales que lo atienden. La expectativa se mantiene en el país y especialmente entre las comunidades religiosas. El Papa pasó una noche tranquila tras la operación. Desde el Vaticano informaron que León XIV pasó una noche tranquila luego de una intervención quirúrgica para extirpar un tumor del pulmón derecho. El pontífice permanece bajo atención médica y su agenda fue suspendida temporalmente. Córdoba anunció inversiones por más de 240 mil millones de pesos. El gobernador Martín Yallora presentó un paquete de 40 proyectos de inversión privada aprobados en el marco del programa provincial de impuestos por inversión. Según las estimaciones oficiales, las iniciativas movilizarían 240 mil 500 millones de pesos y podrían generar más de 3.000 empleos directos e indirectos. Entre los proyectos mencionados hay emprendimientos industriales, agropecuarios, turísticos y sanitarios. El sur de Córdoba aparece entre las zonas con proyectos productivos. Dentro del programa de inversiones anunciado por la provincia se mencionaron emprendimientos vinculados con el sector agropecuario en Del Campillo, además de iniciativas industriales en distintas localidades cordobesas. La novedad abre expectativas sobre la actividad productiva y la generación de trabajo. De todos modos, el impacto concreto dependerá de la ejecución de cada proyecto y de los puestos laborales que finalmente se creen. Caso Maradona. El juicio por la muerte de Diego Armando Maradona continúa con los alegatos de las partes. Durante una de las últimas presentaciones, el abogado Mario Baudry solicitó penas de prisión para varios integrantes del equipo médico que atendía al exfutbolista. Los pedidos de condena forman parte de las acusaciones y todavía corresponde a jueces resolver la responsabilidad penal de cada imputado. La defensa de uno de los imputados pidió una absolución. También en el juicio por la muerte de Maradona, el abogado Félix Linfante solicitó la absolución del psicólogo Carlos Díaz y pidió que se investigue a otras personas que, según su planteo, deberían ser examinadas por la justicia. El proceso sigue concentrado en la atención pública por la gravedad del caso y las responsabilidades que deberán determinarse judicialmente. ATE convocó a un paro nacional para este jueves. La Asociación de Trabajadores del Estado anunció una medida de fuerza para el jueves 15 de octubre en rechazo al DNU 7023 y en el marco de sus reclamos laborales. La convocatoria podría afectar actividades en distintas dependencias públicas. El alcance efectivo de la medida y las posibles adhesiones deberán confirmarse en cada organismo y jurisdicción. San Luis. Docentes y gremios reclaman mejoras salariales. En la provincia de San Luis, organizaciones sindicales docentes cuestionaron los bonos y reclamaron mejoras en los salarios básicos. También se expresaron sectores gremiales que representan a trabajadores municipales. Los planteos vuelven a poner en primer plano la discusión por el poder adquisitivo, las condiciones laborales y la composición de los ingresos de los empleados públicos. En Catamarca, integrantes de una asociación de artesanos mantienen una protesta sobre la ruta provincial 46. Reclaman condiciones más accesibles para adquirir rodoclosita o autorización para recuperar material descartado de la actividad minera. El conflicto refleja las diferencias por el acceso a una materia prima importante para la producción artesanal de la región. La situación de las clínicas privadas suma preocupación. Cámaras empresarias del sector de la salud advirtieron sobre dificultades económicas en clínicas y sanatorios privados de todo el país. Entre los problemas señalados figuran el retraso de los valores que reciben por las prestaciones y el aumento de costos operativos. Las entidades solicitaron una reunión urgente con el gobierno para analizar alternativas que permitan sostener el funcionamiento de los establecimientos.
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0: 32 minutos de las 11 de la mañana. Linda música con la que comenzamos este nuevo bloque. Ya entrando en la última hora, en la última hora de programa. Tenemos que ir nuevamente a la ciudad de La Boulaye. Atención con la próxima nota que viene. Adelante, Maxi.
1: Gracias, chicos. Allí en Estudios Centrales ayer nos estuvo visitando Gabriel Salinas de AutoCity y hoy, bueno, su hermano Néstor, que trabajan en conjunto para AutoCity y continúan vendiendo. Bueno, me decía fuera de micrófono que les está yendo muy bien, que tienen muchísimas consultas por esta posibilidad que tiene, nosotros titulábamos una oportunidad que tienen nuestros oyentes de tener su cero kilómetro. Néstor, ¿cómo estás? Buen día y bienvenido.
2: Hola, buen día para toda la audiencia. 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
2: 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Bueno, en un rato tenemos que ir para el lado de Villa Rossi, tenemos varios clientes ya para ver. 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
0: Bien, ahí está la nota con Néstor de AutoCity, Gabriel Salina Automotores, así lo buscan en Instagram, ahí tienen todas las entregas que van haciendo los chicos. Bueno, las notas que corresponden a esta semana de AutoCity.

0: ¿Son días para viajar estos? ¿Son días? ¿Qué dicen ustedes? ¿Son días para viajar los días nublados? ¿Eligen más estos días? ¿O días que estén más despejados? Bueno, cada cual tiene su preferencia, ¿no? Para viajar. Hablando de clima, sorpresa, sorpresa por una suave nevada en Córdoba en pleno octubre. Los copos aparecieron este miércoles en sectores altos de la provincia y las sierras grandes amanecieron con un manto blanco. No quiere venir la primavera, no hay forma, no quiere venir. No quiere venir. El clima no deja de sorprender en Córdoba en pleno octubre. Este miércoles se registró una suave nevada en las zonas más altas de la provincia, en medio de las jornadas marcadas por la humedad, la inestabilidad y las bajas temperaturas. Los copos se hicieron presentes en distintos sectores de caminos de las altas cumbres, mientras que en las sierras grandes amanecieron cubiertas por un manto blanco que pudo observarse desde las localidades de Valle de Tras la Sierra, entre los Hornillos. La postal llamó especialmente la atención por la época del año, claro, con la primavera iniciada hace casi un mes, pero con condiciones más cercanas al otoño o al invierno, si algunos quieren llamarlo. Las condiciones meteorológicas complicaron además la circulación en la zona. Se registraron lloviznas persistentes, caídas de nieve, acumulación de agua y bancos de nieve en distintos tramos de la travesía de montaña. Este escenario provoca una calzada muy resbaladiza y una reducción importante de la visibilidad. Federico, por si tenías ganas de ir para allá. Por ese motivo se solicitó circular con extrema precaución, reducir la velocidad, mantener distinta distancia entre vehículos. Bueno, lo que ustedes tienen que saber cuando el clima está así. Pero lo que llama la atención es esta nevada en pleno octubre en las zonas de las sierras de Córdoba. Claro, pues también la bajas temperaturas que tenemos. No recuerdo bien quién dijo el otro día que escuché que recién podríamos hablar de un calor en el mes de diciembre. Falta todavía. Falta, pero así se dice, que en el mes de diciembre podríamos estar hablando de calor. Así que no guarden las cosas de abrigo todavía. 15.7 la temperatura a esta hora de la mañana, la humedad del 83%, el viento está en calma, la máxima para hoy 18 grados. Se esperan tormentas fuertes en la tarde, el cielo está totalmente cubierto en nuestra localidad. No sé si en alguna localidad vecina estará lloviendo, si es así nos pueden informar también al 3385591517. Muchos mensajes, ¿cuántos mensajes que se han acumulado, Federico? Dice, hola Vero, me anotás para el sorteo del Día de la Madre. Deja los últimos tres números de documento, Irma, de aquí de nuestra localidad. Hola, buen día. El bombazo de Simón cumplió o cumple, va a cumplir en realidad porque el sábado es el cumpleaños de Simón. 48 años, dice por acá Alicia de Jovita. A ver, ¿qué más? Hay un audio, Fede, que lo saco.
1: Hola, buenos días, el radio de Melo. Bueno, que tengan un buen día hoy, a pesar de estar, hay que, mal tiempo, hay que poner buena cara,
0: claro.
1: Me llamo Mari de Serrano, quiero participar por el regalo del Día de la Madre. Mis tres números de documento es 371. Soy de Serrano, gracias.
0: Bueno,
1: que tengan feliz día.
0: Bueno, Mari, ahí doble chance porque dejó audio, Mari. Hola, ¿nos anotás para el sorteo del Día de la Madre? Esther, Claudia, Fátima, como no, todas anotadas acá para el sorteo de nuestra localidad. Hola, radio, quiero participar del sorteo del Día de la Madre. Berta de Melo, por acá. Hola, quería participar para el sorteo del Día de la Madre. Fernanda de San Joaquín, gracias, saludos, muy bien. Hola, Marcelo, queremos poner un regalo para el Día de la Madre a nombre de todo casero de Claudia y Esther, muy bien. Acá sumamos a la lista de regalos de aquí de Melo. Todo casero de Claudia y Esther, antes de que se me vaya el mensaje. Todo casero.
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0: Bueno, ahí se sumamos a la lista de regalo, agradecerle a Claudia y Esther por habernos seguido un regalo. Por acá, María de la ciudad de La Boule se participa por los sorteos del Día de la Madre. ¿Podés anotar a mi señora Marcela? Te doy los últimos, porque no sé el número de ella, dice Daniel. Bueno, Daniel, ahí queda anotado. Con tu número de documento, con los últimos tres números de documento. Hola, buenos días, quería participar del sorteo del Día de la Madre. Romina de Jovita. Hola. A ver, dice, hola, desde Full Fritas, nuestro carrito de comidas, queremos donar para el sorteo un lomito completo. Ay, a esta hora de la mañana. Un lomito completo con papas fritas y dos hamburguesas completas con papas fritas. Por Dios. Graciela Reineri y Ariel León. Ariel León. Ariel

no venga con veneno. Full frita se llama el carrito. Bueno, ahí sumamos. Él quería agarrar algo de todos lados.

0: dos ganadoras porque va un lomo, un lomito completo con papas fritas y por otro lado, dos hamburguesas completas con papas fritas. Así que agradecerle a Graciela Reineri y al Ariel León por el premio que nos han cedido. Él quiere.
1: Pero se torna cada vez más peligroso.
0: Desde la aplicación nos escriben por acá, quiero participar por el sorteo del Día de la Madre. Teresa de Serrano. Muy bien, Teresa. A ver qué dice esto.
2: Buen día, radio. Quería participar por sorteo del Día de la Madre. Norma Sosa, 988. Gracias, que tengan un día.
0: Bueno, Norma, ahí está. Por acá hay otro audio.
3: Hola, buen día. ¿Me anota para el regalo del Día de la Madre?
4: Sí.
3: Nora de la Ulaye, 963.
0: Bueno, Nora, ahí queda anotado. Hola, buen día. Quería anotarme para el sorteo del Día de la Madre. Noelia de Serrano. Noelia, sí, deja los últimos tres números de documento.
5: Ni te anoté.
0: Perla de Serrano se anota para el sorteo del Día de la Madre. Dice, hola, quiero participar por el sorteo del Día de la Madre. Soy Milagros. Milagro, ¿de dónde sos? Para completar la información. Y acá dice, no, pero bueno, yo necesito saber por si se llega a ganar un premio. Hola, buen día, ¿me podés anotar para el sorteo del Día de la Madre? Marta de Serrano. Muy bien.
6: ¡Vamos, Mati!
0: Ah, de acá de Melo. De acá de Melo, bueno. No vi la foto.

0: en casa hoy? ¿Cuál es el menú elegido? ¿Qué están haciendo de comer los encargados de la cocina, tanto hombres como mujeres? Porque ahora no solamente las mujeres cocinan, sino que los hombres también.
1: A lo mejor tiene hambre, pobre chica.
0: Sí, hay que hay hambre a esta hora, ¿no? A ver, por acá.
2: Fede, déjala hablar a Vero, que no habló en toda la mañana esta pobre chica. Dale que hable un poco. No habla nunca.
0: ¿No hablé en toda la mañana?
3: Claro. El otro día.
0: ¿Por Dios?
3: Me dice mi hijo, papi, tengo hambre. Papi, tengo hambre. Le digo eso psicológico. Bueno, tengo mucho psicológico.
0: A ver, otro.
4: Hola, Vero, ¿cómo andás? ¿Todo bien? Bueno, me quiero anotar para el Día de la Madre. Quiero anotar a Lidia Giordano, 562, y María José Mora, 333. ¿Eh? Saludo para todos. Y acá, saludo para Julián. Julián.
5: Abrazo, un abrazo para Fede, un abrazo grande, y para Marce Carle.
4: Acá estamos escuchando, somos fanáticos tuyos. Así que, bueno, saludo, saludo, un abrazo grande.
0: Bueno, ahí estás, se están anotando. Un saludo también para Julián, fiel oyente de la radio, Julián. Mira lo que manda César. Ya le retiré el cariño a César.
6: Buena suerte y qué divino.
0: A ver, otro.
7: Hola, buen día, chicos. Soy Alicia de la Boulache. Quiero participar por un regalo del Día de la Madre. 030. Y estoy haciendo estofado de bizcacha.
0: Estofado de bizcacha, Federico. Estofado de bizcacha está haciendo Alicia. Estofado de chaucha, como el tema. Estofado de bizcacha. Vos estás lindo para un estofado hoy. Está lindo para un estofado. A ver qué están haciendo en casa. ¿Qué están haciendo de comer hoy? A ver si nos cuentan. Nosotros somos re curiosos, pero porque tenemos hambre también. Entonces, para que nos dé más hambre todavía, queremos saber qué están haciendo de comer en casa. 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Ahí está, él va a hacer estofado de chaucha. Federico, cuando llegue a casa, le decimos a Rubén que haga estofado de chaucha. Alicia hace estofado de bizcacha

0: 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Tenemos que ir nuevamente a la ciudad de La Boulaye. Etelvina se anota para los sorteos. Mirá, soy Graciela de Full. Vamos a comer un guiso de lentejas hecho por Ariel, nos dice ahí Graciela. Graciela, que nos hace, que me importa, dice. Bueno, vamos a la ciudad de La Boulaye. Maxi, te escuchamos.
1: Gracias, chicos. 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Para celebrar junto a mamá en ese parque realmente extraordinario, en ese lugar fantástico. 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Martina, ¿cómo estás? Buen día y el gusto como siempre, ¿eh?
2: Hola, Maxi. Buen día y buen día a toda tu audiencia.
1: Bueno, contanos un poco, ¿no? Esta experiencia de celebrar el Día de la Madre allí en el Hotel Colonial.
2: Sí, como bien decís, Maxi, la idea es aprovechar nuestro parque de 2 hectáreas como para poder disfrutar de un día, no sé, vamos a esperamos que el tiempo nos acompañe, como para poder celebrar nuestro día al aire libre, que también los chicos tengan su espacio de juegos, que toda la familia pueda disfrutar. Son eventos únicos que hacemos, que nos gusta aprovechar este tipo de fechas para que se animen y que las mamás no tengan ganas de hacer absolutamente nada, que realmente digan, bueno, voy a un lugar, que me atiendan, que los chicos también disfruten. Así que bueno, nos estamos preparando con todo. Los que ya nos conocen y ya han ido, uh-huh, saben que contamos con espacio de juego para chicos, con plaza blanda, con metegol, con inflable, y bueno, y el espacio cuidado para los adultos o para quienes no tengan a los chicos tan pequeños, nos permite poder diversificar y que todos puedan disfrutar. La idea es un asadito, uh-huh, un almuerzo medio campestre, con asado de tira, vacío, alguna que otra empanadita criolla. Pero bueno, es el programa al aire libre, por supuesto que está sujeto al clima. Si en el caso de que no acompañe o que haya algún viento que nos empiece a complicar, la idea es hacerlo en el salón, que también tiene las vistas al parque, es muy espacioso para, bueno, no perder este concepto y esta idea, que realmente son aperturas únicas que hacemos en determinadas fechas para alentar a las familias y a las madres que vengan a disfrutar el día.
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2: 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Estaría todo incluido, digamos.
1: Bueno, ¿hasta cuándo tienen tiempo? Sábado, digamos.
2: Sí, hasta el sábado seguramente. Nosotros ya nos preparamos para un cupo de gente, que más o menos es la que acostumbra a venir todos los años en cuanto a cantidad, ¿no? Y así que sí, generalmente apelamos a que reserven con más tiempo, pero uh-huh, sabemos que acá, a último momento, que por ahí las familias se ponen de acuerdo, hasta el sábado seguramente vamos a estar recibiendo reservas, salvo que, bueno, que reserven antes, ¿no? Y se agote un poco el cupo.
1: Martina, gracias como siempre.
2: No, por favor, a ustedes. Gracias, Maxi.
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0: Bien, ahí está.

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0: 17 minutos de las 12 del mediodía, siguen llegando mensajes. A ver, un audio por acá.
1: Hola, buen día. Soy Alicia de Serrano. Me quiero anotar para el Día de la Madre. Mis últimos tres números, 231.
0: Bueno, ahí está Alicia de Serrano anotándose, dice por acá. Hola, anotame para la entrada de Simón, Susana, creo que es. 38 años dice que cumple Simón. Bueno, ahí queda anotado. A ver, por acá. Hola, buenos días, Vero. Quiero participar del sorteo del Día de la Madre. Nadia, de la localidad de Serrano. Acá estamos haciendo dulce de leche casero. Mirá, qué rico. La abuela Yolanda, le mandamos un saludo a la abuela Yolanda, dulce de leche casero. Hola, buen día, radio. Soy Graciela de Serrano. Quiero participar por el sorteo del Día de la Madre. Y deja los últimos tres números de documento. Magalí, acá llegó Magalí. Magalí, ¿cuándo llegó? Ayer llegó el mensaje, Magalí, después de las 2:30, que querías participar del sorteo. No sé si será ese, Magalí.

0: mensajes, muchos mensajes que ingresaron en la mañana de hoy, muchas más que se van anotando para los sorteos, distintos sorteos que tenemos en nuestra lista, que hoy han comenzado a sumarse muchos más. Agradecerle a cada uno de los emprendimientos, de las empresas que nos han cedido regalos para que nosotros podamos hacer este sorteo, que es ya un algo que hacemos todos los años, ¿no? Tanto para las fechas especiales del Día del Padre, el Día de la Madre, para Navidad sabemos hacer algo también. Bueno, pero en este caso estamos transitando la semana del Día de la Madre. Bueno, tarde me estoy acordando, pero Alejandro Gigante va a estar de reparto mañana jueves aquí en nuestra localidad debido al feriado del día lunes. Ha atrasado un día, así que el día jueves está de reparto en nuestra localidad. Yo tengo que ir a buscar el resumen diario de mercados del día de hoy, presentado por Ferias Rodeos Huinca, que tiene su remate el día viernes 16 de octubre. 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
3: Comenzamos este resumen indicando que el panorama de la actividad de los mercados claves de Argentina muestran un escenario consolidado de estabilidad cambiaria con variaciones moderadas por la oferta agropecuaria y un firme reordenamiento financiero. En el mercado agroganadero de Cañuelas, el sector se encuentra en un periodo de alta rentabilidad de largo plazo, impulsado además por el financiamiento récord del dólar para este sector. La operatoria en el día de hoy, con un ingreso total de 6.756 cabezas de ganado. Con esta cifra, la plaza está operando con una oferta normal para la rueda de un día miércoles. Los precios en Cañuela, tras arrancar la semana con escasa oferta en el mercado, las cotizaciones registraron subas. El índice de novillo se ubicó en los 4.325 pesos con 41 centavos por kilo vivo, mientras que los novillos y vaquillonas especiales lograron máximos destacados de hasta 5.000 200 pesos. Los productores mantienen una estrategia de retención de vientres ante la estabilidad macroeconómica. La contracara es un consumo interno de carne vacuna resentido que favorece a las alternativas porcinas y aviar respectivamente. La actividad del mercado cerealero, el agro de la región opera bajo las expectativas de una campaña gruesa con rindes proyectados masivos, pero bajo la presión de las correcciones bajistas a nivel internacional. El precio de pizarra en Rosario, de la Bolsa de Comercio de Rosario, para la soja, 560 mil pesos la tonelada. Por su parte, el maíz se comercializa en 293.500 y el trigo cotiza en torno a los 342.700 pesos. La volatilidad en la bolsa de Chicago por las liquidaciones de los fondos especulativos y las lluvias variables locales marcaron el pulso de las decisiones de fijación por parte de los productores. Y en cuanto al mercado financiero, las variables financieras muestran calma cambiaria muy profunda gracias a un control monetario estricto que terminó con las tasas reales negativas de interés. El dólar se mantiene de la siguiente manera. El oficial Banco Nación logró una oferta de 1.535 pesos para la venta. El dólar blue, 1.550 pesos también para la venta. Y el MEP cotiza en 1.534 pesos con 20 centavos.
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Vamos, voy a ir a buscar la actualización de los datos del tiempo y ya comenzar a despedirnos del programa del día de hoy.

Bueno, Mirta, quedás anotada para el sorteo del Día de la Madre. Mirta, cerrando el último mensaje que ingresa al mensajero, al 3385-591517. Bueno, actualizando datos del tiempo, a esta hora 17.7 la temperatura, casi que a lo que estamos en la máxima del día de hoy. La humedad del 74%, todavía se dibuja la alerta amarilla por tormentas. El viento está en calma, 18 la máxima para hoy, tormentas fuertes esperen en la tarde, así que veremos qué es lo que sucede con este tiempo. ¿Qué nos dice para mañana? Para mañana también sigue así, chaparrones, bajas probabilidades entre un 10 y un 40%, 12 de mínima, 18 grados de máxima para mañana jueves, y ya lo que es el viernes, 13 de mínima, 19 grados de máxima, parcialmente nublado el cielo, sin pronósticos de lluvia por la mañana, chaparrones en la noche entre un 10 y un 40%. El sábado ya no habría pronósticos de lluvia, ni el sábado ni el domingo. La temperatura mínima de 10, 17 la máxima. El domingo 8 de mínima, desciende un poquito, pero sube la temperatura máxima a 20 para el día domingo. Bueno, veremos cómo sigue este tiempo. Por el momento todavía está nublado. A lo mejor podremos llegar a tener algunas lluvias todavía en lo que resta de la jornada del día de hoy. Bueno, les recuerdo que sigan pasando por nuestras redes sociales. En Instagram, Cadena Melodías 99.1, van a ver reflejado todo lo que sucedió en cuanto a información en el día de hoy. Hoy conociéndonos con Julio Vacino, ahí ha dado el adelanto Julio de lo que va a ser el programa de hoy por Cadena Melodías TV. Por ahí lo van a poder ver. Que sale para el canal local, para Melo Serrano Jovita y también para Censa. Está saliendo el programa de Julio a las 20:30 horas por Cadena Melodías TV, es desde nuestro canal de streaming, conociéndonos. Hoy un nuevo programa, hoy es miércoles, así que le toca a él y que ustedes lo disfruten. Cadena Melodías La Baula, así el canal de YouTube, donde por ahí seguimos también con el sorteo del Día de la Madre. Muchas madres han sido anotadas por nuestro canal de YouTube. La obligación que tienen ustedes es suscribirse. Y recuerden que seguimos mañana con lo que son las entradas para el baile del bombazo, que será este fin de semana, el sábado 17, en la Sociedad Italiana. Tenemos consigna: ¿cuántos años cumplen Simón? Por ahí, si quieren dejarnos el mensaje, va a quedar pendiente para leerlo mañana. Tienen la posibilidad de hacer de esa manera, escribir por la tarde para dejarlo pendiente, y nosotros acá los vamos a estar compartiendo en la mañana de Sin Vueltas, que nos vamos a encontrar mañana jueves, una semana corta por el feriado del día lunes, pasadita a las 8 de la mañana, como siempre, aquí en Sin Vueltas por Cadena Melodías. Que termine lindo este día miércoles. Hasta mañana.

emisión. En horas volvemos con más. Chao. Hasta la próxima. 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

0: Hola, Cele, muy buenos días. ¿Qué pasó con el Colo? Cada vez que pierde Boca, acusa enfermo el Colo. ¿Qué pasa, Colo? Vamos apareciendo, pa. En las buenas y en las malas.
1: ¿Sientes el miedo? Ay, ay, ay. Nadie
2: te va. No sé, mira, Luquitas, lo mismo que el sábado, 5 de la mañana, y colores de mis hijitas, no me siento mal, bueno. Lo mismo pasó, había jugado Boquita con la Gloria, 2-2. Y anoche, ¿qué pasó con Boca? Digo, ¿cómo salió el resultado? Era por el partido de ida, creo. Partido de ida. Bueno, no sé, cuestión que le queda otro a Boca, pero anoche me parece que no le fue bien, no sé. ¿Dónde está Coloriti? ¡Colo! Hora 12:43 minutos en todo el país. La temperatura a esta hora en Córdoba, 18 grados. Clavaditos ahí. Hace un calorón afuera. Y sí, no queda otra de decirlo. Humedad 66%. Seguimos guardando los rulos, ya lo dijo Chabatoni. El viento soplando desde el sudeste a 10 kilómetros. Visibilidad óptima, 10 kilómetros. Doy la bienvenida a todos los que se comunican a través del mensajero de la radio, a través del WhatsApp 3515-19-99-15, y a todos los que están conectados a esta hora en la plataforma de YouTube. ¡Buena, buena, buena! ¡Feliz día para todas las costureras! ¡Qué cosa, qué oficio que admiro, Cómo me habría encantado ser costurera. ¿Sabés la ropa que me haría? Pero bueno, no. Feliz día para todas las costureras que se celebra hoy, 14 de octubre. Allá, para todas aquellas que están cosiendo como rosas de lejos. ¿Te acordás de esa novela? Siempre hay una costurera improvisada en la familia, en mi caso, en mi vieja, ¿sí? Siempre hay una que te salva con el alfiler, con el puntito, con la que te arregla el botón, con la que te transforma una camisa inmensa en algo un poquito más cómodo, como suelo usar también, o las camisas que tengo del año 1836. Hola, gitana, cada vez que no gane Boca, ¿no va a venir el colorete? Me pregunta Santi por acá. No, ¿qué? Se lo van a tener que preguntar a ustedes. No sé.

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0: minutos no se paran de la hora 13. A ver, cuántas preguntas. Yo no puedo responderles todo, ¿eh? Si lo ven por la calle, por ahí avisan, no sé. ¿Qué pasó? ¿Que faltó el colorete? ¿Perdió Boca y no da la cara? No. No, yo lo voy a defender a Colo, ¿eh? No, por favor. Respeto. Hola, gitana bella, acá volviendo de trabajar, yendo a casa, pasame un tema de Licha, besos y saludos, me dice la Pato de Marcos Sastre. Hola, Patito. Hola, Cele, raro verte a esta hora. ¿Por dónde me vio? ¿Por dónde me está viendo? ¿Me está viendo por YouTube? ¿Eh? ¿Tuviste que reemplazar al Colo? Porque debe seguir llorando por el partido de ayer. Un saludo, mi gitana querida. No, yo simplemente los leo. No maten a la mensajera, yo los leo. Mañana les responderá el propio colorete que pasó hoy. Hola, gitana, sos el sol de las tardes que nos calma con tanta humedad, me dice Adri por acá. ¡Ay, gracias! Me voy a tener que hacer amiga en algún momento de la humedad. Sigo con los lacios, sigo con los lacios. No queda otra por ahora. Cele, saludos para los pibes de construcción, Iván, Marcos y Damián. Para Milhouse. ¡Milhouse! De San, si puedes, algún tema de Sabroso Viejito. Hoy obviamente les voy a traer, pero no, después les cuento, porque si no ustedes se ponen ansiosos y empiezan ahora, ya les cuento. Gitana, ¿qué le pasó al Colorado? Perdió su equipo anoche y ya se escondió. Pásame un tema de la Mona, gitana. Saludos, aguante el pirata cordobés.
1: Muchas gracias.
0: Gitana, buen mediodía. Después te voy a conseguir una carretilla, porque tantas horas acá la debes estar juntando con pala, ¿eh? ¡Oh! ¿Te dice? Cele, ¿y freidora? Ah, no, bueno, no, qué sé yo. Mucha gente conectada a esta hora, qué lindo verlos, leerlos, escucharlos. Ya los voy a escuchar, ¿eh? Ya los voy a escuchar en un ratito nada más. Hola a toda la gente. Buenas. Miércoles. ¿Hoy se corta la semana? ¿La cortan? O no sé, preparan por ahí algo un jueves, el fulvito de los jueves. Pero es muy lindo el miércoles, justo ahí, tácatan. Tácate, para cortar, no estamos ni muy al comienzo de semana ni tampoco muy al final. ¿Gitano, hoy es domingo o estoy soñando? ¿Qué pasó, colorete? Aguante vos. Miércoles.

que esto sigue hasta la hora 17, claro que sí. ¿Por dónde va esa vueltita? No, gitana, no estás haciendo la vuelta, estás haciendo los populares. Bueno, bueno, bueno. Hola, Cele, acá haciendo, haciéndole el honor al Día de la Costura, 28 años en el oficio, me dice Esther de Buenos Aires. Saludábamos recién a todas las costureras. A todas las costureras en su día, qué lindo oficio, por Dios. Yo las admiro profundamente, también a los costureros también, por supuesto. Gitana, es único, el dueño de mis tardes, siempre lo mismo cuando pierde Boca. Feliz día para mí, ya que me defiendo bastante bien en la costura. Entre otras cosas, me dice Colo la matadora, aguante mi matador querido, a mi amorcito, vamos precioso, que te faltan 4 horitas nada más. Yo estoy necesitando una costurera porque ya se los comenté varias veces en la cadena del gol. Tengo, y no negocio, tengo camisas enormes de mi viejo, que son del año 80, 90 y están un poquito grandes. Están impecables, de los 80, de los 90. Los miércoles honro al ingeniero Gutiérrez con una camisa. Ya tengo puesta una hoy, obviamente. Pero ¿qué pasa? Yo no tengo el sartrero como lo tiene el ingeniero. Ya se me están agotando las camisoles. Entonces, ¿con qué va a venir, gitana? ¿Con qué va a venir la gitana? Necesito una costurera que o me las convierta en vestido o que las corte ahí a la mitad. Tampoco es que mi viejo es muy alto, pero sí, hay una diferencia grande. Estaría ahí necesitando a alguien que me recomienden para reformar las camisas. Claro, claro. Ahora hay que sacar, poner molde y esas cosas. Yo no entiendo nada. Yo, para no arruinarlas, porque ¿qué haría la gitana? Que ya lo hice con otras. Sácate, corte a la mitad. Sácate, claro, que es lo que me sobra. Y listo, un... Y ya está. Pero necesito a alguien que las adapte un poquito. ¿Y por qué las tenés, gitana? Y porque son de mi viejo. Porque esa moda, ese color, esos diseños de los 80, no los suelo ver seguido. Así que ya que estamos, lo tenemos. Claro. Hola, gitanas, son mi compañía en mis días y noches de costura. Me levantan el ánimo y me ayudan a crear, me dice Ali. A ver, me manda la foto. Mira esa máquina de escribir. ¿Qué dice? La máquina de coser. Una Singer. Y la veo ahí con una tela. Ahora se viene esto, las tiras. Las tiras y los lunares. Atención con las tiras y los lunares que se vienen, son tendencias, ¿sí? Estoy en la moda yo también. Aunque no se note, pero estoy. Cuando

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0: estos enganchados de la banda de Carlitos. En eso no quedamos. Y ahora tú,
1: loca, qué linda loca sos.
0: Hola, gitana, te espero cuando quieras para arreglarte las camisas. Soy de San Vicente, a media cuadra de Snoopy, la librería. ¿Dónde quedaba la librería? Estados Unidos, puede ser como al... ¡Ay, Dios! 4.000, 5.000, no me acuerdo. Bueno, las que estén en la República de San Vicente, que me busquen en Instagram, @celegitanapereira, ahí con la que me quede más cerquita, coordinamos, ¿no? Tengo como 10 camisas para transformar a mi tamaño, es decir, camisas normales a formato Minion sería lo que necesito, ¿sí? La que se anima. Cele, qué lindo escucharte. Por favor, un tema de Loco Amato, gitana, y te la dedico. Bueno, me dice Marcelo el Cuervo. Saludos para los pelusas de Ampliación Palmar. Postdata, ¿por dónde te puedo ver una foto tuya? Para ver cómo te queda el pelo lacio. Bueno, me puede ver en la cadena del gol. Hacemos streaming en vivo a través del YouTube de Cadena 3 y en mi Instagram, @celegitanapereira, que también ahí he colgado cómo me ha quedado el brushing. Gitana, che, ahí en la radio hay lista de faltas en el año. Colorete debe ser el que más tiene. No se metan con Colorete, no. ¿Por qué son envidiosos?
1: No vamos a desconocer, hoy vas a conocer la versión original.
0: Mario Rodríguez me envía una foto de una máquina de coser. ¿Qué está cosiendo ahí? ¿Una cuerina? ¿Un cuero? Feliz día para mí también, me encanta, qué lindo. En Instagram tenés fotos de las camisas. No. Cuando me contacte alguna costurera de la zona, ¿sí? De la República de San Vicente, les mando las fotos de las camisas. Cele, no sé si te llegan estos mensajes. Sí, mi amor, te estoy leyendo. Pero hoy sentí la necesidad de escribirte. Te escucho casi todos los días. Desde y siempre te digo que no te conozco, pero tenés una voz que no es solo una voz. Ay, tesoro, gracias. Es compañía, es como si en un mundo donde todo va tan rápido y a veces duele, vos frenaras un ratito y nos abrazás con las palabras. Se nota que no solo hablas por el micrófono, hablas desde el corazón. Y eso se siente. Gracias. Se siente cuando alguien que hace lo que ama y lo hace con respeto, porque está del otro lado. Quería agradecerte por eso, por hacer más livianos los días difíciles, por ponerle música y una palabra linda justo cuando hace falta. Seguí así con esa luz tuya. Apache, querido, no puedo seguir leyendo el mensaje porque me lesiono acá en vivo, ¿eh? Gracias a ustedes, che, por darme la oportunidad primero de recibirme en un espacio como lo es el del Colorete, que tiene un público tan lindo, tan divertido. Y bueno, el Apache es un oyente de La Vueltita, también La Vueltita Popular, así que gracias. Y sí, para eso estamos, siempre digo, si no vivimos para servir, no servimos para vivir. Y hablando de música, que siempre le ponemos ahí con un mensaje especial, yo sé que hay mucha gente que está transitando por muchas cosas, ya sean personales, económicas, pero esta canción siempre es un alivio al alma.
2: ¡Vamos!

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Hola, gitanita, mi bichito de luz. ¿Cómo está? Mierda, que salió carpetero el colo este, che. Y lo está mal acostumbrando al muchacho freidora.

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1: Bueno, ahora estamos hablando de las empanadas. Gitano, soy Diego, un pirata ya fueguino. Venite a Ushuaia y te preparo las mejores empanadas árabes hechas con carne de cordero. No me imagino esa fusión. No me la imagino, y como no me la imagino, habrá que probarlo. Claro. Empanadas árabes hechas con carne de cordero. Mira vos.

0: saludo para los chicos de Refacciones Luques que están almorzando, escuchando la radio. Un abrazo especial para César. Hola, mi amigo. Guitarra, qué lindo escucharte a esta hora. Estamos acá en Potrero de Garay trabajando, pasados por agua. Mándame un saludo para Tommy, para Martín, también para Bicho, Nero. Bueno, ninguno tiene un nombre propio ahí. Y yo, el Nano, poneme un tema de Marcos Bainotti. Gracias, Guitarra.
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0: Sí, estamos con mi hija comiendo y escuchando a los populares. Ayer fue un día muy triste. Falleció mi primo, el Chino Albarracín. Es un primo casi como un hermano. Compartimos muchas cosas de chicos. Pasábamos los veranos juntos en Río Ceballos. Se fue con 46 años, muy joven. Lo vamos a recordar siempre. Me dice Fede Albarracín. Me dice Seba el Pirata. Un abrazo grande para vos y tu familia. Vamos a honrar la vida. A honrar la vida, arriba. Gitana, hablando de empanadas criollas, te dejo las mejores de San Vicente. Y un saludo para los chicos de Mr. Pizza. ¿A dónde me las dejó? Yo vivo a una cuadra y media de Mr. Pizza. Creo que ahí probé. Vivo sobre la San Alberto, ¿eh? Voy tirando la data. Pasa que este programa, los populares, viste que a Colo siempre le regalan cosas. Cuando vengo yo, nada, no caen con nada. Es como que te inunda el discurso manguero. No voy a manguear, pero sí he probado las pizzas de Mr. Pizza. De hecho, al lado de la casa de Mr. Pizza vive mi yerno. A veces la pollito va a comprar a Mr. Pizza. Muy ricas las pizzas, ¿eh? No he probado las empanadas. Son criollas así que se chorrean cuando las mordes. ¿Pasa eso? ¿Pasa eso?
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0: Gitana, soy de Freire. Las mejores empanadas son las de Bondiola. A mi hermana le...

0: Son terribles.
1: Guten Tag, Gitana.
2: Guten Tag.
1: Soy Shona, te escuchamos de Brickman.
2: Toma.
1: Y la popular radio es muy buena.
2: Ay,
1: saludos.
2: Guten Tag, lo dije bien.
1: Hola, Gitana. Soy Shona de Alemania y el saludo está muy bien pronunciado.
2: Ay, muy bien. Guten Tag.
1: Saludos.
2: Saludos, saludos, Shona.
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2: Bondiola desmenuzada, me dicen por acá. No he probado ese tipo de empanada. Che, qué poca recorrida tengo con las empanadas.

Gitana, ¿cómo estás? Es la primera vez que te escribo. Te quería preguntar si podés pasar mi mensaje. Es un pedido a la solidaridad de toda la gente que los escucha, la Popu. Es para pedir ayuda para poder comprar algo para mis hijos, porque no puedo trabajar. Es que me tienen que operar de una hernia de disco y no tengo ni para tomar un té. Desde ya, gracias. Me deja el alias por acá el amigo Mauricio, que entiendo que es quien envía el mensaje. Escríbeme por Instagram, mi querido, y publicamos ahí a través de las historias, ¿sí? Así no se pierde la información ni nada. Y contás un poquito de tu vida, ¿sí? Dale, gracias.

Gitana, acá la Euge, escuchándote mientras laburo desde Posadas Misiones. Si hablamos de empanadas, tienen que ir sí o sí con yajua, el picante norteño. Lo probé en una fiesta de la Virgen de Urcupiña, en Villa Libertador, una vez, y ahora no puedo comer empanadas sin hacerlo caserito. ¿Y cómo se hace esa salsa? Pasame un tema del Mega. Uy, ayer hicimos el momento clásico con Tracuno. Aguante Talleres, me dice Euge por acá, hablando de empanadas, mirá. Las mejores empanadas son las de horno criollo cortadas a cuchillo, hechas por mí, me dice Mariela. ¿Habrá que probar? ¿Habrá que probar? Gitana, mandale saludos a la negra oscura de mi hermana, para Eli Molina de Barrio La Bonita, que está cumpliendo 34 años y el fin de se festeja como se debe, de parte del negro Ceballos de Argüello. Mucha gente cumpliendo años en el día de hoy. ¡Vamos a los Libras!

0: cumpleañeros. Gitana, que no te sorprenda, las verdaderas y auténticas empanadas árabes se hacen con carne de cordero. No te olvides que en los países de Medio Oriente, perdón, las vacas brillan por su ausencia. Tiene toda la razón Andrés. Pero también es cierto, es que, bueno, acá no son muy comunes. El corderito, más lindo ahí a la parrilla, acostadito. Pero no he probado, no puedo decir porque no las he probado. Pero bueno, dejemos de hablar de comida, por favor, que es... ya ha pasado el mediodía, no tengo boca en el estómago. No me manden nada tampoco porque estoy a dieta.
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0: Estoy en onda keto. Gitano, soy de Marco Juárez y trabajo en el campo. La mejor empanada que probé son las tucumanas, con matambre cortado a mano. Y antes de comerla le pones lima. Mira vos, un verdadero manjar. Qué cosa rica. Qué cosa rica. 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Bueno, cerremos con el bloque de las empanadas porque no llego. Dale, Pepa, dale.

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5: 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En los países árabes, claro, no se llaman empanadas árabes, se llaman empanadas solas.
6: Tierras.
5: Acá le pusimos empanadas árabes y le hacemos como si nos cante el orto.
6: ¡No!
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0: Gitana, buenas tardes. No hay como las empanadas salteñas, cocina a la grasa, a las 10 de la mañana.
1: Qué rico.
0: Una cerveza negra norte.
1: Qué rico.
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3: Prohibieron en todo el país un juguete infantil por contener sustancias químicas peligrosas. La medida alcanza a figuras blandas importadas que presentaron niveles de fetalatos superiores al límite permitido. Los comercios deberán retirar los productos de la venta y destruir las unidades disponibles. La hija de locomotora Castro contó los últimos minutos de su padre. Le dolía el pecho. Kimei Castro, hija del ex campeón mundial de boxeo Jorge Locomotora Castro, relató en detalle cómo transcurrieron los momentos previos a la muerte de su padre, ocurrida este miércoles a los 59 años. Argentina se recuperó ante Angola en el Mundial de Hockey sobre Patines. El seleccionado nacional derrotó a los africanos por 4-1 en el marco de la segunda fecha del Grupo B, transmitió Cadena 3 Argentina. En todo el país es la hora 14:04. La temperatura en Córdoba capital es de 19 grados, 2 décimas, calorón, humedad 64%, el viento sopla desde el sudeste a 6 kilómetros, visibilidad 10 kilómetros, el cielo se encuentra parcialmente nublado.
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0: azul clarito, soy Jessy, la chica del Uber. Imagínate si nosotras tenemos que faltar al otro día que pierde Talleres.
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0: Ni trabajo tendríamos. Genial el programa, saludos al colorete. Ay, no, la tetera.
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0: ¿Qué se le va a hacer? Si no, ya me quedo libre, digamos. Ah, ¿cuántas veces perdió Talleres? No importa, no las contemos. ¿Para qué? No entremos en esos detalles. ¿Con qué necesidad? Bueno, cerramos el tema de las empanadas porque me están empezando a sonar las tripas. Me voy a hacer unos matecitos para pasar. Así que,
3: Quítame, vaya, querida. ¿Qué? Acá Pavlovsky.
0: Hola, Pavlovsky.
3: ¿Vos sabés que te escucho hablar de las empanadas? Sí. Nosotros viajamos a Jujuy.
0: Ya me dio hambre.
3: Había un puestito que no daba 2 pesos por lo chiquito.
0: Son los
3: el puestito. Y había un changuito vendiendo, le digo...
0: Sí.
3: Que me venda empanadita, vos sabés que le puso, me dice, póngale, dice, esa salsita, dice, uy, es rica, digo, es picante, más o menos, dice. Mierda, me faltaban manos para soplarme la jeta.
0: ¡No!
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0: ¡Claro! ¡Qué cosa rica! Bueno, hay picantes y picantes. Está el picante que no te deja saborear, valga la redundancia, el verdadero sabor de la verdura, de la carne. Pero también está el picante que está justito y podés combinarlos con todos, con cualquier cosa, ¿no? ¡Ay, no hablemos más de comida! ¡Por favor! ¡Por favor! Gitana linda acá repartiendo. ¿Cómo estás? ¿Cómo anda la panchita? Saludos, me dice Loba. La panchita anda de mil. De mil anda la panchita.
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0: Hola, gitana. ¿Te puedo pedir el tema de Los Dos Fue el Mundo? De Andrés el Ángel Catamarqueño. Hace 1000 años que no lo escucho, me dice Gon. ¿Vos sabés que yo tampoco? Bueno, a ver.

Gitana, el colorado se piensa que mañana no lo vamos a charlar. Pase peor. Es el karma.

0: pasa, Gita? Mando un mensaje. Ay, mi vida. Y no atiende.
1: Ay, tesoro, ahí te estoy escuchando. Son tantos los mensajes, imagínense, a esta hora de audio sobre todo, ¿eh? Están muy expresivos. Me encanta. Gitana, qué lindo escucharte desde temprano. Tenés un aura. Farmeo aura. Una energía, no sé, algo que contagias y aunque no lo creas, a través del parlante llega esa energía. Préstame 10.000. Préstamelo vos, ame. Buena bromita, gracias, mi amor. Un beso grande para el Fercho de Barrio Acosta. ¿Me pasas un tema viejito de Jean Carlos? Sé que vendrá llorando o el baile de... ¡Oh, el baile de la cintura! Estaba leyendo esta nota que aparece en las redes sociales. Quiero saber si... Yo creo que sí, seguramente. Alguno de ustedes le pasó. Ahora qué feo. Lo presumió en redes sociales y le aparecieron las otras. Dice el título. Una joven compartió fotos y videos presumiendo feliz a su novio como parte de un reto viral. ¡Ay, Dios, los retos! Como parte de un reto viral en las redes sociales, sin imaginar lo que iba a pasar después. La publicación se hizo tan viral que comenzaron a aparecer varias mujeres en los comentarios asegurando que ellas también eran novias del mismo hombre. Lo que empezó como una demostración de amor terminó en un escándalo. Por favor, ¿para qué quería otra? Sí, se te olvidó que tenías novia. En una de las capturas que ella sube, le pone una, bueno, alguien que vio, digamos, la publicación en donde ella presumía a su novio. Una chica le pone: buenas, ¿todo bien? Acabo de ver tu TikTok con Juani. Te comento, no puedo respirar y estoy muy alterada, así que no sé cómo lo voy a redactar. Yo estoy con él hace aproximadamente 2 años. Somos los dos de Sanlo. ¿Será San Lorenzo? No sé. Nos conocimos en el gimnasio y de ahí arrancamos también rápido, como pusiste vos. Nosotros estuvimos peleados por un tiempo, que él se fue a Rosario una semana y que estuvieron en los Juegos Sudamericanos. ¡Ay, oh, Dios! Le contó todo. Me encanta que llegue con pruebas, ¿eh? Otro mensaje de otra que vio el reel. Si querés te paso pruebas, no te jodo, es por tu bien. Si contestás, te mando todo. Le pone otro. Y antes hay un mensaje que dice: mensaje oculto según las preferencias. ¿Qué habrá dicho ese mensaje? Para que lo bloquee Instagram. Y un tercer mensaje le llega a esta chica, que le vamos a decir Dorda, pobre, ¿para qué la vamos a exponer más todavía? Le responde la seguidora: te escribo porque me mandaron tu video. La verdad me sorprendió muchísimo, ya que hace una semana yo me hablaba con Juan. Nos veíamos y me hacía exactamente las mismas cosas que vos contaste en el video. No te escribo para querer hacerte sentir peor. Solo para que sepas que no fuiste la única que salió lastimada. Solo eso, Mili. Ah, Mili se llama. Perdón si sentís que no hice bien en escribirte, pero me sentí... no sé. Ay, no. Y la víctima le responde: ay, no, sos la tercera que me escribe. No, no. Le habrá dicho el chico: no me expongas en redes, no sé. Hay que sospechar de los novios o novias que te dicen: no me expongas en redes. Pobrecita, presumiendo al novio, ella, Y claro, cuando lo... Encima yo no entiendo por qué le tapan la cara al sujeto. ¿Deberían mostrarlo? ¡Claro! Los medios ahí, ¿no? ¿Qué ha pasado así, qué sé yo? Subir una foto. O vos, ver, decís: yo para este flaco lo conozco. O a esta flaca la conozco. Qué parecidos que son. Qué parecida que es a mi amorcito. Ay, Dios, feo.

sonando en vivo. Hay los mensajes, estos de exponer o no a la pareja. ¿Qué pasan estas cosas? Bueno, este muchacho que tenía 3 novias, 4, porque a la que lo publicó en las redes sociales le aparecieron 3 chicas más diciendo que andaban con él. Hola, gitana bella, por eso yo no subo fotos con aquel otro, me dicen por acá. ¡No, che! Por acá alguien que, bueno, no deja nombre. Y los voy a cuidar, los dordos, las dordas. Todos los que no exponen a su pareja es porque no quieren correr otros posibles pretendientes. Y los que no tienen los tildes azul, y la hora de la última vez conectados en los WhatsApp son los peores. ¡No!

0: Che, no manden nombres porque yo no voy a exponer a nadie, ¿eh? No voy a exponer a nadie. Gitana, yo tenía uno, me dice el apodo. Era Uber. Ah, no, no, le dicen Uber, imagínate, tenía más pasajeras que vida, fue.
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0: Hola, negrita bella, al respecto de lo que comentás sobre lo sucedido con esa chica de su novio, este mensaje va para, me da el nombre, el DNI, el alias, el cómo le dicen. De parte de su por ahí, que deje a su mujer e hijas que se venga conmigo, porque el mensaje dice un montón de cosas, pero lo quiero personalmente. Pásame el mensaje, porfa, te pido. Un tema de Ulises. No, yo no voy a exponer a este muchacho. No, no, yo ahí no me meto. Después va a venir la mujer, así, gitana, quiero hablar con vos.

0: para la ocasión. Ya sufrí por amor, look rat de Zacata. Romántica, romántica. Gitana, no digas mi nombre, soy Dorda. Mira lo que me pasó con mi novio. Él, 30 años y yo 48. Ídola. Sigo. Estábamos de 10 masiva, los dos. Resulta que viene una amiga, me pide si se podía quedarse aquí en mi casa, porque ella vive en... y trabaja en... No, che, mucha información. ¿Cómo está? Pásenle esta historia en Titi, por favor. Temblando me contestó. Bueno, le dije que sí, cuestión que la Dorda le dice a la amiga, sí, no hay problema, quédate. Se quedó unas 3 semanas, lo conoció a él y todo bien, pero después me enteré. Ay, Dios. Que durmió con él. Y que le llenó la cabeza a él de mí, pero ella lo usaba pidiéndole transferencia y después vio que él no era así y él volvió conmigo, lo perdoné, pero él es muy tóxico. Ay, no, mamita, pará, no, mamá, hermosa, no, salí de ahí, no, no, no. Yo desde mi lugar te diría, no sé qué clase de amistad tenías vos con esta chica. A ver, pero el que estaba o está comprometido con vos es él. El primero en fallar es él. Yo hablo de lo que haría la gitana. Agáchese, mire para el norte, boom. Y después, bueno, supongo que aparentemente no seguiste con la relación de amistad. No, no puedo decir más nada. No, me indigné. ¿Quién me da su vida? Cele, yo digo siempre, digo que no hay que cerrar los kiosquitos. Ay, ay, ay. Y acá me manda la foto la amiga Dorda. Lindos los dos. Pero si vos querías alguna opinión, algún mensaje, no sé. Deja, poneme una tanda.
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1: Y bueno, el tema de Peluche dice: prometes que nunca más me engañarás.
2: Ay, ¿cuál es esa? ¿Cuál es esa?
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van a poner la marca del anillo del Uli. Bueno, como siempre, va, digo como siempre, me olvido que estoy en los populares. En la vueltita ustedes envían sus canciones, todas se las paso a Dieguito Barrio Durán en la selección, ¿eh? Y vamos a ver qué escuchamos hoy, ¿eh? Para el momento clásico, pasame por favor si vas a romperme el corazón de Gary, me dice Roxy. Gitana, ¿pueden pasar Guerra Fría de Sabroso? ¡Oh! Cerrado, cerrada la cartita, cerrada la cartita para el momento clásico de la tarde. ¿Cómo están hoy, eh? ¿Cómo están? No llamen por teléfono, yo sé que está fresquito todavía, pero... Igual son canciones de desengaño, si son canciones de amor, por ahí sí se le activa llamar al perdido o la perdida. No, no, no, no lo hagan, no lo hagan.

que me ha llegado, una canasta, más que una canasta, es un contenedor enorme de frutas. ¡Qué cosa rica, che! Quiero agradecerles a Frutea Tu Escuela con un proyecto, un concurso escolar destinado a escuelas primarias, secundarias y de nivel inicial. La verdad que la idea de Frutea Tu Escuela es una idea maravillosa. Les cuento bien. Córdoba, la provincia donde se realizó la primera edición de Frutea Tu Escuela, volvió a sumarse con mucha fuerza en este décimo aniversario. 37 escuelas cordobesas participaron con sus videos. Más de la mitad de los trabajos fue de nivel secundario, el mismo nivel en el que se enseña la docente portavoz de esta edición, la número 10, María Laura Carleso, docente de nivel secundario del Instituto Nuestra Señora del Valle, Córdoba, fue elegida porque es quien más inspiró a otros docentes a sumarse a Frutea Tu Escuela, celebrando la idea central del concurso, que es, atención con esto, contagiar a toda la comunidad la pasión por las frutas. Me parece una idea tan maravillosa. El premio mayor para las escuelas ganadoras porque ya se dieron los ganadores, un año de frutas frescas para todo el cole, miren qué interesante. Y aparte, para apoyar también la alimentación saludable de nuestros niños, ¿no? Bueno, los chicos produjeron videos, tuvieron que interpretar el jingle con un objetivo: contagiar la pasión por lo saludable a toda su comunidad. Esta es una idea de Tropical Argentina. Frutea Tu Escuela, 10 años celebrando el contagiar de comer sano, ¿no? Comer saludable. A ver, acá tengo la página y les cuento.

Los invito a ingresar a fruteatuescuela.com.ar. Van a ver los ganadores 2026 en esta edición aniversario de Frutea tu Escuela. Fue Valentino Merlo quien le dio voz a la canción junto a Tropi, la mascota banana de Tropical Argentina. Qué lindo, qué lindo. Muchísimas gracias primero por esta idea maravillosa para hacerles llegar frutas, para incentivar a los niños del cole a esto, ¿no? Que la merienda también sea una fruta con lo saludable, lo rico y lo bueno que es. Y en segundo lugar, por el canastón tremendo de frutas que me han traído. Muchas gracias, che.

Mira, gitana hermosa, lo que me haces reír, por favor. Estoy trabajando con los auriculares y me río a carcajadas y me internan en un psiquiátrico. Anda a visitarme, dice. Lorena de Villanueva, Córdoba. No te preocupes que yo voy a estar al lado tuyo ahí. ¡Pabellón!

Llegó la hora del momento clásico de la tarde. Y para los que siguen la Vueltita Popular, saben que tiene una presentación hoy especial Desengaños. Así que no tienen que errar y llamar a Alex. No, para nada. Simplemente van a cantar y vamos a hacer catarsis. ¿Por qué dije vamos si yo no tengo nada que ver? Señora, señor, abandone lo que está haciendo, manotee lo que tenga al lado para disfrutar. El momento clásico de la tarde hoy, Desengaños programados por ustedes.

0: Corazón herido, Rubiño, cantando en chévere.
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0: Saludos para los chicos de la sucursal 6 del Correo Argentino de la República de San Vicente, para César, para Damián, para el primo Chipá. ¿Cómo están picándose con este momento clásico de la tarde? Nunca cambiarás de Pelusa. Chele, no te olvides del temón de la barra, Traición. Un tema que marcó la época de la barra, pues. Gitana, te escucho mientras hago los panes y budines integrales de mi emprendimiento. Espectacular el programa, sobre todo la música. Quiero pedirte el tema Prohibido de Dale Que Va. Hace unos días quiero escuchar los besotes, me dice la Betty, santafesina de Capilla del Monte. Las historias que me están... ¿Por qué no le mandan todo esto al Titi, che? O a Ulises, claro. A Ulises Bueno, para que escriba una canción. Gitana, Te comencé a escuchar hace poco, te cuento, estuve casada 37 años. Ay, mamita, toda la vida. Él me engañó. Yo con 50 años pensé que se terminaba mi vida. Conocí uno por allá por Córdoba, como uno por allá. La pasé muy bien, lo veía cada 3 meses. Viajaba después de salir del trabajo, me tomaba un vuelo e iba. Llegó la pandemia y no pude viajar. Seguimos hablando. Pasó mucho tiempo. Mi ex hacía su vida y después de 6 años volvimos de vuelta. Acá estamos juntos nuevamente. ¿Pero con quién volviste? ¿Con el anzuelito que tenías acá o con tu ex que estuviste 37 años? Entiendo.
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0: Gitana, qué placer escucharte. Hay veces que una misma tiene que obligarse a irse de lugares donde no te cuidan, valoran y no te hacen bien. Llevo una semana de contacto cero. No sabes lo que lo extraño. No imagino que nadie más me toque, pero me tuve que ir sin querer irme. Ya no podía seguir con un hombre inestable, frío y egoísta. Me perdí a mí misma en esa relación. Y sí, si no suma, que no reste.

0: temazo de chévere. No vale la pena perdonarte. El trulalazo, el trulalazo. 15:25 en todo el país. La hora, 19 grados, 4 décimas la temperatura. A esta hora en Córdoba, humedad 61%. El viento soplando desde el sur a 12 kilómetros. Ojalá que se lleve un poquito las nubes, ¿no? Visibilidad óptima, 10 kilómetros. Qué lindo que se ha puesto el momento clásico de la tarde. Qué lindas canciones han elegido. Buenas tardes, señora Celeste. ¿Cómo le va? Usted, si es tan amable, ¿podría poner el tema para que no descuide lo tuyo o lo suyo? De Jean Carlos, le escucho siempre. Gracias. Gracias por sus bendiciones. Gracias, Marce. El colchón, no me toques. Gitana, ¿cómo estás? ¿De quién es ese tema? Él ha vuelto a robar. Gracias. La versión que yo pongo de cortina, esta.
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0: The Monkey, sí.

pedazo de momento clásico se ha armado en base a una historia de las redes sociales, ¿no? Dios mío, las redes sociales. Y tiene, querida, tengo un tema a debatir. ¿Es necesario formalizar, o sea, tener una relación seria, por así decirlo? Yo con mis 34 años vivo tranquilo, voy y vengo sin explicaciones. ¿Hay más gente que viva su soltería y piense que esté bien hacerlo? Yo, el Pato Lucas, un saludo, gitana querida. Pero eso es necesario formalizar si vos lo querés así, pienso yo. Si te sentís bien siendo soltero, yendo de acá para allá, está perfecto. Pero me parece que uno tiene ganas de formalizar una relación cuando está enamorado y quiere ser exclusivo. Digo.

pedazo de tema, pero nunca cambiarás. El Rey Pelusa sonando en este momento clásico de la tarde. Gitana, te había mandado mensaje antes. Yo soy soltera, mis 45 años, y no tengo intención en formalizar. Al que le guste, bien. Si no, me da igual. Trabajo, alquilo mi casita, tengo mi motito, nada que pueda depender de un hombre, así que feliz. Dice Sole por acá. Muy

miércoles se corta con algo. ¿Hay algo? ¿Hay fulbito? ¿Hay juntada de chicas? ¿Hay salida a algún bar? Estamos en los primeros días del mes también, ¿eh? Todas las canciones que sonaron fueron elegidas por ustedes. El momento clásico en los populares.

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1: Un alumno de 17 años hirió de 2 disparos a un compañero en una escuela de La Matanza. El joven de 18 años recibió impactos en el abdomen y en un brazo. Los docentes lo llevaron al hospital. Según una versión atribuida a la víctima, el arma se disparó mientras su compañero se la mostraba. Policía murió tras un disparo accidental en un operativo. La justicia investiga el caso. Nicolás Albaca Romano, policía de 23 años, falleció tras un disparo en un operativo. El hecho ocurrió en Barrio El Bajo de la capital tucumana. Un jugador de Vasco da Gama se burló de Boca y salió a pedir disculpas. El capitán Thiago Méndez provocó con una publicación en redes sociales tras el partido. La revancha se jugará el 20 de octubre. En todo el país es la hora 16:07. La temperatura en Córdoba capital es de 19 grados, 4 décimas. Humedad 61%. El viento sopla desde el sur a 12 kilómetros. Visibilidad óptima 10 kilómetros.
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2: ¡Cachumba! A donde estés, en esta versión inédita en vivo.
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2: Miércoles, para cortar la semana, entramos a la última. Sí, qué sé yo, ¿cuánto? ¿48 minutos? ¿50? ¿100? Sí, sumé bien. Últimos 48 de los populares, ya se viene la cadena del gol en la Popu. Hola, gitana, buenas tardes. Esta noche hay fulbito de los miércoles. Muy bien, me gusta que sea los miércoles. Con los chicos de Villa Caeiro, decirle a Quillo que vaya a jugar, que no tenga miedo de dejar la casa sola.
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2: Saludo desde parte del Bolaco. Qué malo, ¿por qué le dice eso, che?

0: iglesia hermosa de este lado siguiéndote siempre, aunque no mande el sol, siempre está, claro que sí. Besote desde acá, de la República de San Vicente, ¿de dónde? ¿Qué? Cele querida, podés saludar a Bautista por su cumple de parte de su abuela Raquel, así te grabo. Bueno, ahí está sonando el saludo para Bautista. ¡Feliz cumple, Bauti!
1: ¡Vamos!
0: Por acá me mandaron como 200 mensajes que dice: hola gitana, no digas mi nombre, decile a... Y me manda el nombre y el apellido, pero no lo voy a leer porque si usted no da el nombre, ¿por qué tengo que exponerle a la otra persona? No, yo en esa no me meto, ¿eh? No me meto. Pero sí le dedica el tema, háblame de ti, ¿será el de Damián Córdoba? No, yo no lo leí porque no digo los nombres, ¿no? Nos exponemos todos acá, ¿eh? O si no decimos nada.
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0: Gitana querida, te escuchamos por YouTube desde el Durazno San Luis, aprovechando que para la lluvia, a caminar un ratito, excelente programa, me dice Lali, negrito firmes con la popu. Se viene la República del Folclore, no falta absolutamente nada. O mejor dicho, cada día vas quedando menos. Comenzó la cuenta regresiva para la República Folclore 21 y 22 de noviembre en Parque de la Ciudad, provincia de Buenos Aires. Hoy vamos a escuchar a los Tequis. Si hay una banda que convirtió el carnaval jujeño en sonido, color y fiesta, son ellos, son los Tequis. Carnavalitos, huaynos, charangos y vientos andinos son parte de una identidad que nació en Jujuy y terminó recorriendo el país. ¡Qué fiesta, qué alegría traen los Tequis! Estarán el sábado 21 de noviembre en la República Folclore. Pueden conseguir las entradas en www.republicafolclore.com.ar. ¿Los escuchamos? ¡Dale! Aquí los Tequis junto a los Caligaris, hermanos.

atención, atención, atención, porque Luli está de estreno. Esta noche, a partir de la hora 20, van a poder escuchar a través de todas sus plataformas digitales lo nuevo, lo nuevo. Por supuesto, suena primero en la popu. Esta canción se llama ¿Desde cuándo? Yo te respondo, desde hoy, a partir de la hora 20, vas a poder escuchar esta canción. Pero por supuesto, suena primero en la popu. ¿Desde cuándo? Ulises.

0: gitana querida, un tema del Neno, cualquiera. Saludes a mi familia que amo con todo mi corazón y feliz de la vida. Voy a ser abuela de nuevo. Llena de felicidad, me dice Silvia por acá. Felicitaciones. Qué bonito, va.
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0: ¿Le podrías decirle a mi hermano Juan que se levante a ayudarme a terminar de lavar? Te escuchamos siempre, un beso, me dice Emi por acá. Por favor, el hermano de Emi, que haga algo, que colabore. Negrita querida, ¿cómo estás? Te quería contar que estoy enamorado de la mujer. Yo no sé si ustedes me agarran para la chacotada. De la mujer de mi patrón, dice. Y no sé cómo decirle, mándale saludos. No, no, no voy a leer el nombre. Pero esto dice Miguel desde Sumampa, Santiago de los Teros. Cele, buenas tardes, gitana. Felicitarte por el programa. Es alegre, las tardes trabajando se hacen más lindas. Me dice Beatriz desde Voto, Córdoba. Te saluda con mucho cariño. Gracias, Beatriz. Por aquí me dicen, ¿podrías mandar un saludo a Bruno González, que hoy es su cumpleaños número 22, y que le pasen algún tema lindo de tu elección, de mi elección? Por favor, de parte de Oscar Cejas, de la mamá Paola y de sus hermanos. Y hablando de cumpleaños, no podemos dejar de pasar el día de cumpleaños de la dama del cuarteto, claro. De vida, está celebrando Juanita del Seri y por supuesto todo el mundo a través de las redes sociales dándole su calor, su cariño, su amor en este día tan especial, nada más y nada menos que la celebración de la vida, ¿no? Y nosotros lo vamos a hacer por supuesto a través de una canción que fue directamente cantada para ella, de quién sino, en la voz del Manda Más, recordando un poco el día que se conocieron. ¡Feliz cumple, Juanita!
2: 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Se llama 28 de diciembre, el día del inocente, cuando conocí a la madre de mis hijos. Ahí va. Esto comienza y comienza así. Ahí va.

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0: Hola, Celi, ¿cómo andas?
1: Buenas, todo bárbaro.
0: Buenas
1: en
0: la radio. Saludos para la granja y Bonquillo.
1: Bueno.
0: De parte de Franco y César acá.
1: Ahí se escuchan los pollitos.
0: De la granja Mendiolaza.
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1: Buenas tardes, te escucho siempre desde Capilla del Monte. Soy Juan, es la primera vez que te escribo. ¿Pone algún recuerdo de Giancarlo? Había quedado colgadito ahí un recuerdo de Giancarlo, ¿eh? Sí. Vamos que nos vamos, ya se viene la cadena del gol en la Bobo. Junta todo el equipazo. Vamos con un... ¡Ay, qué lindo para bailar! Dale, mueve la cinturita, así, así, así, así.

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3: Me voy a acompañar a mis compañeros, valga la redundancia, de la cadena del gol en la Popu. Muchísimas gracias por todos los mensajes, por estar ahí presentes, por divertirnos. ¡Qué manera de desahogarnos en el día de hoy! ¡Vamos! Se viene la cadena del gol en la Popu. Nos vemos en un ratito. ¡Dale! ¡Chao! ¡Hasta la próxima!

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0: empezando como siempre por la gitana Celeste Pereira. Gitana, ¿cómo estás? Buenas tardes.
1: Hermosa tú, antiguo yo.
2: Muy, pero muy buenas tardes aquí. Bueno, tironcito largo para el día de hoy. No sé, mañana le preguntaremos a Colorete si cada vez que le pasa algo a Boca, él no viene.
0: Le pasa algo a él.
2: Fue la incógnita de los oyentes en el día de hoy.
0: Sería así, como un efecto dominó. Pierde Boca y algo le pasa a Gianola.
2: No sé, pero durante el programa un oyente me dijo, imagínate, gitana, si vos tuviera que faltar cada vez que pierde la tetera. ¡Oh!
0: Bueno.
2: ¡Me quedo libre!
0: Bueno, durísimo. Boca, menos mal que venía perdiendo poco, hacía 17 partidos que no perdía, claro. Desde julio que no perdía, bueno. Le tocó anoche una brava de esas difíciles y perdió en la Bombonera. Gianola, donde quiera que esté, debe estar tratando de recuperarse. Antes de seguir, Prato tiene una propuesta. A ver, ¿cuál es, Roberto, la propuesta?
3: Propongo que Gitana haga el pase con Gitana.
0: ¡Ah, claro! Está muy bien. Pase a pase. Te vas de un extremo, aparte, decís hola.
3: Claro, pero empezamos a horario hoy. Gracias a quién.
0: ¿A quién?
3: A Gitana.
0: Que hizo el pase
3: con Gitana.

palomita de la semana. Estamos ya mirando al fin de con los partidos del viernes que pintan para espectaculares y el del domingo ni hablar. Saludamos al equipo de la cadena del gol en la Popu.

0: supuesto, este lindo equipo que nos acompaña cada día. Le doy la bienvenida al ingeniero Gutiérrez. Ingeniero, buenas tardes. Ingeniero,
1: ¿cómo le va? Ingeniero. ¿Cómo andan? ¿Qué tal? Hola, Cele, ¿cómo anda? Hola, Mauri. Bueno, Fede, Nico, Robertito Prato, Diego Barrios Durán, todo el equipazo. Hoy Maxi está descansando, pero bueno, también le mandamos un gran abrazo. Qué bueno lo que decía recién, Mauri.
2: Pero viene un reemplazo hoy.
1: ¡Epa! ¡Epa!
2: Viene un reemplazo hoy para Maxi.
1: Todavía no llegó.
2: No, está subiendo la escalera.
3: Es como los refuerzos de algunos equipos que llegan con el campeonato empezado.
2: Claro.
1: Tiago Cardoso, llega Vicentini y juega bien, la rompe.
0: Qué razón.
1: Qué bueno lo que dijiste recién, Mauri, grandes partidos, pero también grandes árbitros, ¿no?
3: Han sido designados los árbitros para el fin de semana.
1: Claro, está...
2: Grande de edad.
1: Andrés Merlos.
3: Merlos.
1: Para Instituto.
3: Ajá.
1: Defensa y Justicia. Dirigió varios partidos, Merlo de la Gloria, ¿eh?
3: 6 este año.
1: Mira vos.
3: Sí. Ganó 2, empató 2 y perdió 2.
1: Luis Lobo Medina para Boca Talleres.
3: Lobito va a la Bombonera.
1: Sí. Y acá viene el peor.
3: ¿Cuál?
1: Pablo Dóvalo.
3: Para...
1: El que hace tiempo dice que se va a retirar. Y vos sabés que si hace falta que acá juntemos firmas para que apure la decisión, lo haríamos. Para bien del fútbol argentino, ¿no?
3: Dóvalo, Belgrano, River.
1: Podrían haber puesto otro, ¿no?
3: Ay. Bueno, venimos teniendo un año
1: y
3: con
1: anoche,
3: los arbitrajes.
1: Y anoche Piero Massa, o sea.
3: No, lo de Piero Massa de anoche.
1: Estamos todos, ¿eh?
3: Estamos todos.
1: Dios,
3: ¿qué dejamos para después, ingeniero?
1: Dejamos gestos.
3: Gestos. En un ratito lo cuenta.
1: En un ratito lo contamos.
3: 8 minutos pasaron de las 5 de la tarde. Esto recién está arrancando.

0: Seguimos presentando al equipo y está con nosotros Fede Borello con la gloria. Hola, Fede.
1: ¿Cómo les va? ¿Cómo andan?
2: ¿Cómo anda Borello?
1: Buenas tardes para todos. ¿Todo bien? ¿Todo en orden?
2: Muy bien.
1: Muy bien, me alegro. Bueno, hoy vamos a hablar acerca del balance de instituto.
2: Balance de instituto, sí, pero no el deportivo.
1: No el deportivo, sino el económico. Bueno, está relacionado en realidad un poco de todo, ¿no es cierto? Instituto lo dio a conocer ayer al balance de forma pública. Nosotros nos tomamos un tiempito para leerlo bien, para analizarlo. Veo que nosotros los periodistas mucho no entendemos de números, ¿no es cierto?
2: ¿Cuál sería el título?
1: Que las cuentas están ordenadas.
2: ¿Cuentas ordenadas?
1: Sí, señor.
2: El título que deja Fede Borello hablando de cuentas. Si gana el viernes, llega a 50 puntos en la anual. Casi asegura clasificarse a una copa. De mínima, la sudamericana. Con 50 puntos, como está la tabla hoy, se asegura el 12º lugar. Y es muy probable que hasta el 12º clasifiquen. Pero claro, el campeonato no termina ahí, van a quedar 3 partidos más. Ya cuenta Fede también algunos detalles del equipo en un ratito nada más.
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0: Le damos la bienvenida a Nico Núñez, que está con la información del matador. Hola, Nico, buenas tardes.
4: Muy buenas tardes, Gitana, Mauri, compañeros. Sí, vamos a estar hablando de lo que se viene en Talleres. Y lo que se viene, vos dirás, el partido del viernes. El partido, claro, que se viene en algunos días. No, lo que viene para 2027. ¿Ah? El armado del plantel del Talleres de 2027. Después de lo que fue la conferencia de prensa del partido pasado, donde claramente Omar De Felipe hizo alusión a eso, sí, hizo alusión a lo que se viene, que ya empezó un armado a largo plazo, pensando en el año que viene, bueno, agarramos el plantel completo, sí, y lo analizamos uno por uno para ver quiénes son los que podrían dejar el barco. Y también agarramos listado completo de los que pueden volver. Porque ahí también hay un punto importante pensando en esto del año que viene y un plantel que Omar De Felipe ya dijo quiere tener participación.
2: Podríamos decir la libreta de Don Omar para dentro de un rato, a ver quiénes se quedan, quiénes se van. Los hinchas también obviamente pueden opinar, participar. Hay algunos casos que están muy claros. Y hay otros que pueden abrirse un poco más a debate, a discusión. No lo hemos dicho, Celeste, pero los que quieran pueden comunicarse con nosotros a través de todas las vías.
0: Claro que sí, a través del mensajero habitual de la radio, en el chat de YouTube, en el WhatsApp 351-519-9915.
2: Héctor nos está escuchando desde Zapala, acompañando el programa como siempre. Dice, vamos, la B. El amigo Osvaldo dice, a las 6:00 p.m, la Gitana vuelve a hacer otro pase con la Gitana, por lo tanto, en 2 horas ya dio más pases que Talleres en el último partido.
0: Bueno, che, no.
2: Y eso que Osvaldo es hincha de Talleres, imagínate.
0: Pero el chiste que me hizo esa oyente, sí, también ella era de Talleres.
2: Entonces, claro.
0: Pero es que hay que tomarlo con humor. ¿Qué te queda?
2: Acá dice otro oyente, el negro Cherini, dice, Mauricio, saludos para todo el equipo. Hoy cumplo años, igual que el ruso, el mejor técnico argentino. Les quiero mandar un abrazo a todos, gracias por la compañía, espero que me saluden por mi cumple, y al pirata, que me viene dando muchos regalos este año. Abrazo para todos, dice el negro Cherini de Las Flores. Y abre una puerta, yo no quería abrir esa puerta, pero es Ricardo Alberto Zielinski. Podríamos dividirlo en 3. El mejor técnico de la historia de Belgrano no parece admitir mayores discusiones. El mejor técnico de la historia del fútbol de Córdoba, ¿contra quién compite? Pregunto. Y el mejor técnico argentino del momento, del hoy, de la hora, se los dejo a propósito de que el ruso está cumpliendo años. ¿Y quién habla de Belgrano hoy?
0: Tenemos nuestro refuerzo, Gary.
5: ¿Qué tal? Tanto tiempo.
6: ¿Cómo va?
5: hacer. A Dieguito Barrio Durán ya lo conocí del otro radio.
2: A Prato también.
5: Por supuesto, hemos compartido con Dieguito también programas al mediodía. Y bueno, con Roberto ya hace un montón de tiempo, ¿no? Pero bueno, un Belgrano que tiene un par de cosas, digamos, pensando en el partido de River. Hoy River, digamos, se juega el todo por el todo, porque puede marcar un antes y un después si no gana hoy. Es más, si pierde, yo no sé si va a clasificar o va a tener serias chances en la tabla, ¿no?, de llegar al objetivo, que es la Copa Libertadores. Pero bueno, de Belgrano, dos temas. El primero tiene que ver con una cuestión numérica, deportiva, del equipo ubicado en puestos expectantes de la tabla anual. No hablo de la tabla de la liga, porque seguramente va a clasificar. Ahora, en la tabla anual, estas cosas del formato que tiene la Liga Profesional de Fútbol y la AFA, Guti, no sé si compartís también, el hecho de que si Belgrano gana el clausura, ¿es el mejor equipo del año? ¿O el mejor equipo del año el que gana la tabla anual? Porque la tabla anual, si bien te da una copa, ahora legalizada por el papelón que hicieron el año pasado con Central, es cierto que no jugás contra todos.
0: Claro.
5: Hay casi la mitad de los equipos con los que no jugás.
6: Claro.
5: Pero te dan el título de tabla anual. Pero es mucho más meritorio, me parece, si vos ganás el clausura, en el caso específico de Belgrano, porque además, en formato de copa, es mucho más importante eso, y además tiene que ver con que dejaste en el camino, en el mata a mata, arriba les importante en momentos decisivos.
2: Sí. Que lo pongo hoy en otro orden. Sí. Independiente Rivadavia tiene 6 puntos más en el año que Belgrano, pero no ganó ningún título.
5: Y Belgrano le ganó los 2 partidos.
2: ¿O no? Son méritos distintos también. Claro. Sumar muchos puntos en muchos partidos es un mérito. Eliminar muchos rivales en mano a mano también es un mérito.
6: Claro.
2: Sí. Las dos tienen su...
7: Y otra pregunta.
2: Pregunte.
7: Belgrano ganó la apertura.
2: Sí.
7: Si gana el clausura y a su vez es el que más suma en la general,
2: se lleva todo.
7: Claro. ¿Libera 3 cupos?
0: ¿Qué dice Roberto?
5: Claro, ahí estaría. ¿Contra quién jugaría Belgrano el trofeo de campeones? Porque, a ver, realmente dice que tiene que jugar con el segundo. Ponele que salga. River ya está. Listo. Sí. Sale Belgrano de vuelta. Juega con otro River, con otro equipo. Listo. Sí. Pero ese segundo le puede quitar el título de Belgrano al trofeo de campeones.
2: Claro.
5: Porque el trofeo de campeones te lleva después a jugar 3 copitas más.
2: Claro. Y puede darse que sea campeón del trofeo de campeones un equipo que no salió campeón.
5: Exactamente.
2: Bebés, cosa no, del fútbol argentino.
7: ¿Ya pasó?
5: Ya pasó con Racing.
2: Sí, ya pasó.
0: Justamente, acá pregunta un oyente. Hola equipo, ¿cómo están? Sí. Quería hacerles una pregunta. ¿Es cierto que Belgrano puede competir por 5 títulos si sigue sumando en la tabla? Pregunta Ceci.
2: Sí.
0: ¿5?
2: Hay que ganar el trofeo de campeones.
0: Claro,
2: se puede ganar el clausura, que es lo que está jugando, o la tabla del año, que es lo que decía Gaby.
5: Claro.
2: Después, ganando el trofeo de campeones, accede a 2 finales más.
5: A la Supercopa Argentina, a la Supercopa Internacional y a la Recopa de
2: campeones.
5: De campeones, ya no sé cómo.
2: El triangular de los 3 campeones.
5: Exactamente. Bueno, y el otro título tiene que ver con el arquero de Belgrano, porque Belgrano va a comprar finalmente a Thiago Cardozo. Después damos los detalles, pero tiene que ver, digamos, con números finos. ¿Por cuánto tiempo va a ser el contrato del arquero de Belgrano con Belgrano? ¿Y qué va a pasar con Vicentini?
0: Claro.
5: Ante esta situación.
2: Se queda, no se queda. Mucho dato trae Gaby. Los primeros títulos ya los ampliamos en un ratito. Hay muchos comentarios. Acá Emanuel nos pide que saludemos a Florencia, su esposa, que dice que se va enganchando con el programa. Claro, Emanuel es el que le gusta el fútbol y Florencia no tanto, pero él la va enganchando a ella. Así que gracias, Flor. Nos escuchan siempre en Paraná. Muchas gracias al amigo Daniel. Bueno, dice que no digamos barco cuando hablamos de talleres. Bueno, está bien, está bien, está bien.
8: Lo tomo, lo tomo, listo.
2: Muchas gracias, muy amable.
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0: 17:22 minutos en todo el país. Hola, equipo. ¿Le pueden mandar saludos a Botella, a Luis Heredia, que escucha el programa para aprender algo de fútbol? Dice Marcela.
1: Le mandamos saludos al amigo Botella y a propósito, aprovecho, le mando un saludo enorme a Gastón, que nos ha contado una historia que mañana les vamos a contar tempranito en la Popu, sobre la escuelita Estrella del Sur, que ha tenido algunos problemas, le han robado varias veces en reiteradas ocasiones. Una escuelita que junta, reúne a unos 100, 200 chicos y no paran de robarles y tienen que hacer rifas para juntar la plata, para arreglar, para volver a comprar lo que les roban. Mañana les vamos a contar esa historia, gracias a Gastón, que es oyente de la radio y nos advirtió del tema. Muchas gracias.
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0: Hola, gitana y equipo deportivo. Muy bueno el programa. Yo, fanático de Boca. Lo damos vuelta la semana que viene. Cuando empieza el programa, salgo a caminar todos los días con mi perro Milo, dice Carlos Enríquez de Arroyito, Córdoba. El 20 juega la vuelta.
3: Boca, el martes que viene, sí.
1: Martes que viene.
3: Perfecto. Todavía no se sabe el escenario. Puede ser el
1: Maracaná, decían.
3: Pero todavía.
1: Pero está confirmado.
3: No está confirmado porque ha apelado el consorcio Fla-Flu a la decisión de jugarlo ahí.
1: El consorcio Fla-Flu, lo que dice el ingeniero, son Flamengo y Fluminense, claro, que manejan el estadio.
3: Exacto.
1: El estadio es como si fuera el Kempes.
3: Exacto.
1: De la provincia, del municipio, de Río de Janeiro, pero lo manejan el Flamengo y el Fluminense, que son los que juegan siempre ahí. Y no quieren prestárselo a Vasco, porque dicen que Vasco no juega nunca ahí. Y que quiere ir ahora porque es un partido excepcional. El gran detalle es que Vasco ya vendió un montón de entradas.
3: 70.000, una locura.
1: Entonces, ¿cómo lo van a sacar de esa cancha?
3: Una locura.
1: Y ni hablar si lo quieren llevar, porque se habla de Paraguay como una opción. El Vasco Arrobarrena dijo Barranquilla, no sé si lo tiró porque él sabe algo o porque lo tiró porque se le cruzó el nombre ese por la cabeza. ¡Qué locura! Bueno. Pero es el martes, confirmado.
3: El martes, sí, señor.
1: Tiene chance Boca de darlo vuelta.
3: Sí, ¿cómo no? Anoche pudo haberlo empatado tranquilamente.
1: Pudo haber empatado.
3: Pero hasta que lo echaron al hombre del Vasco, el Vasco había manejado mejor la pelota. Después el Boca lo arrolló, lo pasó.
1: Sí. Ahora, ¿por qué movió el equipo a Arrobarrena?
3: Tanto, ¿no? Tanto.
1: Eso llamó la atención. Sí, pero bueno, había muchos hinchas de Boca enojados con eso.
4: ¿Puedo hacer una pregunta en ese sentido?
1: Pregunte.
4: Piero Massa, el árbitro del partido de Boca anoche, curiosamente o casualmente, dirigió por tercera vez consecutiva un partido de eliminación directa de Boca.
3: Sí.
4: Fue el árbitro del partido de ida de octavo de final con Recoleta, partido de ida de cuarto de final contra San Pablo y el partido de anoche semifinales.
1: Sí. Por lo menos desprolijo.
4: Es raro, ¿no?
1: Tendrían que evitar eso para que no haya sospechas al respecto.
4: Uno no pregunte esas cosas. Claro.
3: Sería la amarilla de aquellos tiempos.
1: más o menos.
0: Volvemos al fútbol de Córdoba. Instituto Fede Borello, ¿tiene las cuentas ordenadas?
5: Sí, tiene las cuentas ordenadas, sí. A ver, este sábado será la asamblea en cancha de Instituto, en Alta Córdoba, en el Sandrín. Podrán asistir socios con cuota al día. También hay una opción para socios que puedan asistir de manera virtual. El plazo para anotarse era hasta hoy a las 7 de la, a las 5 de la tarde. Que si querían anotarse, lo pudo. El que no, bueno, ya está fuera de término. Bueno, a ver, ¿qué arrojó el balance de Instituto? Lo primero y principal es que volvió a dar con superávit, un superávit de 1.054 millones de pesos, aunque es bastante menor del año anterior. El año anterior había dado un superávit de 2.700 millones. Bueno, ¿por qué se explica? Un poco porque aumentaron los gastos administrativos, también se incrementó la amortización del plantel profesional y tuvo un balance, un resultado financiero negativo por algunos intereses que se aumentaron y también hubo algunos ingresos que disminuyeron, principalmente publicidad, y también uno de los ingresos que me llamó la atención que disminuyó fue el de la televisión.
1: Mira,
5: la televisión este año pagó menos que el año pasado, ajustado a inflación, ¿no es cierto?
1: Todos los
5: son ajustados a la inflación. El patrimonio neto del club aumentó. El patrimonio neto del club subió este año en comparación al año pasado. Hoy se encuentra en 23.500 millones de pesos. Es decir, aumentó 1.050 millones comparado al año pasado. Siempre, como decimos, ajustado a la inflación. Un dato. ¿De dónde vienen los ingresos de Instituto? Los ingresos de la Gloria se componen 6.000 millones por derechos de televisión, 6.000 millones de pesos también por préstamos y transferencias de jugadores, 6.400 millones de pesos por sponsor y publicidad del fútbol, 4.900 millones de pesos por cuotas sociales, después otros ítems, 3.000 millones por entradas, publicidad de otras competencias también.
1: ¿Podría subir un poquito el tema de la cantidad de asociados?
5: Y
1: eso... Siempre es un número que se trata de incrementar. Uh-huh. Y el otro día, antes de jugar con Boca, lo que se decía en Avellaneda era esto, que con la recaudación del partido... Después no sé al final si el número fue lo que esperaban o no, porque la cantidad de entradas que vendió Boca no era lo que se imaginaban. Uh-huh, Boca vendió menos. Mucho menos de lo esperado.
5: Sí.
1: Tanto que la tribuna Gasparini estaba poquito más de la mitad, estaba ahí, no estaba.
5: Un poquito menos.
1: Sí, incluso menos, uh-huh. Porque cuando amucharon a toda la gente estaba en la mitad.
3: Inclusive, Mauri, los márgenes de seguridad, viste, se achicaron hacia el centro.
1: Claro.
3: Les vino muy bien al operativo. Claro, claro, claro.
1: Decían esto, que con la recaudación de Boca, más una cuota que les tiene que entrar por garro, de aquel famoso pase a Corinthians, acomodaban el año. O sea, vieron que se habla mucho en términos económicos de calzar el año. Bueno, con esa plata... cerraban bien el 2026 desde el punto de vista económico. El objetivo era, o el ideal era, clasificar a una copa para hacer un saltito, una diferencia el año que viene, por los premios en dólares que te da la Sudamericana, ni hablar si llegás a la Libertadores. Y el otro gran objetivo que tenían para juntar un extra, un plus, era meterse entre los cuatro. Para tratar de tener más partidos de local. Uh-huh. Porque, bueno, es una forma de recaudar también.
5: Sí. Bueno, mira,
6: Perdón, pero me voy a meter y...
1: ¡Métase!
6: Y voy a oficiar de abogado del diablo.
5: A ver.
1: A ver.
6: O sea que la culpa la tiene Boca.
1: ¿La culpa de qué?
6: No, digo de que no recaudaron lo que esperaban.
1: No.
6: Y la culpa la tiene Boca.
1: ¡No!
6: Si los que no pudieron completar sus respectivos lugares fueron los hinchas de Instituto. Si Instituto no completó ni la popular ni la platea, ¿o estoy loco yo?
1: Está un poco loco, sí, eso al margen.
5: Un poquito loco.
1: No, la popular de Instituto estaba llena.
6: Pero si no quedaron, completó, no se agotaron.
5: Quedaron algunas entradas.
6: Claro.
1: Pero muy poquito, ¿cuánto?
6: No, faltaba bastante abajo,
1: Y la platea estaba bastante llena, la
6: y que también no se le faltaba bastante.
1: Bueno.
6: O sea, ay, le vamos a echar la culpa a los hinches de Boca.
1: No,
7: tranquilo, Borelo, tranquilo, Fede.
6: Hagámonos cargo de lo que nos corresponde, por favor.
1: Solo decíamos,
5: El domingo la Gloria
1: se
5: pone la camiseta de River.
1: ¿Por qué?
5: Porque hoy por hoy River está noveno.
1: Sí.
5: No está clasificando.
1: Sí.
5: Si River gana, se mete entre los ocho.
1: Ajá.
5: Si empata, no.
1: Ajá. ¿Y qué tiene que ver?
5: Y que hoy Instituto está primero.
1: ¿Y qué tiene que ver?
5: ¿Y si River llega a clasificar octavo?
1: Sí.
5: ¿En la otra zona?
1: ¿Vos decís que Instituto querría jugar con River?
5: Y sí, no tengas dudas.
1: Bueno.
5: Acá justo sobre todo porque ese fin de semana, el de los octavos de final, toca María Becerra y Tambiónica.
1: ¿Y qué tiene que ver?
5: En Alta Córdoba.
1: ¿Ah?
7: ¿En la cancha de Instituto?
1: Uh-huh. No, está especulando demasiado, Borelo. Bueno, muchas gracias, muy amable.
8: Buscándola de nuevo, ya no está.
7: Justo preguntaba un oyente, consulta, Instituto, ¿ya está clasificado para los octavos del clausura, Claudio?
1: Le falta un punto, pero
5: todavía no, casi.
1: Aunque no está...
3: está, virtualmente.
1: Quedarse afuera es imposible. Tiene que perder todos los partidos y los que vienen atrás ganar. Todos. Con el agregado de que se enfrentan Estudiantes y San Lorenzo. Y pasarlo en la diferencia de gol. Si llega a ocurrir eso...
6: Las matemáticas en el fútbol no existen.
1: Ajá. ¿Cómo no?
6: Claro, sí. O sea, matemáticamente, como dicen ustedes, no está clasificado. Pero como las matemáticas en el fútbol no existen, sí está clasificado.
1: Bueno, gracias, Rodri.
0: Acá hay muchos oyentes que te mandan saludos, Prato, ¿eh?
6: Muchas gracias.
0: Si usted autoriza, yo lo leo.
6: Le deseo. Lea. Sí, sí, sí, le deseo el doble de lo que me desea.
0: ¿Qué te pasa, Chi, Prato Vigilante?
6: ¡No!
0: Sos la envidia del momento.
1: Está muy hincha Robertito, me dice acá Eduardo. Bueno,
6: no, digo la verdad, no pudieron llenar el Kempe, ¿qué querés?
1: A ver qué dicen los oyentes. Los escuchamos del otro lado. Hola, hola, hola, buenas tardes.
9: Miserable el campeonato que inventó, sí, el Chiqui Tapia, que sale campeón en los octavos.
1: Bueno,
9: Ede no cree.
1: Sí, bueno,
9: en el único, sí, lugar del mundo que se hace este formato de campeonato. El octavo sale campeón. Dejémonos de joder,
1: bueno,
9: muchachos.
1: Bueno.
9: Volvamos al campeonato de antes. Juguemos todo contra todo y que salga campeón el primero. No inventen gilada.
10: Yo pienso que el último campeón de la Argentina,
1: sí,
10: campeón, pues campeón, campeón, que jugó con los 29 equipos, fue Vélez. De ahí los otros, para mí, son campeones de liguilla.
1: Bueno,
10: yo pienso así.
1: Está muy bien.
11: Hola, Mauri.
1: Hola,
11: estás?
1: ¿Cómo le va?
11: ¿Todo bien?
1: Muy bien.
11: Hola a todo el equipo, la gitanita. Núñez, ya no tiene claro una cosa, cuando habla de talleres no puede hablar de barcos.
1: Bueno.
11: Porque el barco lo manejan los otros.
1: Está bien.
11: El haber del frente.
1: Está bien.
12: Hola, gitana. Hola, ingeniero. Sí. Prato.
1: Hola, capo.
12: Hola, equipo.
1: ¿Cómo le va?
12: Le dejo una cortita.
1: Ay, sí, a ver.
12: San Pedro le dijo adiós.
1: Sí.
12: Y se fue. Roberto de Don Bosco. Un abrazo para todos.
13: Ingeniero, te dejo un chistecito.
1: Ay, Dios mío.
13: Vos sabés que le dice, mamá, mamá, en el colegio me hice jabón en polvo.
1: Ay, Dios.
13: Cállate, Ariel, le dice la madre.
10: ¿Cómo le va, Mauricio? Ingeniero.
1: ¿Cómo anda? ¿Cómo le va?
10: Cele.
0: Hola.
10: Dígale a Cele que le estoy mandando un audio de las 7 de la mañana. Sí. Le mandé como 5, no le dio ninguno.
14: Pero, buenas tardes.
1: ¿Cómo lo vale?
14: Le hago una consulta.
1: Consulte.
14: Yo tengo discapacidad, tengo carne. ¿Puedo entrar al partido de Belgrano y Fibre en el estadio?
1: Entiendo que sí.
10: No, está bien que le digan el barco de talleres.
1: Sí.
10: Pero el barco de ellos sería el Titanic.
1: ¡No!
10: Tranquilo.
1: Pero no. Tranquilo, cálmense. Entiendo, Gaby, lo que preguntaba el oyente de los discapacitados para el partido de Belgrano es lo mismo de siempre, solo que en el Kempes.
15: Entiendo exactamente lo mismo. Claro. Déjame cerciorar certificar una cosita con alguien de Belgrano.
1: Preguntamos por las dudas, pero tendría que ser igual que siempre.
6: Pero
1: la
6: los
1: verdad...
6: lugares son limitados, ¿no?
1: Sí.
6: Hay que reservarlos porque los lugares son limitados.
1: Bien. Prato, ¿cómo estamos hoy?
0: No, hoy la
1: tirando factos.
0: Clave,
1: dice, ¿qué sería factos? Que está tirando factos. ¿Qué está tirando? Dice
16: verdades
1: acá. Verdades.
16: Uh-huh.
1: Ah.
16: Sí, sí, sí.
1: Todo lo que ha dicho Prato son factos.
16: No, acá. Eso lo dijiste vos y Florencia. Son
1: Florencia los... dice Florencia. O sea, verdades. Bueno,
16: sí, sí,
1: acá
6: el único
1: entonces...
6: que dice verdades en este programa soy yo, porque los demás,
1: sí,
6: como dije muchas veces, son todos tibios.
1: No, gracias, Roberto. Ay. Pausa y seguimos, muy amable.
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0: separan de la hora 18. Quiero ir con un mensaje, Mauri.
1: El lío que armó Pra.
0: Si
2: sorprende.
0: Si ponemos la palabra Prato, censuran el mensajero.
1: Prato votó. Cállenlo a Prato.
0: Pero voy a cortar este momento con un poco de dulzura.
3: Sí.
0: Qué lindo ese gringo Cócolo.
3: Bendita tú eres,
0: me dice Rocío por acá.
1: Rocío, muchas gracias, muy amable.
0: Un beso enorme
1: para Rocío.

0: Alexia, pues no se sonroje, Mauri, no se sonroje.
1: La cantidad de audios que hay no lo vamos a poder pasar, es imposible, imposible. Hay tres páginas de audio, imposible pasar todo eso.
0: Homenaje a Prato.
1: Bueno, se están acordando muy bien de Roberto, los hinchas de la Gloria, lo quieren mucho, le mandan abrazos y saludos. Bueno, gracias, muy amable para todos, gracias, gracias.
0: Para Alberti, Gaby, ¿qué va a pasar con Cardoso? Bueno, ¿lo compra finalmente o no?
2: Sí, Belgrano? Bueno, la noticia que va a salir oficialmente en las próximas horas es esa, ¿no? Belgrano hace frente a la compra del arquero uruguayo Thiago Cardoso. Mm. Digamos, esta noticia ya se venía trabajando hace un tiempo. Es cierto que tuvo un paréntesis quizás después de la final, que Belgrano le gana a River en mayo, porque había un plazo perentorio hasta junio de este año para hacer efectivamente la compra, creo que era de $1.200.000, una cosa así, por el porcentaje del pase que pertenecía a Unión de Santa Fe. A Belgrano durante todo ese tiempo le pareció mucho el dinero de Rogar, con lo cual, bueno, siguieron negociando. Se pusieron de acuerdo con el paso del tiempo y Belgrano hace ya un tiempito bastante largo arregló con Unión de Santa Fe la compra del 65% del pase, entiendo, en $700.000, es decir, mucho menos de lo que Unión pretendía en un primer momento.
1: Prácticamente, o sea, que lo compra por 700.
2: Ahora, el arreglo es con el arquero, porque viste que faltaba el acuerdo total con Thiago Cardoso. Ajá. O sea, con Unión vos arreglaste, bien. Ahora era el tema del arquero. Bien, el arquero tiene un 35% de su ficha. Ah. Entendemos que Belgrano le ha comprado o le va a comprar, ha hecho una oferta para quedarse con un porcentaje menor del 35%. Si no, le compra todo lo que tiene el arquero, pero sí entiendo que más del 50%. Bueno, y el contrato a realizarse entre las partes es por los próximos 3 años.
1: 3 años de contrato.
2: Cardoso tiene 29 años de edad, con lo cual, de no mediar inconvenientes, hasta los 32 sería este futbolista del Club Atlético Belgrano. Claro que en ese tiempo puedo comprar un jugador, pero en ese tiempo, si viene una oferta, vos puedes negociar, sí, claro, y venderlo, ¿no?
1: Pero
2: el contrato sería por los próximos 3 años. ¿Cómo lo va a pagar Belgrano a eso? Bueno, a partir de la próxima remesa, del próximo sueldo, le va a pagar el porcentaje, paulatinamente, de lo que ha comprado, de acuerdo al porcentaje que estamos hablando, ¿no? Ahora, Belgrano se asegura a Cardoso. Es claramente el arquero titular de Belgrano, más allá del gran nivel que ha mostrado Vicentini en estos últimos 2 partidos.
1: Y antes de que sigas, Gaby, es una buena noticia porque en algún momento la negociación se puso tensa, poco tirante. Me acuerdo declaraciones de Cardoso en Tucumán, donde dijo, acá hacen falta hechos, no palabras.
2: Claro.
1: Como que venía medio, bueno, estaban negociando,
2: sí.
1: No sería raro que eso pase. Terminan bien las negociaciones. ¿Y ahora?
2: Bueno, tema uno, Cardoso cerrado. Ya aseguraste al arquero titular para el 2017, donde va a tener tu participación en Copa Libertadores. Ahora el tema es Vicentini. Vicentini, que hace, a mí me cuenta que Vicentini es un gran tipo, pero más allá de ser un gran tipo y un buen futbolista, es un gran profesional, que se bancó sin decir ni mu todo este tiempo con Lozada, con Chico, con ahora con Cardoso, ser el suplente de Belgrano. Lo cual habla, me parece a mí, muy bien de un futbolista que está para sumar.
1: Incluso se fue y volvió, si no me acuerdo
2: mal. Se fue a Colón de Santa Fe un año, no le fue bien, y volvió de ese préstamo a Belgrano. Bueno, a Vicentini se le vence el préstamo ahora, pero tenemos entendido que Belgrano ya ha hecho un nuevo ofrecimiento al arquero de 36 años para arreglar por otra temporada más. Es decir, hasta diciembre del 2027, entendemos que las partes van a llegar a un acuerdo porque Vicentini se quiere quedar más allá de que él sepa que es el arquero suplente de Belgrano. Ahora, arquero 1 cerrado, arquero 2 casi cerrado.
1: Mm.
2: El tema es, pensando en el año que viene, como dijo Núñez hace un rato, pensando en el plantel que se viene, ¿cuántos refuerzos va a traer Belgrano? Bueno, en teoría serían 6, 2 por línea. Vos aseguraste los 2 arqueros y entonces para el año que viene vos necesitas 2 defensores, después veremos si son 2 laterales o un central, me parece que son 2 laterales, ¿no?
1: Lateral derecho de cajón,
2: sí.
1: Necesita 1.
2: 2 defensores, 2 volantes y 2 delanteros. Me parece que un 9 tenés que traer.
1: Es probable.
2: Un 9 tenés que traer. Pero bueno, así más o menos viene un poco la situación en un Belgrano que hoy ha vuelto a las prácticas pensando en el partido de River. Y si me preguntás, tirame el equipo para el domingo, no lo sé. Sí sé, que Cardoso vuelve a ser el arquero.
1: En un ratito cuenta Gaby detalles de lo que pondría el ruso, precisamente el próximo domingo 20:15 en el Mario Alberto Kempes.
3: ¿No?
1: Que...
3: Dios mío, Dios.
1: Tóbalo el árbitro. Y después podríamos averiguar cómo viene la venta de lugares también para ese partido. Se esperaba, según lo que dijo el turco ayer, que se vendieran a buen ritmo. 17:46 en todo el país.
0: ¿Qué dicen los oyentes a esta hora, Mau?
1: A ver, a ver, a ver.
4: Llega a las 5 de la tarde, sí, y se pone filosa. Mufardini.
5: Prato, ¿qué pasa, amigo?
1: ¿Qué pasa?
5: Desde que se enteró que el que entra a su casa cuando usted se va a los radios, no, va vestido de instituto, todo el tiempo nos está tirando la mala. ¿Qué pasa?
1: ¿Qué pasa? ¡Pisa
6: un botón, Prato!
1: ¡Prato, botón!
5: Está farta su pelo, Prato.
7: Sienta alona, Prato, que los demás son todos tibios. Buena, llamada a Mou. Carate, sí, mira, sos más helado, más, pero estás más helado que Titi Chobatón y vos.
1: Pará, a partir
5: pasa,
1: de
5: Prato,
1: ahora.
5: Está, sí. Está nervioso que se tira tanto con Trintito. Topar un poco, pelado.
8: Va a ser.
9: Hola, Cocolo.
1: ¿Cómo le va?
9: Prato, vos tenés más claro que la popular instituto.
1: No.
0: Para. La llamarada, Prato.
1: Llamarada o el lanzallamas.
0: Podría,
1: lo que pasa es que el lanzallamas ya lo tiene.
0: Brizuela.
10: No, ese es Brizuela, sí,
1: claro.
10: Brizuela,
1: claro. Por eso, entonces, llamarada Prato, a partir de ahora.
0: Dios mío, este partido. Bien merecido lo tiene, Prato. Bien merecido.
10: ¿Porque digo la verdad?
0: No, no dícele no, su verdad. Su verdad. No
1: sé. Acá José dice, a favor de Roberto, Prato siempre dice la verdad. Les escribí muchas veces haciendo referencia a eso y nunca miénteme, me lee. Bueno, ahí está, José.
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0: Antes de ir con Nico Núñez, la tenemos a Geo Monteagudo conectada con nosotros sobre este plantel femenino de Belgrano. Hola, Geo, bienvenida.
12: Muchas gracias, Gitana, compañeros. Bueno, continuamos acompañando al femenino de Belgrano en su camino a la Copa Libertadores Femenina como únicas representantes de Argentina. Las chicas llegaron anoche y hoy por la mañana tuvieron práctica antes del primer partido a disputarse mañana, jueves 15 de octubre a las 3 de la tarde ante Independiente del Valle en el Estadio Guayaquil. Por la tarde están teniendo el Media Day con Conmebol y luego el próximo partido va a ser el domingo ante Palmeiras, un rival muy difícil, las brasileras, también va a ser a las 15 horas, mientras que va a cerrar la fase de grupos el próximo miércoles 21 a las 7 de la tarde ante Universitario en el estadio Rodrigo Paz de la Liga de Quito. 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
1: Gracias. Gracias, Geo. 17:49 en todo el país. Lo quiero escuchar a llamarada el lunes, dice Osvaldo.
0: Bueno,
1: tranquilo.
0: Pero bueno, vamos a apagar un poquito el incendio. Nico Núñez, quiero saber qué dice, qué estará pensando, qué habrá anotado en la libreta Don Omar.
13: Armamos el tren del año. Arranqué bien, ¿no?
0: Sí, muy bien.
13: Con tren,
0: bien.
13: Listo. No me meto más en el, en el otro.
0: Gracias, Nico.
13: Armamos el tren. Agarramos primero.
1: Sí.
13: Ahí está la locomotora. Agarramos primero el plantel actual y decimos tres nombres que caen de cajón que no van a seguir. Por ejemplo, el de Matías Catalán, que se le vence el contrato. De hecho, está jugando por la situación que el, bueno, ameritaba a que juegue, pero si no, ni siquiera eso. Después Juan Esforza, que se le vence el préstamo. También imposible que se erogue el dinero que es la opción de compra. Así que Juan Esforza también se va sí o sí del club. Y al otro, el que se le vence el préstamo sin opción, sin cargo, simplemente vino para jugar este tiempo, es Diego Baloyes. Bien. Que vuelve al Juárez de México.
1: O sea, Catalán, Esforza, Baloyes no siguen 2027.
13: son los tres que más simple es decir, no siguen y son los primeros en bajar del tren cuando termine este 2026. Ahora sí, agarramos plantel y arrancamos. Los arqueros que están actualmente son Ezequiel Unzain y Santino Barbi. Uno imagina que siguen.
1: Se queda.
13: Dejo el espacio ahí, pero sí, uno imagina que siguen. Bien. Santi Fernández, ya defensores. Santi Fernández, Román Riquelme, Valentín Facendini, Thiago Baroni y Gonzalo Nucho, los defensores centrales, aunque Nucho también puede hacerlo un poquito más adelante.
1: Polémica, ¿qué hacer con Riquelme y con Facendini? Porque no rindieron.
13: Exactamente.
1: Pero...
3: Y a Fernández no lo pusieron nunca, Mauro.
1: Y Santiago no jugó.
3: Claro.
13: Yo iba a arrancar por ahí. Para mí el primero que tiene anotado en su libreta a Omar es Santi Fernández.
1: Ajá.
13: Para una salida.
1: Mira.
13: Una salida, a ganar minutos, a ganar experiencia, a ganar rodaje y sí, porque es el defensor que menos tiene en cuenta.
1: Exacto.
13: No suma minutos directamente con Omar.
1: Con De Felipe después, no jugó nunca.
13: No jugó, claro.
1: No.
13: Claro, e incluso cuando se lo preguntaron puntualmente en aquella rueda de prensa, previa al clásico, dijo que bueno, que se tiene que poner a nivel, lo dijo directamente.
1: Bien.
13: Después, entre Riquelme y Facendini, uno se imagina que uno de los dos en 2027 no continúa.
1: Perfecto. ¿El resto?
13: Vamos con los... Sí. No, y el resto sigue, tanto Baroni como Nucho siguen. Después Matías Catalán, ya lo decíamos, se va sí o sí. Claro, ahora vamos con los laterales. Alexandro Maidana, Gabriel Báez, Augusto Schott y Timoteo Chamorro. Yo le pondría un asterisco a Gabriel Báez.
1: Mm. ¿El resto qué decís?
13: Y el resto que sigue. Sí.
1: Solo podría irse Báez, entonces. Bueno.
13: Sí. Y acá empieza lo más jugoso. Los volantes. Matías Galarza, que estuvo a punto de ser vendido, no fue vendido por pedido expreso de Sampaoli. Esforza que se va sí o sí. Fattori, Trey, Mateo Cáceres, Matías Gómez, que está lesionado, prácticamente lo sacamos de esta lista. Lautaro Ortiz, Franco Cristaldo y Giovanni Baroni.
1: De ahí yo diría, así rápido, no sé qué piensan ustedes, pero me parece que Cristaldo, todos los números que nos sigue, parece que coincido. Galarza lo van a hacer plata o intentarán venderlo.
3: Ciclos, me parece que son ciclos que se van cumpliendo, sí.
1: Y hay que ver Fattori. Opinión, yo lo dejaría, pero es una opinión mía, digamos, no significa nada.
13: Totalmente, sí, yo coincido. Franco Cristaldo, pie y medio afuera. De hecho, yo creo que es el primero que ya ha pagado los platos rotos de esta renovación, siendo el banco el otro día. Si bien entró, ir al banco es todo un mensaje. Matías Galarza, esto que dice el ingeniero, el ciclo ya se había cumplido, incluso te lo dicen desde adentro del club, el jugador quería irse, estuvo a punto de irse, ahí en esa semana, recuerdan, entre medio de Sampaoli y de Felipe, a punto de irse a Boca, también.
1: Claro, exacto.
13: Y lo de Mateo Cáceres, que es toda una incógnita, porque por distintas lesiones no lo hemos podido ver prácticamente nada.
1: Y está volviendo a ir al banco en las últimas dos fechas.
13: Exactamente.
1: Bueno, regresó. Y completamos
13: con lo de adelante.
1: A ver.
13: Rick, De Pietri, Baloyes, que lo decíamos, se va sí o sí. Chiavaza, el Canario Álvarez y Valentín Dávila. El Canario tiene préstamo un año más, un año completo más, hasta diciembre del 27, así que es también se podría decir un confirmado que sigue sí o sí.
1: Ricky De Pietri, mismo camino que Galarza, ciclo cumplido.
13: Totalmente.
1: Baloyes dijiste que no va a seguir. Chiavaza y Dávila son pibes, hay que ver qué traen, digamos.
6: Che, pero para, vos me decís, Baloyes, Rick, De Pietri, Cristaldo, ¿y quién va a jugar entonces el año que viene? ¿Cuántos refuerzos?
1: Va a tener que traer refuerzos.
6: ¿Pero cuántos refuerzos, Mauri?
1: Mínimo, 8.
6: Pero
1: mínimo.
6: Nico, hay futbolistas que vuelven también de préstamo.
13: Sí. Por eso le iba a preguntar a Borelo, ¿le gusta, en vez de De Pietri y Rick, le gusta Luis Miguel Angulo y Diego Barrera?
1: Ajá, Angulo, Barrera. ¿Quién más?
6: Angulo.
13: Angulo sería una repesca. Barrera tiene que volver directamente. Mm. Juega siempre.
2: Sí. Bien. Acordémonos, Nico, que ya lo repescó una vez, Talleres, a Angulo, cuando estaba en Central Córdoba.
3: Claro.
2: Y lo tuvo 3 meses nomás.
1: Sí. Es cierto. La otra es Ronaldo. Luis Miguel, ¿qué va a pasar con él?
13: Sí. Ronaldo también tiene repesca. Y
8: la
13: Martín
8: Barrera
13: Río tiene
8: lo
13: repesca.
8: ¿Tuvo de Felipe o no?
2: No.
13: Sí, sí.
8: ¿No lo tuvo Angulo de Felipe o Barrera? Fue,
2: parece que no.
1: Sí, Angulo en Central Córdoba.
13: Sí.
2: ¿Sí?
13: Sí, sí, sí, sí, sí, sí. Y Angulo también.
8: También.
13: Y fue
8: también,
13: muy bien también. Angulo con
3: ahora, para jugar lo que se tiene que jugar, ¿no tenés que traer jugadores top? Me refiero a con experiencia. Mirá que Talleres...
13: Sí, sí, seguro, eso, o sea, pero eso ya será parte del mercado de pases. Claro. Pero sí, sí.
1: Lo que... Y hay un dato clave que podríamos averiguar para los próximos días, porque ya todos están pensando en el armado del plantel que viene. Porcentaje de incidencia de cada una de las partes en el armado del próximo plantel. ¿Cuánto va a correr por cuenta del técnico? ¿Cuánto va a correr por cuenta de la dirigencia? Porque venimos acostumbrados a un esquema en el cual Fassi asume la mayor parte de la responsabilidad de el armado del plantel. ¿Cederá un poco de ese terreno para que lo ocupe De Felipe? De Felipe el otro día en la conferencia dijo, suelo participar en el armado de planteles. Es un poco el tema que se viene, ¿no?
3: Bueno, y acá tenés una situación crítica, Mauri.
1: Sería el momento.
3: Claro, el momento y lo que vendrá, el campeonato.
13: Tengo la más libreta. Que pueden volver, pero si querés lo explayamos mañana.
1: Lo dejamos para mañana. Tiene un montón de tachones, gitana, la libreta de Don Omar, la verdad.
10: Eso estaba agarrando yo también,
1: Complicada la libreta.
10: Ingeniero, gestos,
3: se llama gestos, y bueno, dos gestos, por lo menos muy claros, muy nítidos, pero lo cuentan así.
14: El premio de la selección mayor se repartió entre todos los empleados de AFA. Y los jugadores, partes iguales, lo que le valió casi un departamento a cada empleado. La otra, ustedes por ahí no se acuerdan, pero la AFA estuvo intervenida en un momento determinado y estuvieron sin cobrar los empleados 3 meses. El capataz fue a golpearle a Messi y le dice, Leo, hace 3 meses que no cobra, ¿cuánto es? 2 millones, dejen que yo lo vea hablar, denme una hora. Y al rato estaba la plata depositada en las cuentas de los empleados, es decir, la prestó él. La puso él. Entonces es un tipo que lo aman en el predio. Y un tipo que se adaptó a todo. Y un tipo muy sencillo. Vos le pedís, vení, sacate una foto con los chicos. Él viene y saca la foto con los chicos. No, tener otro igual va a costar mucho.
3: Gerardo Salorio es el preparador físico, el ex preparador físico de selecciones juveniles. Hablaba de dos gestos de Messi. Uno tiene que ver con él y todos sus compañeros. Repartir el premio del Mundial de Qatar 2022 entre todos los empleados de AFA.
1: ¡Qué bien!
3: En partes iguales.
1: Wow.
3: Y después, cuando la AFA estuvo intervenida, él puso dinero para que los empleados del predio y de AFA pudieran cobrar que le debían 3 meses.
1: Me acuerdo esa época, los enojos con el Kun Agüero,
3: claro.
1: Cuando los llevaban en aviones que no les gustaban demasiado. Estamos en el último ratito, va a elegir el tema para el cierre Gaby Rodríguez. Pensate, Gaby, ¿qué tenés ganas de escuchar? Hoy nos ha acompañado con muchísimos y buenos datos, así que le vamos a hacer el honor de elegir el tema de cierre. Quiero leer este mensaje antes de que nos vayamos. Dice Alexander, desde media mañana que la vengo escuchando a la gitana, ¿amor a la profesión o jugó mal y no quiere volver a la casa?
10: No. ¿Qué?
1: No. ¿Qué ya jugué? ¿Cómo no va a querer volver a la casa?
10: Sí, vivo sola.
1: Por otro lado, tiene más aguante que Paredes en Boca. Cuiden a esa princesa. Y por último, dice Alexander, aguante Prato y Belgrano. Listo, punto y final. Gracias. Nos vamos con la última rondita.
10: Sí,
1: vamos.
10: Antes de la última ronda, el recuerdo, ¿no? El recuerdo para quien hoy, en las primeras horas de este 14 de octubre, nos ha dejado Jorge.

0: y entre él, Látigo Kōji, mantuvieron vivo al boxeo argentino. Después vendría Narváez, Maravilla, lo que ya todo el mundo, el Tata Valdomir, todo el mundo conoce, pero la década del 90 fue una década de vacas flacas para el boxeo argentino, y el Roña Castro fue el hombre que lo mantuvo vivo durante buena parte de esa década. Incluso el Luna Park se volvió a abrir gracias a él, y hay una pelea muy recordada, además de la de John David Jackson, que todo el mundo menciona, con el Puma Arroyo, precisamente en el Luna Park, y su faceta solidaria, los merenderos.
1: Yo creo que era más malo él cuando hacía de Roña. Claro. Pero en el fondo era un buen paso, ¿no? Porque si hay tanto reconocimiento de gente que él ha ayudado, me parece que lo otro era un personaje que el tipo tenía.
0: Cierto.
1: Me parece.
2: Y también imagínate que hace, también cómo llama la atención, ¿no? Hace un poquito nada más, un poquito más de un año, nos dejaba la locomotora Olivera, que llevaba el nombre locomotora en homenaje a Jorge Roña, locomotora Castro, porque tenía esos dos apodos. Así que una gran pérdida y el recuerdo para el boxeo argentino.
0: Claro que sí.
2: La última rondita, no me lo lleve, Dieguito, todavía no me lo lleve. ¿Qué pasa ahí?
3: Hola, muchachos, buenas tardes. ¿Cómo les va? Acá habla Aldo de Bella Vista nuevamente.
0: Sí. ¿Qué dice Aldo?
3: ¿Cómo sigue agrando ese Borelo, no? ¿Cómo sigue agrando? Acá tengo un regalito para él.
0: No, ¿qué regalito?
3: ¿Cómo le dicen a Borelo?
0: No, ¿cómo?
3: Machete de plástico.
0: ¿Por qué?
4: Bueno, mañana se va a llevar a cabo el Consejo de la FIFA en Zurich.
0: ¿Y qué tiene que ver con Instituto?
4: Y a que no sabe quiénes conforman la delegación Conmebol.
0: Ah, mira. Conmebol.
1: ¿Estaban en la mesa ayer?
0: Mira.
4: Está Alejandro Domínguez, por supuesto. Sí. Está Claudio Tapia, por supuesto. Y está en Suiza, acompañándolos a ambos, Juan Manuel Cavagliato.
0: ¿Hay fotos de eso?
5: Se zarpaste de una manera jodida,
4: Pipo. Sí.
0: Mirá vos. Cavagliato, mano a mano con Infantino, el presidente de la FIFA.
4: Sí, señor.
0: Bueno.
1: ¿Se titula con el Mundial que viene?
0: No. Mirá vos. Bueno, muy bien. Uh-huh. Es el congreso donde Infantino se juega buena parte de su continuidad, ¿no?
1: Empieza el laburito.
0: La reelección, lo tienen contra las cuerdas en Europa,
1: empieza el laburito.
0: Está tratando de continuar. Bueno, mira vos, Cavagliato.
4: Todo esto, después Infantino vuelve a reencontrarse en el Consejo de FIFA después de lo que le pasó, el traspié, el revés que sufrió luego en el Mundial, ¿no es cierto?
0: Claro.
4: Que quería vender capitales privados del Mundial, que se le puso toda la UEFA.
1: Apareció Doña UEFA y el muchacho cayó.
0: Reculó. Uh-huh. Gracias, Fede. 18 horas 4 minutos en todo el país.
2: Una del Matador, Nico.
6: Habilitados para dirigir mañana a la reserva los hermanos Acosta. Salió el boletín de AFA y se invita a los hermanos a hacer el descargo respecto a lo que sucedió, pero los dos están habilitados para mañana recibir a Unión de Santa Fe por el torneo de reserva.
1: No quiere decir que no lo sancione el tribunal.
6: No quiere decir que no lo sancionen, tienen que hacer el descargo y.
5: Pero antes no se los inhabilitaba.
0: Sí,
5: no se los inhabilitaba provisoriamente mientras se revisaba el caso.
0: Exacto.
5: Está al revés.
0: Es raro.
6: Este caso no.
5: Raro.
2: Ok.
0: Bueno, y nos queda una de Belgrano con Gaby.
2: Una de Gaby, sí.
7: Bueno, que tiene que ver, a ver, el equipo para el domingo, estamos ya, digamos, en el nacimiento de la semana, por decirlo, es mentira, porque es miércoles, pero es cierto que hoy Belgrano volvió a trabajar, pensando en el equipo, y uno me parece que, Belgrano no digo que sale de memoria, pero es más lógico el ruso a la hora de disponer futbolistas, muchos de ellos juegan por rendimiento, y algunos los modifica de acuerdo al rival. Pensando en River y pensando en el partido, jugó con River en mayo, en la final, el equipo jugó con, el nuevo fue Pasarini. Ubita entró en el segundo tiempo, marcó la diferencia, y por izquierda jugó Velázquez. Es decir, ¿jugaría Pasarini? Pregunto, ¿jugaría Velázquez por Hernández, por ejemplo?
0: Repetir

0: Zeta.
1: Y claro, vamos a ver, mal. La otra cosa es que ha venido cambiando mucho es el 4. El lateral derecho, hoy, los últimos dos partidos fue el Jacaré Morales. Pero en otro partido fue Falcón, en otro fue Benítez.
0: Con River juega Falcón, ¿no?
1: Sí. Con River juega Falcón, exactamente. Falcón. Exactamente. Sí. Morales juega de central y marca un gol de cabeza.
0: Exacto.
1: Bueno. Y la última de Belgrano tiene que ver con Francisco González Metilli. Estamos a 14 de octubre y a esta hora Metilli se va de Belgrano. Es decir, termina el año y Metilli no sigue en Belgrano en 2027.
0: Excelente, Gaby, muchas gracias. ¿Pensaste que tenés ganas de escuchar?
1: Sí, tengo ganas de escuchar. ¿Lo digo?
0: Sí.
1: Tengo ganas de escuchar al número uno.
0: ¿Al número uno?
1: Sí, señor.
0: ¿A Prato?
1: Nada más.
0: No.
1: ¡Ah! Sí. A la Mona Jiménez con... Se lo dedico a ella.
0: ¿Ah?
1: Ella ya sabe.
0: Mira.
1: Perdón. Luna.
0: ¡Ah! Se quedan con la Vuelta Popular y la Gitana Celeste.
2: No, Pereira. No, si no sería.
0: ¡Ah, no!
2: Pues dame un descanso, Mauri. Vamos a hidratación, no. Con

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0: Carlos Palmeras. Buenas tardes, bienvenidos.
1: Velocidad, ayúdame para olvidarla.
0: No me tengo que confundir de horario. 18 horas, 12 minutos. Les digo qué tal, buenas tardes, bienvenidos a la Vuelta Popular.
1: Me presento, soy el hombre.
0: El hombre que nos va a estar acompañando un poquito más de las 20, pero tengo que decir que en Vuelta Popular hasta las 20 voy a estar con ustedes en la musicalización. Excelentísimo, como siempre, el señor Diego Barrios Durán. Coordinación general, nuestra querida colega Diana Terrada. Y mi nombre es Conrado Vicens. Me voy a quedar con ustedes hasta la hora 20 para hacer la vueltita.
1: Quizás fue demasiado.
0: Me dijeron que cuide el kiosco. Acá sí que tengo que cuidar con este, tengo que tener cuidado con esta estantería. Esta estantería. Te cuido todas las estanterías. Perfecto, cuido todas las estanterías. Van a hacer toda la escalerita, esta la puedo usar. Perfecto, puedo usar. El banquito este también lo puedo usar. Bien, lo uso. Les digo qué tal, buenas tardes, bienvenidos. Quiero que me cuente la gente qué está haciendo a esta hora. Yo que no soy habitué a este horario. Me dijeron también que hacen algo los miércoles, ustedes. Me voy acomodando. Me voy acomodando de a poquito. Por lo pronto, arrancamos la Vueltita Popular hasta la hora 20.
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0: napolitana del amor y no debiste volver, la banda de Carlitos junto a Neno.
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0: 14 de octubre del 2020. Ya estamos a mitad de mes, ¿cómo se ha pasado octubre? ¿En qué momento? Yo siempre digo que los meses que tienen 31 días son un poquito más complicados. No sé por qué, capaz que es una cuestión mental también, ¿no? Pero bueno, viste, ya no es lo mismo. La mitad del mes sería el viernes recién, chicos. Pero bueno, le vamos a poner onda. Todavía nos quedan 2 semanas por delante. ¿Cómo estamos de sueldo? Con dos semanas por delante, chicos, vamos. Lo bueno es que la popu está para ponerle alegría a la tarde, a la fiesta, a todo el caravana, el mar en coche, ¿está?
2: ¿Dónde andarás?
0: ¿Por dónde anda la gente? Quiero saber quién está manejando, quiénes están cosiendo en el día de la costurera, o si habrá algún costurero. Lo importante, hoy es el día de las personas que hacen costura. Hablando de eso, siempre tiene uno un ruedo para hacer, una campera que se le ha roto un bolsillo adentro. ¿Viste que la campera uno la arregla todos los días?
1: Vamos a volver a intentar, si sé, y vos a...
0: ¿Qué me cuenta? Voy saludando a la gente que nos escucha también a través de YouTube, el YouTube de Radio Popular. Sí, sí, hoy en la vueltita está con Radito, está con estoy yo. Hola, ¿qué tal? ¿Cómo le va? Chicos, desde media mañana escuchando a la gitana. ¿Amor a la profesión o jugó Miley y no quiere volver a la casa? Son malos, ¿no? Tiene más aguante que pared en boca. Cuiden a la princesa. Bueno, ahora la princesa se fue a la casa. Claro, se fue a la casa.
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0: Se fue a la casa a descansar un ratito, la gitana. Mañana vuelve. Pero bueno, se fue a descansar, claro. Dicen que algunos oyentes le dedican este tema a ella. Bueno.

linda, linda, linda y banda 21. Che, para que digan que después escuchamos todo lo, porque por ahí nos mandan algunos audios, los podemos ir chequeando mientras estamos al aire y estamos acá y los acompañamos y todo y pim, pum, pam. Yo recién el mensajero lo tenía, no sé, lo tenía configurado en... No sé, lo configuro con Conrado, chicos, ¿qué quieren que le diga? Pero ahora ya está, ahora me están llegando los mensajes bien. Yo lo había configurado mal, no me aparece. Por acá, ¿qué me dice la gente? Lidia Soledad, hola, buenas tardes. ¿Le podés enviar un saludo a Maxi de la pollería de Anfunes y Belén? Y a las chicas, las Peque. Para Maxi Belén de la pollería de Anfunes, no te olvides. Bueno, perfecto, vamos saludando. Cuando no estás en... Manda saludos a los chicos de la fábrica... Turam, me dicen, ahue. La Clau, que me está escuchando en el local de indumentaria de la calle Learte, de su hijo, dice que está media pachucha. Ay, vamos a levantarle la onda, va. 120 minutos. Por los próximos 120 minutos, aquí estaremos, al aire, de la P.

0: ¿Cómo anda, profe? ¿Todo bien? Hola, Conra. Yo tejiendo y escuchando la mejor. La Popu, me dice la Mabel. Ah, bueno. No sé qué punto será, Mavi. Me vas a tener que mandar un mensajito con una foto, ¿no?
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0: Porque, o sea, yo... Es una tela que mi abuela me pondría arriba de un televisor, por ejemplo. Con lana blanca y muy, muy bonita. Todo parece una tela de araña, pero con florcita y estilo de abuela, ¿viste? Si se lo tengo que describir de alguna forma, chicos, porque no sé.

0: ¿Qué me dice Sergio por acá? Hola, Conra, cumplime el sueño de cantar con el toro. Olé, a ver.
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0: Escuche, toro. Hasta ahí nomás. Me dice Sergio, trabajando en higiene urbana en Trenquelauquen, Buenos Aires. Mirá, me manda una foto de un mionca. ¿Ese mionca maneja vos? Ahí arriba nos escucha la popu. ¡Qué lindo, che! ¡Qué lindo la gente que nos escucha de distintos puntos del país! Jesús Almada me dice, Conra, te estoy escuchando, estoy tomando unos mates, recién vuelvo del laburo. Y me manda una foto del tele con la popu a todo lo que da. Hola, Conra, por favor, saluda a Jorge Luis Rivero, que está trabajando ahora, es panadero, y hoy es su cumpleaños, es de Villa Pose. Le mando besos y lo quiero un montón, dedícale un tema.

0: Esta me gusta porque me saludan, me dicen de dónde nos escuchan y me tiran datita de servicio. Hola, mi hermano, yo estoy manejando hacia La Carlota. Llueve a dos manos por ruta 8, no se ve nada. Un abrazo grande, buenísimo el programa. Mauri de La Carlota, vamos, atento. Manejar con precaución, respetar las máximas cuando llueva, chicos.
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0: Rebeca la Muele, Vuélveme a Querer, Yo Renaceré, Cristian Abel.
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0: Bueno, a ver, porque empiezan a aparecer los mensajes que después generan... Escucha lo que tengo para leer. Solamente voy a nombrar a uno de los involucrados, que voy a decir un nombre muy genérico, Maxi. No voy a dar nombre de la empresa, no voy a dar nombre del que escribe, no voy a dar nombre de nadie. Dice por acá: hola, gente de la radio, le mando un saludo grande y abro un debate. Pues es lo que necesite que nosotros le demos una respuesta. Si un compañero de trabajo necesita un día cambiar de turno y al otro día este compañero que le cambió el turno le pide volver a cambiar el turno, es decir, lo siguiente: esta persona necesitaba la mañana libre y el compañero que estaba a la tarde le cambia el turno. Al otro día el mismo compañero que va a la tarde, que le cambió el turno, le pide devolver el favor de la misma manera, manteniendo el turno. Ahora, ¿se puede enojar esa persona que pidió el cambio de turno por la devolución del favor? Está medio raro escrito, pero yo paso a explicar. Si Conrado trabaja a la mañana y a la tarde trabaja Celeste, por ejemplo, vamos a poner un ejemplo. O a la mañana trabaja Chicho y a la tarde trabaja Chacho, y Chacho necesita una tarde libre porque se quiere ir de cita y le pide a Chicho que le cambie de turno, y bueno, creo que con el cambio de turno no se debe nada, porque no le deben horas a la empresa. Ahora, que te cubra un turno, ya te lo debe al turno. No sé si me explico. Ahora, creo que le está hablando del favor. Cuando el otro compañero le dice: che, cúbrime. Bueno, te cubro, dale, bien. ¿Y cuándo te lo devuelva? No, no importa, déjalo. Y después te lo cobra. Porque al último el mensaje dice: explíquenle a Maxi que si él pide un cambio de turno y el otro compañero al otro día le pide devolver ese favor, no se tiene que enojar. No sea tan Maxi. Bueno, está bien. ¿Cómo son las gauchadas en el trabajo? ¿Cómo las llevan ustedes? ¿Cómo las tratan? Digo, ¿se hacen los favores? ¿No se hacen los favores?
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0: Hola, hola, buenas. Che, una consulta. ¿Por qué los cantantes, y lo pone entre mayúsculas a la palabra cantantes, porque los cantantes de ahora hacen covers nomás? ¿No les da la cabeza para sus propios temas? Nos preguntan por acá. Monadas es un grupo que está haciendo canciones nuevas, que va a largar un disco puro y exclusivamente de lo propio. El Ulay está escuchando historias de la gente para escribir nuevas canciones. Yo sé que hay opiniones siempre con respecto a esto, pero hay de todo. Hola, Conra, querido, pasate un temita de Lulay. Muy bueno el programa, muy bien, perfecto, vamos programando algo de Lulay. Muchas gracias, querida Radio Popular, por acompañarme a diario. Son mi compañía, siempre los escucho. Iván es mi nombre.

0: Cacatacatú.
1: Hola, querido, la toda la banda de la
2: Popo. Un loco nuestro. Hola.
1: Acá vamos, Paco, el camionero de Ligma, rumbeando para Tancacha.
2: Vamos.
1: Vamos a ver cómo va todo. Acá vamos pasando la localidad de Devoto. ¿Escuchá, Corra?
2: Sí. Dígame.
1: ¿Vos alguna vez la semilla de chía?
2: ¿Cómo?
1: ¿O no la conocía?
2: Nah.
1: Arriba esos cuerpitos, arriba esos corazones, bendiciones para todos.
2: Ay, estamos todos hoy, chicos. ¿Conoce la semilla de chía o no la conocía? Nah, bueno. Bien, porque de salón no hay insultos. No me dijeron nada del arito. Ah, voy a subir una historia con Diego Barrio Durán, hablando de mi arito.

0: Gitana,
1: hola, acá
0: estamos escuchando la Carpintería de Construcción y Valorito, como todos los días.
1: Qué lindo.
0: Como todo el año, la popular no se negocia.
1: Vamos nomás.
0: No se cambia por nada la radio.
1: Muy bien.
0: Así que bueno, le vamos a mandar un agradecimiento por siempre hacernos compañía, tanto a la mañana, a la tarde, como tarde-noche.
1: Qué lindo.
0: Y bueno, agradecer porque estamos con bastante trabajo, y pero sobre todas las cosas, tenemos salud, que es lo más
1: importante. Salud, trabajo y buena música, no puede faltar, ¿eh? ¡Terrible! Buenas tardes. Acá, escuchando al palo la popu, dice, en mi pueblo, Cañada Seca, provincia de Buenos Aires, saludos. ¿Quién más? El Pocholo, Luisetti. ¿Qué me dice por acá? Ah, Mabel, la que más temprano me mandaba una foto que estaba tejiendo, me dice que está tejiendo un chaleco con piñas en hilo de algodón. ¿Es correcto lo que leo? Mirá, Marcelo, me dice Conra, estoy cosiendo sobre cuero. Soy Marcelo de Córdoba, pero estoy viviendo en Puerto San Julián, Santa Cruz. Y me manda una foto. Bien, qué lindo. Qué fachón que tiene esa máquina de coser. ¡Por Dios! ¡Qué espectáculo que tiene esa maquinita de coser, che! ¡Hola!
2: De vuelta, buenas tardes, buenas
1: tardes. ¡Hola, hermano!
2: Acá Juan, volviendo de Puerto Alegre, laburando en el camión, pegando la vuelta.
1: Muy bien.
2: A Buenos Aires.
1: ¡Motorista!
2: Siempre lo escucho. Poneme un temita.
1: ¿Qué pasó? ¿Poneme un temita de quién? Bueno, se me cortó ahí el mensaje. ¿Qué me dice la gente? Bueno, ¿qué hacen ustedes? ¿Qué hacen ustedes? ¿Se hacen favores con los compañeros de trabajo? ¿Los compañeros de trabajo son solo compañeros de trabajo y no hay amistad? Me cuentan. Dame tanda. Después de la tanda va a sonar un tema nuevo. Pero a mí me dijeron que los miércoles en Vuelta Popular
3: con bucal, ¿no?
1: Son de
3: pedilladores.
4: Ah, mirá, protector.
3: Se pone un protector.
4: Ah, mirá, por los codazos.
3: Se debe cuidar. Juega con bucal. Salen los equipos al campo de juego. Gustavo, recordamos para la gente de Radio La Red que recién lo sintoniza. Los 11 que van a jugar frente a Sarmiento.
5: Los 11 de River, Walter, Santiago.
6: No, sí. A Gladys María, un pueblo italiano en la provincia de Córdoba. A Gustavo y a Dani Pasquinelli en Vigán. A Mariela Reschini, a Marcos Paraira, al Pro Fernán Paraira, a Lalo, a Agustini, a Tomás Giacinti, a Quique Rey de Paradoxa Libres, de Paradoxa Libros, que están obviamente en plena Feria del Libro, a Juan Manuel Novarini, a José María Meladolce, de Tutti Rosca Laminados. Presenta a Marcos, lo cuenta Esteban Lioy, así forma River, esta tarde en Junín.
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8: Número 41 para el arquero capitalino de Palermo, Santiago Beltrán. Con la 29, el campeón del mundo, Gonzalo Montiel. 28 para el marplatense Lucas Martínez Cuarta. 30, el nacido en El Talar, Nicolás Otamendi. 21, el neuquino de Zapala, Marcos Acuña. Con la 50, el oriundo de Villa Luzuriaga, Tobías Andrada. 15, el de Hurlingham, Fausto Vera. 26, el otro del Talar, Tomás Galván. Con la 23, el oriundo de Ciudadela, Thiago Almada. 10, el rosarino de Barrio Las Flores, Ángel Correa. Y con la número 9, el de San Justo, Sebastián Driussi.
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6: Posan para los fotógrafos en el crepúsculo de Junín, esperando por la batalla de Junín. Sarmiento y River, los equipos en el terreno, la terna arbitral, VAR en Ezeiza, y todo presto porque en un ratito habrá partido. ¡Qué pleito! Grupo B, Central es el único líder con 22 junto a Belgrano, Argentinos por diferencia de goles. Arriba está el Canalla, Sarmiento 19, Huracán, Gimnasia de la Plata 19, Barracas sin Independiente Rivadavia 18, River 16. Solo una victoria. Esta tarde acá, esta tardecita acá, lo pone entre los 8 que van a clasificar al equipo riverplatense. Y esperando partido, comentarista Enrique Quique Genovar, eleva Perón por la 2. También tiene Paredes.
10: La jerarquía de River se tiene que ver primero traslucida en resultado y por qué no también jugar de una mejor manera.
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10: Con cambios, Saba quiere contrarrestar el buen juego que tiene River, por eso pone 5 mediocampistas.
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10: Correa, Almada, Driussi, las llaves de juego y de gol para el conjunto de Poncio.
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10: Junior Marabel se llama, es uno de los goleadores del torneo. Atención porque es la carta de Sarmiento para doblegar una defensa de River que siempre da ventajas.
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10: Y el de Saba será un 4-5-1 para jugar esta tarde.
6: Salute a mis amigos de la cadena Melodías en la provincia de Córdoba, de Melo, a buena parte de la provincia. Un abrazo enorme para el querido Marce Carletti. Estamos con Radio 2, Rafaela, AM1230, FM90.1, aplicación. Canal de YouTube, la radio toda para contarlo. Acá todo presto, todo listo. Señoras y señores, arranca el partido. Tremendo choque. La batalla de Junín. Sarmiento River que ya se pone en marcha. Kilómetro cero de la cancha.
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6: El árbitro Zunino espera la última indicación de la tarde para poner en marcha el partido. River que va a atacar contra la calle Arias en la primera etapa. River que será Beltrán, Montiel, Martínez Cuarta, Otamendi, Acuña, Andrada, Vera, Galván, Almada. La vuelta de Thiago como titular. Angelito Correa y Driussi. Un detalle. El mejor futbolista de la Argentina por escándalo del campeonato doméstico es Leandro Daniel Paredes. Coincidimos. El futbolista más desequilibrante es Angelito Correa, el rosarino de las flores, con movimientos especiales que lo pone en un sitial único y que es el hombre que ha sostenido todavía este River, que es mucho nombre y poco equipo todavía.
10: Sin dudas.

0: Rama Portillo, algún dato que me estás debiendo, contame.
1: A punto de iniciar por la Copa Sudamericana, partido de ida, el Atlético Mineiro del Barba Domínguez frente a Montevideo City Torque.
0: Acá tenemos una demora, gente, estrepada a la alambrada, un detalle nada menor. El banco de River, dame Esteban, están los equipos en el terreno esperando últimas indicaciones, tremendo colorido tiene el estadio.
2: Centurión, Giovanni González, Ramírez, Rivero, Ortega, Moreno, Espíndola, Arambarri, Mesa, Beltrán, Borré y Pereira.
0: El banco de Sarmiento, el buen equipo del Colo Saba, ese psicólogo profesional, hombre de la palabra que ha logrado que Sarmiento sea un equipo recontra competitivo.
2: Arboleda, Arturia, Godoy, Santa María, Pasquini, Jiménez, Nadruz, Díaz, Alagia, González, Herrera y Pablo Magnín.
0: Hay partido, señores, ya juegan Sarmiento River en Junín, la pelota corta viene para que la domine el portero Beltrán, va a atacar de Arias, contrapaso, el equipo River Platense, una multitud tenemos en el estadio, una corta, saca rápidamente Otamendi que mandó para que trepe, arrancando Martínez Cuarta, levanta, remate arriba contra campo antagónico, corre por la pelota para tomarla de Lucy, llega tarde, atento, cierra, corta, de barata la carga de River, el Checo Insaurralde, tira violento, remate, va contra campo antagónico, queda molesto, lesionado, el hombre de Sarmiento cuando corría al acecho venía, cercado por la cobertura de Orihuela, el oriental quedó, chocó, corría contra Orihuela, contra Renzo, el árbitro para que atiendan, se interrumpe, hay partido en Junín.
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0: Arrancó y al toque se cortó el partido por aquella falta que les conté. Angelito se lanzó a picar contra el área y se lo llevó puesto sin querer al defensor que ya está recuperado. Amago del portero para sacar la pelota, Tiago Ayala, el muchacho de Villa Ángela, Chaco, donde nació Luis Landricina, si no me equivoco. Levantar ese remate, vendrá contra campo antagónico. Hay partido por la fecha 11, aquel postergado. La pelota viajará contra campo antagónico, insisto. Tremendo marco. Acá River empató un partido clave en el año 81 y terminaron escuchando los últimos minutos en el banco cómo le iba a Loma Negra. Si Loma Negra le ganaba a Talleres, eliminaba a River. No lo hizo el equipo de Amalita. River pasó y terminó campeón el equipo de Di Stéfano. Aquí la pelota va para que la tome arrancando Correa. Adelanto, no podía andar a Correa. Cunha lucha a pie firme, se la llevó Rentería para contra del equipo local. Domina por el medio para tomar esa pelota. Pica para Rentería. Picó. Piso el área. Centro. Termina marcando. Cortó. Desbarata. En la cobertura sacó la pelota Otamendi, la brava. Venía por la derecha entrando Rentería. El colombiano de Jurado en el departamento del Chocó. La pelota escapa afuera. Habrá tiro de esquina. Pertenece al equipo local.
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0: El partido 0-0. Sin embargo, lateral termina marcando en línea. La pelota viajará contra el área. El pleito empatado. 2:20 tenemos ahora. Bueno, que llegará contra el área. Hay un reto de Zunino. Acuña por un lado, Rentería por el otro. Se arma partido que tendrá, yo creo, tintes. Si alguien no lo rompe rápido, no lo desata rápido, de comprimido, de peleado, Sarmiento intentará eso, más allá de su gran rendimiento, de su atildado juego, o lo que busca o pretende el técnico Saba. La pelota viajará contra el área, sigue el debate, la discusión, el cabildeo, la charla, Cuña que lo manda a pasear, dice, pero cálmense, y lo manda a cualquier parte el campeón del mundo. Saque de costado, lo hace Contreras por derecha, pelota al área, el rebote entró, el Maravill para rematar, enganchó, demora, hasta le pegó, palo, palo, tremendo remate en el palo, el rebote está, García lo perdió, ahora se puede contar, describir, narrar, tremendo remate en el palo primero, el rebote lo tomó entrando por el medio, el 5 Manuel García, el hombre de 9 de julio, sacó el tiro, desviado contra el parante derecho, recontra, cerca al verde, verde que te quiero verde, arrancó con todo tras el remate de Suárez, lo tuvo el equipo local, Quique.
4: Las dudas de la defensa de River no pudieron nunca sacar la pelota a Suárez por el segundo palo, tremendo remate pegó en el travesaño.
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0: Hay lateral que va a tomar Suárez ahora. El partido empatado, 4 minutos. La primera la tuvo y recontra clara el equipo local. Radio 12 contando un partido muy clave para el torneo. Una derrota de River acá lo empezaría a dejar afuera con grandes líos. Suena mucho Ramón. Imagínense ganando lo que sería con derrota. Va a tomar la pelota trepando Suárez que domina, adelantó. Va a la área, termina cortando. Quita Montiel, pelota afuera, rebota en Suárez, ahí lateral toma River y es por derecha en defensa.
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1: Ya se juega en Minas Gerais, ese partido de ida por la Copa Sudamericana, Atlético Mineiro, Montevideo City Torque 0-0.

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1: Saca la pelota por derecha, Andrada combina para que tome. Correa se lanza de puntero. Se le termina el terreno, venía picando rumbo al área. Esperaba Driussi, ya recuperado. Corría Angelito, la pelota escapa, se corta. 4.40, pasa poco. Pasa poco para River, porque Sarmiento tuvo la más clara de la jornada. Tremendo remate, el palo de Suárez. El rebote de García. Ahí lateral que va a tomar ya el equipo local. El partido empatado por Radio 2.
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1: Recoge la pelota Mavilla, levanta tiro frontal para que pique por la pelota Junior Marabel. El paraguayo se lanza, espera de puntero. Aguardaba por la pelota Rentería, termina cortando, quita, saca. Finalmente Montiel, la pelota rebotó en Rentería. Saque de costado que va a tomar ya el equipo riverplatense. Es el pendiente de la fecha 11. Estamos preguntando por un campeón del mundo que arrancó acá, en Junín, en Sarmiento, y terminó en River. La pelota por derecha le queda Correa, descargó para Andrada, que mandó para Driussi. Toca River, toca. Arranca la contra, domina Andrada, frenó. Pone el pase por derecha para que la tome Almada. Almada para Correa, frenó, espera que le pique Montiel, le picó. Lo usó. Correa que la toma de la punta al medio, va de 8. Combina corto para que vaya por la pelota Andrada. Toca River. Bola que viene para que trepe en la corrida Otamendi. Espera Junia. Va el campeón del mundo, centro corto. Era para el pique de Almada. Saca el fondo de Junín. La pelota va por el pique. Va la contra de Rentería, termina cortando, quita, saca, desbarata. Martínez cuarta, ahí lateral. Lo toma ya el equipo de Junín, es por derecha.
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1: La radio cuenta, la radio abraza, cobijo para narrar el pendiente de la fecha 11 del campeonato. Con este empate, Sarmiento trepa a 20, River a 17. Corre para tomar la pelota Rentería, endiablado va el colombiano. Cierra, se le planta, marca, quita, saca, desbarata. Abortó la carga del equipo local Otamendi, que tendrá mucho trabajo porque es muy vertical. Va directo a los bifes el verde de Junín y se juega siempre cerca del arco del portero de River, Beltrán, Quique.
2: Y por ahora es un acierto el hecho de haber puesto 5 mediocampistas para Saba. No encuentra juego River, siempre le corta los circuitos futbolísticos al rival.
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1: Lateral de Salle, pelota para Rentería, centro de Salle, pelota arriba, queda viva para tirar, engancha, estaba en offside, venía por la pelota, cruza el área, venía para tomarla esperando el paraguayo, hablo de Junior Marabel, el hombre de Capiatá, la pelota escapa, todo anulado, habrá tiro libre, saca River, ya 7, primer tiempo, 0-0.
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3: Hoy en la Champions League, goleada del Liverpool, 6-3 frente al LASK, un ratito de Alexis McAllister, perdió el Como, 3-12 frente al Feyenoord, fue capitán el bueno de Nico Paz.
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1: Saca la pelota por derecha, trepando, arranca, va Correa, domina, espera compañía, centro corto para Drius y el rebote le queda para que la lleve por derecha, va por la pelota, corriendo venía el propio Correa, pica, pica, da contra el banderín del córner, se va la pelota de la cancha, habrá tiro de meta, pertenece al equipo local, casi 8, primer tiempo, el partido 0-0, la radio cuenta, la radio transita, camina, en el crepúsculo de Rosario, de la Argentina, de buena parte del continente, aquel pendiente, un partido clave, también para Central, porque también se juegan puntos importantes por la tabla anual, donde River, querido Rama, ya me vas a contar cómo está la tabla, con poquito sigue sumando y está, no está tan lejos.
3: Llega a 46 puntos, con esta igualdad puede quedar a 2 del conjunto canalla si vence la tarde.
1: Se lleva la pelota Rentería, escapó, va a tirar, termina cortando Otamendi, saca Nico, el de Talar, combina corto para que tome esa pelota, ahora Acuña, corre, Acuña perdió huevo, y queda Rentería que va, lucha, pone mucho, corre, corta, Acuña gira, engancha, falta contra él, ahí tiro libre, toma River, la falta la venía cometiendo el número 15, hablo de Cristian Zavala, el hombre de San Francisco Solano. Ahí tiro libre, toma River en el fondo. 8.40, nada y nada.
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1: Sacará esa pelota ahora Nicolás Otamendi, deja el portero Beltrán. El arquero que nació en la capital federal, que la pondrá violenta. Será un fierrazo para que escape contra el campo antagónico. River va a atacar contra la calle Paso, en ese sector, en esa cabecera donde no hay tribunas. Levantará remate. remate Beltrán, la pone contra campo enemigo, el tiro va arriba contra el área, la pelota va para que la quiera bajar, en la corrida espera Cunha, enganchó de cabeza, termina restando, corta, saca finalmente el 44 Orihuela, ahí lateral, lo toma ahora por izquierda River, que ataca.
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1: Saque de costado que Acuña pondrá contra el área, la pelota aguarda para tomarla, para bajarla en el pique, Correa descargó de primera para Dirucci, enganchó Almada, el rebote le queda a Correa, termina perdiendo, saca violento arriba, el veterano Insaurralde de cabeza la pone contra campo antagónico rápidamente, River con Andrada, viene por derecho para que tripe, para que escape, va al suelo, perdió vertical el Dirucci, no hay falta, saca al fondo de Jonen, el rebote le queda a Dirucci, domina Sebastián, combina corto para Andrada que mandó para que pique por derecha Correa, Correa lo vio picar por derecha Montiel, escapó, el rebote le queda para que la tome rápidamente, para que vaya escapando la corrida Montiel, centro corto al área de cabeza, Dirucci está, travesaño, la pelota viene el travesaño, lo perdió River, lo tuvo River, la pelota viene el caño horizontal, venía contra el área, el centro cruzadito, llovidito, entró el ariete de goleador, contra la calle, paso, al paso del primero, lo tuvo River que ya empieza a gobernarlo el partido, comentarista.
2: Porque juega directo River, no puede tener juego, pero cuando lo agarran los de arriba se sabe la peligrosidad, qué buen movimiento de Driussi, no lo pudo tomar Insaurralde.
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1: 11 minutos y fracción, primer tiempo, el partido empatado. En la tardecita de Junín con tremendo clima. El pleito en cero. Domina Montiel, va cachete, comida corto para que le tome rápidamente. Drucci descargó. Era para el pique de Almada, falta primero. Falta que toma rápido River. Que está rápido, pelota viene para Almada, le pegó. Lo perdió. No se puede contar, describir, narrar. Lo tuvo corrida, la pelota vino el portero Ayala. El pase filtradito. Correa metido, enganchó del medio a la punta, una diagonal al revés, se picó, remató, tapó el arquero, ahí tiro de esquina, pertenece al equipo millonario.
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1: Pinta linda la tardecita, River se hizo cargo luego de aquel remate que estrelló contra el palo derecho, el marcador Suárez, levantará el remate, el Madre pondrá contra el campo antagónico, River que busca en la cancha de arriba, ese grito primario que abre a la tardecita, centro para que peinen, sacó el fondo en Sorralde, el rebote le queda para que la saque Andrada, trabó, tiró, era Martínez cuarta, acude para llevarla rápidamente, Andrada para que vaya, Correa, Correa para Andrada, toca River, el partido empatado, 2-20 primer tiempo, bola filtrada para que vaya Almada, descargó, enganchó, le tiene Correa, toca corto, manda para Montiel, Montiel que va el campeón del mundo, el de González Catán, pone para Martínez cuarta, juega todo River en campo antagónico, inclusive Vera, el pelote le queda a Acuña, Acuña que manda para que vaya por el medio para tomar la Galván, toca River, retrocede contra el círculo central, pelota para Otamendi, Otamendi para Martínez cuarta que pone para Montiel, carga por derecha, espera picando, busca la diagonal, la curvita, Correa espera, Almada, toca River, saca en el medio, el partido en 12-40, 0-0.
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1: Recoge la pelota Montiel para Martínez cuarta, el Mar Platense combina corto para que trepe la cancha, arrancando rápidamente Vera, Vera que la pone para Cunha, espera Galván, pelota que viene para Galván, descargó para Cunha, taco para que vaya por la izquierda, Thiago Almada, Almada para el arranque de Vera, pelota corta le queda para que vaya Andrada, toque River, bola cruzadita arriba, templadita de Almada para que tome por derecha rápidamente Montiel, aguarda picando para la pelota Andrada, que pase metió para Correa, filtró el tiro, cierra atento marcando, quita, saca la pelota el chequeño Insaurralde, se complicaba Suárez, venía Rentería, corta Montiel, saca la pelota, lateral tomará Sarmiento, 13 minutos primer tiempo, 0-0, ya domina River que busca el primero.
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1: Arrancó complicadita la tarde con el público de River peleando contra la policía. Ahora se normalizó todo. Corre para tomarla. Correa, llega tarde, no podía Drucci. Despeja violento arriba Insaurralde que la pone contra campo antagónico. Peinó Junior Barabel, pero ya despejó rápido. Era Martínez cuarta. El rebote por derecha le queda para que lleve la pelota. Zavala frenó. Retrocede el 8. Combina pase corto atrás. Domina por la pelota. Salle. Santiago. Cruz. Atento marcando. Quita. Saca. El volante de River habló de Tomás Galván, pelota afuera, lateral toma el equipo local y por derecha lo hace Salle.
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1: 14, primer tiempo, Radio 12, penetrando cada rincón del planeta para contar ese pendiente que mucho importa en el torneo, porque una derrota de River, insisto, lo pondría en una posición completamente delicada. Centro de Sarmiento, está el disparo. ¡Gol! Iglesias, entró de Mario Finarol y vio esa gente histórica con la 9 de Sarmiento, entró el remate, durmió el fondo de River contra la espalda de Otamendi, de Acuña, de Martínez Cuarta, no pudo cortar el arquero Beltrán y Sarmiento le pone esperanza de verde puntero. Sarmiento trepa lo más alto de la tarde del grupo B, hunde a River, rapidito Sarmiento 1, Contrera, Ginese, el de Rufino, 15 minutos, primer tiempo, gana el local, gana 1-0.
2: Y al River de Poncio siempre le da una a los rivales. Acá falló Galván en el primer despeje. Sus compañeros mal parado. El centro bárbaro de Mavici, la definición de Contrera. Pierde River, lo gana Sarmiento y no está mal.
3: Es el gol 21 del verde en el campeonato, el primero del rutinense Julián Contrera.
4: Grito eufórico del Colo Saba, lo aplaudió a Marabel por el centro. Poncio le pide a sus jugadores que se despierten y levanten cabeza.
1: Saca la pelota ahora Otamendi, que cruza corto para que tome rápidamente. Galván escapó, va al suelo, foul, falta. Venía trepando por la zurda Tomás Ezequiel, el hombre de El Talar, la tierra de Nico Otamendi. A propósito de tierras, habrán escuchado un tonito bello, alto, fuerte, de Ramiro Portillo, nuestro notable compañero, que es de Rufino como Bernabé y como Contrera, autor de la conquista. Gana Sarmiento, levanta, remate rápidamente, la pone también para que vaya picando Acuña, que mandó por la zurda para que vaya Correa, que le pega Toreto contra el palo derecho, igual, sacó el disparo, se animó en el amago, el remate salió contra el parante derecho, habrá salida, pertenece a Sarmiento. Atención campo, se viene un cambio que ya define el partido, sale el pisoteo, sale el gasto de gasoil, y quién es entra. ¿Quién? Saca la pelota arriba para tomarla por derecha rápidamente. En la salida ahora en 8. Venía para tomar la Zabala, pero con falta primero. Salute a los amigos de Alexi para marcar líder que nos acompaña siempre en cada momento. 17. Habrá tiro libre, va a tomar el equipo River Platense. Gana Sarmiento, gana 1-0.
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1: Pase largo arriba, era de Martínez Cuarta. Levanta brazo Almada como diciendo dale, vale, dale. Pero no vale ni dale, no avanza. Casi 18, está ganando Sarmiento por 1-0. Una victoria que lo pone tan puntero como Central, como Belgrano, como Argentinos. Los 100 goles para el equipo local, que en este estadio está viviendo un momento de absoluto fervor. Rama
3: tiene diferencia de más 4, hasta aquí es el que peor diferencia de gol tiene, sin embargo, están todos muy parejitos.
1: Saca la pelota Martínez Cuarta, rechaza con pie derecho para que vaya Correa, se lanza, termina marcando Suárez, corre Correa, corre Driussi, saca violento arriba la pelota Insaurralde, la pone contra campo antagónico de cabeza, ya rechazó Marcos Acuña, que mandó para Galván, coloca el cuerpo Salle contra el banco de Poncio, lateral, venía cubriendo el 5, finalmente García, que daba una mano en el relevo a la espalda de Salle, adelante del 44 Oriental, Renzo Orihuela, el hombre de Salto, Uruguay. Ahí se queda de costado, toma el local. El verde gana 1-0.
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1: Se pone linda la tarde, Sarmiento gana y River está obligado. Saca rápidamente Andrada, combina por derecha para que tome Montiel, trepa el terreno. Arranca el de González, Catamba, Cachete. Es para que le pique por derecha. Es por la pelota Correa, que sale a volantear, espera, guarda. Para tomarla picando también Montiel, maniobra rápidamente Andrada para que vaya Almada, le queda Andrada, gira, arranca Tobías, que va con la pelota, soltó al medio, balón para Correa, enganchó notable, la pone para Drius y el rebote terminó restando, de punta para arriba Suárez, queda viva, ese pase filtrado, esa gambeta rara al revés que tiene Correa, que lo pone en ese lugar casi único del fútbol argentino, como decíamos en la mini previa, Quique.
2: Y acá la pescó el jugador de Sarmiento, es indescifrable, Jesús, como vos bien decías, ese raro enganche, esa rara gambeta, esa rara diagonal.
3: Ahora informa Sport 78. Más de la Champions, ganó el PSG como visitante 4-2 frente al Manchester City en Inglaterra. Fue titular Enzo Fernández. Ganó el Real Madrid un partidazo 4-3 ante la Roma. Fueron titulares Nahuel Molina, Matías Oblé y Paulo Dybala.
1: Bellísima tarde tiene Rosario, la Argentina, contando, transitando. No sé qué clima ya. Acá tenemos 15 grados. La temperatura en Junín, viviendo el partido. Aquel pendiente de la fecha 11 del torneo doméstico. Lateral que toma rápidamente Salle para Rentería. Descargó. Cierra atento marcando. Quita Cunha. La Recoleta escapa contra Lenea, el línea número uno, y que marca el ataque del equipo local. Al fondo llegó Salle, metió centro y Contrera, de nueve la metió, la mandó a guardar, pelota para Junior Marabelba, al fondo marca Martínez Cuarta, era córner para mi gusto, córner, claro, perfecto, correcto. ¿De qué esquina? Hay tiro de esquina verde.
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1: En la intersección Arias y Necochea, el estadio está acá en Necochea 25, como toda ciudad de la provincia de Buenos Aires, tiene números. Acomoda la pelota para darle, para levantar remate, el volante, el número 8, creo que llegó a la pelota, no tengo buena visión acá. Salle seguramente para pegarle, cercando primero Contrera, levantará remate Jorge Contrera, que la pondrá al área Jorge Julián, centro, atento, restó, saca la pelota Driussi, el rebote le queda a Contrera, otro centro, da la marca de Cunha, otra pelota afuera, otro tiro de esquina, pertenece al local.
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1: Se levanta el clima, palmas enrojecidas en Junín, su equipo gana y está Reba, va a tomar la pelota Rentería, el árbitro dice que no, que tiene que repetirlo, que la pelota estaba afuera, que demoró, se repite todo. Marcos,
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1: Un abrazo grande a mis amigos de Tecniflota, a Marcelo Arballo, a Tiago, a Damián, gente linda que nos acompaña a cada momento de radio. 21, levantará centro Contrera, otro centro corretito, rechaza, saca esa pelota, finalmente Otamendi, el rebote le queda el Chaco Forever, toca la pelota Insaurralde, que mandó para que tome, levanta el remate, arriba el 21, es Mavilla, pelota arriba, sale Beltrán, grita, Miguel la perdió, Beltrán en segunda instancia, el arquero que anda bastante terrenal, se queda con esa pelota y saca.
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1: Preguntamos por un hombre que debutó en primera acá, vistiendo la camiseta de Sarmiento, y que terminó en River, en el medio metió un paso notable por el equipo riverplatense, también por Fiorentina, por Inter. Aquí domina esa pelota por derecha para que vaya rápidamente Driussi, descargó para el arranque de Almada, le queda Montieri, va, arranca para Contreras, para Correa, pelota que viene para Angelito, le pegó, levantó el tiro, levantó el remate, venía a la carrera, a la frontal del área, sacó el disparo, buscó el chanfle, buscaba segundo palo, ha tocado River, que si uno baja sin comprender ningún contexto, si está completamente desinformado del fútbol argentino, lo ve tocar arriba y dice, este River es uno de los punteros, pero claro, hay otro River en el mismo River y se le nota mucho.
2: Pero el problema es que River está desbalanceado, no se puede atacar con tanta gente y defender con tan poco, por eso el presente futbolístico de River, uno de los cimientos de este presente, es eso, ataca con mucha gente, defiende con muy poco.
1: Saca la pelota violento arriba, Otamendi, despeja de cabeza, Insaurralde que la pone para el pique de Junior Marabel, corría Rentería, pero ya cortó, despeja arriba, Martínez Cuarta con una rana chinela, la pelota va al medio, corre, acude para tomarla de cabeza rápidamente Andrada, manda para Vera, corre, corta, quita, saca, la pelota primero Mavilla, Mavilla para Insaurralde, levanta tiro, el ex lee para Boca, la cruz arriba de cabeza, lucha para despejar, perdía de vista la pelota Martínez Cuarta, también la posición, pero ya cortó, ya quitó Otamendi, va la contra, arranca la contra de River, frena Vera, perdió la pelota, corre para llevarla, Galván escapó y va, arranca la contra, va con la pelota, corría para compañía, soltó, va Angelito, domina, foul, falta, falta contra Angelito, falta que termina marcando Zunino, Correa no solo pide la falta que se la dan correctamente, sino que también pide amarilla, sistemáticamente van a darle a Correa, que es el hombre intratable, en cada partido de River, entrando por la zurda, cejadito para un derecho en verdad, entrando en la posición del 10, para darle con derecha seguramente Correa o Almada, River tiene en este balón detenido la chance grande rápida del empate, Quique.
2: Veremos si va a apuntar al arco o va a venir al centro, lo veo medio lejos, Jesús, ahora coincido con vos, para mí es para un derecho.
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1: Fervoroso grito aporta la tardecita de Junín, bella temperatura, estamos para contar el partido, gran pleito ya, meteremos mensajes con Rama Portillo allá en Rosario, acomoda ese balón, apronta la pelota para levantar el tiro contra el arco, Almada, Thiago Almada, el hombre de Ciudadela, otro campeón del mundo, vio como Montiel, como Otamendi, como Acuña, como el propio Correa. La pelota viajará directa al arco, 25 metros más o menos, separan pelotas de pórtico, defiende, acomoda la barrera al vallado, 5, 6, 7 hombres, se los coloca a todos, el arquero Tiago Ayala, el chaqueño de Villa Ángela, para arrebatar con pie derecho está Almada con la zurda, ¿quién está para darle? Acuña, para arrebatar, sí, otro zurdo.
4: Sí, sí, Acuña.
1: El huevo Acuña con la zurda, la barrera, 5 hombres, también está la barrera baja, la viborita, Almada, pie derecho, 3 hombres de River también, Almada que le pega, dio en la barrera, rebote, pelota fuera, pelota al córner, cerró marcando, despejó, la mandó afuera, finalmente García, al límite, la pelota vio en la cabeza, marcadora de Zavala, escapa tras el rechazo de García al córner, hay un tiro de esquina y es para River.
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1: Angelito Correa deja la pelota para que le pegue finalmente Almada, Batiago, levanta el centro, carga River, pelota corta, rechaza violento arriba, saca finalmente, era el 15 Zavala, otra pelota fuera, habrá otro lateral, toma River, sigue atacando.
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1: Otro tiro de esquina que tomará Tiago Almada para River, 26, centro que va cortito, o es preparada pero no sale, o no tiene potencia para levantar la pelota, otro regalo, termina restando, saca como podía el marcador Suárez, otro tiro de esquina River Platense, 26, centro de Almada, lo levanta ahora, pelota arriba, saca de cabeza, finalmente era Orihuela, la pelota en rebote le queda para que vaya rápidamente Almada, centro pisa el área, centro está, la pelota la tomó de volea, terminó cortando con una rara tijera, entrando al área, venía Martínez cuarta, River pone todo lo que tiene, y más también porque era una pelota detenida, aparte de Almada, Correa, Driussi, Galván, llegan los zagueros, por lo tanto todos venían atacando, Quique Genovar.
2: Y no liga tampoco, le quedó de volea la pelota Martínez cuarta, entre la línea del área chica y el punto penal, la tiró a 9 de julio.
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1: Levanta, remate el portero allá a la radio 12 para contar. Aquel pendiente de la fecha 11 se lleva la pelota notable, pica por derecha para llevarla para arrancar. Rápidamente Andrada adelantó, perdió. Presionó alta, ganó esa pelota para Correa. River va, corre, Correa, termina perdiendo, le quitó en al límite Renzo Orihuela. Iba la contra de Sarmiento que lo va a complicar la vida. Créame, domina Rentería, descargó para Suárez. Centro corto, diga que cerró, cortó, quitó, sacó una pelota bravísima Fausto Vera, cuando venía la contra del equipo local, que insisto, cuando no la tiene padece, River maneja la pelota, tiene buen pie, tiene aquella profundidad de nombres que impacta, que conmueve, que asusta, pero tendrá el espacio en la contra, vamos a ver de qué está hecho el equipo del Colo Saba, que está ganando, centro de Suárez, pelota arriba, atravesó el área, corre para tomarla por derecha, contra la chica tarde, cierra atento marcando Acuña, para mí gusto, había falta del 8. Igual corre para tomar la pelota, era Sánchez, comete infracción contra Acuña que se calienta. Poco debe pasar para que esto suceda. Habrá tiro libre, saca River, pierde 1-0.
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1: Recoge la pelota Otamendi, va Nico, corto para Montiel. Toca River, toca por derecha, dejando la pelota para Martínez cuarta. El de Mar del Plata frena el ex Fiorentina. Fiorentina fue el primer equipo en Italia del hombre de la consigna. Estamos preguntando, un defensor que arrancó acá en Sarmiento, arrancó en Argentino de Chacabuco, ¿de dónde es? Sarmiento, River, Fiorentina, Inter, River. Dame respuestas, a ver qué dicen al 341-350-1230, estimado Ramiro Portillo.
5: Ariel responde bien a la pregunta que estamos haciendo. Buenas tardes, Jesús, equipo de RD, nos deja el nombre completo y el sobrenombre. Jorge de Villa Gobernador Galvez, fuerte abrazo. Hola, Jesús, el jugador es acierta. Soy Marcelo, hola, Jesús, la consigna. No puede ser, sí, nos dice Henry de Barrio Labasto.
1: Arranca Rentería, cruza la pelota de Maggetti, tiene un centro, tres dedos. La gente se entusiasmaba. Más de uno vio una cierta displicencia en el colombiano de Jurado, en el departamento del Chocó. Tenía una buena chance, demasiado zurdo el tipito. Cruzó el remate y dilapidó la oportunidad, ¿eh?
2: Demasiado zurdo, es verdad. Ahora que no pueda tirar el centro de la derecha, un jugador de fútbol profesional, siempre me va a llamar la atención.
1: Y que venía tan solo, no venía encimado, marcado, aparecido. mareado por rivales. Había tiempo para acomodarse encima. Va a tomar la pelota, atravesando campo rápidamente Otamendi, que la prueba para que vaya Andrada. Tobías, el flaco Andrada con la pelota. El hombre que nació en la matanza. Manda por derecha por Martínez, cuarta, toca River, pierde. Aunque maneja la pelota, aunque monopoliza el partido, pierde. Va a tomarla. Trepando, arranca Galván, espera que le pique por derecha para que la tome. Martínez cuarta abierto, espera Montiel. Si la pierde, se complica y la perdió Martínez cuarta, que es un candidatazo a la macana siempre. Va la réplica de Sarmiento. Espera compañía, frenó por la pelota Mavilla. Le pega el arco, está, le pegó. Beltrán, Beltrán, contra el parante derecho, el arquero. Se quedó con una pelota brava. No por la potencia, sino porque le picó justo contra su propio cuerpo.
2: Si Poncio no pone a alguien que le dé una mano a Fausto Vera, va a terminar muy mal este partido y también puede terminar el ciclo de León River.
1: Va a tomar la pelota Otamendi, por bajo pone para el arranque ahora de Galván. Va con la pelota Tomás Ezequiel. Galván frena, había falta. Va a tomar, recoge, pretende escapar y lo consigue contra la cobertura del 8 Salle. Bola corta, viene para que vaya Andrada, el flaco Andrada. El ex Vélez que manda para Martínez cuarta, toca de zurda. Habilita corto para que vaya arrancando por la pelota Almada. Almada que la pone para que pique Correa. Angelito va a esperar a Driussi. Corre, se le frena, se le planta la marca. Era Suárez que despeca arriba, queda corta. Ya toma esa pelota arriba, va la carga, arranca por la pelota para tomar la Almada. Almada que soltó, pase cortito. No pudo frenarla Galván, no pudo manejarla Galván, debió dominar de una. Si gestionaba mejor, River tenía el empate, era cara a cara con el portero. Acuña que la pone para Andrada, que va, soltó. El remate para Galván, está, le pega trabado el disparo. Todo River tocando, saca al fondo. Sacó Insaurralde. ¿Cuánta gente pone River? Todo Sarmiento defiende, imagínense. Aquí roba Almada, soltó el pase, ya Marco García. El remate viene para Andrada, que la pone para Vera, pase largo, pica Driussi. Corre por derecha, cierra atento, marcando, quita. Saca la pelota desesperadamente Mavilla, pero ya cortó rápidamente para tomar esa pelota. Martínez cuarta y River toca con Vera. Viene para que vaya por derecha Almada, espera Correa. Pelota que va para Vera, toca River, pierde. Balón para Andrada, le queda al volante. Saca River, aguarda Martínez cuarta, espera por el medio Vera. Con la pelota rápidamente Otamendi. Otamendi cruza campo, corre en la marca Rentería, gana el equipo local. Bola corta para Correa, va, frenó, escapó contra tres. Le pone corto para que vaya rápidamente Galván. Bola que va para Correa, Angelito escapó, notable. ¿Quién hace acá? Va al fondo, centro y está, sacó el fondo, sacó. Rechazó Orihuela que la manda al córner. Venía cerrando el Chaco también. Clap, clap, clap. A la tarde le pasa de todo. Hoy tiro de esquina y es para River.
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1: Centro de Correa, atento el portero Ayala, Tiago Ayala. El chaqueño atento, se quedó con la pelota. 32, gana Sarmiento. 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
1: Notable, pase Otamendi, pone para que vaya Almada. Pelota por derecha, escapó, pisó el área. ¿Qué pasó? Venía rumbo al área por la pelota, lo trabaron. Venía picando Montiel rumbo al área. Le talaron la pelota. En el contacto terminó perdiendo la vertical, pero para mi gusto no había falta. 32-40. Y Poncio anonadado, sorprendido, quejoso. ¿Cómo lo vive el técnico?
4: Sí, por ahora no le está gustando para nada cómo juega River. Le da muchas indicaciones a Tomás Galván.
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1: Salle con la pelota para Rentería. Va a girar, va a girar. Tiró trabado. Saca River. Despeja el fondo Millonario. Partido dramático de alta tensión. Para el partido en sí, nada mejor que el gol del equipo de Junín, porque River está obligado no a sumar, a ganar acá. Una derrota lo saca, le arma un lío bárbaro. Si bien matemáticamente seguirá con chances, inclusive peleando por la tabla anual, arma un lío importante, una semana complicada. Por eso el partido será partido, porque encima River tiene cómo atacar, cómo desbordar, cómo caminar, cómo revertir la historia. Falta de Suárez contra Driussi, que arma al área. A ver, tiro libre, tomará River. Ya 33-40, primer tiempo. 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Deja a Montiel para que vaya por derecha rápidamente. Le queda la pelota a Driussi, escapó corto para Correa, descargó al medio, saca saca el fondo, rebote le queda para que lo tome rápidamente Galván, que pone por derecha para que tome la pelota de Rusi, que no enganchó, saca resta, desbarata la carga de River Suárez, pase largo para Martínez Cuarta, pie zurdo, habilita Beltrán, el zurdo, saca frontal para que tome la pelota, para que la recoja Vera, cruza la cancha, atraviesa campo, entrega pase para que la reciba rápidamente Correa, que sale a volantear, sale de la zona donde hay tanta gente para encontrar el hueco, el espacio para quedarse de frente al área, viene con la pelota Almada, maniobra con Galván, se acomoda, pégale, le va a pegar trabado, le pegó, rebote, viene por derecha, centro y está con el de Drius, y está Ayala, hay una pelota bravísima y un rebote bravo contra el parante zurdo, la pelota quedó vivita, mansita para el pique de Montiel, centro y volvió a cortar el arquero, halló el empate de River. ¡Qué linda tarde tenemos!
2: Un buen recurso de Galván, claro, hay tanta gente de Sarmiento que por ahí River no puede entrar tocando de primera, por eso Galván desde lejos una gran tapada del arquero Ayala.
1: Tremendo horario, bien de radio, amigas y amigos que respondan a ese verdadero crack que empezó en Sarmiento y que terminó en River, ganó todo con River, pelota corta, viene para que vaya Andrada, descargo para Fausto Vera, toca River, el partido lo tiene el equipo local, nos preparamos para un fin de semana apasionante que arrancará con Boca Talleres el día viernes, estaremos con el clásico de la Copa Santa Fe, qué partido, Central Newell's, Newell's Central, en argentino, más tarde en Tucumán con Atlético y el Canalla, el domingo por la noche en Córdoba, Belgrano River, el lunes allá en Rosario con la Lepra, su partido recontra clave contra Central Córdoba, pelota por derecha le queda para que vaya rápidamente Andrada, levanta la vista para que le pique por el medio, se la lleva Montiel, giró el rebote, no pudo tomarlo Drusi, saca el fondo, falta contra el hombre de River, para mi gusto correctamente pita Zunino, cuando el hombre de River giró, venía Montiel por la pelota, se lo llevó puesto en la marca desesperado, Suárez comete infracción, aunque reclama también García, hay tiro libre para que River con pelota detenida y en la cancha de arriba, empate el partido, Marcos Pereira.
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2: Estará por arriba la solución de River, lo que no puede encontrar por abajo, antes tuvo una, Martínez Cuarta la tiró al diablo, veremos ahora.
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1: Tardecita crepuscular tiene Junín, estamos compartiendo aquel pendiente de la fecha 11 del torneo doméstico, a propósito de 11, el Pinino Oscar Más, ídolo de Marcos Pereira, arrancó en River y tuvo un paso por Sarmiento, también por Mariano Moreno, el otro equipo de acá de Junín, va el disparo arriba, el tiro, levantó el remate arriba y afuera, el disparo, el remate del hombro de River de Thiago Almada, Thiago algo pero nada importante, dijo, la pelota escapó, aplauden en el Pur La Galería, inclusive allá, recordándole aquella parada, habrá tiro libre, habrá tiro de meta, repone Sarmiento, opina, dice, conceptualiza Enrique Quique Genovar.
2: River necesita más de Almada, hasta ahora dos tiros libres, uno a la barrera, el otro muy por arriba, cuatro córner, tres tirados mal, Almada necesita entrar en el angue.
1: Saca la pelota arriba, venía tomando, fallaba el hombre de Sarmiento que resbaló por la pelota, pero ya toma allá la que levanta tiro, la cruza arriba contra campo antagónico, el partido está para Sarmiento que gana por 1-0, le queda rápidamente Almada que la pone para que vaya Driussi, pica Correa, espera por la pelota, va el empate de River, la tiene Correa, le queda atrás a Correa que frenó, no le ha salido una hoy a Correa, que obviamente es el tremendo futbolista que apuntamos, solo que hay tanta marca, tanta presión, tanto asfixio que le ha costado, va a tomar esa pelota rápidamente, Galván descargó para Acuña, Acuña que la pone para que vaya Correa, Angelito va, el de las flores en Rosario, el de la zona sur, espera con María, frente a la acción personal, está, le pegó, solo, Ayala, el perretero Thiago Ayala, se quedó con el tiro violento de Angelito, angelado, River busca aunque pierde, y el partido, a mi gusto, está bárbaro.
5: En la Sudamericana, gol de Mineiro.
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5: Lo hizo Reñer 40 minutos del primer tiempo. El equipo del Barba Domínguez le gana a Montevideo City Torque 1-0.
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1: Pase largo arriba, sale Ayala. Complicado. Con Orihuela sacaron la pelota. Casi que se chocan. Terminaban blooper y empate de River. Y ese gol se ve veía en el mundo entero como lo raro, ¿no? La Vecchia de la televisión turca lo pasaba el fin de año. Aquí va a tomar Correa, escapó notable, gambeta va, se anima a tirar, tiró, lo trabaron, termina tomando la pelota ya, una gambeta filtrada en el área. Correa que lo cambia todo, filtró la pelota en el amago, en la gambeta, en el regate, la fantasía de Angelito. River tiene camino y atajo todo, todo, todo en Correa, Quique.
2: Sí, porque es el mejor jugador de River, uno de los mejores de la cancha. Insisto con esto, River necesita más de Almada.
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1: 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Saque de costado que toma rápidamente el 8 Salle, mando para que vaya trepando en la corrida, espera Contreras, pero perdió, le queda Junior Barrabés, que mandó para Rentería, Bachón, John Rentería, el colombiano, corre al fondo, muestra la pelota, va afuera, cierra marcando Tamendi, pelota afuera, pelota al córner, tiro de esquina y espera Sarmiento.
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1: Pero el local gana 1-0, Marcos Pereira.
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1: El zurdito Mavilla, Julián Mavilla, el hombre de Arroyito Córdoba, la pondrá al área. Arco queda contra la calle Arias, donde una multitud de Sarmiento no para de cantar, de vitorear esta victoria parcial, que lo pone arriba, centro de cabeza, queda viva, terminó restando, sacó Tamendi, el rebote le queda Rentería, que le pegó, ¡panos afuera! ¡Panos afuera! El remate de Rentería, la pelota aró la cancha, la gramilla fresca de Junín, buscaba el palo zurdo, se estiraba con largo ese Beltrán. River, cuando lo atacan, como ha dicho Quique, lo sufre, pero muchísimo.
2: Hay un mal trabajo de la contención de River. Claro, Fausto Vera está muy solo. Fíjate recién, Jesús, que cuando la sacó el defensor de River, no había nadie en la marca, quedó solo el colombiano.
1: 41 de la primera etapa, Sarmiento 1, River 0. Minuto 14, lo metió Contreras, pelota al área, corre para tomarla. Corría, pero cierra atento, marcando, quita Orihuela. Pelota para Salle, levanta el remate frontal para que pique por la pelota para Bel, que va. Atento Beltrán, el arquero se queda con la pelota, salió del área, terminan, piden una falta, otros dicen que hubo un empellón contra Beltrán y por eso salió del área. Esteban.
4: Sí, se volvió loco todo el banco de suplentes de Sarmiento, pedían que Beltrán salió del área con la pelota en las manos.
1: Y para mí estaba eso correctamente, salió del área para mi gusto. El balón le queda para que la tome rápidamente Vera. Fausto combina corto para que vaya por la pelota Almada para Cuña. Cuña toca, espera River, pica por la pelota Correa. Pero claro, lo buscan tanto a Correa y lo marcan tanto que le empieza a costar, como apuntó Quique. Falta Almada, conductor, socio. Buena corta le queda por derecha para que la tome Martínez Cuarta. Frente al remate para que vaya Driussi, pica por la pelota. Correa de cabeza, Orihuela. El oriental de salto, pone esa pelota para que ya domine el arquero Ayala.
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1: ¿La tele repitió aquella acción o no, estimado Rama Portillo, allá en Rosario?
5: Sí, el arquero gira sobre su propio eje, el arquero salió completo seguro del área. Yo creo que alguna porción de pelota puede haber quedado sobre la línea, es muy fina.
1: Claro, ese es el detalle, no tiene que estar toda afuera. La pelota le queda para que vaya por derecha rápidamente Martínez Cuarta, combina, pase corto, entrega la pelota para Montiel. Montiel que le mandó al medio para que la reciba Correa. Correa para Montiel, toca River, gana Sarmiento por 1-0. En el minuto 14 lo metió Contreras, pelota para Correa, descargó para que saque, por el medio rápidamente Vera para que vaya contra la pelota para el arranque de Thiago Almada, frena Galván, le queda trepando Martínez Cuarta, River va por el medio, toca el millonario, buena corta, rechaza como puede el fondo, pelota para Mavilla, descargó notable al medio, enganchó, se complica, lo puede perder Zavala, el rebote le queda a Driussi, falta primero, falta en ataque, venía para tomar la pelota, apurado Almada, habrá tiro libre, toma el local, gana 1-0, ahora 43 en este primer tiempo.
5: Gol de Mineiro,
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5: lo hizo Bernard, ahora tenemos 45 minutos, el equipo del Barba Domínguez le gana City Torque 2-0.
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1: Radio 2 nos pone en aire, en antena, el profe Hernán Pereira, que lo debe estar padeciendo. sabiendo como riverplatense que es. En la producción Fausto Di Lucía, en el departamento artístico, ya si vas al Instagram, arroba Rosario Deportes OC, o el mío personal, arroba Jesús Emiliano OC, está el gol de Contreras, gana Sarmiento. Se acaba la primera etapa, River no solo pierde, pierde una chance recontra clave y se mete en un lío grande. River no tiene copa, no tiene Copa Argentina, tiene solamente la tabla anual y el torneo clausura, y en este momento está muy afuera, está con 16-2 de Barrancas y de Independiente Rivadavia. Saca la pelota Otamendi, combina corto para que vaya trepando Almada, que va, se pone de perfil, es para compañía, soltó para Correa, giró, Angelito va a poner al medio, pelota le queda Almada, disparó, arriba lo tiró fuera, lo perdió, pero qué lindo, clap, clap, oh, pero qué lindo tocó River, tocaron entre Montiel Correa, Thiago Almada, levantó el chanfle muy arriba, muy desviado, sorprendió Montiel, tras la gambeta de Correa, este River con otro equilibrio, sería un equipo tremendo.
2: ¿Sabés lo que pasó, Jesús? No tuvo recorrida la pierna, no tuvo ese recorrido que tiene que tener para que, para llegar a impactar la pelota de buena manera, le terminó pegando muy abajo, por eso se fue muy arriba.
1: Tremendo clima tiene la nochecita de Junín, más de 20.000 espectadores en el Eva Perón, donde su Sarmiento gana por 1-0, pelota que viene para Rentería, escapó, cierra atento, marcando, quita, saca de barata, notablemente Nico Tamendi cortó el cablecito rojo, si no, pum pum, había bomba, punto para la pelota en la contra River, pero primero falta, falta que venía cometiendo el hombre de Sarmiento, y el árbitro Zunino cortó y dijo ya está, ley de ventaja, me la llevé a marzo, tiro libre, saca River.
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4: Se va a jugar hasta los 46, Jesús.
1: 45-30 de 46, va a tomar la pelota trepando Martínez Cuarta, la última de River en este primer tiempo, deberá manejarla con cierto sigilo y precisión. Buena corta, viene para que vaya trepando Montiel, carga River por derecha, arranca Cacheta al medio para que vaya Drusi, descargó, enganchó, se acomoda, se perfila, gira, ahora va por la zurda, va a tomar la pelota rápidamente para Vera, toca River que no prospera, encima Sarmiento pone mucha gente, tiempo cumplido, pasa ya, lo puede terminar tranquilamente el técnico, el árbitro con la pelota de Drusi, descargó notable para que vaya Martínez Cuarta, le pega, enganchó y le va a pegar de Moró, le pone para Montiel, centro de una, centro pasadito, arriba, muy afuera, la pelota escapa, el árbitro va a pitar, Zunino marca la mitad de la cancha, Sarmiento 1, gol de Contreras a los 14 en este primer tiempo, River 0 en Junín, se acabó la primera etapa por la 2.
6: Lo relató Jesús Emiliano.

0: vez esta derrota parcial de River es mucho castigo, pero es un premio para Sarmiento, es un premio para Saba, porque hizo un montón de mediocampistas en la mitad de la cancha para cortarle el circuito futbolístico a River, y en la que tuvo, en la más clara que tuvo, doblegó a la defensa millonaria.
1: Fastidiosa retirada de parte de los jugadores de River del campo de juego, ninguno de ellos ni de los de Sarmiento de Junín vieron una tarjeta amarilla.
2: Señores, abrazo grande a tantos amigos, muchos en rutas de la Argentina volviendo a casa, a mi querido Víctor Fogolín, hincha de Racing, pero escuchando el partido como corresponde, buen amigo, hombre del fútbol, notable entrenador, parentela, abrazo querido Bocha, a Ricardo Sáenz de la Pastelería, una marca que nos acompaña y que todo lo hace rico y más también. Abrazo a Richard, hincha del Canalla, un abrazo al querido Ricardo Sáenz. Estamos por Instagram también, nos acompañan en arroba Rosario Deportes OC. El abrazo a tanta gente bella, armando este momento de la radio. Señores, ya comenta Enrique Quique Genovar, si vas al Instagram nuestro, está el gol ya elaborado por la notable tarea del pro Fernán Paraira y de Fausto Di Lucía, el hombre de la cápsula, el hombre del R de Night, el hombre de Marga que la rompe toda siempre tanto, acompaña este momento también de radio. Está cargadito el tanto de Contreras. Yo me voy al descanso, dramático, intenso, emotivo, cancha chiquita, buen pie, mucha gente. Por lo tanto, el pleito tendrá siempre mucho ritmo y el relator lo celebra. A descansar para relatar la segunda etapa, ya comenta Enrique Quique Genovar, acá, en el Eva Perón, en área Sinecochea, en Junín, Sarmiento 1. Gol de Contreras, River 0. Se acabó el primer tiempo por la 2.

0: Rosario Central, el plantel entrenó pensando en el partido del sábado en Tucumán ante Atlético, clave por la tabla anual. Para ese encuentro ya se venden localidades a 90 mil pesos en el cruce Alberdi. Por otra parte, hoy jugó la reserva canalla e igualó como local 1-1 frente al Docivi.
1: El plantel de Newell's volvió a los entrenamientos hoy por la mañana pensando en recibir a Central Córdoba el próximo lunes a las 19 en el Coloso por la fecha 13 del torneo clausura. Kudelka tiene la tarea de reemplazar a su capitán Luca Regiardo, seguramente ingrese en su lugar Jerónimo Gómez Matar.
2: En el fútbol de ascenso rosarino, este sábado a las 3 de la tarde comienza el reducido para los equipos de Rosario. Central Córdoba en el Gabino recibe a Centro Español. Leones va a visitar a Mercedes. Y por el repechaje para no descender, el domingo en Villa Constitución, Argentino se enfrenta a Muniz a las 3 de la tarde.
3: En la Fórmula 1 se viene una fecha clave con el Gran Premio de Estados Unidos en Austin. La mirada estará en Kimi Antonelli, que puede consagrarse campeón de forma anticipada con Mercedes. Además, Franco Colapinto buscará revancha con Alpine para volver a sumar puntos. Agendada, la gran carrera será el domingo 25 de octubre a las 5 de la tarde, hora argentina.
4: En el básquet por la Liga Nacional, hoy se enfrentan Peñarol y Lanús.
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6: Final del primer tiempo por el pendiente de la fecha número 11, lo está relatando Jesús Emiliano, ya comenta la primera etapa, Enrique Quique Genovar Sarmiento le está ganando a River por un tanto contra cero, fecha 11 que tuvo entre otros la igualdad de Newell's frente a Lanús 0-0, el empate 1-1 de Banfield y Rosario Central, la goleada de Boca 3-0 frente a Unión de Santa Fe, la goleada de Instituto 4-1 ante Independiente, la victoria de Defensa y Justicia 3-0 ante San Lorenzo y la victoria de Racing 2-1 ante Estudiantes de Río Cuarto y el triunfo de Belgrano en el clásico 1-0 frente a Talleres. Con este resultado, la zona B queda con Rosario Central como líder, 22 puntos para el conjunto canalla, líder por diferencia de gol, mismas unidades para Belgrano de Córdoba, también para Argentinos Juniors, a los 22 ha llegado el verde juninense, pero es el que peor diferencia de gol tiene, más 4 para el elenco de Saba, 19 para Huracán, 19 también para Gimnasia, 18 para Barraca Central e Independiente Rivadavia de Mendoza, River afuera de todo con 16 unidades en la novena posición, en lo que tiene que ver con la tabla anual, con 45 puntos queda el conjunto millonario noveno en zona de Copa Sudamericana, lejos, pero con posibilidades de entrar en el segundo certamen en importancia el verde juninense con 41 puntos.
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8: Ay, qué gustito va mis orejas.
9: Corre para tomarla. Corría, llega tarde, no podía Drusi. Despeja violento arriba, Insaurralde, que la pre contra campo antagónico, peinó Junior Marabel, pero ya despejó rápido. Era Martínez cuarta, el rebote por derecha, le queda para que lleve la pelota, Zavala frenó, retrocede el 8, combina, pase corto, atrás, domina por la pelota, Salle, Santiago, Cruz, atento, marcando, quita, saca. El volante de River, habló de Tomás Galván, pelota afuera, lateral toma el equipo local y por derecha lo hace Salle. Torres, el primer tiempo, rápido, 12, penetrando cada rincón del planeta para contar ese pendiente que mucho importa en el torneo, porque una derrota de River, insisto, lo pondría en una posición completamente delicada. Centro de Sarmiento, está el disparo. ¡Gol! ¡Contreras! ¡Gol! ¡De Sarmiento! ¡Barde, que te quiero, Barde! El centro al fondo, la corrida del equipo local, venía por la pelota Salle, levantó la vista, colocó centro, entró Contreras, creo que Contreras, entró de nueve, el muchacho de Rufino, entró de Gareca, de Tigre, de Tuti Iglesias, entró de Mario Finarón y vio esa gente histórica con la nueve de Sarmiento, entró el remate, durmió el fondo de River contra la espalda de Otamendi, de Acuña, de Martínez Cuarta, no pudo cortar el arquero Beltrán y Sarmiento le pone esperanza de ver de puntero. Sarmiento trepa lo más alto de la tarde del grupo B, hunde a River rapidito. Sarmiento 1, Contreras, sin ese, el de Rufino, 15 minutos, primer tiempo, gana el local, gana 1-0.
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6: Por la primera semifinal de la Copa Sudamericana se terminó el primer tiempo. Atlético Mineiro le está ganando a Montevideo City Torque 2-0 por la Copa Libertadores de América. 9:30 p.m. en el Maracaná, Fluminense recibe a Palmeiras.
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15: Señores, entre tiempo están descansando. Una multitud en Junín vive un momento muy especial. Público local, público visitante, Sarmiento, tan puntero como Central, como Belgrano, como Argentinos, está derrotando a River, que está afuera de los ocho, está afuera, está quedándose eliminado el equipo riverplatense. Gana el local, gol de Contreras, y por la 2, en Radio 2 lo comenta Enrique Quique Genovar.
16: Es el River de Poncio, pero puede ser tranquilamente el River de Chacho Coudet. Si River sigue así, Poncio se va a ir y River va a quedar afuera de todo. Esa es la realidad. Porque no se puede jugar hoy en el fútbol argentino tan parejo con este torneo de 30 y ante un rival que, si bien comenzó el año pensando en la permanencia, hoy está pensando en cosas grandes, en cosas importantes. River defiende nada más que con 3 jugadores, los 2 centrales y Vera. Después atacan absolutamente todo, especialmente los laterales, porque Montiel se va como extremo por el sector derecho y Acuña como extremo por su sector. Lo cierto y lo concreto es que River no es práctico, que River juega de mitad de cancha hacia adelante de una forma y de mitad de cancha hacia atrás sufre los partidos. Y lo que vimos en los primeros 45 minutos no fueron la excepción. ¿Por qué? Porque Sarmiento hizo las cosas bien. Empezó a ganar el partido, lo empezó a trabajar desde el arranque del mismo, desde la estrategia y de la decisión de Facundo Saba de poner a 5 mediocampistas para anular cualquier usina de juego del equipo de Poncio. Y ahí lo empezó a doblegar a River en la practicidad, en el juego vertical. Y tras un error de cabeza, cuando no la puede sacar Galván, llegó esa corrida por el sector derecho, el centro de Mavilla, para la entrada de Contreras de centrodelantero. Y ya a los 11 minutos River tenía todo el partido cuesta arriba. Y River fue y fue, pero siempre chocó con lo mismo, con la defensa bien abroquelada, encabezada por el veterano Insaurralde y por un arquero que hasta acá viene teniendo una tarde bárbara. A River le faltaron luces, la única luz es la de Correa, como lo dijo Jesús durante el relato, falta muchísimo de Almada. Un segundo tiempo donde River deberá cambiar porque si sigue así, no solamente que no va a llegar a la igualdad, sino que le facilitará el camino al local para convertir algún gol más.

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2: Más de la jornada de Champions de este miércoles, el Betis del ingeniero Pellegrini le ganó 3-2 al Porto en el conjunto español. Fueron suplentes sin ingresar Valentín Gómez y Giovanni Lo Celso. En el conjunto portugués fue titular el ex de Boca, Alan Barrera. Además, en Inglaterra goleó el Aston Villa 6-0 frente al Fenerbahce. En el conjunto inglés ingresó Alejandro Garnacho. Garnacho no lo hizo Emiliano Buendía.
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6: Y acá estamos en el túnel por salir a jugar el complemento del partido.
7: River ya salió, River ya está en el terreno, ya están los 11 que van a afrontar lo que queda de partido. River va a atacar contra la calle Arias. Cuando ingrese Sarmiento, seguramente sin variantes, a lo sumo que haya alguna cuestión de lesión. El equipo está ganando un partido clave. Va a atacar contra la calle Paso en este segundo tiempo. Beltrán, Montiel, Martínez Cuarta, Otamendi, Acuña, Andrada Vera, Almada, Galván, Correa, Driussi. Entra Sarmiento, lo aplaude su gente, no es para menos. En la platea, zona de cabina, se la queda contra la calle Necochea. Allá La Salle, Orihuela, Insaurralde, el recontra veterano, longevo, siempre rendidor Chaco y Suárez, Contreras, Zavala, García, Mavilla, Rentería, Marabel. Es el equipo de Sarmiento sin variantes. ¿Qué banco tiene River? Contame, Esteban.
8: Centurión, Ramírez, Ortega, Rivero, Giovanni González, Facundo González, Arambarri, Mesa, Espina.
7: Contreras, Zavala, García, Mavilla, Rentería, Marabel. Es el equipo de Sarmiento sin variantes. ¿Qué banco tiene River? Contame, Esteban.
8: Centurión, Ramírez, Ortega, Rivero, Giovanni González, Facundo González, Arambarri, Mesa, Espíndola, Pereira, Moreno, Beltrán y Borré.
7: Banco de Sarmiento.
8: Arboleda, Arturia, Godoy, Santa María, Pasquini, Jiménez, Nadruz, Díaz, Araya, González, Herrera y Magnín.
7: Todo presto para que arranque la segunda etapa. Estamos preguntando por un verdadero crack. Máximo goleador defensor de la historia del fútbol argentino. Empezó en Sarmiento, terminó en River. A propósito, el millonario va a atacar contra la calle Arias, donde está el grueso, la parcialidad de la popular, la cabecera de Sarmiento. Mientras tanto, Rama, me debes algo, contame.
2: A punto de iniciar el segundo tiempo entre Atlético Mineiro, que le gana 2-0 a Montevideo City. Torque ya en marcha, el complemento gana el equipo del Barba Domínguez.
7: Anoche, Boca 0, Vasco 1, victoria que obliga al equipo de la Rivera ir a Brasil a ganar. A Brasil, imagino que a Brasil, algunos dicen que podría ser Paraguay, esto no está todavía resuelto. Pitará el árbitro, arranca la segunda etapa.
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7: Ya se juega, segundo tiempo en Junín. Fecha 11, aquel pendiente. Saca la pelota contra el fondo River. Despega rápidamente Martínez Cuarta, la pone para que vaya por la pelota Almada. Sin embargo, ya la pone arriba Salle. Atento, sale Beltrán, el arquero arriba. Raudamente contra la frontal del área. Se queda con ese notable porte, el espigado.

0: arquero de River con la pelota. Se repone con Otamendi y segundo tiempo.
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0: Abrazo grande para Jorge Paladini, para toda su gente en Los Molinos, hincha de River, el presidente comunal. La pelota viene para que vaya arrancando rápidamente River con Andrada. Espera compañía, se filtra picando por la pelota. Venía Driussi, el lleva Andrada, adelantó, perdió, sacaba el fondo de Sarmiento. Van a contra, vamos a ver cómo se planta el equipo del Colo Saba, que están puntero como central. Belgrano Argentinos, Belgrano River, próximo domingo lo contamos por la 2. La pelota va en Amago, centro de Mavilla que va, frenó, cierra atento, marcando, quita, saca Martínez cuarta, desbarata la carga del equipo local. Ahí se queda costado Tomás Sarmiento.
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0: 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Preparándonos para la fecha 13. Arranca por la pelota para tomarla rápidamente. La lleva Mavilla. Centro cortadito. Está el segundo. Está, tapó el arquero. Tapó el arquero Beltrán. Fue recontra claro. Venía por la pelota Contreras, que pedía penal. Venía Sánchez también. Lo tuvo Sarmiento, recontra claro, insisto, cara a cara con el gol. River, que defiende muy mal, sistemáticamente, en todo aspecto. Terminó perdiendo la pelota, perdió de vista a la entrada de Contreras, la de Salle, el fondo de River. Va la carga de Driussi, termina perdiendo, quita, resbala Driussi. Lo perdió Sarmiento, una tan clara como la del gol.
2: Y siempre hay una tajada de Beltrán. Por Beltrán, River sigue vivo en este partido.
0: Oh, pero qué distinguido Rentería. Foul, se llevó la pelota, luego falta. Falta contra John Rentería. Pero acá viva Colombia, acá viva. Venía rumbo al arco, enganchó en la gambeta, le comete falta. Sería para amarilla tranquilamente. Tres cuartos de campo arriba, tiro libre, toma Sarmiento. Gana el partido 1-0.
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0: 2:30 de la segunda etapa. Acomoda la pelota, levantará centro para pegarle Julián Mavilla, el hombre que nació en Arroyito. Acude para conectar de cabeza el Chaco Insaurralde, que no va en todas, no solo porque el equipo está ganando, sino también por la vuelta. Tiene que tener un gran relevo en ese aspecto el equipo local. Sarmiento gana, está arriba, centro de Mavilla, segundo palo, va el Chaco de cabeza, atravesó el área, volvió a ganar pelota arriba y el portero Beltrán. Beltrán se quedó con la pelota, ganaba Renzo Orihuela a la espalda de Otamendi. Acuña, entra cualquiera, sí, cuando digo cualquiera digo yo, ya mismo.
2: Es un desastre el sistema defensivo de River, es un desastre cómo defiende el equipo de Poncio. A mí no me digan nada, esto es falta de trabajo.
0: Saca la pelota rápidamente, trepando Galván, adelanta la pelota, soltará, espera Andrada, frena, arranca Tomás Galván para ver, a ver a que la cruza arriba, para que pique por la pelota, para que la tome Correa, va, espera compañía, le queda Almada, Almada guarda, lo llama Acuña, toma la pelota, ahora el huevo, Acuña que va dominando, escapó para Almada, se pone de perfil de frente al arco, con la pelota Thiago, le soltó rápidamente para Galván, que para ver, a ver a que la cruza arriba, para que pique por la pelota, para que la tome Correa, va, espera compañía, le queda Almada, Almada guarda, lo llama Acuña, toma la pelota, ahora el huevo, Acuña que va dominando, escapó para Almada, se pone de perfil de frente al arco, con la pelota Thiago, le soltó rápidamente para Galván, que va, enganchó el tiro, cruzadito y afuera, apenas afuera, débil remate, pero se filtró rumbo al área, venía por la pelota entrando Tomás Ezequiel Galván y River con poquito. Casi empata el partido, Quique.
2: Porque tiene jerarquía, entonces no le hace falta jugar tan bien para complicar a su rival.
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3: Por la Copa Libertadores, hoy primera semifinal, Fluminense ante Palmeiras, 9:30 de la noche. Mañana en 1:57 también, 9:30, Estudiantes recibe a Flamengo.
0: 4, segundo tiempo, gana Sarmiento, gana 1-0 Marcos Pereira. Voy a Rosario, voy por uno.
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0: Thiago Ayala, el portero de Villa Ángela, en Chaco, levanta remate, va contra campo antagónico, marca rápidamente Vera, pone esa pelota para que vaya trepando Almada, va la contra, y queda la pelota Almada, la pone para que pique por derecha Correa, sigue, sí, está, ganó Correa, escapó, lo trabajó notablemente con el cuerpo el Chaco Insaurralde. Correa ganó la posición, inclusive podía ganar la pelota, pero cuando giró estaba desplazado, trabajado notablemente por el zaguero chaqueño. El arquero se quedó con la pelota. A la noche le va a pasar de todo, Quique.
2: Salvó un gol Insaurralde. ¡Qué cierre de Insaurralde! ¡Por Dios!
4: Y por ahora Saba está muy nervioso con los brazos cruzados, no da indicaciones.
0: Con Enrique Quique Genovar, con Esteban Lío, y estamos contando aquel pendiente de la fecha 11, preparándonos para que arranque la 13. Estaremos con

0: Boca Talleres, el relato de Ezequiel Cacé. Estaremos con el clásico de la Copa Santa Fe. ¿Quién será local, Rama, en la cancha de Argentino? La Lepra y el Canalla y la Lepra.
1: Te confirmo.
0: Bien, perfecto. Estaremos por la noche en Tucumán, estaré para contar ese partido. El domingo con Belgrano River, el lunes en Rosario, estaré con la Lepra. Su pleito contra Central Córdoba. 5:30, va a tomar la pelota rápidamente, Martínez Cuarta, que la prepara Otamendi. Otamendi que manda rápido para que vaya ahora con la bola. Almada, Almada para Cuña. Encerrado River, toca, retrocede. Balón frontal para que la saque Otamendi. Manico, el campeón del mundo, pone para Martínez Cuarta, que es un peligro importante. Juega corto para Andrada. Toma Tobías ahora. Trepa para que vaya Otamendi. Carga River, busca el empate. Con la pelota Otamendi descargó para que la tome. Corría, giró, enganchó, termina perdiendo. Es tanta la gente que ataca. Es tanta la gente que defiende por ser tantos los que atacan. El espacio no está, no hay manera. Va a tomar la pelota Andrada. Descarga rápida para que vaya por la pelota Almada. Almada para Cuña. Cuña pisa el área. Enganchó, frenó para Almada. Almada con la pelota. Va Tiago. Tiago para Tobías Andrada. El espigado volante. Notable volante. Pone para Almada. Toca River. Busca la pelota. Se trepa en la enganchada. Va Almada con la pelota. Domina, frenó contra 13. Descargó para Driussi. Driussi para Almada. El rebote le queda a Driussi. Da en la cola de él. No pueden encontrar la pelota. Correa. Son tantos, insisto, los que atacan, los que defienden, que si River no encuentra un tiro en media distancia, será bastante bravo, Quique.
2: Me tomé el trabajo de contar los 9 de Sarmiento, 8 de River.
0: Increíble, va a tomar la pelota en casi 7 contra el medio Suárez. Combina atrás, ahora corre Driussi. Balón para Insaurral, del Chaco manda corto para que tome esa pelota. García toca ahora, el equipo local se complica. Suárez le ganó rápidamente, Galván que la pone para Driussi, le queda el Madiba. Arranca, arranca el empate Armada con la pelota para Correa. Correa se acomoda, enganchó, va a rematar, frenó, tiró, tapó el arcano, tapó el arquero. ¡Oh, pero qué remate! Sacó el latigazo Correa, que es el que mejor va a los bifes. Sacó tremendo remate a la posición del cuerpo de Ayala, pero tenía mucho peligro, mucho veneno en el empate de River, que está cerquita ahora.
2: Y la pelota le había quedado atrás a Correa, tuvo que volver sobre su eje. Gran atajada de Ayala, que se convierte de a poco en la figura del partido.
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0: Mavilla con la pelota para Suárez. Este levanta, remate, frente al tiro. Acude para llevar la Rentería. Va contra Martínez Cuarta, pone el cuerpo. El marplatense frena, gira. Engancha para afuera para despejar. Saca el tiro al medio. Corre para tomar la Mavilla. Vía. Primera falta de Rentería contra Martínez Cuarta. En casi 8. Habrá tiro libre para River. 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
0: 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Encima partido de horario recontra radial. Mucha gente volviendo a casa, preparando la noche. Otros en pleno trabajo todavía. 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Abrazo al querido Marce Carletti. Aquí la pelota la va a tomar rápidamente cargando. En la corrida Galván espera Vera. Abierto, guarda para picar por la pelota. Montiel frena. Esperaba Martínez Cuarta. Más ancho por derecha Montiel. Pelota que viene para Correa. Notable va. Arranca el empate de River con la pelota. Correa pisó el área. Soltó para el pique de Galván. El rebote le queda. Giró, enganchó, saca. Salle, el 8, levanta el tiro. La pelota quedará corta, la toma, la capturó rápidamente Acuña y va, y River va. Centro para Driussi, pisó el área, enganchó para rematar. Demoró, frenó, saca Insaurral del Chaco. Desbarató, desactivó una bomba tremenda, cortó el cablecito rojo. Era pum pum, otro para la pelota rápidamente. Manda para que vaya Acuña. Centro al área, le queda Driussi, giró, enganchó el disparo Galván que no puede rematar, frenó. Perdió la pelota, perdió la chance. Lo tuvo River, corre al mando, va contra Insaurral. Se complica para sacar la García. Se va con pelota y toda una torpeza inusitada del volante, lateral que toma rápidamente Almada para que vaya por derecha Montiel. Foul para mi gusto, falta de Suárez que no marca el árbitro. Ya despeja el número 3, levanta el tiro con pie derecho, le pone arriba para que vaya Rentería, peinó para el pique de Marabel. Atento Martínez Cuarta, habilita, corta la carga de Sarmiento para Beltrán. Saca la pelota River que pierde.
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0: La noche está para contar fútbol, para vivir fútbol, para sentirlo en aquel pendiente. El viernes contaremos Boca Talleres. Estaremos el sábado en Tucumán, pero también con el clásico de la Copa Santa Fe en Rosario, con público de los dos. Va a tomar la pelota rápidamente. Correa descargó para que vaya Andrada. Frena al medio. Toca rápido para que reciba la pelota. Entrando frontal. Arrancando Otamendi. Otamendi para que tome esa pelota. Va Galván, adelantó de puntina. El rebote le queda a Vera. Vera con la pelota, la pone para Driussi. Enganchó. Retrocede corto para Acuña. Acuña con la pelota para Correa. Domina Angeletto. Centro de Ángel. Qué pelotazo notable. La bajó con problemas, pero la bajó finalmente. Centro de Vera. De cabeza a Driussi. Está. ¡Gol! ¡Montiel! ¡Gol! ¡Gol! De River de Cachate. De Montiel. Entró de nueve. Una pelota que recorrió toda el área. De una punta a la otra. Atravesó el área. El tiro primero de Correa. Llegó por derecha a Vera de puntero. La bajó. Levantó el centro y Montiel. Montiel de nueve. Entró al tiro, el finiquito, al empate. River lo merecía. River que sabe que acá o gana o nada. Centro de Vera, de Fausto Vera. Empate de Montiel. De cabeza el de González Catán. Como Paulita, pero en River. Centro Montiel de cabeza. River 1. Sarmiento 1. 11-20 de este segundo tiempo. Recontra abierta está la noche.
2: Gonzalo Montiel, el hombre de ese penal histórico, le pidió permiso en la posición a Driussi y le dijo: si vos no podés, voy yo, intento yo. Centro buenísimo de Vera, cabezazo goleador de Cachete.
1: Es el gol 15 de River en el campeonato, el tercero de Gonzalo Montiel.
4: El Colo estaba como loco pidiendo mano de Fausto Vera, eufórico festejo de Leo Poncio.
0: Habrá salida, quedan todos protestando, sin embargo, habrá revisión, chequeo de VAR, me parece, por cómo están ahí en el medio. No sé si la tele está mostrando algo. Rama, contame.
1: Parecen todos habilitados. Lo único que puede haber es que en el control de Vera, cuando estira la pierna, el balón le haya rozado en la mano.
0: El partido se demora, se frena. El chiquillo de VAR. Andan cerca los titanes. Hablo de el Checo Insaurralde por un lado, Nico Otamendi por el otro. La tele está repitiendo. O todavía no, porque creo que lo que piden es un roce de mano antes que la baje.
1: Claro.
0: Vera, no es que la baja con pie y la pelota le da en la mano, ¿cierto?
1: No, sería primero en la mano, en el puño en todo caso, y cuando estira el pie, ahí la baja. Pero ese difícil, es un roce bastante difícil. En cancha es imposible verlo, no tengo dudas.
0: No, totalmente. Pero aparte, Rama, me parece que no hay manera de que el hombre estira el cuerpo, el brazo, porque si no se cae.
1: A mí no le roza.
0: Y inclusive en una repe que tenemos por acá cerca, la pelota en una toma no da ni en la mano.
1: No, para mí. En una toma para mí le pasa lejísimo. En las otras puede confundir un poco. Acabamos de ver una en la que para mí no le pasa casi que ni.
0: Lo que pasa es que hay un detalle, muchachos. Si hay una imagen que dictamina que la pelota no da en la mano, ya está, ¿cierto? Después en las otras tomas pueden confundir. Pero si hay una que muestra fidedignamente que la pelota no da en la mano, ya no habría discusión.
2: Acá lo que hay que ver es si la mano está en un lugar antinatural o no. Eso es lo primero, después de ver obviamente si la tocó finalmente con la mano.
4: Todos los suplentes y todo el cuerpo técnico de Sarmiento lo rodean al cuarto árbitro, a Pablo Jiménez.
0: Sí, el árbitro lo va a ver. Insisto, tengo un monitor cerca, una de las tomas. Si ve esa toma, lo tiene que convalidar. Después en las otras uno se puede confundir un poco, pero hay una que es la clave en todo esto. Pero bueno, lo han llamado, Zunino va a verlo, se demora esto, voy a Rosario, Marcos Pereira, voy por dos.
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0: La tele está quedándose, no sé si la del árbitro, con una cámara que no es la mejor para mi gusto. O vimos mal, pero creo que todos vimos una, en donde se ve que pasa a 3 centímetros, pero 3 centímetros es ostensible como diferencia. Sí, esa.
1: Y además, si le van a mostrar la foto, que acá vemos cómo vemos lo que le están mostrando a Zunino, si le muestran por foto, está claro que van a llevar a convencerlo que esto en definitiva es mano. pasarlo al tiempo real.
5: Es lo que quieren.
0: ¿Cómo, Marcos?
3: Es lo que quieren, me parece.
0: Está todavía el diálogo.
3: Muestra una sola muestra, una sola cámara. Le
0: sí, por eso te digo, hay otra, vimos una. Ahora está rajando, mostrando una amarilla para el 7.
4: Sí, para Pablo Magnin, el primer amonestado del partido.
0: Claro, pero como bien apunta Marcos, se quedan con una sola imagen. Vimos una muy clara que la pelota pasa a 3 centímetros. Es una toma que lo toma justo. Las otras están en un costado o atrás. Y ese es un detalle nada menor también para convalidar o no. Y el árbitro se está quedando con esa imagen.
3: Lo va a anular.
0: Lo va a anular, vamos a ver. El árbitro se lleva el brazo, la muñeca, la frente, como corriéndose la transpiración, va al medio. Los de River miran ahí, algunos sonriendo socarronamente, otros aplauden como diciendo lo va a cobrar, si no. A ver si podemos escuchar. Creo que no tenemos, no importa.
6: En el campo observo que el jugador número 15 toca el balón con la mano en una posición antinatural. Decisión final, tiro libre.
0: Anulado el gol, para mí mal anulado. Yo lo digo de una, obviamente respetando VAR. VAR manejado por gente, por señores. VAR que se quedan con una imagen y no con una clara que vimos. No la repitieron nunca más. Zunino vio solo una imagen, de la que tampoco es tan clara la... es más, no se ve el roce tampoco.
2: Pero hay una interpretación clara del árbitro. Para el árbitro, la mano está en un lugar antinatural, que yo no coincido. Para mí es parte del equilibrio.
0: Sí, pero el otro tema es si la pelota dio o no en la mano, si rozó o no. Yo no vi roce, que es lo que vio Rama también, me parece.
1: Yo no aprecié roce, me mandan mensaje y me dicen, sí, hay una cámara que lo ve claramente, que la roza con la mano, que yo no lo vi.
0: No, yo tampoco, por eso te digo, también vale que lo digamos de esta manera, honestamente también. Saca la pelota, es que, a ver, el VAR, insisto, son personas para trazar líneas, para repetir imágenes, para una toma sí, la otra no, inclusive con toda buena intención, pero no estamos hablando de una técnica digital que intervenga alguna cuestión técnica. Acá son tipos, personas que ven, insisto, transitando un camino solo de total honestidad. Aquí va a tomar la pelota, yo no comparto la decisión del VAR. Va a tomar la pelota frontal, arranca, se acomoda para llevar la pelota al 15, Zavala, enganchó, va a tirar, tirito, el portero, Beltrán, rodilla en tierra, se queda con la pelota.
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0: Saca la pelota, trepando la cancha, adelantando, en la corrida va Martínez, cuarta, frena, engancha, tocará corto para que la tome rápidamente Montiel, va Gonzalo, autor del empate, que ya no vale, pelota para el arranque de Martínez, cuarta, que pone corto para Correa, la pone arriba, termina cortando, quita, saca, esa pelota finalmente Salle, el rebote le queda a Otamendi, que va frontal, arranca Neco, frena para Correa, Correa con la pelota, va, levanta, pase arriba para que baje Montiel de cabeza, rebote, no puede Driussi, está, casi con el contra, la pelota escapó afuera, la sacó el Chaco Insaurralde al córner, desesperado en llamas con los pelos de punta, el Chaco Golevar casi en contra, se le paralizó el alma, la pelota escapó contra el parante, habrá tiro de esquina, pertenece al equipo riverplatense.
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0: Era offside de Montiel, correcto el árbitro en esta, estaba adelantado Montiel, saca el arquero, digo porque podemos decir una y una como corresponde también, en tiempos de lógica binaria, donde parece que el mundo entero está de un lado o del otro, uno puede ser crítico de algo y estar convencido de otra cosa en otra. 19, a Boca por ejemplo, el fin de semana le quitaron 2 puntos en Córdoba, el partido que relaté fue un verdadero mamarracho de lo que hizo el árbitro. Ahora está discutiendo Zunino con, creo que con el pinche Escudero, me parece, ¿puede
4: sí,
0: ser?
4: Sí, le mostró la tarjeta roja, lo expulsó a Escudero.
0: Lo echó
4: a
0: Escudero, lo aplaude la platea que da contra la calle Necochea por acá cerquita, habrá salida, gana Sarmiento, gana 1-0.
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0: Saque de costado, que pondrá en terreno ahora el número 19, hablo de Contrera, lateral, pelota al área, carga a Marabel, la pone al punto penal de cabeza, despeja Acuña, ahora va a tomarla de cabeza Andorada, pone al medio, recoge ese balón para tomarla rápidamente, Galván escapó, corriba al suelo, pierde vertical, perdió pelota también, lo traban, le quitan la bola, perdía Almada, que ha mostrado poquito en primera todavía, corre Tandera. entrada, ponen para Martínez, cuarta, levanta el disparo, arriba por derecha va, cobra el título, pelota, corre para llevarla rápidamente, ahora descargando corto ese balón, el hombre de River, venía Driussi, pelota al medio, estaba pensando en el tema VAR, ¿no? Bueno, el otro día sacamos a Laverni, que dijo que fue correctamente el penal marcado a favor de Central, y Baldassi criticó terriblemente la decisión del árbitro, que no fue penal. ¿Qué sé yo? El VAR llegó acá para armar un lío. Va a tomar la pelota rápidamente Andrada. ¡Faul! ¡Falta! Que no toma, que no marca el árbitro. Terrible patada contra el hombro de River. Esta es toda de Zunino, que tiene que marcarla, la del VAR de última. Bueno, igual tenía la potestad de ver algo y decir, me puede mostrar, pero yo me quedo con lo primario. Arranca la contra de River, va a tomar la pelota, Correa, pica y va. Arranca la manda, pica, Correa, pelota para Angelito, perdió. Rebote le queda Angelito, que va contra la marca de Orihuela. Domina River, que pierde. Con pocas ideas, River igual. Va a tomar la pelota, Correa, espera que le pase a Cunha. Ángel va, frenó, notable, empaló la pelota para Cunha, va al fondo. Centro, termina cortando de Mariscal. Era Insaurral de rebote, ganó Correa, pone para Driussi, giró, enganchó, perdió. Saca en llamas el fondo de Sarmiento. Pasa de todo, corre para tomar la pelota para robarla. Galván quiere escamotear, pero perdió. Finito, liviano, trabó Galván, arranca la contra de Sarmiento. Va Rentería, corta, quita, saca Otamendi. Se va con pelota y todo. Lateral para Sarmiento. Aplaude el público de Junín. Qué noche tenemos. 21-20, segundo tiempo. Gana el local, gana 1-0.
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1: En tres minutos el Inter Miami recibe al New York City por la MLS. En el equipo de Kili González será titular Lionel Andrés Messi.
0: 21-30, segundo tiempo. Radio 12 contándolo todo. Pelota para Rentería, que va a Colombia, va a pisar área. Centro cortito, da Martínez, cuarta, pelota fuera, pelota al córner. Pelota fuera, pelota al córner. Ahí tira de esquina y es para el borde.
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0: Verde, nunca kiwi, decís kiwi y Rullier te saca trompadas allá en Rosario. 22 ahora, acomoda la pelota para levantar centro. El 21 habló de Julián Mavilla, el hombre de Arroyito Córdoba, la pondrá al área. River defiende, es decir, y está en su zona para hacerlo. Lo ha hecho muy mal en todo el campeonato. Centro al área, centro arriba, sale Beltrán con los puños, se despeja. El rebote le queda a Rentería, uno pudo bajarla. Corre para tomarla. Corría, llega tarde, le queda Rentería, que descargó de primera para que vaya Mavilla. Pisa el área y está. Centro trabado, quitó, sacó la pelota tremenda. Martínez Cuarta, que le mandó al córner. Se tiró casi que de cabeza a cortar la pelota. Brava. El cachete Montiel, el que había empatado para mi gusto lícitamente el partido. Hoy tiro de esquina y es para Sarmiento.
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0: 22-30. Centro que viajará contra el área. La pelota llegará cargadita arriba para que conecte de cabeza. Sarmiento, que logra ponerla en campo antagónico, pelota de cabeza, despeja, era Otamendi, el rebote y ahora tira arriba. Esa pelota Andrada manda para que pase por derecha, una falta de 5 metros contra Correa. El árbitro marca y amonesta como corresponde al hombre de Sarmiento, creo que el número 19, me parece, ¿puede ser?
1: Sí, el autor del gol, el 19, el de Rufino, Julián Contreras.
0: ¿Es el primero de la noche, señor?
1: Sí, se suma el que está en el banco, a Pablo Magnin, el segundo, entonces.
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0: Y el Pichi Escudero, Marcelo expulsado, el ayudante de campo de Leo Poncio, pondrá variantes ahora. Se retira, creo que Rentería, me parece, en lo que veo desde acá.
1: Sí, hace dos cambios Sarmiento, se retira con la 21 Julián Mavilla y con la 10 John Rentería, ingresa con la 23 el de Buenos Aires, Elian Jiménez, y el de Villa Sarmiento, Jonathan el Sultán Herrera.
2: Es inteligente Saba, porque le pone más hombres todavía en la mitad de la cancha, debe refrescar piernas. Ahora, buen partido de Rentería. El primer tiempo del colombiano fue casi perfecto.
0: Herrera por Mavilla, me dijiste.
1: Sí.
0: Herrera a la cancha, también Jiménez. La pelota vendrá corta. Herrera es Jonathan.
1: Sí, el Sultán.
0: El histórico. Va a tomar la pelota por derecha, trepando rápidamente ahora. Martínez Cuarta combina para Otamendi. Toca River, 24. Segundo tiempo, pierde 1-0. Amontona gente, carga y ataca y va. Con la pelota Cuña, frena, pierde. Lucha ese balón. Se está probando el traje Ramón Díaz en este momento. Va a tomar la pelota para llevar la Cuña. Centro para el empate. Va Driussi de cabeza, giró, perdió. Perdió esa pelota brava. Encima eso, River tiene mucho buen pie amontonado y un 9 astuto, pero tan chiquito como el resto. Algunos dirían, bueno, pone un tipo más grandote ahí como referencia de área para bajar la pelota. Es decir, River es monótono también en ese aspecto.
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1: A punto de arrancar a jugar Montreal frente a la Atlanta United. En el conjunto del Tata Martino serán titulares Lucas Hoyos, Baez y Juliano Galopo.
2: La intervención del VAR frenó el envión que comenzó River el segundo tiempo. Ahora el partido se hace mucho más luchado y en la lucha está mucho más cómodo Sarmiento, porque le queda mejor el traje de overol que lo que le queda a Frac en lo de River, ¿no es cierto? Porque River es de Frac, de Galera, de Bastón. Bueno, estos jugadores no están acostumbrados a la pelea.
4: Primera amonestado en River, Tobías Andrada, por una dura patada contra Era.
0: Aquí toma la pelota Virus y descargó para que tome, para que la lleve rápidamente. Galván frenó, espera que le pique Almada. Arranca, lo usó. Galván adelantó, filtró, pelota al área. Pero es tanta la gente que marca, incluso las que atacan, que amontonan. Le regaló el fondo de Sarmiento. Y queda la pelota para que vaya por el medio rápidamente. Trepa. Almada combina pase para que vaya. Y queda Montiel, está el empate, le pegó. ¡Gol! ¡Gol! ¡Gol! De River de Montiel. Montiel cachete. Entra el tiro notable. Una salida perfecta de River. La salida primero del volante. El 15 la regaló. Perdió una pelota increíble. Hablo de Zavala. Ganó Almada. Frenó. Pase filtradito para Montiel que la bajó. Entró al tiro. Bajó con pie derecho. Sacó. Se correbate para empatarlo al pleito. River se pone de frente al sueño de pelear arriba. Montiel bajó. Montiel tiró como aquel penal. Montiel que muestras las agallas para hacerse cargo del bravo momento millonario. Cachete empata. River 1. Sarmiento 1. Verde esperanza de grito arriba. River se pone a tiro. Se pone a sueño. River 1. Sarmiento 1. Otra vez Montiel. Y ahora vale.
2: Apareció por primera vez Almada en la noche, pase bárbaro para Montiel, que había quedado nuevamente en la posición de centrodelantero tras un centro frustrado y no falló, gran definición, pero el pase de Almada fue todo en el gol de Cachete.
1: Ahora sí, es el gol 15 de River en el campeonato y el tercero de Montiel.
4: Dos cambios en River, se retira Galván y Acuña, ingresa con la 25 Lautaro Pereira y con la número 3 Francisco Ortega.
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4: También hubo un cambio en Sarmiento, se retiró con la 19 Julián Contreras, ingresó con la 22 Gastón González.
0: Va a tomar la pelota cargando River que busca ganarlo ahora, se pone en partido, domina esa pelota, Correa le pega, tapó un arquero notable, fantástico el portero Ayala el chócaro, le sacó una pelota bárbara al hombro de River que venía rumbo al área. Pero apunta al medio, sacó el tiro, creo que fue el propio Pereira, Lautaro, ¿cierto? Se llama Lautaro. Lautaro enganchó, dominó, frenó, sacará corto rápido el corner, pero para que vaya, Correa, con la pelota Correa para Pereira que va, centro trabado, pelota afuera, venía la marca, saca, finalmente el volante de Sarmiento, pelota afuera, otro tiro de esquina, tomará River que ataca para ganar.
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0: Ortega se llama Francisco, ¿cierto, Pancho?
4: Sí, señor.
0: Ortega, Lautaro, Pereira, ya me das el número de Herrera y el cambio que contaste recién en Sarmiento, acomoda la pelota para pegarle para Ira, arco de la calle Arias, busca River en la cancha de arriba, acomodarse en el campeonato, dar ese salto, esa victoria que lo ponga en zona de clasificación, la parcial victoria lo coloca en ese lugar, superando en este caso por uno a Barracas e Independiente Rivadavia. Ya me contás cómo está la anual, centro de Pereira, centro que va, punto penal, rebote acude, pero llega tarde Vera, rebote lo captura Andrada que combina corto para que tome esa pelota, como último hombre el millonario, sin embargo el árbitro marca una falta en ataque, queda lastimado cuando salía a cortar, creo que Junior Marabel.
4: Sí, Marabel, un golpe de cabezas.
0: Perfecto, señor, un choque de cabezas. ¿Qué número tiene Herrera, el Sultán, por un lado, y cómo se llama el muchacho que entró en Sarmiento, y por quién?
4: Herrera, el Sultán Herrera, tiene la número 24 en Sarmiento, ingresó con la 22 Gastón González, nacido en Recreo, provincia de Santa Fe, y se retiró con la 19 Julián Contreras.
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0: Sacará la pelota Sarmiento cuando recuperen a Junior Barbel. 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
0: Por encima de todo, qué linda noche. Vinimos a ver un partido electrizante, dramático. River se juega mucho, Sarmiento está muy bien. Hay una sobriedad, una lucidez, una solidez en el equipo de Saba importante. Y hasta ahora, porque encima creo que el gol de Contreras rápido abrió y obligó al partido todo. La jornada nos trata bastante bien, Quique.
2: Es muy buena la propuesta de Sarmiento. Y no hay que olvidarse de algo que contábamos antes. Comenzó el año preocupado por la tabla del descenso y ahora sueña con mucho más.
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0: Sacará esa pelota River, combina en corto para que tome Ortega, Pancho Ortega, dejando para que vaya Pereira, combina, pasa el medio para que reciba rápidamente Correa, toca la pelota River, bola atrás ahora, levanta el tiro Otamendi, la pone contra campo antagónico para que la baje de cabeza, llega tarde Pereira, obviamente, pase largo contra la platea donde está, en una parte Sarmiento, en la otra River con un pequeño pulmón en el medio, es la platea que da la calle Juan B. Justo en el Eva Perón. El partido 1-1, voy a Rosario, voy por uno, Marcos Pereira.
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0: Saca la pelota el 11 para recibir la pelota, lo perdí de vista, ¿quién es? Centro a la área de Suárez, que va a cruzar el área, pero atento, saca una pelota bravísima, primero cortó Tamendi y luego Martínez cuarta. River, que es un lío, va bárbaro siempre, acá como puede el fondo ahora, pelota por derecha, le queda para que recoge rápidamente Correa, Angelito el Rosarino, para Martínez cuarta. ¿Quién es el 11 de Sarmiento? ¿O no hay 11?
4: No, no ingresó el 11.
0: ¿O estoy viendo mal yo?
4: Es el 23.
0: El que veo acá, el flaco este acá, retrocede, de un 11.
4: Ya te lo confirmo, Jesús.
0: Perfecto, un flaco largo, físico de Di María, un poquito más largo todavía, sin la técnica, obvio. Pase largo notable, Otamendi, no pone para que vaya por la pelota, domina, frenó, enganchó notable, arranca bien para ir, espera que le pique por el medio, va por la pelota Ortega, centro y está Ortega abajo, está, lo perdió River, ahora no se puede contar, describir, narrar lo que perdió Pereira, el centro que le colocó Ortega, abrió el pie derecho, el pibe Pereira, sostiene Pereira el sueño, pero Di la pide la chance grande, lo tuvo River, la pelota al área, enganchó Almada, picó Ortega y Pereira en un remate suave abriendo el pie derecho, como el manual marca, solo que sin la precisión que la acción requería, River que ataca para ser campeón, solo que defiende para irse a la B.
2: Y está muy cansado Sarmiento a esta hora. Los cambios que hizo ingresar Saba hasta ahora no le están rindiendo. Está quebrado el equipo local.
0: Va a tomar la pelota, Herrera que domina, va el Sultán, frenó, enganchó, escapó, en demora. Sin embargo, tocó el pase para que vaya Sánchez, el disparo está, le pegó el remate. Da en el cuerpo de Otamendi para contra de River. La pone bien Andrada, mandó para que vaya. Arranca por la pelota de Lucy, pica para tomarla rápidamente, corría. Pica Pereira, espera por el medio, corría con la pelota para el pibe, Pereira enganchó, adelantó, perdió, saca notable, esa pelota en el fondo, Zavala, la pone arriba para que vaya a bajarla, rápidamente Junior Barabel perdió, arranca, toma Vera, buen partido, Fausto toca corto esa pelota para Andrada, le queda Montiel que empató notablemente, Montiel es la figura de River emocional, buena corta le queda a Driussi, sale a jugar contra el campo antagónico, pelota corta para que vaya arrancando Pereira, viene para Ortega, toca River, el partido empatado, 33, sí, de salud, está linda la cosa, por bajo pelotazo para que vaya Correa, se frenó, engancha Angelito, abre la cancha para que tome Montiel y River carga y va, busca el segundo, merece el segundo cuando ataca, le queda la pelota Correa, caracolía, engancha el de las Flores que manda corto para Martínez cuarta, ubicado como 8, manda al medio para Andrada, retrocede con el arranque de Otamendi que la pone para Ortega, toca River, están empatando 34, segundo tiempo, radio 12, cuenta brasa cabija, la radio, que viva la radio, Otamendi que la pone frontal, pica por la pelota para llevarla, era Correa, no podía parar, era tampoco al despeca arriba, era Suárez, toma la pelota González que le manda para que pique por la pelota ahora, el Sultán Herrera va contra la marca de Fausto Vera que la corretó con una chilena corta, la ganó el hombre de Sarmiento, hablo de González que va adelantando, marca, quita, saca Vera, lateral, toma el equipo locales por izquierda, dramático, intenso, emotivo, ciertamente épico, La noche tiene de todo.
1: Gol de Mineiro.
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1: Lo hizo Thiago Borbas a los 37 minutos del segundo tiempo. El equipo del Barba Domínguez golea a Montevideo City Torque 3-0.
0: ¿De dónde eso? En el Centenario, ¿cierto? En Montevideo.
1: No, en Brasil, en Minas Gerais.
0: Ah, en Brasil, perfecto. Creí que era en Uruguay. Será bravo remontar para el equipo de Méndez, si no me equivoco.
1: Sí, Marcelo Méndez es el técnico de Gimnasia.
0: Sí, señor. Pelotazo arriba, la bajó a la pelota Herrera, pero llega tarde, queda larga. Despeja violento Otamendi, cobra actitud. De cabeza le pone arriba Zavala, la manda contra el campo de River, que en el fondo está siempre mal. Tiene un taco Martínez Cuarta. Diga que antes el árbitro había marcado una falta contra Otamendi. A lo sumo que lo haya tirado al taco en la displicencia al VAR, que ya estaba todo anulado. Si no, perfume en su mejor momento no le salía. Imagínense. Preguntamos por un Kaiser. Arrancó acá, terminó en River. Dame mensajitos, Rama, me olvidé de eso. Che, estaba tan lindo.
1: Soy de Chacabuco, hincha de Boca, Jesús. Como los mensajes que nos gustan, pero bueno, le tocó jugar en River. Responde correctamente. Hola, saludo desde Murphy. Respondo por la consigna. El personaje ese, gracias, nos dice Juan. Responde correctamente. El jugador de la consigna ese, responde Jorge de manera correcta.
0: Saca la pelota River. 35-40-10 y lo que adicione el árbitro Zunino. Bola corta de Martínez Cuarta para Correa. Balón que viene otra vez ahora para Martínez Cuarta, el chino. Lucas se manda, combina, pase frontal para que vaya Otamendi. Círculo central, la pone para el pique de Pereira. Rechaza el interminable Chaco. Insaurral de Benio Orihuela también. Pelota que le queda el Chaco. Frena. Ahora con la derecha cambiada. Uy, se complica. Saca de punta para arriba y para afuera. Orihuela. Pero ya tomó marcando Ortega. Queda corta, queda viva. Bartolía. Captura ese balón García. Maniobra. Caracolea. Engancha un buen rodeo. Pone arriba. Termina cortando Montiel. Gran figura de River. Empató el partido 12 veces. Para mi gusto, la primera mal anulada por VAR. La segunda empató con una notable definición. Toque rápido. River demora. Perdió. Va la contra de Sarmiento. River defiende muy mal. Balón para Herrera que devolvió. Falta. Había falta contra el hombre de Sarmiento. Perfecto el árbitro. Falta y será amonestado seguramente. Fausto Vera que lo taló, lo frenó cuando el hombre de Sarmiento iba rumbo al arco. Junior Barabel. Amarilla para Vera. Tiro libre para Sarmiento. Esteban Lioy.
4: Sí, efectivamente. El segundo amonestado en River. Fausto Vera se suma a Tobías Andrada.
2: Necesaria la falta de Vera. Claro, está tan solo el hombre en la marca que no le quedó otra. Qué mal que defiende River, no me canso de decirlo.
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0: Termina el partido, breve comentario, repetimos goles, cierre comercial y ya viene Nora Kovalcic. Abrazo para Marcelo Canales, buenas noches Jesús, te comento algo. Mavilla, hace 3 años jugó en la liga nuestra, dice, para San Martín de Carlos Pellegrini. Abrazo grande para Marcelo, que es un hincha de Talleres y le gusta la tarea nuestra. Abrazo enorme para Ignacio Gómez también, escuchando con también con su papá Fabián. Gracias por estar. Para Daniela, la radio a pleno como siempre. Amigas y amigos, compartiendo este momento de radio. Con el empate, Sarmiento sabe que tiene un ataque, una pelota detenida, una cancha de arriba y River que defiende siempre mal y chances te da.
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0: Apronta González, el zurdito que entró recién Gastón a colocar al área. Arco de la calle, paso, carga Sarmiento. Sabe que River defiende poco y mal. Centro arriba, saco también y despeja Nico. El rebote le queda por derecha para que la tome la pelota. Rápidamente va Suárez. Levantar a centro, corre y va de puntero. Centro corto le queda a Salle. Quiero enganchó, pisa el área, se va con bola y todo, igual la sacó. La pelota escapaba de área, del terreno, se iba con bola y todo, la echa fuera. Ahí tiro de meta, repone River. 39-1-1, segundo tiempo.
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4: Nuevo cambio en River, se retira con la 9 Sebastián Driussi, ingresa con la 18 el cordobés Lucas Ezequiel Beltrán.
1: Jesús,
0: sí,
1: con respecto a lo que decía tu amigo de Julián Mavilla, jugó en Sportivo Las Parejas, pasa directamente a Belgrano de Córdoba, se mantiene en el Pirata Cordobés y de ahí recala en Sarmiento de Junín, pero el salto que pega el chico fue notorio porque pasó de jugar, insisto, en Sportivo Las Parejas a Belgrano.
0: Sí, señor, aquí va a tomar la pelota Otamendi para Martínez, cuarta abierto, aguarda Andrada, todavía frena el flaco, el pibe, el notable volante que nació en Vélez, se combina corto para Beltrán, Beltrán arquero, de Beltrán a Beltrán, de Lucas a Lucas es el 9, a Santiago el arquero, es decir, de punta a punta River para soñar con la victoria, que lo ponga a tiro, que lo meta, es una de clasificación, para eso Beltrán, el arquero debe acertar en la cancha, la pelota se va, habrá tiro de lateral, lo hará finalmente Sarmiento, el partido 1-1, mira, preguntamos, el tipo nació en Chacabuco, era derecho, chocaron con un camión siendo pibito, se quebró la pierna derecha en otros tiempos, y dijo, bueno, ya que no puedo jugar con la derecha, con el yeso, le pego con la zurda, se hizo un crack, arrancó en Sarmiento y terminó en River, ganó todo con River, con la selección, va a tomar la pelota el sultán, corre, Herrera va la contra, ¿quién hace acá? Centro de Herrera, pelota al área, termina restando, sacó Vera, corto Vera, ahora complementa Martínez, cuarta para Montiel, que la pone la pelota contra la mitad del terreno, pero ya cortó, ya quita esa bola, García toca atrás, ahora combina para que la recoja Ayala, el chúcaro, toca la pelota el arquero, levanta, remate Thiago, el chaqueño de Villa Ángela, despeja de cabeza Otamendi, dramático, intenso, emotivo, con mucha atención se juega, pelota para Andrada, adelantó pero ya perdió, ya marcó, despeja arriba Suárez, la pone para que vaya Marabel, perdió, marca Otamendi, marca Otamendi para Vera, saca River, el partido empatado 1-1.
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0: Carga Herrera que va, termina cortando Otamendi, se complica pero saca de zurda afuera, Bartolio pero logró sacar una pelota brava, es que o la sacaba o nada. Otamendi discute con Beltrán, River es un manojo de nervios.
1: Sí, le pidió que salga.
0: Típico de un equipo que está recontra mal, hay mucha bronca, inquina, rabia, se pelean entre ellos. Tranquilamente River puede ganarlo el partido, tiene tanto que no sería raro que lo gane. Ahora, este no es equipo, y no sé si lo será en este tiempo, si Poncio tendrá el tiempo y la capacidad en el tiempo para consolidar un equipo. Falta, va a tomar la pelota Vera, 41-40, habrá tiro libre, corresponde a River.
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0: Igual Otamendi, que tiene 1000 años, no me gusta ese gesto, veterano, 1000 batallas, mucha personalidad, pero no podía salir Beltrán en esa, no había manera si estaba al lado de Otamendi, estaba al lado de Herrera, no tenía manera de salir en esta, insisto, River es una canción desesperada, la pelota le queda para que arranque rápidamente trepando Pereira, frena, engancha, domina, se complica, le queda Almada que metió un pase notable para el empate de Montiel, con la pelota Thiago, corre, lucha, captura, se rebote Ortega, falta contra Almada, ahora tiro libre, toma River 1-1 en 43 ahora.
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0: Saca la pelota para ir a combina por derecha para que vaya Andrada, que está cometido para Correa, centro y está pasadito para Beltrán, demasiado largo, le queda Sánchez de pecho, fuera, sacó de volea, otra canción de River, el otro River de la noche, el otro River del campeonato, el River que ataca, el taco de Andrada y tanta gente para meterla, pelota lateral, lo hace Ortega para que vaya rápidamente Correa, Angelito que domina, frenó, enganche para que le pique por la bola para tomar la Almada, Almada para Correa, Correa se pone de perfil al arco, centro arriba, rechazó Orihuela, el rebote le queda Pereira que va, se acomoda, enganchó, frontal del área, pone esa pelota para Beltrán, le rebota, corre, Pereira llega tarde, despeca arriba de punta, desesperado en llamas, saca la pelota Insaurralde, River carga para ganarlo y creo que hasta lo podría ganar, pero es ese River, el que ataca en un fútbol donde también se hace todo lo otro.
2: Y también le falta aquel que piense, porque no solo es gambeta, no solo es el regate hacia adelante, en este caso de Correa, sino que a River le falta un pensante.
0: Va a tomar la pelota trepando rápidamente, va Thiago Almada, falta de García, foul, tres cuartos de campo arriba, falta, falta y amarilla para García, venía por la pelota para llevar la Almada, falta táctica cortándola, es que si no lo hacía, Almada le metió ese notable pase antes a Montiel, ahí tiro libre y es para River.
1: Es el tercero con Sarmiento, Manuel García.
0: Acomoda la pelota para darle a Almada, la pondrá al área, River que busca en la cancha de River, 44, 44 será de 50 más o menos, sí, con el tema VAR seguramente, acomoda Almada, la pelota viajará contra el punto penal, Marcos Pereira, voy por uno.
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0: 44-20, arco de la calle Arias, donde la multitud de Sarmiento implora, con el Jesús en la boca, que defienda a su equipo, este balón detenido, River busca arriba, empate que lo pone como escolta, en puntos a Sarmiento, solo que tiene tres arriba ahora, la pelota viajará al área, viajará arriba, busca el segundo Almada, centro corto, la pone por derecha para que vaya Andrada, piso el área, arranca Tobías, centro pasadito, arriba de cabeza, restó Orihuela, sacó Orihuela, complementa Zavala que le pone para la contra de Marabel, pero perdió, se marcó rápido, mira, para que le pone al medio, por derecha para que vaya Andrada, River pone todo lo que tiene para ganarlo, centro corto, mal apurado, Lucio Mal la perdió, le queda al Sultán, saca Marabel, arranca la contra para que vaya Junior Marabel, que descargó para González, que domina, le pica Herrera, si lo ve, se la da y lo gana, demoró, frenó, la va a tener, la va a cuidar, 45, ¿de cuánto más, muchachos, vieron?
1: 8 más.
0: Perfecto, señor, Esteban Lioy, joyita de la casa, como Marcos Orsoli lo cuenta, pelota corta, viene para que vaya, rápidamente Montiel toca para que tome, ahora Martínez cuarta, saca River, 45 de 53 en la noche de Junín, en la batalla de Junín, la radio para contarlo todo, pelota corta, le queda para que vaya, trepando Almada para Pereira, perdió, el rebote lo captura rápidamente, ahora Correa, saca River, pelota para Almada, viene para Pereira, toca, espera Beltrán con la pelota, va rápidamente Pereira para Beltrán, arranca el vikingo cordobés que domina, va Lucas, frenó, enganchó, suelto corto para Correa, Correa para que la tome Ortega, River toca y toca, a Montana gente y va, busca pase Almada que la pone para Correa, piso el área, enganchó para Natal, trabado, tirito, el portero Ayala, el Chúcaro, el gran arquero, se queda con la pelota el chaqueño, se tira al piso, a la noche todavía le falta algo, Quique.
2: Da esa sensación que a la noche, como bien decís, le falta algo, veremos de qué lado le falta.
4: Prepara dos cambios, Sarmiento, se viene con la 17 Agustín Nadruzzi, con la 7 Pablo Magnín.
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0: Sacó poder. La pelota rápido también, dispone para que vaya Pereira, pero que nace a cámara contra la River, espera Beltrán, pelota corta, le queda Almada, arranca Thiago, lo vio picar, a toda velocidad de Ortega que va, arranca Pancho, frenó, devora, engancha, igual la tiene, Ortega montó la gente, va al fondo, sacar a centro, trabado pero ninguna pelota afuera, pelota afuera, pelota al córner, ahí tira de esquina y es para River.
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0: Intersección de Juan B. Justo con Arias, se carga River, pelota detenida, cancha de arriba, córner, lo colocará Thiago Almada, será Pereira, finalmente va a colocar la pelota Pereira, viajará contra el segundo palo, acuden Otamendi, Martínez cuarta, centro pasadito, arriba de cabeza, ¡oh! Venía por la pelota ganando arriba, conectó de cabeza Otamendi, el portero, rodilla en tierra sin dar rebote contra la línea del gol, Ayala se quedó con la pelota.
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0: Linda noche, linda, va a tomar la pelota el 5 García, ya viene la buena vida con Nora Kovalseca, este nervio de relato, esta tensión de tonos altos, a la calma bella de Nora, habrá tiro libre, sacar esa pelota Beltrán, 47-40 de 53 el partido empatado 1-1.
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1: Con la Copa Sudamericana final en Minas Gerais, Atlético Mineiro de Gordo Domínguez le ganó a Montevideo City Torque 3-0.
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4: Bueno, hace dos cambios, Sarmiento se retira con la 5, Manuel García para que ingrese con la 17, el uruguayo Agustín Nadruz también se retira con la 27, Junior Marabel ingresa con la 7, el de San Jerónimo Norte, Pablo Magnín.
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0: Saca la pelota River por derecha, Martínez cuarta, pone el pase, era buena la idea para Beltrán, que no gana, que no prospera por ahora, que no gobierna el terreno, el área, no ha metido goles, quiere un River todavía, va por la pelota por derecha para llevar la vera, tres por la cancha, adelantó, pone para Montiel, centro de la carrera, notable, Montiel cruza, y queda la pelota para que la baja Ortega, piso el área, de bote a bote, de marcador a marcador, de punta a punta, pelota para Almada, frenó, arranca Thiago, engancha, va contra tres, se perfila, le queda Correa, el disparo está, levantó el tiro, levantó el remate, el tiro trabado, el disparo arriba de Pereira, fuera y al córner, enganchó Pereira, River, toca, River busca, sueña. Hay otro tiro de esquina millonaria.
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0: 4 para que termine el partido. 49 de 53 en la bella noche de Junín. En aquel pendiente valía la pena contarlo. ¡Qué partido! Nos quedamos con tremendo pleito, preparándonos a la fecha 13. Centro arriba, carga River, pasó de todo. Acude para tomar esa pelota por derecha. Le queda, sin embargo, a Ortega. Ortega cruza la cancha por izquierda, dejando para Correa. Correa por Ortega, que va, pisa el área, va al fondo. Centro atrás, cortó el rebote, le queda a Beltrán. La va a tomar en rebote Andrade, que le pega, tiró, trabado, perdió el rebote, lo captura rápidamente Correa, que la bajó, enganchó. Notable salida y va, regate al área, el rebote le queda a Correa. Otro centro, peinó la pelota. Era la tomada, la pelota Pereira. Le queda Correa, bajó, enganchó, tiró en offside. En offside ya no vale, falta en ataque. Pasó de todo. En casi 50 va a germinar, como decía el turco Hueve, el hombre de Sarmiento Manín. A la noche todavía le falta algo.
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0: 13 para que termine el partido. 13 minutos de todo lo que vimos es mucho, créame. Levanta, remate, ya lo pone contra campo antagónico, dispara el sultán. Va Herrera por la pelota, pero llega tarde. Se complica Montiel, despeja, igual evita el córner. La pone arriba, queda corta, acude para llevarla. Trepando la cancha, notablemente va al 23. Arranca el hombre de Sarmiento con la pelota para llevarla. Adelantó, pero ya perdió. Arranca la contra River. Correa, que pone para Beltrán. Beltrán, que mandó para que vaya Almada. Almada con la pelota, espera para Ira. Va para Lautaro. Corre y va, dispara. Se lanza el pibito. Para Ira con la pelota, va a frenar. Engancha contra la marca de García. Enganchó de la punta al medio. Pone para Almada. Almada enganchó. Gambeta, le queda corta. Perdió la pelota. Saca al fondo de Sarmiento. Saca Sarmiento. Pelota arriba. Va para que vaya en la contra. Corre Herrera. Marca, quita. Saca Martínez Cuarta, que ha jugado un buen partido. Nobleza obliga. Balón que viene para que vaya. Trepando Correa, Angelito la muestra. Se frena, espera que le pique por izquierda Ortega. Con la pelota Correa para Almada. Almada frena, engancha, va Thiago. Thiago la pone al medio para que tome de primera. Era apurado por la pelota. Era para Ira, para Beltrán, que llega tarde. Corre para marcar rápidamente. Saca la pelota, el hombre de River, le queda para que trepe Martínez Cuarta. Va, la pone por derecha para que reciba. Para Ira pique y va, corre al fondo. Se le termina el terreno, pelota afuera. Pelota afuera, venía para Ira, pelota afuera. Escapa contra los confines de la cancha. 51-30 de 50 y 3, habrá tiro de meta y es para el verde.
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0: Un abrazo al querido Ricardo Robbins, a Pedro Robbins, gente de River acompañando este momento de radio también. 52 casi, de 53, se levanta, remate, buzo amarillo, el portero allá, la que le pone contra campo River Platense. Saca, despeja de cabeza, rápidamente Martínez Cuarta, al medio, saca la pelota, la echa contra la vestido de Sarmiento para tomarla rápidamente. Va González, pero ya despeja. Otra vez Martínez Cuarta. Corre Beltrán, va el vikingo. Lucha por la pelota, la llevó, ganó. Falta. Falta de Suárez contra Beltrán, que frena, escapó. No sabe potencia y va. Arranca la contra, la última de River para ganarlo. ¡Ay, Beltrán! El pase que dio Beltrán. Había ganado una pelota increíble. Luego solo se apunó. No es que se apuró, se apunó. Definitivamente. Última carga de River, última. Martínez Cuarta atravesó campo. Va contra terreno antagónico. Saca la última pelota River. La toma, la recoge rápidamente Almada, se muestra Ortega, todo River ataca, bola que viene para que trepe en la corrida, va adelante Ortega, pone largo el pase, el rebote le queda a Montiel, última carga, última, domina Montiel, la pone arriba para que la baje Correa, la bajó de cabeza, painó, le queda Ortega, Ortega va dejando para Almada, enganchó para Ira, centro trabado cortito, el rebote le queda a Correa, contra todo el mundo, Correa que la pone para Ira, enganchó, va, adelantó, lucha, ganó el volante de River, se acomoda, va al suelo, lo quita Sarmiento, le quita, pelito de Zavala para que lo gane, el sultán. Corre Herrera, va en la última, arranca Jonathan, que encima está frío, con la pelota Herrera frenó, tocar atrás, no habrá tiempo, pitará Zunino, va a terminar, terminó el partido, en la batalla de Junín, en el estadio Eva Perón, Sarmiento 1, River 1, se acabó el pleito.
3: Que relató Jesús Emiliano.

0: intenso, jugado con el cuchillo entre los dientes, con dos arqueros muy buenos, con defectos en uno, con virtudes en el otro y viceversa. El empate que hemos visto aquí en Junín es justo.
1: Los jugadores de River van a saludar a toda la hinchada que vino hasta aquí a Junín a alentarlos. Sienten que se llevan poco de este partido.
2: Señores, dramática la noche, bella, intensa, emotiva para contar, para relatar. Valía la pena en un lindo horario de radio. Mucha gente, la radio líder por escándalo en transmisiones deportivas, penetrando cada rincón del planeta. Rosario, buena parte de la Argentina viviendo un partido que mucho interesaba. River empata y no puede meterse todavía en la zona de los 8. Y ya hoy no estaría dependiendo de River, que va a Córdoba el próximo domingo en un partido crucial. Han empatado acá Sarmiento River 1-1 por la 2 en el gran espectáculo de la